0: A esta hora en Cooperativa, el presidente de la República, José Antonio Kast, dando este anuncio sobre el precio del TAC. Lo escuchamos.
1: Y que, gracias a Dios, y agradecemos siempre, no hubo que lamentar víctimas fatales. También transmitir mis condolencias a las familias de los mineros que fallecieron, que perdieron la vida en la minera El Teniente. Y también mis condolencias a la Orquesta de Cámara de Chile por el sensible fallecimiento de Venerable Knut, que era la primera viola, y espero que todos tengan una pronta recuperación. También agradecerle ahí al Ministro de la Cultura, al Subsecretario de la Cultura, al Delegado Regional de Valparaíso, su también actuación inmediata para poder ir en alivio de las personas que estaban heridas. Y en este minuto nos encontramos aquí en el centro de tráfico, de control de tráfico de la autopista central, una autopista con alto flujo de tránsito que comunica y es parte de la infraestructura vial de la región metropolitana del Gran Santiago, que permite, a diferencia de lo que ocurre en otros países, generar desplazamientos dentro de lo que uno ve en otras naciones y en otras capitales, bastante más fluido. Eso sí, ha llevado a que esta infraestructura tenga un costo para nuestra nación y que se hayan realizado desde ya un par de décadas todas las obras para generar estas autopistas, y el costo que esto implica también afecta directamente a nuestros compatriotas. Y hemos visto a lo largo del tiempo como distintas personas han manifestado su preocupación por el alza de las tarifas de las carreteras urbanas, y hoy día podemos señalar que tenemos una buena noticia que se está desarrollando. No es una noticia que se aplique a partir del día de mañana, pero sí la modificación de contratos requiere un análisis, una discusión, y se ha llegado a un acuerdo entre el Ministerio de Transportes, Obras Públicas y Telecomunicaciones, representado por el ministro Luis de Grange, y la empresa, representada por don Andrés Barbieris, para implementar una rebaja de la tarifa, que consistirá en una rebaja del 10% en horas no punta y una rebaja del 25% de la tarifa en horarios punta y de saturación. Esto de acuerdo a todos los análisis, que después ustedes podrán hacerle las consultas más en detalle al ministro y al CEO de la empresa, va a implicar, a partir de que se aplique esto, está pensado a partir, si todo anda en los tiempos correspondientes, a partir del 1 de enero del año 2027, una rebaja en una cuenta de alguien que circula en minutos de, en tiempos de punta o saturación, una rebaja del 25%, y si uno paga 100.000 pesos al mes por esa cuenta, entrará a pagar 75.000. En la medida, sí, de que esté con su cuenta al día dentro de los primeros 60 días de que esto comience a regir. Se premia al que hace las cosas como corresponde, y ahí también hacer un llamado a las personas. Tener una infraestructura habilitante como esta implica tener una cobertura de cámaras, una cobertura de acción inmediata frente a accidentes, y a futuro también, si logramos la conectividad y la conexión de todas las carreteras, nos va a permitir también ser mucho más eficientes en la persecución de los delitos. Todos tenemos claro que cuando la red de infraestructura vial es tan grande, en distintos puntos se generan en algunas ocasiones situaciones de encerronas, y hemos tenido que lamentar también el asesinato de personas en años anteriores, y eso es algo que nos ocupa, y el ministro Arrau está precisamente trabajando en eso también. Pero la buena noticia de hoy es que estamos trabajando para una rebaja sustantiva en los montos de pago del uso de esta infraestructura vial, en este caso autopista central, y también el ministro se encuentra en conversaciones con otras autopistas urbanas para llegar también a acuerdos como este. Y le dejo la palabra al ministro de Transporte.
0: Ahí la palabra del presidente de la República con respecto a este anuncio. Escuchamos ahora al ministro.
2: Presidente de la República, estamos dando una muy buena noticia para los 7 millones de habitantes de la ciudad de Santiago, junto con La autopista central, que es la concesionaria más antigua que opera en Santiago, y también la más grande, porque el 40% de la circulación de autopistas urbanas en Santiago pasa por autopista central, considerando también una importante cantidad de camiones, y este beneficio se aplica a todos los usuarios. Y como bien señaló el presidente, en horario punta, en horario de saturación, que representa un porcentaje relevante del día, sobre todo en aquellos tramos más céntricos de la capital, esta rebaja de un 25% se va a aplicar, esperamos, cierto, a partir de inicios de enero. Y el resto de los días, en la noche, la rebaja también existe, un poco menor, pero el principal aporte ocurre en los periodos punta, que es donde más se necesita utilizar esta infraestructura. Este es un trabajo permanente del equipo de concesiones, de la Dirección de Concesiones del Ministerio de Obras Públicas, junto con la concesionaria Autopista Central, pero también, como bien señaló el presidente, estamos avanzando en conversaciones con otras autopistas. Recordemos que los plazos de concesión son diferentes entre las autopistas, las magnitudes de las tarifas también, y por lo tanto, conforme vayamos llegando a acuerdos cuyo objetivo sea básicamente favorecer el bolsillo de millones de personas que usan anualmente toda esta infraestructura, vamos a ir anunciando todas estas buenas noticias, que, como señalamos, es parte del foco que tenemos como gobierno, y esta muy buena noticia esperamos también expandirla a otros lugares del territorio del país a lo largo de los próximos meses.
0: Hay el anuncio por parte del gobierno, esta rebaja en la tarifa del TAG en la autopista central. El precio bajará en un 10% en horario normal y baja también en un 25% en horario punta. Por ahora, han dicho las autoridades, esta medida se implementa en la autopista central, pero se pretende también extender a otras carreteras. Los detalles los van a revisar también, por supuesto, en detalle. Disponibles van a estar en nuestro sitio web cooperativa.cl. A esta hora en la capital, cielos nublados, caen algunos chubascos aislados en distintos puntos de la región metropolitana. Hay probabilidad de tormenta eléctrica durante la noche de este lunes. También así lo indica el pronóstico para la jornada de este martes. Cerramos así esta síntesis informativa. No se despeguen de nuestra sintonía. Seguimos con música y más tarde nos reencontramos con más noticias. Que estén muy bien. Buenas noches.
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4: Cooperativa. 9:10. 9:10.
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8: 12 grados. 12 grados en Santiago. Cooperativa. 9, 37 minutos. 9, 37 minutos.
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4: 10 grados. 10 grados en Santiago. Cooperativa. 10, 29 minutos. 10, 29 minutos.
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12: 9 grados. 9 grados en Santiago. Cooperativa. 11, 31 minutos. 11, 31 minutos.
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3: Cooperativa, 12 de la noche.
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5: En la mina El Teniente, fallecimiento de 2 personas subcontratistas, reabre cuestionamientos a Codelco por la seguridad de sus trabajadores. Parlamentarios exigen explicaciones y reforzar las medidas. Fallecimiento del ex lautarista Aliste Vega, revive el debate por indultos a personas con enfermedades terminales. Oficialismo apunta a la humanidad. La oposición rechaza eventuales indultos a violadores de derechos humanos. El gobierno alista paquete de medidas por crisis de empleo. La indemnización a todo evento genera suspicacia. Desde la CUT aseguran que provoca incertezas para los trabajadores. Presidente Kast anuncia rebaja en la tarifa del TAC de Autopista Central. Precios baja un 10% en horario normal y un 25% en horario punta. La medida beneficiará a los conductores que cumplan determinadas condiciones de pago y comenzará a regir a contar de enero. El presupuesto 2027 enfrenta cuestionamientos por recortes en cultura que supera el 10%. Por financiamiento en la educación superior, Consejo de Rectores respalda su rechazo en la subcomisión mixta. En el mundo, Trump insiste en que hay tregua energética entre Rusia y Ucrania, pese a que continúan los ataques. Además, el Papa León XIV hoy será hospitalizado en Roma para cirugía de remoción de nódulo pulmonar. Y en el deporte, Universidad de Chile goleó en Rancagua y acortó su distancia con Colo-Colo en la tabla de la Liga de Primera. En el ascenso, San Luis de Chupete Suazo es líder a 3 fechas del final.
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5: Hola, ¿qué tal? ¿Cómo están? Muy buenas noches. Bienvenidos a una nueva edición del diario de Cooperativa que hacemos tras esta jornada de lunes feriado, ya comenzando este martes 13 de octubre de 2026, con cielos nublados en la capital, 9, casi 10 grados de temperatura, caen todavía algunos chubascos débiles en distintos puntos de la región metropolitana. Ojo que hay probable tormenta eléctrica para esta noche también. Ese pronóstico se mantiene para la tarde y la noche del martes 13. 17 grados esperamos de máxima para hoy en la capital, también 17 de máxima en Rancagua, hasta los 19 llegaremos en Talca, cielos cubiertos, también chubascos y probable tormenta eléctrica en Rancagua y en Chillán, donde esperamos 18 de máxima para hoy. En Concepción, 9 la mínima, 17 la máxima, también caen algunas gotitas de lluvia ahí en Concepción durante esta jornada. En Temuco, 10 grados la mínima, 20 la máxima, chubascos y probable tormenta eléctrica también ahí en Temuco. No se espera lluvia en Valdivia, donde llegaremos hasta una máxima de 19 grados de temperatura. 17 de máxima esperamos en Puerto Montt, hasta los 18 llegaremos en Coyhaique, y en Punta Arenas 5 grados la mínima, 12 la máxima, ya deja de llover durante la mañana de este martes. En la quinta región, Valparaíso, 10 grados la mínima, 17 la máxima, cielos nublados, caen todavía algunos chubascos débiles durante la jornada de este martes, ahí en la quinta región. Cielos nublados en La Serena, Coquimbo, esperamos 18 de máxima, también caen algunas gotitas de lluvia hoy ahí en La Serena, Coquimbo. Copiapó, 13 la mínima, 24 la máxima, nubosidad parcial durante toda esta jornada. También cielos parcialmente nublados en Antofagasta, donde esperamos 21 de máxima, hasta los 23 llegaremos en Iquique y hasta los 24 grados de temperatura esperamos en el extremo norte del país, en Arica. 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
3: Cooperativa, 12, 5 minutos. 12, 5 minutos.
5: Partimos hablando de la tragedia en la mina El Teniente, el fallecimiento de 2 personas, subcontratistas, reabre los cuestionamientos a Codelco por la seguridad de sus trabajadores. La dirección del trabajo suspendió las labores en la división. Paola Moreno tiene el informe.
6: Este lunes fueron entregados a sus familiares los cuerpos de los 2 trabajadores subcontratistas que fallecieron trágicamente el domingo, tras quedar atrapados por un desprendimiento de nieve, lodo y piedras al interior de la división El Teniente, en la comuna de Machalí. El hecho se produjo en el sector Cráter Norte, donde 4 trabajadores realizaban labores de limpieza en uno de los caminos interiores del yacimiento. José Villacura, fiscal de Rancagua, informó que las víctimas fallecieron por aplastamiento producto de la nieve y que los trabajadores estaban fuera de la camioneta cuando se produjo el accidente.
7: Se encontraban 4 personas efectuando labores de limpieza, caminos nevados principalmente, con una moto niveladora y una camioneta. se encontraban aproximadamente a la 1 de la tarde fuera de la camioneta, lo que se determinó también como trabajo sitio del suceso, un instante que posiblemente se estaban preparando para almorzar. Esto conllevó que en un momento dado hubo un deslizamiento de nieve. Eso es lo oficial, por lo menos respecto a lo que también se observó en el lugar. Es nieve principalmente lo que se observa que causa este accidente. En cuanto a la causa de muerte, sería por la causa del arrastre con la nieve, aplastamiento que conlleva respecto de la misma.
6: La fiscalía investiga en qué contexto se produjo el accidente, por qué se encontraban trabajando pese a las condiciones climáticas y en qué condiciones efectuaban esas labores. Cuando ocurrió la avalancha, dos trabajadores lograron reaccionar y arrancaron, resultando con lesiones leves. Pero Guillermo Guajardo López y Diego Ponce Ponce, de 53 y 34 años, respectivamente, fallecieron. El jefe de la Brigada de Homicidios, subprefecto Juan Reyes, se refirió a las primeras diligencias para aclarar las circunstancias del accidente.
8: Personal especializado de la Brigada de Homicidio en conjunto con el Laboratorio de Criminalística Regional de Rancagua, perito fotógrafo planimétrico, realizaron un arduo trabajo de fijación del sitio del suceso para establecer las circunstancias en cuales este ocurrió, el hecho específicamente, como asimismo en la posta Suwel, personal de la Brigada de Homicidio realizó el reconocimiento externo de los cuerpos, pudiendo establecer que no presentaban lesiones externas atribuibles a la acción de tercero.
6: En la última jornada, la Policía de Investigaciones continuó con la inspección del lugar del accidente y toma de declaraciones a la gerencia que estaba de turno el domingo para confirmar o descartar una eventual negligencia en los protocolos de seguridad. En paralelo, la Dirección del Trabajo informó que las faenas en el camino de acceso botadero en el sector Cráter Norte fueron suspendidas hasta que Codelco acredite las condiciones de seguridad necesarias para retomar las labores.
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5: Luego de las lluvias en la capital, se retoman las labores de limpieza y remoción de escombros tras el aluvión en la comuna de Las Condes. Desde la delegación presidencial aseguran que la reposición del sector podría tardar semanas. Cristian Aburto nos cuenta más detalles.
10: El sistema frontal que se vive en la capital no dejó nuevas afectaciones en la zona cero, donde se vivió el aluvión del jueves en Las Condes. Las autoridades tomaron las precauciones que consideraron necesarias por si el evento meteorológico tenía características similares a las del aluvión, en virtud de un reporte de Serna Geomin, que alertó de altas posibilidades de que se produjera un nuevo evento de remoción en masa. Algunas de las medidas fueron que los trabajos de limpieza y remoción, tanto para los voluntarios y los equipos especializados, tuvieran una pausa en el periodo más álgido de caídas de lluvias. También se ordenó la evacuación de todo el sector de la zona cero para evitar afectaciones y además los equipos municipales y gubernamentales monitorearon las cuencas en el desarrollo del pic de las precipitaciones. El delegado presidencial metropolitano Germán Codina habló acerca del tiempo que podría demorar la reposición de la zona cero.
11: Nosotros creemos que esto va a demorarse al menos algunos días y adicionalmente sí hay acciones que probablemente van a necesitar semanas en su implementación, además también del trabajo que va a desarrollar la Dirección de Obras Hidráulicas con la municipalidad para efectos de tener bien provistos los mecanismos que permitan contener situaciones que se puedan producir por activación de la quebrada y que es muy importante, sobre todo pensando en que hemos visto este año que tenemos precipitaciones inusitadas en épocas del año que no estamos acostumbrados.
10: El aluvión dejó a un total de 384 personas damnificadas, 56 viviendas destruidas y casi 2.000 con daños menores. El director nacional de Serna Geomin, Mauricio Lorca, explica cómo afecta el fenómeno del Niño a la posibilidad de aluviones.
12: Estamos monitoreando con mucha atención la evolución del fenómeno del Niño de cara a los meses de verano. En un país como Chile, este fenómeno climático tiene un doble impacto. En el ámbito geológico, las mayores temperaturas y las precipitaciones con isoterma cero alta aceleran el deshielo del alta cordillera, lo que aumenta la susceptibilidad de aluviones y remociones en masa en quebradas que habitualmente están secas.
10: El subsecretario del Interior, Máximo Pavés, confirmó en Cooperativa que se está gestionando una concesión de sistemas de detección de tsunamis y que sobre los radares meteorológicos continúan viendo la posibilidad de que se puedan adquirir. El especialista en recursos hídricos y consultor de Formation Environmental, Pablo Silva Jordán, dice que la cuenca de Las Condes hay que tratarla con cuidado y explica los pasos que se deben ejecutar para su reposición completa.
13: La cuenca de Las Condes en este minuto es como tratar a un paciente crítico. Se van a requerir muchos años para que la cuenca vuelva a responder de la misma manera que respondía antes del incendio. Primer paso, monitoreo. Segundo paso, medidas efectivas de contención de sedimento y de material para evitar que un aluvión, una crecida de gran magnitud pueda volver a impactar la zona urbana. Y lo tercero, reforestar y restaurar la condición hidrológica de la cuenca.
10: La Seremi de Educación de la Región Metropolitana informó la suspensión de clases para este martes en 12 establecimientos de Las Condes, medida que tiene como objetivo facilitar las labores de remoción y resguardar la seguridad de estudiantes, docentes y funcionarios mientras se retoman los trabajos asociados a la emergencia. Pero desde la delegación presidencial esperan que el miércoles estén las condiciones para que las clases presenciales vuelvan a la normalidad.
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5: Ya, una buena. El gobierno anunció una rebaja del 10% en el TAG en horario normal y del 25% en horario punta. Esto sí, a partir de enero de 2027. Todo tras un acuerdo con Vías Chile que contempla extender la concesión por 20 meses. Desde la oposición cuestionan que el beneficio implique prolongar los contratos con las autopistas. Ryan Galvez con el informe.
14: Una rebaja del 10% en el precio del TAG en horario normal y del 25% en horario punta, anunció el presidente José Antonio Kast tras alcanzar un acuerdo con la concesionaria Vías Chile para reducir las tarifas en los tramos que opera la empresa. Según informó el mandatario, la rebaja no se aplicará de inmediato, ya que deberá esperar la toma de razón de la Contraloría General de la República. Si no surgen inconvenientes, la medida comenzaría a regir el 1 de enero de 2027. Sobre el acuerdo, el biministro Luis de Grange explicó que, además de la reducción de las tarifas, la concesionaria extenderá por 20 meses el contrato actual, lo que trasladará el término de la concesión de 2036 hasta 2038.
15: Se ha llegado a un acuerdo, una rebaja del 10% en horas no punta y una rebaja del 25% de la tarifa en horarios punta y de saturación.
16: Esta reducción de tarifa va a cambio de una ampliación del plazo de la concesión cercano a 20 meses y el detalle finalmente va a depender de cuándo tome razón Contraloría.
14: Consultados por la rebaja, los conductores valoraron la medida y señalaron que el gasto en peajes y TAG representa una carga importante para sus presupuestos. Sin embargo, algunos plantearon que esperaban una disminución aún mayor.
17: Sí, me parece bien. Era necesario, o sea, de tanto abuso, digo, me parece perfecto. Ojalá que fuese más.
18: La verdad me parece una muy buena forma, ya que las autopistas ya están...

0: para todos los chilenos.
1: Este es un acuerdo que tiende a favorecer principalmente a las concesionarias. Las concesionarias no pierden. Lo único que hace es que se le alarga el contrato. Por lo tanto, se le adjudica una extensión respecto a este contrato. Y lo peor de todo es que esto no soluciona el problema del resto de las carreteras porque solo está radicado en una autopista que es la de Santiago.
2: De esta manera, el acuerdo abre el debate sobre el alcance real del beneficio para los conductores. Mientras el gobierno destaca la rebaja de las tarifas, la oposición pone el foco en el costo que podría implicar la extensión del contrato a largo plazo.
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4: Hablamos ahora de fútbol. La Universidad de Chile goleó en Rancagua y acortó su distancia con Colo-Colo en la tabla de la Liga de Primera. En el ascenso, San Luis es líder a 3 fechas del final. Sebastián Aguilar lo cuenta todo.
5: Universidad de Chile goleó a Ñublense por 6-0 y se quedó con el segundo lugar de la tabla de posiciones de la Liga de Primera. Maximiliano Guerrero en 2 oportunidades, Agustín Arce, Fabián Ormazábal, Gonzalo Reina y Eduardo Vargas anotaron los goles azules. Así, la U recorta a 9 puntos su distancia con Colo-Colo y se separa a 3 de la Universidad Católica, que no jugó esta fecha. El técnico laico Fernando Gago valoró la victoria.
6: Es importante, obviamente, y lo dije recién después del partido, yo creo que también la intensidad, la seriedad del equipo para seguir jugando de la misma manera independientemente del resultado, de tratar de seguir aumentando la cantidad de goles, porque nosotros necesitamos la cantidad de goles y eso es importante, y eso también demuestra que el equipo está en un momento muy bueno, con mucha seriedad y afrontando los partidos.
5: En la Liga de Ascenso, San Luis de Quillota derrotó por 1-0 a Deportes Puerto Montt y se quedó con el liderato a 13 fechas del final. El técnico canario Humberto Chupete Suazo destacó la 6ta victoria consecutiva para su equipo.
7: Mira el equipo ha mostrado una cara importante, creo que hicimos un muy buen primer tiempo, obviamente después nos costó un poco el segundo, pero la verdad que tranquilo, orgulloso de lo que hemos formado, siempre he dicho, no hemos logrado nada, estamos compitiendo, quedan 3 fechas todavía y lo importante es que estamos ahí. Sí, pero nosotros, el equipo nunca se ha preocupado tanto de la tabla, los muchachos están convencidos primero de la cabeza que tienen que competir. Eso es lo que le hemos inculcado con el cuerpo técnico, competir partido a partido. A medida que se van dando las cosas, el equipo va funcionando de la mejor manera, así que la verdad que muy, muy contento, muy tranquilo. Creo que se ha hecho un gran año, pero hay que seguir. Esto sigue y esperar de que los muchachos estén en un buen descanso, disfruten este momento y al sábado de nuevo otro partido.
5: La nota alegre de la jornada fue el lamentable fallecimiento de 2 hinchas de San Luis de Quillota, que cuando se trasladaban a Puerto Montt fallecieron en un accidente de tránsito. El club expresó sus condolencias por este accidente. En la parte baja de la Liga de Ascenso, Rangers derrotó por 4-0 a Unión San Felipe y se ilusiona con la permanencia en la Primera B. El elenco talquino sigue colista con 21 puntos, pero quedó a solo 1 del propio San Felipe y de Deportes Santa Cruz. En Europa, este martes se comienza a jugar la segunda fecha de la Champions League, donde destacan los duelos entre el Arsenal de Inglaterra y el Lille de Francia, Atlético de Madrid y Manchester United y Galatasaray ante Barcelona. Todos los partidos a las 16 horas de nuestro país. Con la información del deporte en el diario de Cooperativa.
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4: En materia política, el presupuesto 2027 enfrenta cuestionamientos por los recortes en cultura que alcanzan un 10%, mientras el Consejo de Rectoras y Rectores respalda el rechazo de la subcomisión mixta a la propuesta del gobierno sobre el financiamiento en la educación superior. Carla Fernández nos cuenta más.
9: La Dirección de Presupuestos analizó 590 iniciativas para el presupuesto 2027, destacando que 222 registraron rebajas. Desde el gobierno sostienen que buscan ordenar las cuentas sin eliminar ayudas a quienes cumplen los requisitos, aunque los recortes abrieron dudas sobre cómo mantendrá las prestaciones. Como parte de esta revisión, el Ejecutivo cuestionó el costo fiscal del crédito aval del Estado CAE, argumentando que parte de la deuda no se recupera porque los beneficiarios no la devuelven. Ante esto, la cuarta subcomisión mixta de presupuesto rechazó la propuesta de la moneda, abriendo una nueva etapa de negociaciones. El rector de la Universidad de Valparaíso y vicepresidente del Consejo de Rectoras y Rectores, Osvaldo Corrales, valoró este revés.
10: Vemos el rechazo del presupuesto en educación superior por parte de la cuarta subcomisión mixta.

0: como una oportunidad para abrir un espacio de diálogo tanto con el gobierno como con los parlamentarios, en orden a corregir una decisión que nos parece mala no solo para las universidades, sino también para el país. Los recortes que se incluyeron en la propuesta original de presupuesto y que reducen los aportes basales de la universidad en más de 36 mil millones de pesos comprometen los planes de desarrollo institucionales. Esos recortes no deben ser vistos aisladamente. Hacemos un llamado a las autoridades para buscar alternativas que permitan restituir estos aportes y con ello evitar comprometer aún más las condiciones del sistema de educación superior.
1: Además, una de las partidas que presenta mayores reducciones está en el Ministerio de las Culturas, que contempla recursos por al menos 440 mil millones de pesos, un 10,1% menos que la base de comparación con este año. Las principales reducciones se concentran en inversión cultural y patrimonial. El senador del Partido Socialista, Alfonso Durresti, lamentó que el mayor recorte corresponda al Fondo Nacional de Fomento del Libro y Lectura.
2: Golpea de manera fuerte principalmente el Fondo de Fomento del Libro. Si nosotros estamos avanzando en poder generar mejor audiencia lectora, si no se explica que venga tan rebajado. Lo mismo en materia de infraestructura cultural. Vamos a dar la pelea para revertir esas situaciones. Estamos viendo con brutalidad que el GAM está paralizado. Lo mismo el Museo de Arte Contemporáneo de Valdivia. Son infraestructuras fundamentales para el arte, para la cultura.
1: Por su parte, el senador republicano Renzo Treizotti señaló que no es fácil satisfacer todas las necesidades cuando los recursos son limitados.
3: Estamos revisando en detalle todas las partidas, comparando su ejecución presupuestaria, analizando con los ministros qué recursos se reducen, se reasignan, no se pueden utilizar de mejor manera, y esta partida no va a ser la excepción. Hoy día sí no es fácil satisfacer todas las necesidades cuando los recursos son limitados, pero también debemos responder a las prioridades que la ciudadanía expresa con claridad, como han sido la seguridad ciudadana, el control fronterizo. El presupuesto debe reflejar también esas prioridades.
1: El proyecto seguirá en las 5 subcomisiones de presupuestos y la comisión especial mixta, donde se analizarán las partidas y eventuales cambios, análisis que se retomará el próximo 19 de octubre cuando el Congreso Nacional vuelva a la actividad legislativa tras una semana distrital.
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5: El fallecimiento de Juan Manuel Aliste Vega revive el debate por los indultos a condenados con enfermedades terminales. En el oficialismo apuntan a la humanidad, mientras que la oposición dice que indultar a condenados por violaciones a los derechos humanos sería un retroceso. Paula Alillo tiene el informe.
6: El pasado domingo, a solo días de haber pedido al presidente José Antonio Kast un indulto por razones humanitarias, falleció Juan Manuel Aliste Vega, ex lautarista condenado a 42 años de cárcel por el homicidio del cabo de carabineros Luis Moyano, entre otros delitos. El ex integrante del movimiento Lautaro padecía un cáncer terminal con metástasis y permanecía internado en el Hospital Penitenciario de Santiago, razón por la que su defensa solicitó a tribunales que pudiera pasar sus últimos días en su domicilio junto a su esposa e hijos. Una petición que finalmente fue rechazada tanto por el séptimo juzgado de garantía de Santiago como por la Corte Suprema. Su abogado Ricardo Bravo Cornejo profundizó más sobre este proceso.
7: Cuando se hizo la solicitud de indulto era porque entró a una fase mucho más complicada. De hecho, cuando se cierra la primera posibilidad o una de las posibilidades donde se decide hacer esta presentación de indulto, pero para él nunca fue una prioridad. Él estaba desde bastantes meses ya en el hospital penitenciario, no puede existir un peligro para la seguridad de la sociedad, y eso es una crítica que yo constantemente he hecho. Y aquí hay una discusión más importante que no he escuchado a ningún actor político hablar. ¿Por qué Juan Aliste llegó en ese estado de salud sin poder ser tratado en estas condiciones?
6: La petición de Aliste Vega volvió a abrir la discusión sobre los indultos por enfermedades terminales, incluso a condenados por delitos graves. El Partido Republicano ya había respaldado su solicitud, incluso extendiendo su apoyo a la implementación de un indulto humanitario transversal. Si bien en Chile Vamos hay quienes tienen sus reparos, la diputada de RN, Jimena Osandón, señaló que quienes están en etapa terminal deben morir acompañados de sus familias.
8: Los indultos deben verse caso a caso, independiente del crimen que haya cometido esa persona y del sector político que venga. Una persona que está en etapa terminal o que tiene sus facultades mentales tan perturbadas que ni siquiera recuerda el horror que cometió, debe morir acompañado de su familia. Justicia no es venganza. Yo creo que esta es una buena oportunidad para que Chile avance en humanidad.
6: En la otra vereda hay preocupación por cómo esta iniciativa podría eventualmente beneficiar a condenados por violaciones a los derechos humanos. El diputado del Frente Amplio, Jaime Baza, advirtió que sería una ofensa a la democracia.
9: Ni siquiera los más graves delitos comunes como un asesinato pueden compararse con los delitos de lesa humanidad. Aliste Vega no recibió indulto presidencial. Y esperamos que tampoco lo reciban aquellos violadores de derechos humanos que han cometido los crímenes más graves que conoce nuestra historia. Indultarlos es una ofensa a la sociedad, es una ofensa a la democracia, no solo a sus víctimas. Y esperamos que el presidente y el gobierno no cometan tremenda injusticia.
6: En el comité policial del pasado lunes, el ministro de Seguridad Pública, Martín Arrau, abordó las medidas preventivas para el funeral de Aliste Vega, asegurando que se están tomando los resguardos, pero que no se espera que signifique un funeral de riesgo.
10: Cooperativa, 12:26 minutos. 12:26 minutos.
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5: Tragedia en la mina El Teniente. Fallecimiento de dos personas subcontratistas reabre cuestionamientos a Codelco por la seguridad de sus trabajadores. Parlamentarios exigen explicaciones y reforzar medidas. El gobierno alista paquete de medidas por crisis de empleo. La indemnización a todo evento genera suspicacia. Desde la CUT aseguran que provoca incertezas para los trabajadores. Presidente Kast anuncia rebaja en tarifas del TAG de Autopista Central. Precio baja un 10% en horario normal y un 25% en horario punta. La medida beneficiará a los conductores que cumplan determinadas condiciones de pago y comenzará a regir a contar de enero. El presupuesto 2027 enfrenta cuestionamientos por recortes en cultura que supera el 10%. Por financiamiento en la educación superior, Consejo de Rectores respalda su rechazo en la subcomisión mixta. En el mundo, Trump insiste en que hay tregua energética entre Rusia y Ucrania, pese a que continúan los ataques. El Papa León XIV hoy será hospitalizado en Roma para cirugía de remoción de nódulo pulmonar. Y en el deporte, Universidad de Chile goleó en Rancagua y acortó su distancia con Colo-Colo en la tabla de la Liga de Primera. En el ascenso, San Luis de Chupete Suazo es líder a tres fechas del final.
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5: Bien, cerramos así esta última edición del diario de Cooperativa que hacemos en el comienzo de esta jornada, de martes 13 de octubre. A esta hora, 9 grados de temperatura en la capital, de una máxima de 17 que esperamos para hoy. Van a seguir cayendo algunos chubascos débiles durante toda esta jornada de martes acá en la capital. Gracias por informarse con nosotros, que tengan una excelente semana. Buenas noches.
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10: 9 grados en Santiago. Cooperativa, 12:30 minutos. 12:30 minutos.
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1: 9 grados. 9 grados en Santiago. Cooperativa. 1:30. 1:30.
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1: 9 grados. 9 grados en Santiago. Cooperativa. 2:30 minutos. 2:30 minutos.
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1: 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Tres, un minuto. Tres, un minuto.
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1: 9 grados. 9 grados en Santiago. Cooperativa. 3:28 minutos. 3:28 minutos.

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1: 9 grados. 9 grados en Santiago. Cooperativa. 4:32 minutos. 4:32 minutos.
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1: Cooperativa, 5 de la madrugada.

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1: 9 grados. 9 grados en Santiago. Cooperativa. 5, 30 minutos. 5, 30 minutos.
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2: Hola, hola, ¿cómo están? Buenos días. El diario de Cooperativa en el aire, en semana corta, ¿sí? Día martes con cara de lunes. Hay gente que tiene libre después el viernes, ¿sí? Día del profesor el viernes. Martes 13, no te cases, no te embarques. Día de mala suerte, se supone. 9 grados de temperatura en Santiago hasta ahora. Vamos para 17 aquí en la capital. De madrugada algún chubasquito hubo, ¿sí? Tampoco mojada la calle, pero en algunos sectores nomás. Y en la tarde-noche sigue el pronóstico de chubascos a ratos bien intensos. Eso dice meteorología. Y la posibilidad de tormentas eléctricas, de nuevo, tarde-noche de este día, martes 13. Eso aquí en la capital y también en la zona de Rancagua, Maule, centro-sur del país. Incluso desde La Serena, Coquimbo, algo podría tocar, insisto, esa posible tormenta eléctrica para la tarde-noche de esta jornada. Martes 13, Verónica, buen día.
3: ¿Cómo estás, Rodrigo? Buenos días, y sin duda la mejor noticia de esta partida de semana es que hoy es martes y no lunes. Le vamos a poner cara de lunes a este martes cuando quedan menos levantadas, menos madrugones, menos idas al colegio o a la universidad. ¿Qué ocurre en el resto del país? En el extremo norte esperan 24 grados de temperatura con cielos nublados en Arica, 23 en Iquique, también con cielos nubosos hoy. Se advierte viento para horas de la tarde, viento también en la tarde en Antofagasta, donde esperan una máxima de 21 con cielos parciales. Cielos con algunas nubes también en Copiapó, donde esperan una máxima de 24 grados, la misma condición para La Serena, Coquimbo, donde por la tarde meteorología pone una gotita cayendo de las nubes. Una. Que puede que haya uno que otro chubasco allí. En la costa de Valparaíso, Viña del Mar, sí se esperan chubascos y viento por la tarde, máxima de 17 grados, exactamente igual que Rancagua, donde habrá chubascos y tormenta eléctrica, similar a la situación en Talca, donde esperan 19 grados, y a Chillán, donde esperan 18. 17 nomás para Concepción, también con chubascos y tormenta eléctrica por la tarde. 20 grados se esperan en Temuco, como la misma condición, el mismo pronóstico. 19 grados en Valdivia, donde se espera solo cielos parciales todo el día. 17 también para Puerto Montt, donde puede que caigan algunas gotitas en la tarde. 18 en Coyhaique, con cielos parciales. 14 con chubascos matinales en las Torres del Paine. 12 es la máxima prevista para Punta Arenas con cielos parciales. 1 grado sobre cero y cielos cubiertos en la Antártica. 13 grados la máxima prevista para Juan Fernández, con chubascos también para Rapa Nui todo el día, ¿eh? Mañana, tarde y noche, 22 la máxima que se espera en Isla de Pascua. Así está Chile cuando partimos el Diario de Cooperativa.
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2: Una semana que va a ser corta, lo decíamos, se inicia este día martes 13 después del feriado, el fin de semana largo, y que va a estar marcada por la presencia de los coreanos de BTS en Chile. Ya están en Santiago, al menos eso publican dos de sus integrantes en redes sociales en las últimas horas. Vienen de Lima, vi unas imágenes del concierto de Lima, bien espectacular, ¿eh? Además, este escenario 360, que está como al medio de los lugares, muy atractivo.
3: Que era parte del bonito problema para que lo pudieran realizar en el Estadio Nacional, ¿te
2: claro,
3: acuerdas?
2: Por el peso, el daño en la cancha. Bueno, han pedido a las fans o a la fanaticada ARMY que no los vayan a esperar afuera del hotel, ni les metan bulla en la noche, porque necesitan dormir, ellos y su personal. Lo hicieron a través de plataformas, qué sé yo. Y de todas maneras hay mucha gente tratando de saber dónde están para ir a echarle una miradita. BTS, mañana, después del viernes y el sábado, mañana, viernes y sábado, en el Estadio Nacional. Esto es 14, 16 y 17. Son un fenómeno en el mundo los coreanos y esta semana están aquí en Santiago de Chile.
3: Cambiamos el tono para contarles de la tragedia en la mina del Teniente, la muerte de dos subcontratistas, trabajadores, reabre cuestionamientos a Codelco por la seguridad de quienes laboran en sus minas. Parlamentarios exigen explicaciones y también reforzar las medidas de seguridad. Paula Kelly con el avance.
5: Un nuevo accidente que terminó con dos personas fallecidas en la división El Teniente tiene a Codelco bajo fiscalización y con labores suspendidas por orden de la Dirección del Trabajo. El Ejecutivo fijó plazos urgentes mientras resurgen con fuerza las críticas a las medidas de seguridad y la gestión de la cuprífera estatal. Desde el Congreso, parlamentarios exigen paralizar las zonas de riesgo y citar a los directivos de la compañía. Todo esto en medio de la alerta en el sector financiero, donde las inconsistencias y problemas en las cifras de producción podrían amenazar la calificación de riesgo de la minera. Todos los detalles sobre este tema los revisamos luego en el Diario de Cooperativa.
2: Todo esto, la Dirección del Trabajo suspendió la faena en el sector del accidente, donde se produjo la avalancha el fin de semana. El gobierno prepara un paquete de medidas para enfrentar la crisis del empleo, otro más. Desde la CUT la califican como una nueva mega reforma. Aseguran que generará incertezas para los trabajadores. Fernanda Ávila.
6: Facilitar el acceso al empleo y flexibilizar las condiciones de trabajo en 10 medidas, todo antes de fin de año. Ese es el objetivo del gobierno para enfrentar la crisis del empleo, que ya suma a casi 1 millón de desocupados. Desde algunos sectores lo califican como una nueva mega reforma, aunque el oficialismo se distancia de ese nombre. De las siguientes fases de la agenda laboral y los detalles de las medidas que baraja el gobierno, conversamos en la mesa de reporteros y reporteras del Diario de Cooperativa.
3: Vamos a saber también de la rebaja en la tarifa del TAC de la autopista central anunciada anoche por el presidente Kast. El precio baja un 10% en horario normal y un 25% en horario punta. Será desde el próximo 1 de enero y beneficiará a los dueños de vehículos que cumplan determinadas condiciones de pago. Tienen que estar al día en los últimos 60 días. Hay miradas disímiles entre los parlamentarios de regiones, de oposición. Hay algunos que dicen que es una buena noticia, hay otros que dicen que se mantiene el centralismo, porque esto aplica solo por ahora. El presidente decía que el ministro de Granch, el ministro de Transportes, sigue negociando con las concesionarias, que esto favorece solo a la región metropolitana. Y a las concesionarias, porque se extiende por 20 meses el plazo de concesión.
2: Extienden los contratos.
3: Y hay otros que están contentos, por supuesto, porque una rebaja siempre es bienvenida.
2: 25% en hora punta. ¿Qué más? El Senapred mantiene la alerta roja por riesgo de remoción en masa en las comunas precordilleranas de la capital. Son 10, entre ellas Las Condes, ¿sí? Después del aluvión. Ahí hay 12 colegios y 9 jardines infantiles que hoy no tendrán clases.
3: El presupuesto 2027 enfrenta cuestionamientos por recortes en cultura que superan el 10% por financiamiento en la educación superior. El Consejo de Rectores respalda que sea rechazado en la subcomisión mixta.
2: Hay contacto luego con las calles de Santiago, un homicidio consumado en Macul, 2 de carácter frustrado en las últimas horas, 1 en La Pintana, quizás sí lo más grave lo de Los Espejos, después de una pichanga, un partido de fútbol, un adolescente termina víctima de un disparo.
3: En el mundo, Francia se prepara para nuevas protestas estudiantiles, reclamando mejoras en las condiciones educativas. Se supone que a fines de la semana pasada se movilizaron cerca de 500,000 de personas en Francia en este sentido. Trump insiste en que hay tregua energética entre Rusia y Ucrania, pese a que continúan los ataques. Le quitó su respaldo a Zelensky hace unos días. Dijo que ya era hora de que hubiese elecciones en Ucrania. Y el Papa León XIV será hospitalizado hoy en Roma para una cirugía de remoción de un nódulo en uno de sus pulmones.
2: En el mundo del fútbol, en el ascenso, el San Luis de Chupete Suazo es líder a 3 fechas del final. Y en la primera A, la U goleó a Ñublense en Rancagua 6-0. Y acortó su distancia con Colo-Colo, pero básicamente se afianza en la lucha por el Chile 2. Colo-Colo está a 9 puntos todavía. Y quedan 6 fechas. Todo eso en la Liga de Primera. Esta semana está llenita de fútbol. Hoy día hay semifinales de Copa Libertadores, de Copa Sudamericana. Se juega Champions en Europa. Está muy entretenida la agenda.
1: Cooperativa, 6-12 minutos. 6-12 minutos.
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7: 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En el diario de Cooperativa, son los indicadores económicos.
3: Algunos datos del sitio del Banco Central como cada mañana. El dólar observado, 978 pesos con 61 centavos. El euro, 1095 con 50. La unidad de fomento, hoy martes 13 de octubre, 41,152 pesos con 13 centavos. La libra de cobre se transó el último día hábil en $6.53.
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2: Calles de la capital, información de las últimas horas. Estamos contigo, Felipe Cofré, en un primer contacto. Buen día.
8: Hola, ¿cómo están? Muy buen día. Claro, es una noche de balaceras acá en la región metropolitana. En la comuna de Macul se encuentra personal del equipo ECO a esta hora con la brigada de homicidios investigando precisamente el asesinato de un hombre en la intersección de calle San Vicente de Paul con Santa Sara, donde durante la noche un hombre recibió varios disparos en plena vía pública, lo que termina por quitarle la vida. Fue trasladado hasta el hospital Luis Tiglé, donde ya se confirmó su fallecimiento. Lo otro ocurre en la comuna de Lo Espejo, en la población Santa Adriana, en el contexto de un partido de fútbol en donde una menor de 15 años resulta herido en sus piernas luego de un altercado que termina con un hombre disparándole precisamente las extremidades inferiores. Fue trasladado hasta el hospital Barros Luco, donde se encuentra fuera de riesgo vital. Lo otro ocurre más temprano en la comuna de La Pintana, en la Villa La Orquesta, conocida por hechos delictuales y asesinatos desde hace un tiempo. En ese lugar, un hombre que aparentemente compraba droga fue subido a un vehículo por los comercializadores de estupefacientes, lo trasladan hasta otro punto en donde terminan disparándole también en las piernas. Vamos a estar ampliando todos estos hechos policiales luego de las 7 acá en el diario de Cooperativa.
2: Así será, volvemos contigo, Felipe, gracias.
8: Buen día.
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1: Cooperativa. 6:16 minutos. 6:16 minutos.
3: Queremos hacer el diario de Cooperativa con ustedes. Queremos escucharlos en el WhatsApp Cooperativa en el más 569-7888-0770. Y esta mañana, si ustedes quieren, podemos hablar del acuerdo que anunció anoche el presidente Kast junto al biministro Louis de Grange sobre una rebaja de hasta 25% en las tarifas del TAG solo de la autopista central. Es la primera de las concesionarias con la que se llega a acuerdo. Se ve como una suerte de incentivo o de presión, si ustedes prefieren, sobre el resto de las concesionarias de autopistas y de carreteras para avanzar también hacia una rebaja en sus valores. El presidente, que estuvo anoche en un punto donde se veía detrás la autopista central y se sentía, de hecho, el paso de los vehículos, dio a conocer que el acuerdo contempla una reducción de 10% en la tarifa base fuera de los horarios puntas y de 25% en la hora punta y hora de saturación. El beneficio va a aplicar solo a los usuarios del sistema TAG que paguen sus cuentas dentro de los primeros 60 días, o sea, que estén al día una vez que se ponga en marcha efectivamente esta rebaja, lo que sería durante el mes de marzo, porque el presidente decía, o el ministro anoche decía, que todavía tiene que ser revisado administrativamente en las próximas semanas el convenio. No dijeron a cambio de qué era esta rebaja, pero el reporteo de algunos medios como EMOL dice que sería a cambio de extender la concesión por 20 meses.
2: Yo entiendo que se lo preguntaron en la pauta al ministro de Grange.
3: ¿Sí? Claro, no lo escuché.
2: Se extienden los contratos, como se había dicho cuando lo entrevistamos nosotros, de hecho, al propio ministro en su momento, y nos dijo, claro, esto no puede ser gratis, a cambio de algo, porque se renegocian finalmente cuestiones que ya están escrituradas, firmadas, digamos, por el Estado de Chile y esas concesionarias. ¿Dijiste marzo? A mí me sonó enero.
3: Enero. Dije enero. ¿Sí? ¿Dije marzo? No.
2: Te escuché
3: si marzo. Dije marzo, lo que quise decir fue enero.
2: Debiera ser
3: a lo
2: desde
3: mejor
2: enero.
3: Es porque marzo parece el inicio de los años, del año, claro. A veces.
2: En enero, acuérdense que se reajustan todas las concesiones, todo el valor de los peajes. Suben. Siempre, cada año.
3: Todos.
2: Claro, entonces
3: autopistas y carreteras.
2: Esta vez debiera cambiar ese contrato, al menos en la autopista central. Ojalá que se repita en otras, aunque hay gente que no le gustó que se extendieran esos contratos. Bueno, entonces difícil cambiarlo, digamos, no hay cómo.
3: Cuando tú dices hay gente, estás hablando de algunos parlamentarios que anoche ya manifestaban sus reacciones. Hubo críticas por la extensión del plazo de concesión y también hubo críticas por el centralismo de la medida que acusan parlamentarios de regiones, ¿no? Claro, porque esto aplica solo para la autopista central. El presidente y el ministro fueron insistentes en que se está negociando con el resto de las concesionarias.
2: A Parisi no le gustó tampoco, dice que es un mal negocio para Chile, el ex candidato presidencial.
3: Bueno, queremos saber qué les parece a ustedes esta...

0: también hace que uno sienta la necesidad de un poquito más de calefacción. Pueden opinar ustedes, ¿ah? El WhatsApp cooperativa más 569-78-880770.
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2: Empezó Colo-Colo este fin de semana, sí, fue goleado por Coquimbo, goleó la UCI en Rancagua, a Ñublense anoche, o ayer en la tarde noche en realidad, pero si bien se acerca, está lejos todavía el líder, muy lejos. Saca ventaja así en la lucha por el Chile 2, aunque la Católica tiene un partido menos. Este fin de semana no jugaron por lo del San Carlos de Apoquindo. En el ascenso, ojo con el equipo de Chupete, Sebastián Aguilar.
3: Universidad de Chile goleó a Ñublense por 6-0 y se quedó con el segundo lugar de la tabla de posiciones de la Liga de Primera. Maximiliano Guerrero en dos oportunidades, Agustín Arce, Fabián Ormazábal, Gonzalo Reina y Eduardo Vargas anotaron los goles azules. Así, la U recorta a 9 puntos su distancia con Colo-Colo y se separa a 3 de la Universidad Católica, que no jugó esta fecha. El técnico laico Fernando Gago valoró la victoria.
4: Es importante, obviamente, y lo dije recién después del partido, yo creo que también la intensidad, la seriedad del equipo para seguir jugando de la misma manera independientemente del resultado, de tratar de seguir aumentando la cantidad de goles, porque nosotros necesitamos la cantidad de goles y eso es importante, y eso también demuestra que el equipo está en un momento muy bueno, con mucha seriedad y afrontando los partidos.
3: En la Liga de Ascenso, San Luis de Quillota derrotó por 1-0 a Deportes Puerto Montt y se quedó con el liderato a 13 fechas del final. El técnico canario Humberto Chupete Suazo destacó la 6ta victoria consecutiva para su equipo.
5: Bien al equipo, el equipo ha mostrado una cara importante, creo que hicimos un muy buen primer tiempo, obviamente después nos costó un poco el segundo, pero la verdad que tranquilo, orgulloso de lo que hemos formado, siempre he dicho, no hemos logrado nada, estamos compitiendo, quedan 3 fechas todavía y lo importante es que estamos ahí. Sí, pero nosotros, el equipo nunca se ha preocupado tanto de la tabla, los muchachos están convencidos primero de la cabeza que tienen que competir. Eso es lo que le hemos inculcado con el cuerpo técnico, competir partido a partido. A medida que se van dando las cosas, el equipo va funcionando de la mejor manera. Así que la verdad que muy, muy contento, muy tranquilo. Creo que se ha hecho un gran año, pero hay que seguir. Esto sigue y esperar de que los muchachos estén en un buen descanso, disfruten este momento y ya al sábado de nuevo otro partido.
3: La nota alegre de la jornada fue el lamentable fallecimiento de 2 hinchas de San Luis de Quillota, que cuando se trasladaban a Puerto Montt fallecieron en un accidente de tránsito. El club expresó sus condolencias por este accidente. En la parte baja de la Liga de Ascenso, Rangers derrotó por 4-0 a Unión San Felipe y se ilusiona con la permanencia en la Primera B. El elenco talquino sigue colista con 21 puntos, pero quedó a solo uno del propio San Felipe y de Deportes Santa Cruz. En Europa, este martes se comienza a jugar la segunda fecha de la Champions League, donde destacan los duelos entre el Arsenal de Inglaterra y el Lille de Francia, Atlético de Madrid y Manchester United y Galatasaray ante Barcelona. Todos los partidos a las 16 horas de nuestro país. Con la información del deporte en el Diario de Cooperativa.
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9: Cooperativa, 6:25. 6:25.
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0: Portadas de periódicos en su versión digital. Partimos por cooperativa.cl, por supuesto. Intensas lluvias y granizos dejan 16 viviendas inundadas en Curacautina. Imágenes que muestran aquello. Resumen de la jornada futbolística: Colo Colo sufrió con Coquimbo, la U recortó distancias con una paliza a Ñublense. La Universidad Católica no pudo jugar este fin de semana, se está reprogramando ese partido. El Claro Arena estaba ocupado como sede de los comités de gestión de riesgo, los COFGRID. Además, no se podía cruzar nomás hacia el Claro Arena el fin de semana, y todavía me da la impresión. Presidente Kast anunció rebajas a tarifas del TAC en la autopista central. Lula endureció su política de seguridad pública para los bandidos, dice el presidente brasileño, buscando su reelección. Queremos prisión. Algo más, estoy aquí un año más, señores. Rafael sigue siendo aquel, el de siempre. Titulares en cooperativa.cl.
1: Eso es por la biopic de Netflix, la vi el otro día. Buena, muy simpática. Bien contada por lo demás. Los actores no me gustaron mucho, ni el joven ni el viejo Rafael.
0: ¿No se parecen? Pero cantan como él, ¿no?
1: No sé si cantan ellos en realidad, no. Desconozco, pero no sé. Es distinto a lo de Boneta con Luis Miguel, por ejemplo. O al cabro que interpretó a Fito Páez en la biopic, ¿ya? Que lo hacía muy bien.
0: Ahora, las declaraciones de Rafael a sus 83 años fueron poco después de que se apagaran las luces en el Santander Arena, el ex Movistar Arena, que vibró al volver a escuchar en territorio nacional la voz de Rafael.
1: Bueno, es que así termina el... Bueno, ¿para qué voy a decirlo?
0: Sin spoilers. No le he visto.
1: La tercera, Carabineros aumenta los cupos en su escuela y formará números récord de aspirantes en 2027. Las Condes alerta por lluvias, obliga a evacuación en zona de aluvión. ¿Qué más? Viene la goleada de la U. Viene el premio Nobel de Economía, que ganaron Robert Hall y Michael Woodford.
0: Madre, es que se entrega el lunes, por
1: sus
0: el último feriado.
1: Aportes y nexos con Chile, dice aquí. Despliegue territorial e indulto, los planes de la derecha, 7 años del 18 de octubre. Bueno, otra cosa es si el gobierno va a hacer algo respecto a eso, indulto, está medio complejo el panorama, digamos. Viene lo del TAC, gobierno anuncia rebaja de peaje en la autopista central de entre 10 y 25% a cambio de extender la concesión por 20 meses. Eso es parte de lo que le estamos preguntando también en el WhatsApp, más 569-7888-0770. Portada de la tercera.
0: Tengo la portada del Mercurio. Gobierno y concesionaria pactan una rebaja del precio del TAC de hasta 25% en la autopista más usada de Santiago. No será inmediata porque restan trámites administrativos, regirá desde enero. Será válido para quienes paguen sus cuentas en los primeros 60 días como premio a la responsabilidad. Las gestiones de la moneda para frenar un eventual paro de camioneros a 9 días de otra alza del diésel. El Ejecutivo negocia con otras autopistas y COPSA plantea que cada caso es diferente. En medio de nuevas lluvias, zona golpeada por aluvión enfrente incógnita sobre el reinicio de clases. Esto es en San Carlos de Apoquindo, en la comuna de Las Condes. Por hoy, las actividades fueron suspendidas en 12 colegios y 9 jardines infantiles, mientras 2 universidades las tendrán vía remota. Claro, la Universidad del Desarrollo y la Universidad de los Andes tienen sus sedes principales en ese sector. El Duoc UC, mientras tanto, extendió la modalidad virtual a toda la semana. El Duoc UC, que tiene también una sede ahí en San Carlos de Apoquindo. Accidentes fatales, negociaciones colectivas y el caso Codelco presionan a la ya debilitada producción de cobre. Impacto en la economía chilena. El Papa será hospitalizado hoy para extirparle un nódulo en el pulmón, en uno de sus pulmones, y cancela su agenda por una semana. Y visita dejará al pontífice a 975 kilómetros de Santiago. Chilenos alistan peregrinajes. Algunos titulares en el Mercurio, que da espacio también a BTS, la banda que convirtió el K-pop en una tendencia global, dice.
1: Sí, del K-pop al cheese pop, porque hay algunas bandas de Chile que también se han creado inspirados en la ola coreana. Está leyendo la nota. Van a estar mañana seguramente ahí en el Estadio Nacional, y si no, el viernes o el sábado. Son 3 fechas para ver a los coreanos en Santiago.
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15: Estamos hablando de la rebaja en la tarifa del TAG acordada entre el gobierno y la autopista central, solo con esta autopista por ahora y que sería efectiva en el mes de enero próximo, entre un 10 y un 25% sería la rebaja. ¿Cómo lo ven ustedes? ¿Qué opinan de aquello? La pregunta en el WhatsApp Cooperativa más 569-78-880770. Hacemos el diario de Cooperativa desde una ciudad de Santiago con cielos nublados, 8 grados 5 décimas a esta hora. Esperamos 17 durante esta jornada con anuncio de lluvia y de tormenta eléctrica en la tarde y en la noche.
16: La avalancha en el Teniente, hay 2 trabajadores muertos ahí. Paola Moreno tiene la nota.
17: Este lunes fueron entregados a sus familiares los cuerpos de los 2 trabajadores subcontratistas que fallecieron trágicamente el domingo tras quedar atrapados por un desprendimiento de nieve, lodo y piedras al interior de la división El Teniente en la comuna de Machalí. El hecho se produjo en el sector Cráter Norte, donde 4 trabajadores realizaban labores de limpieza en uno de los caminos interiores del yacimiento. José Villacura, fiscal de Rancagua, informó que las víctimas fallecieron por aplastamiento producto de la nieve y que los trabajadores estaban fuera de la camioneta cuando se produjo el accidente.
18: Se encontraban 4 personas efectuando labores de limpieza, caminos nevados principalmente, con una moto niveladora y una camioneta. Se encontraban aproximadamente a la 1 de la tarde fuera de la camioneta, lo que se determinó también como trabajo sitio del suceso. Un instante que posiblemente se estaban preparando para almorzar. Esto conllevó que en un momento dado hubo un deslizamiento de nieve. Eso es lo oficial, por lo menos respecto de lo que también se observó en el lugar. Es nieve principalmente lo que se observa que causa este accidente. En cuanto a la causa de muerte, sería por la causa del arrastre con la nieve. Aplastamiento que conlleva respecto de la misma.
17: La fiscalía investiga en qué contexto se produjo el accidente, por qué se encontraban trabajando pese a las condiciones climáticas y en qué condiciones efectuaban esas labores. cuando ocurrió la avalancha. Dos trabajadores lograron reaccionar y arrancaron, resultando con lesiones leves. Pero Guillermo Guajardo López y Diego Ponce Ponce, de 53 y 34 años, respectivamente, fallecieron. El jefe de la Brigada de Homicidios, subprefecto Juan Reyes, se refirió a las primeras diligencias para aclarar las circunstancias del accidente.
19: Personal especializado de la Brigada de Homicidio en conjunto con el Laboratorio de Criminalística Regional de Rancagua, perito fotógrafo planimétrico, realizaron un arduo trabajo de fijación del sitio del suceso para establecer las circunstancias en cuales este ocurrió, el hecho específicamente, como asimismo en la posta Suel, personal de la Brigada de Homicidio realizó el reconocimiento externo de los cuerpos, pudiendo establecer que no presentaban lesiones externas atribuibles a la acción de tercero.
17: En la última jornada, la Policía de Investigaciones continuó con la inspección del lugar del accidente y toma de declaraciones a la gerencia que estaba de turno el domingo para confirmar o descartar una eventual negligencia en los protocolos de seguridad. En paralelo, la Dirección del Trabajo informó que las faenas en el camino de acceso Botadero en el sector Cráter Norte fueron suspendidas hasta que Codelco acredite las condiciones de seguridad necesarias para retomar las labores.
15: Y luego de las lluvias en la capital, se retoman las labores de limpieza y remoción de escombros tras el aluvión de Las Condes. Hay unas imágenes que está mostrando a esta hora Chilevisión que muestra que ese sector de Santiago, San Carlos de Apoquindo, amanece hoy entre niebla. Cuesta ver, me da la impresión, bien de cerca, pero es una niebla bien bajita, porque el dron que tienen sobrevolando la zona muestra que de cierta altura hacia arriba ya no hay ninguna dificultad, pero sí hay niebla o neblina eventualmente ahí en la zona de San Carlos de Apoquindo. Si ustedes se encuentran en el sector, si viven allí, si se han visto afectados por los problemas, por el aluvión del jueves pasado, nos pueden contar en el WhatsApp cooperativa, el más 569-78-880770. Cristiana Burto estuvo ahí.
20: El sistema frontal que se vive en la capital no dejó nuevas afectaciones en la zona cero, donde se vivió el aluvión del jueves en Las Condes. Las autoridades tomaron las precauciones que consideraron necesarias por si el evento meteorológico tenía características similares a las del aluvión, en virtud de un reporte de Serna Geomin, que alertó de altas posibilidades de que se produjera un nuevo evento de remoción en masa. Algunas de las medidas fueron que los trabajos de limpieza y remoción, tanto para los voluntarios y los equipos especializados, tuvieran una pausa en el periodo más álgido de caídas de lluvias. También se ordenó la evacuación de todo el sector de la zona cero para evitar afectaciones y además los equipos municipales y gubernamentales monitorearon las cuencas en el desarrollo del pic de las precipitaciones. El delegado presidencial metropolitano Germán Codina habló acerca del tiempo que podría demorar la reposición de la zona cero.
21: Nosotros creemos que esto va a demorarse al menos algunos días y adicionalmente sí hay acciones que probablemente van a necesitar semanas en su implementación, además también del trabajo que va a desarrollar la Dirección de Obras Hidráulicas con la municipalidad para efectos de tener bien provistos los mecanismos que permitan contener situaciones que se puedan producir por activación de la quebrada, y que es muy importante, sobre todo pensando en que hemos visto este año que tenemos precipitaciones inusitadas en épocas del año que no estamos acostumbrados.
20: El aluvión dejó a un total de 384 personas damnificadas, 56 viviendas destruidas y casi 2.000 con daños menores. El director nacional de Serna Geomin, Mauricio Lorca, explica cómo afecta el fenómeno del Niño a la posibilidad de aluviones.
22: Estamos monitoreando con mucha atención la evolución del fenómeno del Niño de cara a los meses de verano. En un país como Chile, este fenómeno climático tiene un doble impacto. En el ámbito geológico, las mayores temperaturas y las precipitaciones con isoterma cero alta aceleran el deshielo del alto cordillera, lo que aumenta la susceptibilidad de aluviones y remociones en masa en quebradas que habitualmente están secas.
20: El subsecretario del Interior, Máximo Pavés, confirmó en cooperativa que se está gestionando una concesión de sistemas de detección de tsunamis y que sobre los radares meteorológicos continúan viendo la posibilidad de que se puedan adquirir. El especialista en recursos hídricos y consultor de Formation Environmental, Pablo Silva Jordán, dice que la cuenca de Las Condes hay que tratarla con cuidado y explica los pasos que se deben ejecutar para su reposición completa.
23: La cuenca de Las Condes en este minuto es como tratar a un paciente crítico. Se van a requerir muchos años para que la cuenca vuelva a responder de la misma manera que respondía antes del incendio. Primer paso, monitoreo. Segundo paso, medidas efectivas de contención de sedimento y de material para evitar que un aluvión, una crecida de gran magnitud, pueda volver a impactar la zona urbana. Y lo tercero, reforestar y restaurar la condición hidrológica de la cuenca.
20: La Seremi de Educación de la Región Metropolitana informó la suspensión de clases para este martes en 12 establecimientos de Las Condes, medida que tiene como objetivo facilitar las labores de remoción y resguardar la seguridad de estudiantes, docentes y funcionarios mientras se retoman los trabajos asociados a la emergencia. Pero desde la delegación presidencial esperan que el miércoles estén las condiciones para que las clases presenciales vuelvan a la normalidad.
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0: Buenos días. En relación a la rebaja del 10% en la autopista central, me parece una nimiedad. Si yo voy desde Vivaceta hasta saliendo por toda la autopista central, me cuesta a esta hora como 4.000 y fracciones. Ya estamos diciendo que va a bajar nada. Saludos, que tengan un buen día.
15: No le sirve mucho al auditor la rebaja ahí en la autopista central, que va a ser de entre un 10 y un 25%. Es lo más en el horario punta y el horario de saturación. Claro que el acuerdo es por ahora solo con esa concesionaria. Faltan las demás.
16: Se revisa ese contrato, se acuerda extenderlo a cambio de la rebaja de hasta un 25% en hora punta. Se supone que a partir de enero del próximo año, de enero del 27. La nota es de Brian Galvez.
1: Una rebaja del 10% en el precio del TAC en horario normal y del 25% en horario punta, anunció el presidente José Antonio Kast tras alcanzar un acuerdo con la concesionaria Vías Chile para reducir las tarifas en los tramos que opera la empresa. Según informó el mandatario, la rebaja no se aplicará de inmediato, ya que deberá esperar la toma de razón de la Contraloría General de la República. Si no surgen inconvenientes, la medida comenzaría a regir el 1 de enero de 2027. Sobre el acuerdo, el biministro Luis de Grange explicó que, además de la reducción de las tarifas, la concesionaria extenderá por 20 meses el contrato actual, lo que trasladará el término de la concesión de 2036 hasta 2038.
2: Se ha llegado a un acuerdo, una rebaja del 10% en horas no punta y una rebaja del 25% de la tarifa en horarios punta y de saturación.
3: Esta reducción de tarifa va a cambio de una ampliación del plazo de la concesión cercano a 20 meses y el detalle finalmente va a depender de cuándo tome razón Contraloría.
1: Consultados por la rebaja, los conductores valoraron la medida y señalaron que el gasto en peajes y TAC representa una carga importante para sus presupuestos. Sin embargo, algunos plantearon que esperaban una disminución aún mayor.
24: Sí, me parece bien. Era necesario, o sea, de tanto abuso, digo, me parece perfecto. Ojalá que fuese más.
25: La verdad me parece una muy buena forma, ya que las autopistas ya están hechas y listas hace rato. Un horario punta Costanera Norte arriba de 1.000 pesos, un puro paso. Mucha plata para la gente que trabaja. Y está bien que ya al fin le den una rebaja al bolsillo de todos los chilenos.
1: Desde la oposición, en tanto, cuestionaron el acuerdo y advirtieron que la rebaja tarifaria debe evaluarse junto con la extensión de la concesión, pues esta podría implicar que los usuarios sigan pagando por más tiempo. Así lo plantearon los diputados Ignacio Achurra del Frente Amplio y Nelson Venegas del Partido Socialista.
26: Esta forma de rebajar el TAC va a hacer que igualmente las familias chilenas lo terminen pagando en el mediano y largo plazo, porque lo que se va a hacer es alargarle los contratos a las concesionarias y con eso impedir que se pueda relicitar a precios más baratos para todos los chilenos.
27: Es un acuerdo que tiende a favorecer principalmente a las concesionarias. Las concesionarias no pierden. Lo único que hace es que se le alargue el contrato. Por lo tanto, se le adjudica una extensión respecto a este contrato. Y lo peor de todo es que esto no soluciona el problema del resto de las carreteras, porque solo está radicado en una autopista, que es la de Santiago.
1: De esta manera, el acuerdo abre el debate sobre el alcance real del beneficio para los conductores. Mientras el gobierno destaca la rebaja de las tarifas, la oposición pone el foco en el costo que podría implicar la extensión del contrato a largo plazo.
15: La muerte de Juan Aliste Vega revivió el debate por los indultos a condenados con enfermedades terminales. En el oficialismo dicen que apuntan a la humanidad, mientras la oposición dice que indultar a condenados por violaciones a derechos humanos sería un retroceso. En el caso de Juan Aliste Vega, que era un lautarista condenado a más de 40 años de cárcel por haber matado a un carabinero. Paula Lillo.
4: El pasado domingo, a solo días de haber pedido al presidente José Antonio Kast un indulto por razones humanitarias, falleció Juan Manuel Aliste Vega, ex lautarista condenado a 42 años de cárcel por el homicidio del cabo de carabineros Luis Moyano, entre otros delitos. El ex integrante del movimiento Lautaro padecía un cáncer terminal con metástasis y permanecía internado en el Hospital Penitenciario de Santiago, razón por la que su defensa solicitó a tribunales que pudiera pasar sus últimos días en su domicilio junto a su esposa e hijos. Una petición que finalmente fue rechazada tanto por el séptimo juzgado de garantía de Santiago como por la Corte Suprema. Su abogado Ricardo Bravo Cornejo profundizó más sobre este proceso.
5: Cuando se hizo la solicitud de indulto era porque entró a una fase mucho más complicada. De hecho, cuando se cierra la primera posibilidad o una de las posibilidades donde se decide hacer esta presentación de indulto, pero para él nunca fue una prioridad. Él estaba desde bastantes meses ya en el hospital penitenciario, no puede existir un peligro para la seguridad de la sociedad, y eso es una crítica que yo constantemente he hecho. Y aquí hay una discusión más importante que no he escuchado a ningún actor político hablar. ¿Por qué Juan Aliste llegó en ese estado de salud sin poder ser tratado en estas condiciones?
4: La petición de Aliste Vega volvió a abrir la discusión sobre los indultos por enfermedades terminales, incluso a condenados por delitos graves. El Partido Republicano ya había respaldado su solicitud, incluso extendiendo su apoyo a la implementación de un indulto humanitario transversal. Si bien en Chile Vamos hay quienes tienen sus reparos, la diputada de RN, Jimena Osandón, señaló que quienes están en etapa terminal deben morir acompañados de sus familias.
6: Los indultos deben verse caso a caso, independiente del crimen que haya cometido esa persona y del sector político que venga. Una persona que está en etapa terminal o que tiene sus facultades mentales tan perturbadas que ni siquiera recuerda el horror que cometió, debe morir acompañado de su familia. Justicia no es venganza. Yo creo que esta es una buena oportunidad para que Chile avance en humanidad.
4: En la otra vereda hay preocupación por cómo esta iniciativa podría eventualmente beneficiar a condenados por violaciones a los derechos humanos. El diputado del Frente Amplio, Jaime Baza, advirtió que sería una ofensa a la democracia.
7: Ni siquiera los más graves delitos comunes como un asesinato pueden compararse con los delitos de lesa humanidad. Aliste Vega no recibió indulto presidencial. Y esperamos que tampoco lo reciban aquellos violadores de derechos humanos que han cometido los crímenes más graves que conoce nuestra historia. Indultarlos es una ofensa a la sociedad, es una ofensa a la democracia, no solo a sus víctimas. Y esperamos que el presidente y el gobierno no cometa tremenda injusticia.
4: En el comité policial del pasado lunes, el ministro de Seguridad Pública, Martín Arrau, abordó las medidas preventivas para el funeral de Aliste Vega, asegurando que se están tomando los resguardos, pero que no se espera que signifique un funeral de riesgo.
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16: Martes 13, hablamos de presupuesto, foco en cultura, hubo recortes ahí. Carla Fernández.
9: La Dirección de Presupuestos analizó 590 iniciativas para el presupuesto 2027, destacando que 222 registraron rebajas. Desde el gobierno sostienen que buscan ordenar las cuentas sin eliminar ayudas a quienes cumplen los requisitos, aunque los recortes abrieron dudas sobre cómo mantendrá las prestaciones. Como parte de esta revisión, el Ejecutivo cuestionó el costo fiscal del crédito aval del Estado CAE, argumentando que parte de la deuda no se recupera porque los beneficiarios no la devuelven. Ante esto, la cuarta subcomisión mixta de presupuesto rechazó la propuesta de La Moneda, abriendo una nueva etapa de negociaciones. El rector de la Universidad de Valparaíso y vicepresidente del Consejo de Rectoras y Rectores, Osvaldo Corrales, valoró este revés.
10: Vemos el rechazo del presupuesto en educación superior por parte de la cuarta subcomisión mixta como una oportunidad para abrir un espacio de diálogo tanto con el gobierno como con los parlamentarios en orden a corregir una decisión que nos parece mala no solo para las universidades, sino también para el país. Los recortes que se incluyeron en la propuesta original de presupuesto
11: que reducen los aportes basales de las universidades más de 36 mil millones de pesos, comprometen los planes de desarrollo institucionales. Esos recortes no deben ser vistos aisladamente. Hacemos un llamado a las autoridades para buscar alternativas que permitan restituir estos aportes y con ello evitar comprometer aún más las condiciones del sistema de educación superior.
9: Además, una de las partidas que presenta mayores reducciones está en el Ministerio de las Culturas, que contempla recursos por al menos 440 mil millones de pesos, un 10,1% menos que la base de comparación con este año. Las principales reducciones se concentran en inversión cultural y patrimonial. El senador del Partido Socialista, Alfonso Durresti, lamentó que el mayor recorte corresponda al Fondo Nacional de Fomento del Libro y Lectura.
12: Golpea de manera fuerte principalmente el Fondo de Fomento del Libro. Si nosotros estamos avanzando en poder generar mejor audiencia lectora, si no se explica que venga tan rebajado. Lo mismo en materia de infraestructura cultural. Vamos a dar la pelea para revertir esas situaciones. Estamos viendo con brutalidad que el GAM está paralizado. Lo mismo el Museo de Arte Contemporáneo de Valdivia. Son infraestructuras fundamentales para el arte, para la cultura.
9: Por su parte, el senador republicano Renzo Trizotti señaló que no es fácil satisfacer todas las necesidades cuando los recursos son limitados.
13: Estamos revisando en detalle todas las partidas, comparando su ejecución presupuestaria, analizando con los ministros qué recursos se reducen, se reasignan, no se pueden utilizar de mejor manera, y esta partida no va a ser la excepción. Hoy día sí no es fácil satisfacer todas las necesidades cuando los recursos son limitados, pero también debemos responder a las prioridades que la ciudadanía expresa con claridad, como han sido la seguridad ciudadana, el control fronterizo. El presupuesto debe reflejar también esas prioridades.
9: El proyecto seguirá en las 5 subcomisiones de presupuestos y la comisión especial mixta, donde se analizarán las partidas y eventuales cambios, análisis que se retomará el próximo 19 de octubre cuando el Congreso Nacional vuelva a la actividad legislativa tras una semana distrital.
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17: Buenos días, cooperativa.
15: Hola.
17: Yo creo que la medida del presidente es una medida desesperada. Le digo que han pasado ya 7-8 meses de su gobierno. Noticias buenas o positivas para el país no han surgido. Así que yo creo que para variar es un mal negocio y yo creo que seguimos en decadencia y seguimos cayendo económicamente. Mal negocio para Chile.
18: Súper bueno la rebaja del TAC. Con eso el gobierno nos estaría compensando el alza, digamos, de los combustibles. Mira. Saldríamos ganando, digamos. Saqué todas las cuentas y nos favorecería mucho.
16: Hizo el Excel, el caballero. Hay gente que le gusta, otros que no. Dicen que... Ahora, esto tiene que ver efectivamente con la popularidad del gobierno. No por nada el presidente pone la pauta a las 9 de la noche, un día feriado, para anunciar esto, que podría haberlo hecho en una pauta más chica, a media mañana, el ministro de Obras Públicas, digamos, y la concesionaria, pero Kast toma el protagonismo porque, claro, se ha visto golpeado por las encuestas en los últimos días, que lo tienen ahí en torno al 30% de aprobación ciudadana, en Cadem creo que 32, y en Criteria 27, volvió a caer en la última jornada o en la última semana. Ahora, hasta ahora los anuncios no han movido mucho esa aguja, digamos, respecto de la popularidad. Vamos a ver qué pasa con este. Por ahora es la autopista central nomás, que es la más usada en Santiago, dice el Mercurio, y con una rebaja de hasta 25% una vez que esto entre en rigor. Todo indica que a partir de enero, cuando comiencen a regir los reajustes de los contratos, se renegocia a cambio de extender ese contrato por 20 meses, o sea, menos de 2 años se extiende esa concesión. Y de eso les estamos preguntando en el WhatsApp, más 569-78-880770.
15: Miramos también lo que está ocurriendo en el mundo con Francia preparándose para nuevas protestas estudiantiles en todo el país para exigir mejoras en las condiciones de las escuelas. La jornada, convocada por sindicatos y el partido de izquierda radical La Francia Insumisa, tiene lugar tras las movilizaciones del jueves pasado que reunieron más de 260 mil personas solo en París. La convocatoria, dice Infobae, incluye una manifestación en la capital prevista para el mediodía, para dentro de 6 minutos, tienen 5 horas más que en Chile, y marchas en otras ciudades francesas. Todo esto es después de las movilizaciones que, ya les decíamos, reunieron más de 260.000 personas y dejaron unos 500 detenidos. Las autoridades y los participantes han manifestado su preocupación por eventuales nuevos episodios de violencia durante esta jornada. Las protestas comenzaron por las deficiencias del sistema educativo, entre ellas la falta de docentes, el deterioro de los edificios escolares y la sobrecarga de los horarios de clases. Los estudiantes también denunciaron la respuesta de las fuerzas de seguridad durante las movilizaciones. Las autoridades esperaban que el movimiento comenzara a perder fuerza antes de las vacaciones escolares de mitad de trimestre. Sin embargo, aunque el número de establecimientos cerrados por las protestas disminuyó, el gobierno advirtió sobre el aumento de episodios violentos. Nueva jornada de movilizaciones hoy en Francia, de secundarios principalmente exigiendo mejoras en las condiciones en las escuelas.
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10: El presidente anuncia primera rebaja del TAG en el marco de la renegociación de los contratos. Será en la autopista central, hasta de un 25% en las horas punta, a cambio de extender la concesión por 20 meses.
11: Homicidio en Macul anoche, un hombre fue baleado en plena vía pública. En Lo Espejo, un adolescente recibió un disparo tras un partido de fútbol.
10: Senapred mantiene la alerta roja por riesgo de remoción en masa en las comunas precordilleranas de la capital. 12 colegios y 9 jardines. jardines infantiles no tienen clases tras el aluvión en Las Condes.
11: Desbordes e inundaciones, intenso pulso de lluvia y granizo anegó parte de Curacautín en la región de la Araucanía.
10: La muerte de dos subcontratistas en El Teniente reabre los cuestionamientos por la seguridad en Codelco. La Dirección del Trabajo suspendió las faenas en la zona de la avalancha.
11: Incidentes, hasta 17 detenidos se contaron, dejó la marcha por el encuentro de dos mundos aquí en la región metropolitana.
10: En el exterior, el Papa será intervenido hoy de un nódulo pulmonar. Nuevos ataques rusos en medio de la supuesta tregua energética con Ucrania.
11: BTS ya está en Chile mañana. Es el primero de sus tres shows en el Estadio Nacional.
10: Y en el fútbol vuelve la Champions y hay semifinales de la Sudamericana. La U goleó a Ñublense y saca ventaja en la lucha por el Chile 2. San Luis de Quillota es el nuevo puntero del ascenso.
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9: Reporteros y reporteras, la primera de esta mañana, la primera de la semana, por lo demás. Semana corta, martes 13. Día de mala suerte, dicen los más complicado con esto. 9 grados de temperatura, 17 de máxima hoy día en Santiago, y en la noche, tarde noche, ¿sí? Desde media tarde en adelante se anticipan algunos pulsos de lluvia, posibilidad de tormenta eléctrica incluso en prácticamente todo el centro sur del país, desde La Serena, Coquimbo hasta la región de la Araucanía, más o menos, ¿no? Más o menos. Va a estar nublada la capital.
10: Vamos a estar esta mañana en esta mesa de reporteros y reporteras mirando el accidente en la mina El Teniente, que terminó con dos trabajadores fallecidos y que ha reactivado las críticas a la gestión de Codelco y a las medidas de seguridad para sus trabajadores. Hay un tema también ahí con las cifras de producción de la estatal que podrían amenazar su calificación de riesgo.
9: Hablamos de seguridad con Daniel Johnson de Paz Ciudadana en un ratito. Hablamos también del deporte con el equipo de Cooperativa Deportes después de la goleada de la U anoche. Hay una semana bien intensa y Copa Sudamericana hoy día. Juega Boca, Boca de los chilenos, Palacios y... ¿cómo se llaman los chilenos? ¿No? Ya me voy a acordar. Y mañana, bueno, Copa Libertadores, hay harto movimiento. Bueno, entonces... y el equipo de Chupete, que es líder del ascenso, ¿eh? San Luis de Quillota.
10: Estaremos también hablando de seguridad con el director ejecutivo de la Fundación Paz Ciudadana, Daniel Johnson, después de que hace unos días se conociera el índice Paz Ciudadana 2026. El 33,1% de los hogares de las grandes ciudades del país declara haber sido víctima de un robo o un intento de robo en los últimos 6 meses, un resultado que está bajo el promedio histórico del estudio y que va en línea con los resultados de los últimos 3 o 4 años.
9: Y con ustedes en el WhatsApp, viendo esto del TAG, bueno, y otras cosas, lo que quieran en realidad.
11: Buenos días, Radio Cooperativa Patricio de Batuco, acá, sobre el tema de la autopista. Yo soy usuario diariamente, pago cualquier cantidad de plata. La rebaja está bien, me parece, pero es muy poco. Y la autopista ya está en recontra pagada, debería el Estado tomarla y bajarle el costo, y la plata que queda de la autopista sería para el Estado, y así el Estado tendría más caja para hacer cosas benéficas.
12: Buen día, amigo de Radio Cooperativa. Mira, cualquier cosa, no importa si suben, si bajan las tarifas, a mí lo que me importa es que no pasen a manos del Estado. ¿Se imaginan lo que sería eso? Se llenaría de pitutos políticos, la plata se la robarían, no harían las mejoras o las mantenciones que corresponden. Sería un desastre.
9: Ya, se, debate respecto de la tarifa del TAC, que va a tener una rebaja de entre un 10 y hasta un 25% en la autopista central. Eso es lo que se ha anunciado hasta ahora. Se supone que se están renegociando otros contratos. El Estado de Chile es un Estado serio, no puede llegar y atribuirse eso, esas concesiones, digamos, tiene que hacer respetar esos contratos, y si los quiere renegociar, tiene que dar algo a cambio. En este caso, se extiende la concesión por 20 meses, son menos de 2 años más, y se rebaja en horario valle y en horario punta.
10: Ustedes pueden seguir opinando al WhatsApp Cooperativa, el más 569-78-880770. Vamos a las calles de Santiago, tenemos nuevo contacto con Felipe Cofré para conocer ahora en detalle la información policial de las últimas horas. Felipe.
13: Sí, nosotros nos trasladamos hasta acá, hasta calle La Concepción, en la comuna de Providencia, donde se encuentra Carabineros en un procedimiento por el delito de robo al interior de departamentos de un edificio de 10 pisos acá en la comuna de Providencia. Es un solitario delincuente que engaña al conserje, se encontraba de noche, dice que va a un departamento pero ingresa a otro. Este ingreso hasta el piso 6, en donde deambula, ingresa a otro inmueble y sustrae varias especies con una mochila, joyas, artículos electrónicos, y luego desde el balcón escala hacia otros departamentos. Es en ese contexto en que el conserje se da cuenta de las intenciones y llama a personal de seguridad ciudadana, que logra detener a este delincuente que se escabullía por los balcones de este edificio e intentó escapar hacia un inmueble colindante, un restaurante que se encuentra en este lugar, deteniendo a esta persona. Un procedimiento que se encuentra en desarrollo. Lo decíamos más temprano, es una noche de balaceras. Se registran en 3 puntos con resultados fatales en el caso de la comuna de Macul, en donde resulta un hombre de 36 años fallecido. Esto ocurre en Vicente de Paul con Santa Sara, donde la víctima es abordada por un grupo de desconocidos que le efectúan varios disparos. Es auxiliado por vecinos que deciden trasladarlo en una micro hasta el hospital Luis Tisné, en donde ya ingresó fallecido. Se constata precisamente su fallecimiento y se da aviso a las policías. En este caso, por instrucción del Ministerio Público, es el equipo ECO y también la Brigada de Homicidios que tiene que investigar este hecho, que se presume en primera instancia podría haberse iniciado por una disputa entre bandas rivales del sector. Así lo indicó la fiscal ECO, Macarena Martes.
14: La víctima de 36 años llegó al hospital Luis Tisné con varios impactos balísticos. En dicho contexto, y al existir bandas rivales en conflicto, se constituyó la Fiscalía ECO para tomar el procedimiento junto a la Brigada de Homicidios Metropolitana. La víctima no tiene antecedentes penales anteriores, no obstante, el móvil sería por rencillas anteriores.
13: Y no es el único hecho en donde hay utilización de armas de fuego. Lo otro ocurre en la comuna de Lo Espejo, en donde un menor de 15 años resulta baleado en una de sus piernas. Esto en el contexto de un partido de fútbol, en donde ocurre una discusión que termina a los golpes, y luego con uno de los participantes sacando un arma de fuego y disparándole a este menor, que fue trasladado por familiares, por conocidos, hasta el hospital Barros Luco, en donde se encuentra grave, aunque fuera de riesgo vital. Vamos a escuchar al subcomisario Wilson Labra, de la Brigada de Homicidios, que está investigando este hecho.
15: Se estableció que momentos antes la víctima se había encontrado en la población Santa Adriana, lugar en el cual habría sido lesionado por un proyectil balístico que lo mantiene grave pero fuera de riesgo vital. Lo que tenemos preliminarmente trata de que la víctima había mantenido un altercado con una persona aún no identificada, con la cual posteriormente él había resultado lesionado con este proyectil balístico.
13: Y otra persona que también resultó baleada en las piernas es un hombre de 44 años que luego de concurrir aparentemente, según la información preliminar, a comprar droga a la Villa La Orquesta, es donde es capturado de alguna forma retenido por los supuestos vendedores de dicha droga. Ellos lo obligan a subirse a un auto y lo trasladan hasta Avenida La Serena, donde lo obligan a bajar y le efectúan disparos. Esta persona también se encuentra fuera de riesgo vital y el hecho fue denunciado y está siendo investigado por el equipo ECO y la Brigada de Homicidios.
9: Lo seguimos contigo, Felipe. Muchas gracias.
13: Buen día.
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2: Esta semana difícil para el mundo de la cultura, también del periodismo. En un terrible accidente muere Penélope Nut, la primera viola de la Orquesta de Cámara de Chile. Iba junto a sus compañeros, ¿sí?, en un bus que los transportaba en Valparaíso. Se supo del fallecimiento de Gabriel Prieto, el actor fundador del Teatro Aparte, que venía afectado de una enfermedad de hace largo tiempo. Y también se confirma el fallecimiento de Juan Pablo Cárdenas, periodista, profesor de periodistas, Premio Nacional de Periodismo en su momento, que dirigiera, entre otros medios, la revista Análisis, una voz importante, sobre todo en los años más oscuros de la dictadura. Todos ellos fallecieron estos días de fin de semana largo.
3: En el caso de Juan Pablo Cárdenas, su muerte se produjo la madrugada del domingo 11, a los 76 años, fue producto de un cáncer, información que fue entregada por la Universidad de Chile, ratificada luego por su familia. Nació el 1 de diciembre de 1949, fue uno de los periodistas más relevantes de la prensa independiente durante la dictadura de Augusto Pinochet. En diciembre de 1977 había fundado, junto a otros profesionales, la revista Análisis, que se convirtió en uno de los principales medios de denuncia de las violaciones de derechos humanos en dictadura y también de oposición a la censura. Recibió el Premio Nacional de Periodismo en el año 2005. En el caso del actor Gabriel Prieto, él había dado una entrevista al diario Las Últimas Noticias hace solo un par de semanas para contar de lo muy bien que se encontraba después de los malos años que había pasado al contagiarse con COVID a fines de la año 2021-2022. Él estuvo varios meses intubado, varios meses sin tener conciencia plena de lo que estaba ocurriendo, pero después de recuperarse quedó con algunos problemas pulmonares, tuvo que ser intervenido nuevamente quirúrgicamente varias veces, pero ya se encontraba bien.

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1: Foco en Codelco, después de lo del accidente, otro más ahí en la mina El Teniente. Hay dos trabajadores subcontratistas que fallecieron el fin de semana en ese lugar. De nuevo, cuestionamientos a la estatal en temas de seguridad. En paralelo, acuérdense, está la investigación por esta cifra inconsistente en materia de producción, lo que amenaza incluso la calificación de riesgo de la gigante del cobre. Paula Kelly tiene la nota.
2: En paralelo a la investigación que lleva Fiscalía para esclarecer lo ocurrido en el accidente que terminó con dos personas fallecidas en la división El Teniente de Codelco, la Dirección del Trabajo, por su parte, inició un proceso de fiscalización y suspendió las labores en la mina de cobre. La medida se mantendrá vigente hasta que la estatal y las empresas contratistas acrediten condiciones seguras de operación, mientras que la autoridad dio un plazo de 4 días hábiles para entregar todos los antecedentes requeridos. En cooperativa habló al respecto el subsecretario del Interior, Máximo Pavés.
3: Una desgraciada condición que terminó con el fallecimiento de dos trabajadores. Obviamente, a nombre del gobierno, hemos hecho llegar todas las condolencias a la familia y también hemos activado distintos protocolos que dicen relación con el trabajo minero. Hubo autoridades desplegadas en la mina, hubo comunicados del nivel central y se estuvo presente a través de las autoridades regionales en dicha situación. Afortunadamente, bueno, un trabajador sí pudo salir con vida. Y esto evidentemente también refuerza la idea de que un desastre natural puede suceder en cualquier minuto y por lo tanto hay que revisar con mucha precisión qué es lo que está pasando en las faenas del teniente. Esta es una empresa contratista de Codelco. Bueno, nosotros tenemos una legislación que hay que aplicar y por supuesto tenemos organismos fiscalizadores, en este caso el mismo Sernagiomin, el que está a cargo de fiscalizar también la seguridad en las faenas. Hay que esperar los informes.
2: Parlamentarios de distintos sectores apuntaron a la reiteración de incidentes graves en la división ubicada en la región de O'Higgins y pidieron citar a los directivos de la cuprífera estatal al Congreso. El diputado PPD y presidente de la Comisión de Minería, Cristian Tapia, cuestionó las falencias protocolares, mientras que los senadores por la zona, Javier Macaya de la UDI y Juan Luis Castro del Partido Socialista, exigieron paralizar las zonas de riesgo y revisar la gestión operativa, advirtiendo además sobre el impacto en la producción y las alertas de las clasificadoras de riesgo.
4: ¿Qué pasó con las medidas de prevención? ¿Qué pasó con los protocolos? Si se sabía que ahí había una cantidad de nieve donde ellos transitaban y si la operación estaba detenida producto del mal tiempo, ¿por qué andaban haciendo las inspecciones?
5: Es urgente volver a poner de pie a una empresa que ha sido tan importante para la región y para Chile. Ya existe diagnóstico de las falencias de gestión, de sobreproducción, de los errores que se han cometido que lamentablemente además han costado vida humana. Este es un momento también de generar los puntos de inflexión que sean necesarios para el cambio de rumbo.
6: ¿Cuáles fueron las circunstancias que esto pasó? ¿Se pudo haber previsto que estaban trabajando en zona de riesgo? Accidentabilidades que van una tras otra. La que se supone es la división más productiva de Codelco, la que tiene más medidas de seguridad y sin embargo todo eso se deshace a la vuelta de la esquina.
2: A la preocupación por la seguridad se suma un complicado panorama financiero. Clasificadoras y analistas advierten que las inconsistencias en las cifras de producción y los problemas para cumplir las metas podrían llevar a Codelco a perder su calificación de riesgo, en un escenario donde el aumento de costos y la presión operativa ponen en tela de juicio la sostenibilidad financiera de la estatal.
1: Vamos a seguir seguramente hablando de Codelco esta semana, sigue adelante la investigación de lo ocurrido ahí en el Teniente. 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
2: Buenos días, muchachos. Gustavo Ormínez de acá de Nueva York. Claro, quiere bajar los impuestos estos para los TAP en Santiago. Y sin embargo, ahora en San Antonio quieren colocar uno por la salida de los camiones, de los vehículos. Y el puerto de San Antonio, sí, pues, ¿qué se está beneficiando en estos momentos? Que sea el puerto más grande de Chile, en nada. Al contrario, cada día San Antonio se está hundiendo más, señores.
0: El tema que pone el auditor desde Nueva York sobre la mesa en relación al nuevo puerto de San Antonio y sus costos asociados. Estamos hablando de la rebaja de los TAG, se ha partido por un acuerdo con la autopista central. Por ahora no hay acuerdo con otras concesionarias, se está trabajando en eso, decía anoche el presidente Kast, lo reafirmaba el ministro de Grant.
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5: 8 grados. 8 grados en Santiago. 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
7: Hablamos de seguridad. Hace algunos días ya se entregó la última entrega, ¿no?, del índice Paz Ciudadana, en este caso del 2026. Baja la victimización, baja también el temor en la población a ser víctimas de un delito, o el alto temor, que en algún momento ha complicado mucho, sobre todo a las autoridades políticas. Estamos con el director ejecutivo de la Fundación Paz Ciudadana en línea, Daniel Johnson, para conversar de este tema, en medio de una discusión que sigue siendo una de las prioridades de la población, ahí con la economía, el empleo. Daniel Johnson, ¿cómo está? Buen día.
8: Hola, muy buenos días, Rodrigo, Verónica, muchas gracias por invitarme al programa.
9: Muy buenos días, Daniel. Daniel, el índice dice que el 33,1% de los hogares en las principales ciudades de Chile declara haber sido víctima de un robo o un intento de robo en los últimos 6 meses, ¿no? La cifra está por debajo del promedio histórico de la medición y muy por debajo del 40,6% del año 2019, antes del estallido, me da la impresión, y antes también de la pandemia. ¿Qué explica esta baja en el temor? ¿Una mejora efectiva en las condiciones de seguridad o hay otros factores?
8: A ver, efectivamente el del 2019 es justo unos días antes del estallido social, y fue el número más alto que tenemos, el segundo más alto en la serie. Y después se produce una baja post-estallido y post-pandemia principalmente. Y eso la verdad es que se lo atribuimos. La encuesta no permite identificar a través del instrumento una causa, porque no hace preguntas en el fondo del momento actual de la ciudadanía, pero uno no puede determinar desde ahí. Pero podemos tener algunas hipótesis. Primero, la pandemia hizo un cambio de comportamiento muy radical para todos. Todos estuvimos mucho más encerrados en las casas. Entonces había, las casas eran objetivos menos atractivos para un delincuente. Cuando las casas están habitadas, en general es muy extraño que se roben. Pasa y es un delito muy violento, evidentemente, porque hay una interacción con el delincuente.
9: O sea, ¿cuántos de tus vasos hemos escuchado en los últimos años?
8: Pero afortunadamente son muy extraños y por eso son hechos noticiosos muy importantes. En cambio, cuando se roban casas vacías, o sea, cuando están casas habitadas en el sentido de que están usándose para habitación, pero se roban en el momento en que no hay nadie, eso es muchísimo más frecuente. Entonces, si teníamos más personas dentro de las casas, menos casas deshabitadas, menos posibles blancos para delincuentes. Es mucho más difícil robarla así. Y por otro lado, mucho menos personas en las calles, y hay que entender que los delitos de robo ocurren cerca entre el 85 y el 95%, como en torno al 90% en la vía pública, no en las casas. Y por lo tanto habían menos víctimas en las calles y eso hizo que bajaran la cantidad de delitos que estaban ocurriendo, de robo, que son los que nosotros preguntamos. Ajá. Pero la duda es, ¿pero por qué? Claro, en el momento de la pandemia es natural entonces que haya bajado tanto, que bajó a números de 27% de las familias que declaraban haber sido víctimas, pero después se produce una recuperación en la medida en que vamos volviendo a los comportamientos habituales. Pero esa vuelta nunca fue total. Nosotros tenemos la hipótesis de que no volvimos 100% a lo presencial, no volvimos. Entonces todavía tenemos menos gente en las calles, menos gente en las casas, y el delito mutó también a otros tipos de delitos. Y eso hace que los robos e intentos de robo estén en la parte baja del promedio histórico que hemos tenido en los 26 años que llevamos midiendo esto.
7: Hablamos con Daniel Johnson, director ejecutivo de la Fundación Paz Ciudadana. Ahora, que baje la victimización por bajo el promedio histórico del estudio y que baje un poquito el temor o el alto temor, es una buena noticia, diría usted.
8: Efectivamente, las dos son muy buenas noticias. Y en particular el temor, porque nosotros muchas veces pensamos que el temor es subjetivo y por lo tanto no pareciera tan importante, y que lo que hay que preocuparse es de los robos y de los delitos violentos, homicidios, porque cuando bajen eso va a bajar el temor. Pero la verdad es que cuando uno trata de encontrar una correlación entre los tipos de delitos que están ocurriendo, la cantidad de delitos y el temor que tenemos en Chile, no hay una relación directa. O sea, la baja de delitos no afecta directamente al nivel de temor como uno esperaría. Y además, cuando compara Chile con su historia, que es lo que le estaba diciendo, pero también cuando uno lo compara con otros países, Chile tiene una relación de delitos y temor que es totalmente distinta a la mayoría de los países del mundo.
7: O sea, como Chile que está desacoplado con la realidad,
8: digamos. Absolutamente, Chile. O sea, es que ¿cuál es la realidad que ve la gente? Es lo que hay que ver. Pero, bueno. pero lo que sí es que si uno mira la cantidad de delitos y la violencia de los delitos y el nivel de temor, Chile es el país más, llegó a ser el más atemorizado del mundo hace 2 años atrás.
7: Daniel, ¿y eso puede tener que ver con la violencia que vemos a rato, el poder de fuego de los delincuentes? ¿Se puede explicar desde ese punto de vista?
8: Sí, es una hipótesis también. Una cosa es el acostumbramiento. Cuando hay países que son súper violentos, pero la gente sabe por dónde moverse, sabe con quién meterse, y con eso sabe cómo protegerse. Y por lo tanto puede haber mucha violencia y muchos homicidios en ciertos sectores, pero la ciudadanía en esos países puede sentir que no le afecta tanto y por lo tanto no tiene tanto nivel de temor porque sabe que le puede, que no le, cómo hacer que no le afecte. Esa es una posible hipótesis. En Chile, como teníamos un nivel de aumento de la violencia, nunca ha llegado a los niveles que tienen otros países, pero el aumento en los últimos años, también en ese mismo periodo pospandemia, fue 2018 al 2000, si uno compara estadísticas 2017-2018 con 2023-2024, hubo un aumento muy importante en la violencia, en homicidios, en el tipo de homicidios cambió también, ya no eran homicidios dentro de la familia o entre conocidos, sino que más bien por encargo. Y también aumentó mucho los secuestros, las extorsiones, otros tipos de delitos a los que nosotros no estábamos acostumbrados. Ese no acostumbramiento puede haber hecho que aumentara de manera muy importante el temor, y hoy día, por un lado, han bajado esos delitos, y es una muy buena noticia. En Chile hay menos homicidios de los que teníamos hace 5 años atrás. Hoy en Chile también hay menos extorsiones y menos secuestros. Eso es algo que está pasando. El sistema ha funcionado. Y esa baja, por un lado, y el acostumbramiento, que es otra hipótesis que también, pero que es más lamentable, pero que también algo puede estar afectando, han hecho que el temor esté bajando.
9: Y que baje el temor. Esa es una baja que se ha producido en los últimos años, ¿no? No solamente durante 2026.
8: No, efectivamente, lo que nosotros decimos, porque cuando baja un puro año puede ser muy circunstancial, pero cuando uno ve una tendencia, el peak lo alcanzamos el año 2023 con un 30% de personas que quedan en el nivel de temor alto, y eso ha venido bajando paulatinamente durante los 3 últimos años, 24, 25, 26, alcanzando ahora 20,9, o sea, baja 10 puntos con respecto a lo que teníamos hace 3 años atrás. Y eso es una baja sostenida, muy importante. Esperemos que el próximo año vuelva a demostrar la misma tendencia. Y eso es por un lado, como les decía, puede ser que está correlacionado porque han bajado ciertos tipos de delitos, que eso es cierto, han bajado los delitos más violentos. Y también, por otro lado, por un acostumbramiento o por cambios de preocupaciones también de la ciudadanía. Pero lo importante es que el temor genera un daño brutal, y eso hay que dejarlo súper claro. O sea, el temor, hay que hacerse cargo del temor de la ciudadanía, porque el temor es el que limita los comportamientos, hace que la gente deje de salir a ciertos lugares, que deje de ir a ciertas horas, de ocupar las áreas verdes. Nosotros hicimos un estudio que demostró que en una universidad habían desocupado las carreras vespertinas las mujeres porque tenían temor de volver a su casa de noche. Entonces, hasta la posibilidad de estudiar se puede ver limitada producto del temor, y por lo tanto hay que abordarlo con políticas públicas directas y no necesariamente pensar que el delito, que solo disminuir el delito lo va a mejorar.
9: Le iba a preguntar precisamente por eso, porque aunque solo el 20,9% presenta un nivel alto de temor, leía, más del 63% tiene miedo habitualmente cuando regresa a su casa al anochecer. ¿Cómo se explica esa diferencia, Daniel?
8: A ver, es que el índice es una agrupación, y eso es lo potente. No lo dijimos, pero, a ver, ¿por qué es tan importante la encuesta y esta encuesta? ¿Por qué la hacemos solo una vez al año? Es porque es muy distinto a otros instrumentos que tenemos en Chile. O sea, esto no es un panel, no es una pregunta que le hagamos a un grupo de personas siempre y que por lo tanto es representativo del panel, pero no del país. Esta encuesta es una muestra aleatoria que se hace mitad presencial y mitad telefónica, yendo directamente a una casa que fue seleccionada en todas las ciudades importantes del país, entonces tiene un esfuerzo gigantesco. Pero ¿por qué vale la pena hacer ese esfuerzo? Porque esta encuesta no tiene ninguna duda de que es una, de que muestra la realidad de Chile. O sea, la muestra es tan potente que con eso logramos estar seguros que estamos midiendo lo que la ciudadanía está sintiendo. Y además tiene otro valor, que ahí voy a tu pregunta, Verónica, es que lo que hace es que construye índices. No es solo una pregunta del temor, por ejemplo, ni de la victimización. Nosotros preguntamos, ¿usted fue usted víctima de robo, con violencia, sin violencia, dentro de la vivienda, fuera de la vivienda? Y eso lo componemos en un índice que es mucho más estable y más robusto. Y en el temor hacemos lo mismo, porque hay muchas dimensiones del temor. Yo puedo preguntar, por ejemplo, como lo hace el ENUSC, que es una encuesta muy importante también en Chile, que le pregunta, ¿siente usted que el temor aumentó, que el delito aumentó en los últimos 12 meses? Y eso lo asimilan a temor. Que el delito haya aumentado, la percepción de la ciudadanía.
7: Más bien una sensación, como una sensación de inseguridad, más bien.
8: Pero racional, claro, sí. Efectivamente, súper racional. Hay otra que le dice, ¿qué tan probable cree usted que sea víctima de un delito? También racional. Otra pregunta puede ser, ¿se siente usted, la que decía Verónica, ¿se siente usted atemorizado al estar en su casa o al volver a su casa en la noche? Eso es más bien emocional. Sí. Y hay otra pregunta de temor que puede ser, ¿ha dejado usted de salir en la noche producto del temor? Que es de comportamiento. Esas cuatro dimensiones son muy distintas y hay que ver qué es lo que quiere uno medir. Y nosotros lo que hacemos es que componemos esas dimensiones en un índice. Y por eso que es tan robusto, porque muestra, es más equilibrado. Y por eso, Verónica, pasa que sí, hay diferencia. O sea, cuando uno mira, la gente que queda clasificada en un nivel de temor alto con este grupo de preguntas es un 20%, pero dentro de eso hay un grupo muy importante de personas, que es el 60%, que declara que se siente atemorizado al volver de noche a su casa.
7: Ya, ya. Y la respuesta del Estado, ¿tiene que ser una agenda legislativa, eventualmente una reforma constitucional, o tiene que haber más gestión, más presencia policial, más alumbrado público, más plazas, más espacios públicos seguros, o todas las anteriores?
8: No, yo creo, tú mismo ahí dejaste súper nítida la respuesta, Rodrigo. Nosotros somos un país súper legalista, creemos que vamos a resolver los problemas en general con leyes, y vemos muy pocas veces la capacidad que tenemos de implementarlas correctamente, y muy pocas veces entendemos claramente cuál es el objetivo que la norma que estamos diseñando tiene. Nosotros hemos hecho un esfuerzo en todas las leyes de seguridad que se han dictado en los últimos años y vamos a buscar dentro del mensaje, porque la ley difícilmente dice para qué es, sino que dice qué es lo que quiere hacer. Quiere que se cierren los pasajes, por ejemplo, permitir que se cierren los pasajes, o quiere aumentar la pena para un tipo de delito en particular. Eso es lo que dice la ley en el texto. Pero si uno dice ya, ¿para qué? Uno tiene que empezar a suponerlo. Ah, quiere aumentar las penas porque supone que va a haber disuasión, o sea, que van a cometer menos el delito. Quiere aumentar las penas porque se supone que el sistema va a encontrar a esa persona que lo cometió y por lo tanto la vamos a incapacitar por más tiempo porque va a estar ahora preso. Creemos que se va a reinsertar de mejor manera. Esa, el para qué, que debería estar en las leyes, ¿ya? Nunca está. Y ese es un problema de la técnica legislativa que tenemos en Chile, y es algo que tenemos que superar.
7: Pero en particular, por ejemplo, cuando se habla de saquemos a los militares a la calle, esto lo pide el alcalde socialista de San Bernardo, Tomás Bodanovich en algún momento del Frente Amplio en Las Condes, y alcaldes de derecha también en otros lugares, en Maipú, o alcaldes de derecha en otros lugares. ¿Tiene un efecto disuasivo, como se dice? Porque uno viaja y, no sé, en París hay militares en el metro, en infraestructura, en otra infraestructura que puede ser crítica, y nadie se sorprende, digamos. Porque
8: efectivamente, sí, eso pudiera funcionar, pero hay que establecer muy claramente el para qué. O sea, lo que hacen es que resguardan estructura crítica y ellos tienen la facultad de actuar cuando esa estructura crítica está en riesgo. Por ejemplo, en Italia no los ve mucho en las calles, pero no están cuidando la Fontana de Trevi, están cuidando lugares estratégicos para la seguridad nacional, una embajada, y si hay alguien que va a atacar esa embajada, ellos sí van a reaccionar. Pero si hay alguien que está robando una billetera en la calle, no va a reaccionar, porque el militar no está preparado para eso, no tiene equipamiento para eso y por lo tanto no puede reaccionar en eso. Entonces, eso es lo mismo que lo que estábamos diciendo antes, el para qué, qué es lo que queremos que haga, porque si nosotros pensamos que las estaciones del metro vamos a tener un militar para que no hayan cartereos, nos vamos a equivocar, ese militar no va a poder hacer nada porque tiene un fusil, ¿qué va a hacer con un fusil? Frente a un cartereo, y por lo tanto se puede desvirtuar la medida. Pueden pensar, bien, pusieron a los militares y los militares chilenos no hacen nada porque hay un robo y no actuaron. Entonces, es por eso que es tan importante el definir el para qué, porque si no nos definimos no vamos a equivocar después en la medida y la medida puede ser incluso contraproducente. Entonces, volviendo a tu pregunta original, Rodrigo, la gestión es lo importante. Está bien, las normas sí lo son, pero la gestión es cómo las implementamos y cuál es el objetivo que tienen, y cómo fiscalizamos, por ejemplo, cuando decimos ya vamos a poner ahora una pena para un cierto comportamiento, pero si no somos capaces de detectar cuando se está haciendo ese comportamiento y poder fiscalizar y poder de esa manera sancionar, tampoco va a tener impacto. Y es por eso que cuando uno mira la última parte de la encuesta, que son la evaluación de autoridades y las instituciones, ve que las notas son sumamente críticas. Solo las policías, nosotros ponemos aquí nota de 1 a 7, para que sea bien fácil de distinguir quién está bien y quién está mal. Y vemos que solo las policías están sobre 4, después los alcaldes, que es el promedio de los alcaldes de las comunas, hay algunos que están mejor, otros peor, tienen nota 4,2, y después todo el resto de las instituciones, que son Gendarmería, el Ministerio de Seguridad Pública, el Gobierno, el Congreso, los fiscales, etcétera, todos están con nota deficiente, con nota roja, en el fondo, bajo 4, y el Congreso, que es el que uno más visible tiene en el minuto de implementar estas agendas legislativas por la seguridad, y a pesar de eso, a pesar de que ahí ha habido, no sé, se han aprobado de conjuntos de 30 leyes en grupo para evitar los delitos, y vemos que tienen una nota, es la nota más baja de todas las instituciones, y alcanzan solo un 2,7. Entonces la ciudadanía de alguna manera percibe que el esfuerzo legislativo no es conducente a tener una mayor seguridad.
9: Es el director ejecutivo de la Fundación Paz Ciudadana, Daniel Johnson, con el índice Paz Ciudadana 2026 que se conoció hace un par de días. Daniel, ha sido muy amable por conversar con el Diario de Cooperativa. Que esté muy bien.
8: Igual, muy buen día.
7: Hasta luego.
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9: Momento de hablar de deportes, de fútbol, de la Universidad de Chile, que goleó en Rancagua y acorta la distancia con Colo Colo. De hecho, quedó segundo antes de Católica, que no pudo jugar este fin de semana. Sabemos también del ascenso. Ya estamos contigo, Ernesto Contreras. ¿Cómo estás? Buen día.
11: Hola, Vero. ¿Qué tal, Rodrigo?
7: Hola, buen día.
11: Ganó la U, trituró a su Bestia Negra, a Ñublense y al Coto Rivero particularmente, un técnico con el que la U tenía un muy mal registro. De hecho, el conjunto azul no le ganaba a ningún equipo dirigido por el Coto Rivera del año 2021. O sea, hace 5 años que la U no le podía ganar al Coto Rivera. Ayer le mete 6 y esto es algo extra. Termina sin trabajo el Coto Rivera. De hecho, es despedido luego de esa derrota porque sumó 5 consecutivas el cuadro de Ñublense. No gana el 22 de agosto y la U entierra definitivamente a esta Bestia Negra que lo hizo pasar tantos malos ratos. Le mete 6 goles, doblete de Guerrero, uno de Arce, otro de Reina, uno de Eduardo Vargas y otro de Fabián Ormazábal, para que la U quede segunda en el torneo con 45 puntos a 9 de Colo Colo. Ya hablaremos de eso, que perdió 5-2 con Coquimbo abriendo la fecha, y le saca 3 puntos de distancia a la Católica, pero la Católica, recordemos que no jugó el día sábado por el aluvión en la precordillera, así que la Católica tiene la potestad de si le gana al Audax en un partido que se va a jugar seguramente la próxima semana, igualar a la U. Pero la diferencia es que Vero, la U al meter 6 goles ayer, le sacó 5. Claro, le sacó 5 goles a la Católica. Así que en esta disputa que es mano a mano, cada gol vale. Por eso que la goleada de ayer es tan importante, porque la U ahora tiene esta pequeña ventaja. Si la Católica le gana al Audax, la U puede seguir arriba por diferencia de goles, salvo que la UC meta más de 5 y ahí vuelva otra vez todo a su orden lógico, al menos
9: tienen
11: hasta
9: a San Pedro,
11: la fecha anterior.
9: Que uno nunca sabe.
11: Sí, que hizo 25 goles hasta ahora, así que puede que sí.
7: Que va a estar bueno ese clásico universitario, oye. No queda nada.
11: Bueno, y seguramente se va a definir el Chile 2.
9: El Chile 2.
7: El meollo.
11: Y ojo, que la Católica también. A ver, la Católica todavía está lejos de Colo Colo, a 12 puntos, pero si hacemos futurología y decimos que le va a ganar al Audax, puede que sí, puede que no, quedaría 9 de Colo Colo, y tiene la gran ventaja que no tiene la U, que la Católica juega con Colo Colo. O sea, la Católica tiene la posibilidad en la mano, claro, de poder ganar la Colo Colo,
7: bajarlo a los dos, digamos.
11: Ya cortar la 6, claro. O sea, tiene todavía esa chance.
7: Y
11: así
7: de
11: que
7: bajar a la U.
11: Y de bajar a la U, pero veremos si la Católica lo logra. Tiene muchos lesionados, pero ya va a volver Clemente Montes para el retorno de la UC, y también Branco Ampuero, así que recupera dos tipos muy importantes en defensa y en ataque. Así que la U, con este 6-0, queda segunda. Así lo analiza Fernando Gago, que destaca esta cosecha goleadora. Se destapó el conjunto azul cuando cada gol vale, como lo decíamos recién.
12: Es importante, obviamente, y lo dije recién después del partido. Yo creo que también la intensidad, la seriedad del equipo para seguir jugando de la misma manera, independientemente del resultado, de tratar de seguir aumentando la cantidad de goles, porque nosotros necesitamos la cantidad de goles, y eso es importante, y eso también demuestra que el equipo está en un momento muy bueno, con mucha seriedad y afrontando los partidos.
7: Agua, está bien. El otro día con Antofagasta no vio ni una del equipo, y ayer 6-0 le metió ni una.
11: Ahí están las motivaciones de los
7: equipos.
11: Sí,
7: pues claro.
11: Lo hablamos el otro día, que la U ganar la Copa Chile, si lo lograra, tiene que remontar la Antofagasta a la llave, no le demanda mucho, porque tendría que jugar contra el tercero, capaz que tenga que jugar con la Católica, en ese caso, si es campeón de la Copa Chile y no es Chile 2. Así que es un camino que la U seguramente igual lo va a transitar, por eso que la Copa Chile, los jugadores la jugan de taquito, no creo que hayan puesto todo, a pesar de que Antofagasta lo hizo muy bien. Oye, ayer se motivaron, pues, perdió Colo Colo.
7: ¿Qué le pasó a Colo Colo?
11: Bueno, hablemos de eso, Colo Colo, y ahora va a ser discusión toda la semana, como lo fue la anterior, quién tiene que atajar, porque atajó Maureira y se comió 5, y por lo menos en 3 podría haber hecho algo más, un arquero que no sale mucho, que tiene poquita voz de mando, y que venía siendo maquillado porque Colo Colo ganaba a pesar de algunas imprecisiones que él mostraba en el arco. Le metió 5 Coquimbo, doblete de Johansen, Badalá marcó otro, Chandía y Lucas Prato. De hecho, en ese gol de Lucas Prato, compañeros, queda muy de manifiesto una jugada donde tenía todo el área para salir Maureira, porque la jugada estaba cantada, y no sale, y se queda clavado en la área chica, y Prato le mete el quinto. Antes había marcado Correa y Vidal, 2 golazos para Colo Colo, el de Vidal sobre todo, que jugó un partido pésimo, eso sí, Pepón, pero jugó un partido pésimo. Aparece en la figura del primer gol, donde Johansen se lo pasa por hoyito, como se dice coloquialmente, y Vidal pasa de largo, y luego Maureira no sale a tiempo y marca el primero Coquimbo. Bueno, le mete 5, Colo Colo queda con 9 de ventaja todavía. Tiene un margen aún amplio, pero comienzan ciertos ruidos. Lo del arco va a ser un tema.
9: Porque llegó a estar a cuánto, 16.
11: Estuvo a 15 en un 15. Momento muy plantado, 15. No, pero puede haber estado un poquito más en algún momento, pero estuvo a 15 fijo de la Católica y de la U. Y ya lo han recortado, al menos la U le recortó 6, todavía son 9. Pero va a tener ahí un tema Colo Colo con el arco. Siento que se va a atrapar ahí un poco Ortiz. No sé si confirma Maureira, aunque juega la próxima semana, si vuelve Bocinha o Villanueva, pero ahí tiene un pequeño lío Colo Colo, pero que lo puede subsanar, porque esta ventaja todavía le permite mirar con cierta distancia a los perseguidores. Escuchemos a Arturo Vidal, que eso sí se quejó por el calendario, y creo que con justa razón. No es argumento para la goleada que sufrieron, pero el calendario es un tema. Por ejemplo, la Católica va a jugar solo un partido en el mes, podría haber jugado 2, si no ocurría lo del aluvión, y este fin de semana no se juega, de forma inexplicable. Esto es lo que dice Vidal sobre el calendario, que él cree que perjudica no solo al líder Colo Colo, sino que al resto de los equipos.
13: Sí, sí, es increíble. Yo creo que solo pasa acá en Chile, de verdad que ojalá que el próximo año sea diferente. No porque seamos nosotros los punteros, pero para cualquiera que vaya adelante se complica mucho cuando se para mucho el campeonato, perdí el hilo. La concentración, los entrenamientos son diferentes, entonces es difícil, sí, sabemos, tenemos muy claro que tenemos un buen equipo, que tenemos que volver a nuestra racha y tratar de sacar los 9 puntos que nos sirven para ser campeones.
14: Ya, ahí está la palabra de Vidal. Recordemos que el torneo se va a parar y Colo Colo volverá a jugar ya recién la semana del 25, más bien el día 25, contra Palestino. El camino de Colo Colo, Palestino de visita, veremos dónde lo juegan. Probablemente sea en la Cisterna, lo querían jugar en el Nacional, pero la cancha seguramente no va a estar muy buena. Luego Colo Colo tiene que recibir a la Udeconce, un equipo que empató y que está en zona ahí de descenso, en la fecha 28. Con la Católica, partido importante, después recibe a la Serena y cierra Colo Colo su participación en el torneo contra Cobresal de visita, que no sabremos en qué pie está. O sea, se enfrenta con dos equipos que están en zona de descenso, a la Católica y a la Serena, que va a estar ahí pululando sin mucho arriba y sin mucho abajo. Así que ese es el fixture de Colo Colo, pero a corta distancia, y el torneo al menos se pone un poquito más entretenido con estos puntos que dejó Colo Colo y la remetida de la U, y veremos si la Católica lo ratifica. En la primera B, y con esto cerramos, San Luis, ¡epa!, este sí que arremetió. Sexto triunfo consecutivo del equipo del Chupete Suazo. Se pone líder de Chupete, se pone el líder con 50. Cobreloa tropezó, perdió, se quedó con 48. Y Antofagasta y Magallanes son los otros que lo siguen con 46 el cuadro de Magallanes y 44 Antofagasta. Wanderers se fue en picada, quinto con 44, cuarta derrota consecutiva, Rodrigo, así que lo de Wanderers incluso fue con apriete a los jugadores post derrota, así que momentos complejos lo que vive el equipo de la quinta región, que perdió la oportunidad de subir directo porque ahora tiene solo aroma de liguilla para el elenco Catu.
9: Cuando dices aprietes, porque los hinchas se les fueron encima a los jugadores.
14: Sí, fue un, el video circuló durante el fin de semana, fueron contra el zaguero Sergio Felipe, no fue una amenaza ni mucho menos, pero sí fueron a pedirle explicaciones de por qué el equipo está en este momento de perder y perder cuando estaba muy cerca del ascenso. No pasó nada, pero sí los jugadores fueron ahí. Sí, fueron ahí a dar explicación al hincha.
9: Eso no tiene que pasar. No,
14: pues el hincha no tiene.
9: Apretando en el trabajo.
14: Aunque sea en buen tono.
7: Algunos quisieron alguna vez.
14: Sí, mira, aunque sea en buen tono, no corresponde ir a preguntarle al futbolista, oye, ¿por qué está pasando esto? No, pues no es la labor del hincha, creo yo.
9: Tal cual.
14: Ya, pues. Así que veremos qué pasa con eso.
9: Ernesto Contreras, como siempre, gracias por todo. Un abrazo gigante.
14: Que estén muy bien.
7: Suerte en todo.
14: Un abrazo. Gracias, queridos.
7: Chao.
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7: Anoche el presidente anunció la primera rebaja del TAC en el marco de la renegociación de los contratos. Será en la autopista central hasta de un 25% en la hora punta, a cambio de extender la concesión por 20 meses.
9: Homicidio en Macul, un hombre fue baleado en plena vía pública. En Lo Espejo, un adolescente recibió un disparo tras un partido de fútbol.
7: El Senapred mantiene la alerta roja por riesgo de remoción en masa en las comunas precordilleranas de Santiago. 12 colegios y 9 jardines infantiles no tienen clases hoy tras el aluvión en Las Condes.
9: Desbordes e inundaciones, intenso pulso de lluvias y granizo sanegó parte de Curacautina en la región de la Araucanía.
7: La muerte de 2 subcontratistas del teniente reabre los cuestionamientos por la seguridad en Codelco. la Dirección del Trabajo suspendió las faenas en la zona de la avalancha.
9: Incidentes y 17 detenidos dejó la marcha por el encuentro de dos mundos en la capital.
7: En el mundo, el Papa será intervenido, se espera hoy, al menos fue internado hoy, de un nódulo pulmonar. Nuevos ataques rusos en medio de la supuesta tregua energética con Ucrania. Los reyes españoles llegan a Ceuta.
9: Y en el fútbol vuelve la Champions. Hay semifinales de la Sudamericana. La U goleó a Ñublense y saca ventaja en la lucha por el Chile 2. San Luis de Quillota es el nuevo puntero del ascenso.
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0: 8, 7 minutos.
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7: A todo K-pop. Una semana que está marcada por la presencia de BTS, que ya está en Chile, ¿eh? La banda surcoreana, que incluso a través de redes sociales le ha pedido a sus fans en esta gira por Latinoamérica que los dejen dormir, que no vayan a acampar afuera de los hoteles, porque eso también molesta al resto de los huéspedes, de los pasajeros. En definitiva, que respeten un poquito su vida privada, que claro, son grandes, grandes figuras, a veces de privada tiene poco. Se presentan en Santiago.
9: Y el llamado no es solo a los fans, lo están haciendo también a los medios de comunicación, ponen el de varios, entre ellos nosotros, y hagamos un periodismo responsable, nos dicen. No divulguen información de hoteles, rutas, vuelos o cualquier dato que vulnere su seguridad. ¿Viste? Llamado al periodismo responsable. Así estamos. BTS, que llegó a Santiago ayer, lo publicó J-Hope, uno de los 7 integrantes de la banda, que anunció su llegada a través de Instagram con una fotografía tomada en el aeropuerto y el mensaje "We are here, Chile". Aquí estamos. Y en las afueras del estadio ya hay un número, no sé si importante, pero considerable.
7: Incipiente.
9: De personas instaladas cuando todavía queda un día y medio para que canten.
7: Claro, mañana en la noche el primero, después viernes y sábado.
9: Mucho tiempo. Hay que ser joven.
7: Vi por Rea, porque por Rea uno se encuentra con gente de su vida, digamos.
9: Por supuesto.
7: Una compañera en la universidad que estuvo en Lima viéndolo y dice que era espectacular. ¿Sí? Puso ahí fotos, ¿no? Muy bonita la, como la puesta en escena, digamos. Sí, sí. Claro, así que la fanaticada ARMY está ahí ansiosa.
9: Hubo polémica por el uso del recinto, ya lo sabemos. Veremos la realización de los shows hasta mediados de julio, cuando las autoridades finalmente autorizaron los espectáculos después de que la productora modificó el proyecto técnico buscando reducir el impacto de este escenario circular sobre la cancha.
7: Esto es como medio circense. Ya, BTS, en Cooperativa, para iniciar esta mesa de reporteros y reporteras contigo, Gloria Gutiérrez, ¿qué tal? Buen día.
3: Hola, Rodrigo, Verónica.
9: Parte de la ARMY, ¿no, Gloria?
3: ¿Perdón?
9: Parte de la ARMY, ¿no?
3: No, le hago mucho al K-pop.
9: Ah, ya.
3: Sí, me quedo con el pop más anglo, en realidad, así que no...
9: Mira tú.
3: No me he adentrado en el mundo del K-pop, pero tengo muchas amigas que sí, que están más que listas para los conciertos de esta semana.
9: Si hay alguna instalada en el Estadio Nacional, por favor, que nos avise.
3: Sí, bueno, vamos a hablar de otro tema, de la agenda laboral del gobierno. El 2027 será el año del crecimiento y del empleo, aseguró este fin de semana el ministro del Trabajo, Tomás Rau, y es que desde La Moneda preparan una serie de medidas para fomentar la contratación y luchar así contra las altas cifras de desempleo que se han instalado desde hace años ya en el país. Hay reparos, eso sí, con algunas de estas propuestas, una de ellas al respecto a la indemnización laboral por años de servicio, que cambiaría a una indemnización a todo evento. Es un proyecto que está preparando el Ejecutivo para que ingrese dentro de los próximos meses al Congreso. Vamos a hablar de eso en los próximos minutos.
9: Vamos a volver contigo, Gloria Gutiérrez. Vamos a estar también mirando qué ocurre en el mundo contigo, Paula Molina. ¿Cómo estás? Muy buenos días.
4: Buenos días, Rodrigo, Verónica,
9: para Gloria, para todo el equipo.
7: Hola,
9: Gloria. ¿Parte de la ARMY, Paula?
4: Parte de la ARMY, una excelente pregunta, pero mi pregunta a esta hora es si BTS va a ir a La Moneda, por ejemplo, porque en México, ustedes recuerdan que dio un gran paseo ahí por el balcón con la presidenta mexicana Claudia Sheinbaum, en medio de los espectáculos que estaba dando, así que BTS también, cuando quiere, y lo sabemos, o todo el K-pop tiene una parte política que es bien interesante, así que me quedé con esa duda. Imagino que aquí en Chile la agenda es más musical, pero veremos. Oye, así como vemos el mundo, vamos a hablar de supermercados y de bots. ¿Les parece? ¿Les parece interesante el tema, no?
9: A ver, sí. ¿Por dónde vamos?
3: Porque son nuevos Sibor. Tipos de ataques. En Francia hay millones en pérdidas después de que a distancia se elevara la temperatura de los refrigeradores de los supermercados y la comida quedó inutilizable. ¿Qué tipo de estrategia es esa? ¿Quiénes están detrás de esos ciberataques? En Rusia, los bots se quedaron mudos porque hubo un ataque que afectó a los data centers de una de las empresas rusas más importantes en tecnología. Así que vamos a estar hablando de ese nuevo tipo de ataques en un mundo en conflicto, justo cuando hay emergencia en Alemania, porque hay un aeropuerto en Nuremberg que ha dejado de funcionar en medio de una emergencia, no se saben más detalles. Y bueno, cuando, como ya escuchábamos aquí en los titulares en el diario de Cooperativa, se apresura la intervención del Papa, que ha sido internado hoy en un hospital, eventualmente será operado del nódulo al pulmón, que él anunció ahí en la Plaza de San Pedro, sin secretismo sobre la salud papal, sino a todo el mundo.
7: Vamos a mirar además lo que está ocurriendo en el sector precordillerano después del aluvión ahí en Las Condes, con el fiscal adjunto Manuel Sará. Él es especialista en materias de riesgo. Recordemos que la fiscalía ha abierto una investigación por el origen y las eventuales responsabilidades en esa situación en la zona alta de Santiago. Todo con los coreanos de BTS que marcan la agenda esta semana.

0: Cooperativa, 8-14 minutos. 8-14 minutos.
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6: Cooperativa, 8:20. 8:20.
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8: Cooperativa Marcelo Lara, aquí trabajando de San José de Maipo, ya. Con un tiempo agradable al momento. Yo quería opinar con respecto al TAC. A mi parecer se debiera seguir cobrando un precio más módico, porque mi pregunta es, si ya la concesionaria deja de cobrar y se le entrega al Estado, ¿quién se hace cargo de la mantención? Si dejamos que el Estado se haga cargo de la mantención, ya no tendríamos autopistas en buen estado y tendríamos lo que pasa con el resto de las calles llenas de hoyos. Entonces, un buen punto a considerar. Eso, que les vaya muy bien. Es un excelente día. Saludos.
9: Usted también.
10: Muchas gracias.
9: Ya estamos hablando del anuncio que se ha hecho respecto de la renegociación de contrato. Por ahora, en la autopista central solamente, se supone que vienen más novedades. Todo, como nos dijo en algún momento el viceministro de Granja aquí, a cambio de aumentar los plazos de la concesión, porque no se puede intervenir, llegar a intervenir un contrato de manera unilateral.

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0: Y hablemos de las medidas en las que está trabajando el gobierno para enfrentar la crisis del empleo y que desde la CUT ya califican como una nueva mega reforma y que dicen que va a generar nuevas incertezas para los trabajadores, Gloria Gutiérrez.
2: Sí, Verónica, porque para enfrentar la crisis laboral, el gobierno trabaja en un paquete de 10 medidas con el fin de facilitar el acceso al empleo y flexibilizar las condiciones de trabajo, que se presentará antes de fin de año al Congreso. Esto en el marco de la agenda laboral del gobierno que se está implementando hace meses, considerando también el plan Chile Despega y que el fin de semana fue calificado como insuficiente por parte de la presidenta del Senado. Otros proyectos en tramitación como el salario universal y la flexibilización de las 40 horas laborales también están dentro de las medidas. Algunas otras son los contratos a prueba, contratos de aprendizaje para ampliar las oportunidades de los jóvenes al empleo formal, también la flexibilización de horarios de entrada y salida, compensación de permisos y atrasos y simplificar la renovación de acuerdos para realizar horas extraordinarias. El viceministro de Economía y Minería, Daniel Mas, destacó el fin de semana que el 2027 sería el año del crecimiento y del empleo en vistas del récord de proyectos de inversión aprobados por el Servicio de Evaluación Ambiental, y afirmando que el trabajo que está haciendo el ministro Tomás Rau busca adaptar la legislación laboral al siglo XXI. Lo escuchamos a él a continuación, también a la ex ministra del Trabajo y secretaria nacional de la Democracia Cristiana, Alejandra Kraus, que apuntó a un error de la mesa de reactivación laboral, quienes sugirieron varias de estas medidas por no considerar a los trabajadores.
3: Hay un récord en aprobación y hay un récord en aprobación del comité de ministros. Todo eso hace que un grupo de importantes proyectos entren probablemente en operación el próximo año, y eso son los que generan empleo, que es lo que estamos buscando para todos los chilenos. Lo que estamos tratando ahora es de buscar adaptación, tratar de adaptar la legislación laboral al siglo XXI.
4: Un paquete de medidas laborales en el sentido que hemos ido conociendo, que surgen además de una mesa donde los trabajadores no estuvieron presentes. Su voz no fue considerada, me parece inoportuno. En términos generales, a mí me parece un error en términos técnicos entrar a modificar elementos esenciales del mercado del trabajo que hoy día se encuentra debilitado.
1: Un momento bien delicado para el mercado laboral, talón de Aquiles de la economía, una economía que en todo caso tampoco crece, digamos, no. Se supone que la apuesta, como decías tú, Gloria, está puesta en el 2027, en el 2028. Esto no tiene que ver con la agenda Despega o los planes proempleo puntuales, digamos, a la espera de que llegue ese crecimiento, sino más bien con adaptar la jornada, esto de la indemnización por años de servicio y otras cosas que fueron propuestos, que todavía no se sabe cuál va a ser la propuesta formal del Ejecutivo, digamos, eso todavía no llega al Congreso. Lo que se conoce es la recomendación de esos expertos que fueron convocados en su momento. Ahora, hasta ahora, desde el punto de vista político y comunicacional, los anuncios que se han hecho no han movido mucho la aguja, digamos, al contrario, no le ha resultado mucho, al menos eso dicen las encuestas al Ejecutivo. Vamos a ver si le resulta lo del TAC de ayer.

0: en la noche, que también va finalmente al bolsillo de las personas, digamos.
1: Sí, bien, esto es parte de los planes que mantiene el Ejecutivo. Estas nuevas medidas laborales serían presentadas de aquí a fin de año, en donde está una de las que generan más controversia, el cambio paulatino de la indemnización laboral por años de servicio a una indemnización a todo evento, que también se presentaría durante los últimos meses de este año o bien ya a inicios de 2027. Bajo el modelo actual, el empleador debe pagar un sueldo por año trabajado con un tope de 11 años, mientras que en esta nueva propuesta se establece un fondo con una cotización adicional de cargo del empleador equivalente al 1,8% que se sumaría al aporte que actualmente realiza al seguro de cesantía. El argumento del Ejecutivo es que el modelo actual genera trabas a la movilidad de los trabajadores, sesgo contra jóvenes y mujeres, y que además solo alrededor del 20% de los trabajadores despedidos reciben su indemnización, por lo que una que sea a todo evento aumentaría la cobertura de este servicio. La propuesta plantea entonces cambiar el sistema actual de pago de un mes por año de servicio con este tope de 11 años, de 11 salarios que decíamos, por una indemnización que podrá invocar tanto a las desvinculaciones como para las renuncias. Por eso es a todo evento. Para el presidente de la CUT, José Manuel Díaz, hay fue crítico él por con estas medidas que baraja el Ejecutivo, afirma que significan una pérdida de certeza para los trabajadores, que debilitan la relación laboral, y la calificó como una nueva mega reforma. Lo escuchamos.
2: Lo hemos reiterado en múltiples ocasiones. La mega reforma laboral que está preparando el gobierno solo busca generar incerteza, debilitar las relaciones laborales hoy ya precarias en el mundo del trabajo. La indemnización por años de servicio es un seguro, da estabilidad a las y los trabajadores en los puestos de trabajo. Eliminarla o cambiarla solamente provocará incertezas a las y los trabajadores. Hemos conversado con el gobierno sobre la preocupación que tenemos igual por la alta tasa de cesantía, llegando a los dos dígitos. Pero lo hemos dicho al gobierno y creo que ha escuchado, la cesantía se baja con la creación de empleo, pero empleo de calidad, trabajo decente, con condiciones.
1: En una discusión que se dará dentro de los próximos meses, se espera dificultades en todo esto al tratarse de un tema sensible, importante también para la sociedad civil y para los trabajadores.
3: Gloria Gutiérrez con toda la información. Gracias, buenos días.
1: Buen día.
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3: 9 grados. 9 grados en Santiago. Cooperativa, 8:36 minutos. 8:36 minutos.
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5: Hacemos el diario de Cooperativa, estamos en esta segunda mesa de reporteros y reporteras y queremos hablar del aluvión que afectó a San Carlos de Apoquindo, dejando 6 personas heridas, más de 2.000 viviendas con algún grado de daño. La atención ahora se concentra también en las eventuales responsabilidades de lo ocurrido. Había advertencias previas sobre el riesgo y obras de contención que todavía no estaban instaladas. La Fiscalía Metropolitana Oriente abrió una investigación para establecerlo. Queremos conversar de este tema con el fiscal adjunto Manuel Sará, especialista en materias de riesgo, quien está a cargo de la indagatoria junto al fiscal jefe de Las Condes, Francisco Lanas. ¿Cómo está, fiscal Sará? Muy buenos días.
6: Muy buenos días. Muchas gracias por la invitación.
7: Gracias a usted por recibir el llamado a Cooperativa. La investigación todavía desformalizada, ¿los posibles delitos que podría haber aquí o muy aventurado todavía?
6: A ver, sí, por cierto, estamos en las primeras etapas de la investigación, pero evidentemente pueden encuadrarse en cuasi delitos de lesiones por los antecedentes que nosotros manejamos hasta el momento. Ese sería el marco punitivo por el cual nosotros estaríamos investigando en este preciso momento, sin perjuicio de que al existir mayores antecedentes pudiesen concurrir otro tipo de delitos.
7: Ya, y apunta al origen, me imagino, las causas de esto y a las cosas que se dejaron de hacer, porque la lluvia es imposible evitarla, digamos, por eso. Las obras públicas que a lo mejor no llegaron a tiempo, ¿va por ahí?
6: Efectivamente, básicamente en este tipo de delitos tenemos que determinar si existió una infracción del deber por parte de las autoridades de ejecutar obras que hubiesen mitigado un evento que, como usted dice, si bien es imposible evitar, puede ser es posible de prever. Por tanto, tenemos que estructurarnos desde un punto de vista normativo, cuáles son las autoridades que estaban llamadas a conocer estos pronósticos y estas prevenciones y cuál era la obligación puntual de ellos en actuar.
5: Por ejemplo, Sernagio Mina advirtió formalmente en febrero, nos decía su director hace unos días, sobre el riesgo de nuevos aluviones en la zona, después de que se produjo ese de fines de enero, que fue de menor magnitud, ¿no? ¿Esa advertencia, fiscal, es parte de la investigación? ¿Van a establecer quienes recibieron el informe que se hizo con ese?
6: Absolutamente. Ya es de público conocimiento que existían advertencias como la que usted señala y evidentemente ese es un elemento que vamos a procesar durante la investigación. Y como bien dice, queremos saber a quién llegó formalmente esta prevención, este aviso, uh-huh. Y qué fue lo que se hizo con esta información.
5: Ya, pero por su parte el ministro Louis de Grange nos dijo aquí en el diario de Cooperativa que ninguna medida preventiva habría podido evitar lo ocurrido. Entonces, ¿cómo se determina técnicamente si una obra pendiente habría cambiado las consecuencias de un desastre como el del jueves pasado ahí en San Carlos de Apoquindo?
6: Bueno, para eso vamos a tener que apelar a los expertos en la ciencia y arte respectiva. Por tanto, vendrán ya épocas de peritajes y ya técnicos, donde nos podrá decir más allá de una autoridad que nos diga alguien que maneje técnicamente este tipo de situaciones, y por ejemplo con la construcción de unas piscinas de decantación como se ha hecho en otras partes de la ciudad, podría haber sido efectiva una efectiva medida para poder al menos mitigar en parte los daños que produjo un aluvión como el que pudimos observar en Las Condes.
5: ¿Y hay diligencias que ya se hayan realizado? ¿Hay declaraciones que ya se hayan tomado? ¿No todavía, fiscal Sará?
6: Estamos justamente, si bien como les señalé, estamos en una etapa muy muy inicial de la investigación, estamos realizando diligencias desde el primer día, junto con la BOCAR y OS9. Estamos en la etapa de levantamiento de información, fijar fotográficamente el sitio del suceso, y se hicieron sobrevuelos junto con la Prefectura Aeropolicial de Carabineros de la zona afectada para determinarla específicamente, su extensión, junto con los peritos que iban en esta aeronave, y con eso vamos a primero definir cuál fue la extensión del daño. También tenemos que definir precisamente cuántas personas lesionadas. Tenemos un número que usted ya lo mencionó, pero podría ir creciendo durante los próximos días, toda vez que se van haciendo a veces denuncias más bien atomizadas. Y posteriormente vamos a levantar la estructura normativa de quiénes eran las personas que tenían el deber de haber actuado en este caso. Pero también es verdad que incluso existiendo personas que tenían el deber de haber actuado, tenemos que analizar si es que incluso teniendo la información y todos los medios posibles a mano, se pudo haber realmente realizado alguna obra que hubiese contenido este aluvión.
5: Así es. Fiscal Sará, muy buenos días. Le saluda Paula Molina. Aquí,
6: buenos días, Paula.
5: Muy buen día. Hay varias cuestiones que se han mencionado, ¿no es cierto? Ya hablábamos, por ejemplo, de la alerta de Cernagemín, pero también se ha hablado de las mallas de contención que no estaban instaladas, ya que existía un proyecto y con una incluso partida, digamos, o con una cantidad de presupuesto asignada. Estaba el tema de la limpieza de las quebradas, ¿no es cierto?, que se había iniciado una licitación. Está el tema de la falta de alerta. Hay como varios escenarios. Entonces quiero preguntarle si ustedes están pensando más bien en responsabilidades penales por omisión, en deberes de prevención, en responsabilidades compartidas. ¿Dónde está trabajando la fiscalía?
6: A ver, respecto a la configuración del eventual cuasi delito que estamos investigando, probablemente está dado por una omisión a una infracción de deber de haber actuado por parte de alguna de las autoridades. Ya. Respecto a qué autoridades en específico, si bien va a ser materia de análisis, toda vez que existe una normativa que es amplia y compleja, que estamos levantando, vamos a poder determinar si existe alguna autoridad en específico que era la llamada a actuar, o si habían o debían concurrir otras más. En el respecto a ese punto, ya tenemos más, hay algo que sí nos va guiando, la ley 19.525, en términos generales le sitúan en sede del Ministerio de Obras Públicas la obligación de generar un plan maestro de evacuación y drenaje de las aguas lluvias para el Gran Santiago.
5: Ya, o sea, usted está planteando que en el marco de lo que ustedes están investigando, que es cuasi delito de lesiones, el punto tiene que ver con la omisión, con quienes deberían haber actuado y no actuaron. Y usted apunta a una ley que se dirige directamente al Ministerio de Obras Públicas. ¿Sería entonces el titular de Obras Públicas, el ministro, el sujeto de la acción de la Fiscalía?
6: A ver, no, eso absolutamente muy, muy... muy aventurado señalarlo pero evidentemente dentro de las instituciones que comparten bajo la normativa que ya he citado, que comparten la responsabilidad primaria en cuanto a prever este tipo de eventos, está el Ministerio de Obras Públicas y el Ministerio de Vivienda y Urbanismo, respectivamente, por las redes primarias y secundarias que están desarrolladas en dicha ley y las normas complementarias.
5: Ya, y solo una pregunta más respecto al sistema de alerta, que no lo hemos mencionado. ¿Existen obligaciones legales respecto a la emisión de alerta de evacuaciones?
6: A ver, existe una estructura normativa que exige a los organismos de ya de emergencia o de prevención inmediata de la emergencia de alertar al público. Eso también tenemos que entenderlo dentro de el tipo de evento que fue el que se pudo percibir, que fue muy rápido, por tanto tenemos que determinar si esas alertas también hubiesen sido efectivas, incluso si se hubiesen mandado inmediatamente. Pero eso también va a ser materia de la investigación, por cierto.
7: Va a citar a declarar a la alcaldesa Las Condes, al viceministro de Granch, eventualmente a la ex ministra Jessica López, que en febrero debiera haber recibido ese informe de Serna Geomín. ¿Va por ahí?
6: Vamos a citar a todas las autoridades que tengan relación y obligaciones normativas respecto a la evacuación y drenaje de aguas lluvias para el Gran Santiago.
5: Y eso va un poco más atrás también, fiscal Sará, porque se ha cuestionado, por ejemplo, la construcción no solo de viviendas, sino de clínicas, de universidades en sectores cercanos a quebradas, expuestas a remociones en masa. ¿La investigación podría extenderse a las autorizaciones urbanísticas, a los permisos que permitieron desarrollar proyectos en ese sector o no?
6: Bueno, se hace muy complejo que podamos retroceder a tal nivel respecto a una investigación. Es evidente que la construcción de viviendas y de otras estructuras ha ido avanzando con el tiempo y se han instalado en lugares que podrían ser tildados como de peligroso. Sin embargo, siempre pueden existir las obras civiles que puedan mitigar y precaver cualquier situación como la que hemos vivido el pasado viernes, y en ese caso lo que a nosotros nos interesa es centrarnos puntualmente en el aluvión producido en Las Condes.
7: Investigación en curso. Conversamos con el fiscal adjunto Manuel Sará en el sector oriente de Santiago. Muchas gracias por estos minutos con Cooperativa.
6: Muchas gracias a usted. Muy buenos días.
5: Muy buenos días, fiscal. 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
5: Miramos lo que ocurre en Chile, miramos también lo que ocurre en el mundo cada mañana contigo, Paula Molina.
8: Así es, y partimos el Vaticano, porque León XIV ingresó al Hospital Gemelli de Roma. Lo van a operar de un nódulo pulmonar que se detectó en una etapa muy temprana durante unos exámenes de rutina. Tiene 71 años el Papa, y la verdad es que cuando hizo el anuncio se esperaba que la operación tuviera lugar esta semana, pero no tan pronto como una hospitalización durante horas de esta mañana, durante horas del día allí en Roma. Vamos a escuchar el momento en que el Papa anuncia que será sometido a una intervención.
9: Di recente, durante alcuni controlli, i medici mi hanno trovato un nodulo circoscritto al polmone. È stato individuato in una fase molto iniziale e ben localizzato.
8: Ahí está el Papa, y en italiano se entiende claramente, ¿no? Que apunta a una intervención especializada en una zona muy acotada. Nos ha informado si el nódulo es benigno o maligno. Se ha estimado una semana de hospitalización. Pero aquí lo interesante, me parece, es la transparencia, ¿no es cierto? Frente a la tradicional reserva del Vaticano sobre la salud de los pontífices, ¿no? Y estamos acostumbrados a películas, novelas que nos hablan de todo el secreto que rodea al Vaticano. Aquí el propio Papa anuncia la operación desde la ventana del Palacio Apostólico, digamos, terminando el Ángel, o sea, estos miles de personas en la Plaza de San Pedro, y el Papa anuncia el diagnóstico así de claro, urbi et orbi, literalmente. Así que me parece que hay una cuestión de transparencia que marca esta intervención del Papa, marca también su periodo al mando, digamos, de la Iglesia Católica, y ojo porque hay gira Latinoamérica de León XIV, que parte en Uruguay, que está programada para el 6 de noviembre y no se ha movido, no se han anunciado modificaciones, así que todavía se lo espera en Uruguay, en Argentina y en Perú. Y nos vamos a ir rápidamente al supermercado. ¿Han comprado productos congelados últimamente, productos frescos en el supermercado? ¿Sí?
5: No he ido al supermercado.
8: Una cosita, no, ya no vas.
7: Es que tú no vas, pues.
8: Es que es una aventura. Yo hasta espero que me sirvan cositas así de degustación. En la
5: se gasta de más cuando uno.
7: Hay poca promoción.
8: Pero no importa. Pero a veces hay. La cosa es que en los supermercados en Francia, y son 150 supermercados, algún hacker en una operación a distancia, online, en un ciberataque, simplemente ordenó el deshielo de los refrigeradores de los supermercados. Mira. Los Carrefour, los Monoprix y todos esos cadenas pierden los alimentos porque se descongelan rápidamente. Les pusieron un sistema de descongelado rápido, una orden a distancia, y con eso todo se volvió incomible. Se pierden toneladas de alimentos frescos y congelados, se dañaron los equipos, se cerraron los supermercados, y eso apunta a lo inesperados que pueden ser e inimaginables de alguna manera estos ataques, que a gran escala, si afectaran todos los sistemas de refrigeración, por ejemplo, en una ciudad, volverían la situación caótica. Eso es una de las cuestiones, y lo otro es rápidamente el ataque con drones a Yandex. ¿Conocen Yandex? Porque nadie la conoce. Es una gigante tecnológica, es el Google ruso. Y los ucranianos lanzaron un ataque sobre los data centers, los centros de datos. ¿Y qué pasó? Según Volodymyr Zelensky, durante algún momento cayó el tráfico de bots. Y no solo en Ucrania, en distintos lugares del mundo. Se disminuyó el odio que expanden algunas cuentas automatizadas. No está del todo confirmado, pero lo que sí está claro es que hoy los ataques, las guerras, toman formas muy distintas de las tradicionales.
5: Ojalá la comida no esté entre como parte de esas guerras, ¿no? O sea, el costo para la gente, porque hay un costo para los supermercados sin duda, pero hay un costo también para la gente que necesita comprar esa comida y que la va a encontrar más cara.
8: No, pero el caos que puedes encontrar si tuvieran que botarlo todo, imagina.
5: Paula, gracias por la información, que tengas un buen día.
8: Muy buenas jornadas, los espero en lo que queda del día. Chao, Rodrigo. Chao, Verónica.
7: Chao, chao.
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22: Cooperativa, 8:57 minutos. 8:57 minutos.
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25: El presidente anuncia la primera rebaja de TAG en el marco de la renegociación de los contratos. Será en la autopista central hasta un 25% en horas punta, a cambio de extender la concesión por 20 meses.
26: De balaceras, un asesinato, un homicidio en Macul, en Lo Espejo, un joven, un adolescente, recibió un disparo después de un partido de fútbol.
25: Según el índice Paz Ciudadana 2026, un 33% de los hogares han sido víctimas de robo o intento de robo en los últimos 6 meses. También bajó la percepción del miedo. Lo abordamos con el director ejecutivo de la Fundación Paz Ciudadana, Daniel Johnson.
27: Muchas veces pensamos que el temor es subjetivo y por lo tanto no pareciera tan importante, pero la verdad es que cuando uno trata de encontrar una correlación entre los tipos de delitos que están ocurriendo, la cantidad de delitos y el temor que tenemos en Chile, no hay una relación directa. O sea, la baja de delitos no afecta directamente al nivel de temor como uno esperaría. Y además, cuando compara Chile con otros países, Chile tiene una relación de delitos y temor que es totalmente distinta a la mayoría de los países del mundo. Si uno mira la cantidad de delitos y la violencia de los delitos y el nivel de temor, Chile llegó a ser el más atemorizado del mundo hace 2 años atrás.
28: Mantiene la alerta roja por riesgo de remoción en masa en la zona precordillerana de la capital. En Las Condes, 12 colegios y 9 jardines infantiles no tienen clases luego de lo ocurrido con el aluvión allí. Hay una investigación en curso del Ministerio Público. Conversamos con el fiscal adjunto Manuel Sará.
6: Tenemos que determinar si existe. por parte de las autoridades de ejecutar obras que hubiesen mitigado un evento que, como usted dice, si bien es imposible de evitar, es posible de prever.
25: El ministro Louis de Grandes nos dijo aquí en el diario de Cooperativa que ninguna medida preventiva habría podido evitar lo ocurrido.
6: Vendrán ya épocas de peritaje y ya técnicos, donde nos podrá decir, más allá de una autoridad, que nos diga alguien que maneje técnicamente este tipo de situaciones, por ejemplo, con la construcción de unas piscinas de decantación, como se ha hecho en otras partes de la ciudad, podría haber sido una efectiva medida para poder al menos mitigar.
25: La muerte de dos subcontratistas del teniente reabre los cuestionamientos por la seguridad en Codelco. La dirección del trabajo suspendió faenas en la zona de la avalancha.
28: Y así nos vamos con BTS ya en Santiago, preparando el concierto de mañana. El primero de los tres que tienen agendado en Chile.
25: Y con gente ya esperando en las afueras del estadio.
28: Sí, nomás. Nacional. Cecilia Favaretti, fanática.
25: Ya está lista la Cecilia para tomarse el primer café de la mañana. Que estén bien, buen día. No.
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25: Hola Santiago, hola Chile, hola al mundo que nos sigue también a través de cooperativa.cl, también a través de nuestra app. Este primer café de martes 13 de octubre lo vamos a compartir con el diputado del Partido Republicano, Agustín Romero, con Lautaro Carmona, que es presidente del Partido Comunista, con Raúl Soto, presidente del PPD, diputado, con Luis Pardo, diputado de Renovación Nacional. Con ellos entonces compartimos el primer café de hoy.
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25: Hola, ¿cómo están? Muy buenos días. Bueno, hoy martes, como si fuera lunes, una mención a las encuestas del fin de semana. La encuesta Criteria, con una desaprobación para el presidente de 64%. Y la CADEM también, otro 64%. Según Criteria, el 82% de la ciudadanía dice, de los encuestados, ¿no?, dice que el gobierno está por debajo de sus expectativas. Y también interesante la CADEM, que hace pregunta, digamos, sobre figuras de la centroizquierda a propósito del hecho político la semana pasada de la entrevista a Michelle Bachelet, con ese de si no hay segunda sin tercera, etcétera, y que se interpretó como una decisión de ella de estar disponible para una tercera presidencia. Bueno, Michelle Bachelet, 47% de preferencias presidenciales de la centroizquierda, y Gabriel Boric 44%. Esas son las cifras. Después vienen las interpretaciones políticas de las razones de por qué el gobierno sigue bajando en su aprobación, y el hecho político de Bachelet. Con eso también quería comenzar inmediatamente, sobre todo con Raúl Soto y Lautaro Carmona, que nos confirmen esta reunión en Horizonte Ciudadano, a la que habría convocado la presidenta para este jueves a los presidentes y presidentas de partido. A ver, Lautaro, ¿esto es así? ¿Cuál es la idea de esa reunión?
0: Primero, muy buenos días, Cecilia. Buenos días a los panelistas y buenos días a los auditores. Efectivamente, estamos invitados a una reunión el día jueves por la mañana. El temario es obvio, el tema político no tiene una precisión, por lo menos yo no conozco una precisión de detalle, pero no tengo ninguna duda que es evaluar la proyección, en primer lugar, de la oposición, su profundización, su solidez, su raigambre desde el punto de vista de la base ciudadana y territorial, las propuestas que se pueden trabajar con vista a levantar alternativa a lo que se está planteando de parte del gobierno. Yo creo que aquí la potenciación tiene que ver con la pésima evaluación que hay de parte de la ciudadanía respecto a la gestión de gobierno y la posibilidad de una expectativa de propuesta distinta con el surgimiento o la reiteración o la aparición en una dimensión distinta del liderazgo que tiene Michelle Bachelet. Creo que hay en la parte de la observación al gobierno, son números muy contundentes, si uno toma además, digamos, ese 82% en que no se cumplen las expectativas, hay un descontento creciente. Y esto no es una corriente de opinión subjetiva, es que la gente lo está pasando mal. Hay problemas de empleo, hay problemas de salario, hay problemas de inflación, hay problemas para llegar a fin de mes, hay problemas evidentes de beneficio a favor de una élite y dejar, digamos, en descampado, digamos, a la inmensa mayoría, y vienen de por medio, digamos, todas estas catástrofes naturales.
1: Claro.
0: Pero sí hay una reunión, yo tengo una expectativa positiva de lo que va a intercambiarse allí. Creo que hay un gran desafío para la coordinación de los partidos políticos.
1: Hay quienes dicen se está sobreinterpretando las declaraciones de la expresidenta Bachelet. ¿A usted la interpreta así de verdad como una respuesta diciendo sí, estoy disponible para ser candidata a presidenta o prefiere aclararlo con ella?
0: Yo lo dije ya públicamente en más de un medio. Mis máximos reconocimientos y valoración de la figura de la presidenta Bachelet, pero la invitación seguramente va ahí a surgir muchos antecedentes que yo no conozco, por lo menos, y lo más importante hoy día, y creo que ahí está puesto el acento, es cómo los partidos juegan su papel respecto a la base ciudadana y cómo esa responsabilidad con la base ciudadana tiene que ver también con ideas programáticas que abran sana expectativa, seria expectativa y validación de parte de esa base ciudadana en un proyecto futuro, digamos. Sí. No tengo ninguna duda del liderazgo de Michelle Bachelet, ninguna, pero el tema de las definiciones que se están planteando, no sé, yo veo más conclusión, claro, puede quedar una afirmación un poco abierta, pero va a estar muy de la mano con la solidez del proyecto.
1: A ver, ¿qué dice el presidente del PPD, Raúl Soto, también, que me imagino también está invitado, me imagino que va a asistir? ¿Cuáles son, no sé, mejor que lo diga él con sus propias palabras, y cuáles son las expectativas y las dudas, y qué le gustaría preguntarle a la presidenta Bachelet? Presidenta, ¿de verdad usted quiere ser candidata? ¿Una cosa así?
2: Bueno, un muy buenos días a todos, saludos a los panelistas, a los auditores. La verdad que yo veo el siguiente escenario: veo un gobierno que se está desfondando en su base de apoyo social y político en el país, y veo una oposición que está renaciendo, que está reviviendo, que está volviendo a posicionarse, y eso es una oportunidad sin duda para un rearme importante, para construir una alternativa de cara al futuro. ¿Qué rol va a jugar cada uno en ese nuevo escenario? Es lo que está por verse, pero evidentemente que un liderazgo tan importante como la presidenta Bachelet siempre va a tener un rol de primer orden, y es por eso que nosotros vamos a asistir con gusto a este desayuno que nos ha invitado en su fundación, donde yo creo que lo más relevante es conversar respecto del estado del país, ver la opinión de la presidenta respecto de las distintas distintas materias que se están discutiendo y sus posibles consecuencias en Chile, en la sociedad, desde la experiencia de sus dos gobiernos anteriores, por cierto, y a partir de allí generar una cohesión que nos permita avanzar juntos en aquellos objetivos que sean comunes y también, por cierto, respetar las diferencias cuando vayan surgiendo, como lo hemos hecho siempre. Desde esa perspectiva, nosotros valoramos este encuentro, queremos mucho a la presidenta Bachelet, creemos que tiene que seguir jugando un rol preponderante, importante en el progresismo, y ella decidirá el día de mañana desde qué rol, por cierto, va.
1: Pero
2: a jugar
1: Raúl, me cuesta creer que no le van a preguntar, a ver, presidenta, aclare, ¿no? ¿Qué quiso decir?
2: Por supuesto que sí.
1: Ah, ya.
2: Lo voy a preguntar. Yo creo que todos queremos saber aquello, porque fue una declaración sorpresiva para muchos. No la esperábamos, si bien había un contexto de regreso a Chile, de regreso a la primera línea de la contingencia política. De hecho, le organizamos un gran encuentro en La Pintana,
1: claro,
2: con toda la oposición.
1: De
2: la arropamos, la apoyamos desde esa perspectiva, pero no había ninguna señal en dirección a una nueva candidatura presidencial como la hubo en esta entrevista que ya es de público conocimiento, y queremos, por cierto, también conocer los alcances de aquello. Ahora, yo me imagino que no hay que tener ansiedad, porque no es momento probablemente hoy día de estar definiendo candidaturas presidenciales. Queda mucho por delante, hay que ser prudente. Lo que sí hay que consolidar es un proyecto común, una estrategia en base a ciertos liderazgos. Me parece que el liderazgo de la presidenta Bachelet debe estar sobre la mesa, el liderazgo del expresidente Boric debe estar sobre la mesa, y yo espero que existan muchos otros más que vayan surgiendo. Ojalá que esto no impida que surjan también otros nuevos liderazgos, y ojalá que el progresismo el día de mañana tenga 10 candidatos presidenciales, entre los cuales elegir en una amplia y gran primaria para competir con la derecha. Se me ocurren otros nombres también, como Claudio Rego, como Tomás Bodanovich, como la propia Carolina Tohá. Yo creo que hay muchos otros que podrán estar hoy día, ¿verdad?, con una perspectiva en esa dirección. Okay. No hay que descartar ninguno, pero las definiciones van a venir, yo creo, más adelante.
1: Por supuesto. Ahora, desde el oficialismo, desde la derecha, mira cuál fue la primera reacción. Hoy el progresismo no tiene a nadie, que tienen que recurrir una vez más a figuras del pasado, etcétera, o no, no es ese el análisis, Agustín Romero.
3: A ver, yo creo que no. Efectivamente, no es ese el análisis. Yo creo que primero llevamos 7 meses de gobierno. Entonces, yo en eso comparto lo que dice un poco Raúl. Yo creo que la decisión sería un poquito anticipada. Sin embargo, claro, nadie puede desconocer que Michelle Bachelet es un liderazgo importante, el expresidente Boric tampoco. Yo creo que se les olvida también que existen otros candidatos como Franco Parisi, también se les olvida meterlo a la juguera, que yo creo que esta elección también va, la próxima elección va a dar harto que hablar. Entonces yo creo que hay que esperar en todo caso. La próxima elección nadie sabe qué va a pasar, falta mucho tiempo.
1: Pero una opinión del hecho político, digamos, que se
3: yo creo que es un hecho político relevante. Y en esto ya es un tema más que nada personal de la oposición, cómo se articula. Me parece que eso es súper respetable. En lo personal, yo creo que lo que nos preocupa a nosotros mucho es la situación de hoy día, la que relata Lautaro, que al final ahí la gente le cuesta llegar a fin de mes, hay problemas de empleo, hay problemas de seguridad y expectativas que hay que cumplir, y yo creo que eso hay que ocuparse hoy día. A mí lo único que me hace ruido, y esto para cualquiera, porque lo vi también el fin de semana, no sé si ustedes leyeron un reportaje relacionado con el tema de las gobernaciones regionales, que están pidiendo al Congreso que hacer una reforma para que los alcaldes también puedan postular, es que esa repartija de cargo yo creo que la gente la tiene bien choreada. O sea, hoy día que tenemos una situación complicada, que aparezcan gente diciendo yo quiero ser candidato a esto, quiero ser candidato al otro, como repartiéndose un poquito, despostando al animal, esa parte a mí me parece que es compleja en un escenario de poca empatía con una situación tan difícil, que yo creo que los chilenos esperarían, que hay mucha gente que es apolítica en este tema, esperarían que estuviéramos todos más concentrados en buscar soluciones a estar, digamos, en algún grupo como repartiéndose cargo. Esa parte yo llamaría solamente a tener ese cuidado, porque falta demasiado tiempo todavía.
1: Ahora, obviamente las preocupaciones de la ciudadanía no van a pasar quizá por esto, y hay otras urgencias. Esto lo estamos analizando desde el punto de vista político, como es este programa, ¿no? De análisis político. Sin lugar a dudas, las urgencias son otras. Luis Pardo.
4: Bueno, yo creo que la... Buenos días, primero, buen día. Cecilia. Sí. Y buenos días a los panelistas y a quienes nos escuchan. Bueno, yo creo que efectivamente la reaparición, con todo además el entusiasmo que escuchamos de nuestros panelistas, de Michelle Bachelet, sí tiene un significado político. Y es que es de alguna manera consolidar el tipo de izquierda que se ha venido configurando en los últimos años. Ella fue la que mató a la Concertación, incorporó al Partido Comunista dentro de la coalición de gobierno, le dio, y desde un principio, incluso cuando eran opositores, le dio espacio al Frente Amplio, tanto con la legión de asesores que tuvieron en el Ministerio de Educación, como el blindaje que le regalaron a Giorgio Jackson para que pudiera ser diputado. Y por lo tanto hay toda una historia de Michelle Bachelet con el Frente Amplio y con esta nueva izquierda, en que la socialdemocracia, que era de alguna manera el sello de la Concertación, se va terminando de diluir. Y yo espero que no sea así, pero da la impresión de que el rol que va a jugar Michelle Bachelet, particularmente con Gabriel Boric, va a ser justamente de perfilar ese tipo de izquierda, que es una izquierda donde la hegemonía del Frente Amplio y del Partido Comunista es, en definitiva, la que marca la pauta, y eso, por supuesto, tiene incidencia en lo que va a ser nuestra política en lo que queda de este gobierno y en los próximos años.
1: Francisco Vidal, el exministro, él es del PPD, recordemos, dijo, la derecha está con colitis con la aparición de Bachelet.
4: No, yo creo que Francisco Vidal tiene todavía algunas cuñas muy ingeniosas, pero la verdad es que yo no quiero entrar a hablar mal de Michelle Bachelet, porque me merece todo el respeto del mundo, independiente que obviamente no comparto en nada sus ideas ni particularmente lo que fueron los logros, a mi juicio, negativos de su segundo gobierno, pero no creo que sea tampoco una candidata electoralmente competitiva como para que alguien le dé colitis. O sea, yo creo que una, que estamos muy lejos de las próximas elecciones, y dos, creo que sus últimas performances, cuando apoyó a Janet Jara, o el apoyo a la prueba, no se tradujo en los votos que uno hubiese supuesto.
1: ¿Agustín Romero?
5: No, es lo mismo. Creo que la cuña la cuento un poquito mal gusto, pero en el fondo yo comparto lo que dice Luis. O sea, Don Francisco sería una persona que debería dar miedo.
4: Pero no, Francisco Vidal es muy bueno para el es muy bueno para el patache, entonces a lo mejor él estaba con colite cuando hizo la cuña.
5: Claro, si fuéramos Francisco el candidato ahí, yo creo que estaríamos más asustados. No es el caso.
1: Bueno, en todo caso vamos a ver qué pasa el jueves. Es un hecho esencialmente de la política pura y dura, ¿no es cierto? Si vamos a los temas, a propósito de también un tema importante fue lo que sigue sucediendo con el embajador de Estados Unidos en Chile. Nuevas declaraciones cuando dijo no hay una Antártica que pertenezca a Chile, dijo en un encuentro, más lo que se suma a lo del estrecho de Magallanes, que ya hemos conversado en varias oportunidades. Hay un grupo de diputados, diputadas de oposición que piden, ¿verdad?, que se le declare persona no grata al embajador. También está Karim Bianchi, el senador independiente, que dice que son dichos provocativos e insultantes. Por mí, que se vaya con cama y petaca rápidamente. Creo que es una persona no deseada en nuestro país. Por supuesto, surgen las reacciones desde el oficialismo, diciendo esto sería una imprudencia total. ¿Qué están diciendo, no? A ver, ¿cómo lo ve? ¿Qué debería hacer el gobierno? Hasta ahora no ha habido declaraciones muy oficiales concretas sobre este tema, más que reconfirmar, por supuesto, la soberanía de Chile en el Estrecho Magallanes y sobre el territorio antártico que le pertenece, sobre el cual tiene soberanía. Pero ¿qué hacer con este embajador, Agustín Romero? ¿Reconoce que lo ponen en una posición incómoda al gobierno?
5: A ver, yo creo que hay que ser súper claro que la declaración, esa declaración, especialmente la Antártica, no es una declaración que es muy poco diplomática, estando en un país que
3: que tienen legítimos intereses y reclamaciones respecto al territorio antártico chileno. En eso tenemos que ser súper claros. Ahora, una cosa muy distinta es lo que están pidiendo, especialmente el Partido Comunista, y escuché las declaraciones de Lautaro, que hoy día nos acompaña, de pedir que se declare persona non grata, o sea, expulsar al embajador de Estados Unidos. Yo no sé si estarán conscientes de lo que significa eso para un país como Chile, que está negociando hoy día distintos temas de acuerdo. ¿Cómo va a quedar nuestro país negociando aranceles? ¿Cómo se va a sentar Chile frente a Estados Unidos respecto a este tema? Y una cosa es que nosotros pongamos las protestas, se le pide que declare al embajador, se le pide explicaciones por parte del canciller, el canciller ha sido bien claro respecto a esas posiciones, a esas declaraciones, pero otra cosa distinta es expulsar al embajador de Estados Unidos. O sea, yo no sé qué es lo que nos faltaría a nosotros, además de una aluvión, un terremoto, un tsunami, ¿qué nos falta para comprometer más a nuestro país? Sinceramente, yo creo que Chile no gana absolutamente nada expulsando al embajador de Estados Unidos. La posición de nuestro país se defiende con diplomacia, con prudencia, y nosotros, por más que haya un embajador que a lo mejor da una declaración que no es la que corresponde estando en un país que tiene legítimo, insisto, una aspiración legítima fundada por tratados internacionales y por hechos históricos, por documentos de hace más de 500 años respecto de su aspiración de su soberanía en la Antártica. ¿Qué gana Chile expulsando al embajador de Estados Unidos? De verdad que yo no logro entender eso. Creo que es de una frivolidad y de una irresponsabilidad increíble, que claro, que la pueden hacer ¿quiénes? Los que no pagan las consecuencias. Pero los que pagan las consecuencias son muchos chilenos que de todas maneras dependemos de una u otra manera de la relación que tenemos con Estados Unidos, que es un socio comercial importante y también es un aliado para nosotros, un aliado. Tenemos un modelo de vida que también se sustenta en muchas cosas relacionadas con la forma en que trabajamos con Estados Unidos. Entonces, realmente, yo creo que una cosa es que nos unamos todos para defender nuestra soberanía, para ser presentes estos puntos, que podemos hacerlo todo en común. Pero de ahí a decir que se le diga que se expulsa al embajador, yo creo que es de una irresponsabilidad impresionante.
1: Ahora, hay que decir que el senador Karim Bianchi planteó que el representante diplomático debería abandonar el país, y quienes han pedido que se declare persona non grata están parlamentarios del Partido Socialista, también como Emilia Nullado, de la DC como Patricio Pinilla, como del Frente Amplio, como Gonzalo Vinter y otros. O sea, no es o Gael Yeomans, no es solamente Lautaro Carmona.
3: El fin de semana él fue público, pero eso, efectivamente él apoyó una petición que hicieron varios parlamentarios, claro, si sabemos, es. Claro, ¿no? Si, ah, no, si ya. No, no,

0: Yo espero que no sean encargos oficiales de la política diplomática de un país, como en este caso Estados Unidos, respecto de Chile. Segundo, el embajador sabe dónde está hablando, porque tiene idea de en qué territorio está representando a su país, y exalta cualquier cosa que vaya a hacer un entrevero con la vecindad. Esto no es un tema menor. Cuando dice las consecuencias son las que se pueden lograr si es que el embajador sigue sin ninguna limitación, exaltando, insultando. Es una verdadera provocación. Eso tiene poco que ver con el trabajo diplomático. Yo no estoy hablando de un diplomático que se sigue, digamos, por la tesis de su gobierno, sino él está haciendo un juego un poquito de provocación hacia la autoridad de nuestro país, y la autoridad del país hoy día, el gobierno de José Antonio Kast, lo desafía con estas afirmaciones en temas que son muy sensibles y que no son temas, digamos, secundarios ni baladí. Yo creo que tiene que primar, por sobre todo más allá de los tamaños, más allá de los intercambios. Si los intercambios están tan sometidos a lo que vaya a sentir un ser humano que representa un país, dada su provocación, pues son muy débiles entonces las relaciones entre países. Creo que la dignidad de Chile, la soberanía como Estado, como país, la historia en su política exterior, debieran hacer que el llamado a atención sea de marca mayor. Y a mí me parece que a esta altura, lo que ha hecho y ha reiterado, debería ser el propio gobierno que lo hubiera puesto ya, el gobierno, su gobierno, que hubiera puesto en cuestión si él está capacitado para ser diplomático.
1: Ahora, esta mañana el ministro Alvarado dijo en Radio T13 que indudablemente este tipo de declaraciones, las del embajador, distraen, generan un ruido mediático. Tenemos una buena relación con Estados Unidos, pero nuestra soberanía la ejercemos por sí solos y no está sujeta a ningún tipo de negociación o a ningún tipo de presión, y que en estos temas es la Cancillería la que actúa conversando con el embajador y ejerciendo las acciones que estime conveniente. Hasta ahora no hemos conocido ninguna acción. Ya sabemos que en el pasado sí lo habían llamado, ¿no es cierto?, a conversar. Sí, alguien quería decir algo.
2: Luis Pardo. Mira, yo creo que hay un ingrediente que hay que también mencionar, porque se le puede pedir mucho a la Cancillería, pero la Cancillería tiene que actuar dentro de ciertos parámetros. Cuando el embajador, que obviamente es un embajador que no es de carrera y que tiene una propensión a decir cosas que generan efectivamente ruido y molestias, cuando el embajador se refirió a otros temas, fue citado por el canciller a la oficina, y ha habido otros gestos de reprimenda, digamos. Pero respecto de este caso en particular, de la Antártica, hay, como digo, un ingrediente que no estamos poniendo sobre la mesa, y es que Estados Unidos, efectivamente, la política oficial de Estados Unidos no le reconoce soberanía a ningún país en la Antártica, ni a Chile, ni a Argentina, ni a ninguno de los países que tienen presencia en el territorio antártico. Chile tiene títulos muy sólidos para el territorio, para su soberanía en territorio antártico chileno. Primero fue en 1940 el presidente Pedro Aguirre Cerda que dictó el decreto antártico. Después ha habido todo lo que conocemos, la construcción de bases, la tarea científica, en fin. Pero el Tratado Antártico lo que hace es suspender esos derechos, es decir, los deja entre paréntesis. Pero también el Tratado Antártico dice que ese dejar entre paréntesis no significa renunciar a aquellos derechos que estaban reclamados con anterioridad a la firma del tratado. Claro. Entonces, nuevamente estamos frente a algo que lo reducimos a lo que dijo el embajador, pero el embajador, nos caiga bien o nos caiga mal, dijo lo que era la política de su país respecto del territorio antártico, y nosotros lo que tenemos que hacer es reafirmar nuestros títulos y nuestra soberanía. Pero no se puede declarar persona non grata a alguien por decir lo que es la política de Estado de su país, y eso también es un ingrediente que...
1: Pero es primera vez que un embajador de Estados Unidos dice algo como eso, con McCammer.
2: Sí, pero es lo que dice Estados Unidos en todas sus declaraciones y en todos los foros internacionales. Obviamente que este embajador lo dice de una manera inconveniente e inoportuna quizás, pero es la política de Estados Unidos, frente a la cual nosotros tenemos

0: que ejercer nuestros derechos y mantener lo que hemos venido haciendo, y eso no es declarando personas no gratas o haciendo pataletas fuera del margen que permite la conducción de las relaciones internacionales. Y yo creo que en eso hay que nuevamente confiar en que se están haciendo las gestiones y las reclamaciones que corresponden.
1: A ver, ¿cómo lo ve el presidente del PPD, Raúl Soto?
2: A ver, yo creo que si las relaciones con Estados Unidos efectivamente son buenas, yo creo que aplica el dicho con esos amigos, ¿para qué quiero enemigos?, ¿no? Creo que el embajador de Estados Unidos le está haciendo un flaco favor al presidente Kass y a su gobierno. Creo que lo está directamente dañando, está polemizando permanentemente con nuestro país, debilitando nuestra posición en materia de soberanía y política exterior. Y eso evidentemente que deja en una posición de mucho debilitamiento a la Cancillería y al gobierno, que permanentemente tiene que estar ratificando sus posturas en esta materia. Y yo creo que la política exterior chilena sigue estando débil. Creo que no se aprendió la lección después de la interpelación que hubo. No se ha corregido el rumbo del todo, si bien ha habido una mayor voluntad del canciller de defender abiertamente el interés de Chile, de responder a ciertas situaciones. Creo que esa verbalización de la posición chilena debe tener coherencia y bajada en los hechos concretos, y eso es lo que me está faltando hoy día. Yo personalmente no comparto declarar persona non grata al embajador de Estados Unidos en Chile ni a ningún otro embajador. Creo que eso no ayuda, ¿verdad?, a la defensa del interés chileno y al fortalecimiento de las relaciones diplomáticas. Y lo que corresponde, eso sí, es una reprimenda por la vía de los canales formales diplomáticos con los que cuenta el Estado de Chile, escaladas, por cierto, en función de los dichos que han ido también sistemáticamente estableciéndose por parte del embajador. Y en este caso yo creo que lo que corresponde es una nota de protesta, que sea contundente, que sea clara, de Chile en contra del embajador Yad, de manera tal de que se desincentive a seguir actuando de la misma manera. Yo desconozco por qué la debilidad de la Cancillería y del gobierno en materia de política exterior ha impedido que hasta este momento exista una nota de protesta del actual gobierno. Recordemos que en el contexto de la interpelación, el propio canciller Pérez Mackenna señaló que el embajador había recibido una nota de protesta, sin aclarar en qué momento y por parte de qué gobierno. Bueno, lo hizo el gobierno del expresidente Gabriel Boric, no el actual gobierno. El actual gobierno no ha tenido la fortaleza, la claridad, la firmeza ni la valentía de utilizar este canal formal de reclamación que existe en la diplomacia contra un embajador que evidentemente está actuando fuera de sus prerrogativas, fuera del marco normal de funcionamiento de un diplomático como corresponde, y faltándole el respeto a nuestro país. Así que yo espero que ese sea lo que ocurra, ¿no es cierto? De lo contrario, evidentemente que vamos a seguir en una posición débil.
1: Vamos a ir a comerciales. Seguimos con otros temas a la vuelta. ¿Hace cuánto postergas tu salud? 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Ya volvemos.
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6: 13 grados. 13 grados en Santiago. 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
8: 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Seguimos en el primer café de hoy, estamos con el diputado de Renovación Nacional, Luis Pardo, con el presidente del PPD, el diputado Raúl Soto, con el presidente del Partido Comunista, Lautaro Carmona, y con el diputado del Partido Republicano, Agustín Romero. El otro tema que sigue ahí sobre la mesa, ¿no es cierto?, tiene que ver con la reforma, el proyecto de seguridad, que fue, recordemos, el gobierno retiró el suyo porque no tenía los votos, y se presenta otro que fue redactado por los senadores Arturo Esquella, el senador Lonton, y que también tuvo el apoyo del senador del PPD, Pedro Araya. Pero después también se sumaron Karim Bianchi, y independiente, y el DC, Iván Flores. Pero no se sabe si, por una parte parece que se sumaron de forma individual, no necesariamente representan a los partidos, ¿verdad? Pero a ver, Agustín Romero, sobre este tema, el nuevo proyecto, ¿cómo lo ve? ¿Tienen alguna, como Partido Republicano, me imagino, apuesto que es Arturo Esquella que lo ha redactado, estarán totalmente de acuerdo? ¿Y cómo ve el panorama, teniendo en cuenta la actitud de algunos representantes de la oposición?
9: Bueno, yo creo que lo importante acá, más que nada, es el resultado final. El resultado final es que tengamos una legislación que hoy día se haga cargo de un fenómeno que cambió demasiado respecto de las leyes penales que teníamos y procesales que teníamos antes. Hoy día el crimen organizado es mucho más complejo, es mucho más violento, penetra en las instituciones. Entonces necesitamos, obviamente, tener herramientas que permitan perseguirlo. Entonces, evidentemente que lo que uno espera en esto es que haya un máximo consenso, y me parece perfecto que acá no solamente Arturo es que ella es senador, sino que además hayan otros parlamentarios que también hayan hecho suya la propuesta, hayan hecho indicaciones, y en esto yo creo que todavía hay un trabajo que tenemos que seguir haciendo en el Congreso, porque falta que además de que pase el Senado, pase por la Cámara de Diputados, donde también hay mucho que poder enriquecer ese proyecto. Entonces yo me quedo finalmente con ese trabajo, con la con la idea de entregarle al país un acuerdo en materia de seguridad, que eso es lo que nos tiene que unir a nosotros, más que la diferencia entre si el proyecto anterior, el que no siguió, si se retira o no se retira, esas cosas a la gente le dan lo mismo. Un barrio tomado por narcotraficantes y por delincuentes, finalmente esperan una respuesta de la política, que no sea siempre una eterna pelea, sino que al final un profundo acuerdo. Eso es lo positivo que tenemos que sacar de esto. Así que yo apoyo cualquier cosa que signifique en materia de seguridad, que avancemos todos juntos y que estemos conscientes. Que tenemos...
8: Me imagino que no cualquier cosa, sino que va a estudiar, pero de los puntos que ha conocido de este proyecto. ¿Hay alguno en particular que le gustaría, no sé, echarle una mirada o le parece que está bien? ¿Y qué sintió cuando el gobierno decide retirar el proyecto?
9: Yo lo que siento, un gobierno que quiera retirar esto significa un gobierno que escucha, que en el fondo se da cuenta que no teniendo mayoría en el Senado en este tema, es importante avanzar donde hay acuerdo, y me parece perfecto de que en este momento las fuerzas políticas decidan ponerle un freno a las disputas legítimas que podemos tener en pos de sacar una legislación que le sirva a la gente. Eso, con eso me quedo.
8: Okay. A ver, al presidente del PPD en particular, interesante lo que diga Raúl Soto respecto a la postura del senador Araya, una vez más, ¿no es cierto? Recordemos que ya hubo otro proyecto de ley, como el de reconstrucción, en donde también el senador Araya, por un lado, que como que se había ido por su cuenta, no por el partido, aunque después no dio su voto. A ver, ¿qué dice el presidente del PPD sobre esto? ¿Está muteado Raúl? Parece que sí. Le doy la palabra entonces al otro representante de la oposición acá, Lautaro Carmona, no sé si ya han tomado como partido una decisión respecto a este nuevo proyecto que ingresó.
10: Vamos a seguir atentamente el debate en mérito, toda vez que se trata efectivamente de darnos una mejor capacidad a combatir el flagelo que tiene comprometida la sociedad misma, digamos, el crimen organizado, el narcotráfico, etcétera. Aquí hay una conclusión que me parece interesante, uno la puede decir después que las cosas pasan, que bueno que hay una idea de que el gobierno escucha y por tanto un proyecto que tenía observaciones y que fue quienes observamos, fuimos descalificados. Hoy día, de mutuo propio, el gobierno asume que tiene que reconsiderarlo y acoger un proyecto que se está formando desde moción parlamentaria. Creo que vamos a mirar, ya digo, en mérito del debate, todo lo que signifique potenciar y ganar capacidades, digamos, para este combate casi de sobrevivencia de nuestra sociedad.
8: Donde sí hay diferencias, y ya lo vamos a conversar, es lo que se aprobó, las RUF. Pero ahora sí, se había desconectado, se le había caído la señal al presidente del PPD. Escuchó mi pregunta Raúl Soto, así que lo escuchamos.
11: Sí, bueno, yo creo que en la oposición tenemos que tener también la capacidad de poder comunicar los triunfos que logramos. Nosotros fuimos particularmente duros en contra de la reforma constitucional presentada por el gobierno. Señalamos con claridad que incluso era riesgosa para la democracia, que excedía los límites de los contextos de estados de derecho democráticos en los cuales queremos que siga transitando nuestro país. Esa postura política, que fue única, que fue de una voz absolutamente unitaria de toda la oposición y de todo el progresismo, que desde el PPD remarcamos con mucha fuerza, hizo que el gobierno retroceda, hizo que el gobierno se vea obligado a retirar su mal proyecto, su peligroso proyecto, su proyecto autoritario, antidemocrático. Y en función de ese retiro, que yo considero que es un triunfo político para la oposición, en este caso también para el PPD, y por lo tanto una derrota política para el gobierno del presidente José Antonio Kast, ese escenario de vacío es el que hace que los parlamentarios en su legítimo derecho de construir y presentar proyectos de ley estén, ¿verdad?, analizando esta alternativa. Y lo que hay que hacer, por tanto, desdramatizarlo, es analizarlo en su mérito, norma por norma, artículo por artículo, eventualmente mejorarlo donde sea necesario.
8: Pero el senador
11: y ver cuáles
8: Araya...
11: son las posturas políticas que se van construyendo en el camino. Y
8: pero
11: si hay diferencias, ¿verdad? Esas diferencias se deben respetar, porque lo que hemos dicho en la mesa de coordinación de partidos de oposición con absoluta claridad es que la unidad es en la diversidad, que se hace un esfuerzo para tener posturas comunes, para tener coordinación, pero cuando hay y surgen diferencias, como podría ser en materia de seguridad, que lo han existido en otros proyectos de seguridad, esas diferencias deben ser respetadas en la medida en que sean planteamientos o proyectos que estén dentro de los márgenes democráticos que son aceptables. Y en este caso particular, creo que los riesgos democráticos quedaron fuera y por lo tanto esto se delimitó en un contexto que es absolutamente...
8: O sea, usted respalda al senador Araya, como partido lo respalda.
11: A ver, todos los senadores, todos los diputados tienen libertad respecto de presentar proyectos y cuando hay posturas, ¿verdad?, los distintos partidos lo que tienen que hacer es un esfuerzo de unificación de esa diversidad y es lo que estamos haciendo. El proyecto va a ser analizado en su mérito.
8: Bueno.
11: Yo creo que hoy día tenemos posturas distintas, tanto en la bancada del Senado como en la bancada de la Cámara. Algunos eventualmente van a manifestar próximamente su posición a favor, otros su posición en contra. Vamos a ver si es posible establecer una postura común. De lo contrario, evidentemente que se van a respetar esas diferencias porque creemos, insisto, que están dadas dentro de un margen que al menos desde la perspectiva o del filtro democrático es absolutamente
8: Raúl, pero es
11: aceptable.
8: Pero este es un proyecto particularmente importante, podría generar...
11: Hay muchos proyectos importantes.
8: Sí, pero me refiero teniendo en cuenta lo que significa la seguridad y la lucha contra el crimen organizado.
11: O sea, por lo mismo.
8: A lo que voy es que si el análisis, mal se vería que la oposición no apoyara un proyecto como este. La presidenta del Partido Socialista, Paulina Bogdanovic, ya ha dicho que ella no está de acuerdo con algunos de los enunciados de este proyecto. No creo que sea necesario un nuevo estado de excepción, no lo he creído nunca, bueno, entre otros puntos. Entonces
11: no se crea un nuevo estado de excepción hasta donde conocemos hoy día, ¿verdad?, sino que más bien se modifica el actual bajo las mismas normas de supervigilancia del
8: pero
11: Congreso
8: se lo aplica
11: Nacional.
8: También, ¿no es cierto?, para otro fenómeno.
11: Un fenómeno al cual de hecho ya aplica, es cosa de ver la Araucanía o la macrozona norte en el caso de la frontera. Bueno, hay que analizarlo en su mérito. Lo que voy yo es que no es el mismo proyecto que era un riesgo para la democracia que el proyecto que el gobierno ingresó. Eso se retiró y ese retiro es un triunfo para la oposición. Hay que celebrarlo y hoy día hay que evaluar en su mérito esta nueva iniciativa y definir las posturas. Si hay diferencias, yo derechamente creo que hay que desdramatizarlas la medida de que no sea nada.
8: ¿Pero usted tiene una postura ya como diputado? ¿Tiene una postura?
11: Estamos recién conversando, usted sabe que estamos en semana distrital y hay tiempo por delante, pero no hay una mirada cerrada respecto de lo que se ha hecho.
8: Luis Pardo, ¿algo que decir sobre este punto?
12: Bueno, yo no entiendo muy bien por qué en este proyecto se respeta que algunos parlamentarios tengan una participación contribuyendo al proceso legislativo y en el caso de la invariabilidad tributaria, por ejemplo, que ahí no había ninguna amenaza a la democracia como la que dibuja en este minuto Raúl, sí hubiese habido el rechazo a poder sentarse a conversar y lograr acuerdos para Chile. No sé por qué a veces sí y a veces no, pero bueno, lo que sí me parece muy mal es ver la política, me parece, pero déjame terminar. Me parece muy mal esto de ver la política en términos de victoria y derrota, porque yo creo que la ciudadanía lo que está esperando es que avancemos en solución de los temas. Y para mí no hay ninguna victoria de la oposición, porque el presidente, desde prácticamente el primer momento que surgieron críticas que no fueron del PPD, fueron transversales, también desde la derecha, a las deficiencias que tenía ese proyecto, manifestó su disposición de retirarlo. Y inmediatamente se pusieron en clave que lo retire para marcar una victoria. O sea, yo creo que ese juego de suma cero, de quién retira, en fin, yo creo que la gente lo que espera es que saquemos proyectos de ley que efectivamente muevan las agujas en materia de seguridad. Y creo, me parece muy valioso que haya senadores de izquierda, como el senador Araya, el senador Flores y otros que estén
8: senador Flores de la Democracia Cristiana, no le diga que es de izquierda.
12: De la Democracia Cristiana, sí.
8: De la centro izquierda, por ejemplo.
12: Pero yo creo que Iván Flores se siente perfectamente bien identificado con el calificativo de izquierda, no creo que se molestaría.
8: Así. Bueno, Raúl Soto quería discutirle algo ahí a Luis Pardo, cortito.
11: Sí, lo que pasa es que, mire, nosotros del PPD siempre hemos dicho que vamos a tener una disposición al diálogo en la medida de que ese diálogo resulte en cosas que sean positivas para la ciudadanía. Por lo tanto, cerrados a los acuerdos no vamos a estar nunca, pero tampoco vamos a aceptar cualquier tipo de acuerdo, por más negativo que este sea en términos del filtro ciudadano en sus consecuencias que tenemos que realizar. Esa es la diferencia fundamentalmente. Yo creo que en materia de seguridad nosotros sí tenemos que dar una señal clara a la ciudadanía de que estamos por entregar más condiciones de seguridad a las familias chilenas, de que estamos por entregar más herramientas al Estado para combatir el crimen organizado, el narcotráfico y las nuevas formas delictuales. Si somos débiles en esa señal, creo que nos hacemos un flaco favor, y las últimas elecciones evidentemente que son la prueba más evidente de aquello. Yo creo que eso hay que corregirlo, al menos desde el PPD estamos haciendo un esfuerzo en esa dirección, y por eso que tenemos que ser especialmente cuidadoso en estos temas.
8: Bueno, otro tema importantísimo para la ciudadanía tiene que ver con el desempleo, ¿verdad? Recordemos que hay un plan que se llama Chile Despega para justamente ir en ese sentido, para solucionar o al menos aminorar un poco las altas cifras de desempleo que ha anunciado el gobierno. Y llamaron la atención este fin de semana los dichos de la senadora de Renovación Nacional, la senadora Núñez, ¿no es cierto?, que le dice que ese plan es insuficiente, llama al gobierno a soltar un poco la billetera, si no nos hacemos cargo de las distintas aristas del alto desempleo, esto, la desaprobación al presidente, porque también le preguntaban de eso, va a seguir creciendo, cuando cruzas la curva de más desaprobación es muy difícil revertirlo, y el objetivo del presupuesto 2027 es la creación de empleo, y a eso responde el aumento de obras públicas, pero este plan no es suficiente, se requiere algo mayor. Quería preguntarle al diputado del Partido Republicano, Agustín Romero, no es la primera vez que la senadora Núñez, ¿no es cierto?, hace reparos o críticas a políticas del gobierno. ¿Cómo lo ve Agustín?
9: Mire, yo creo en esto, Cecilia, que efectivamente hay que reconocer una situación de emergencia. Yo creo que hay que evaluar naturalmente cuáles son las herramientas que se van a utilizar para poder superar en parte hoy día la situación actual. ¿En qué sentido? En que tiene que haber, por así decirlo, un puente entre las medidas que se tienen que tomar ahora y la ejecución de las inversiones y todo lo que nosotros pretendemos que se pueda materializar a través de las distintas reformas que se están realizando, y además de la cantidad de proyectos que ya están aprobados en el sistema de evaluación ambiental, que también nosotros esperamos que de aquí a fin de año se lleguen a tener al menos unos 50.000 millones de dólares en proyectos aprobados. Entonces eso permite ver en un futuro bastante promisorio. Ahora, obviamente que todas esas medidas tienen su tiempo y se necesita que haya una mano del Estado, que es parte de lo que nosotros creemos como rol subsidiario para poder, en el fondo, poder paliar la situación de crisis. Ahora, yo lo que sí creo es que hay que revisar naturalmente cuáles son los énfasis que está el gobierno tratando de impulsar, tanto en el programa de Chile Despega como el modo de empleo, y también los énfasis de la ley de presupuesto. A mí lo que me señaló el ministro de Hacienda en su minuto es que muchos de los temas de obras públicas están relacionados con la ejecución de programas que ya están aprobados. No tanto estudio, no tanta cosa posterior, sino que en el fondo ejecución 100% de lo que ya está aprobado y lo que pueda en el fondo generar trabajo a partir del 2 de enero. Ya, es decir, el 2 de enero ya trabajadores contratados empezando a ejecutar obras, no licitaciones que se empiecen a realizar en el primer trimestre o cuatrimestre del próximo año. Entonces, eso es importante considerarlo. Ahora, que haya que abrir la billetera, como se dice...
8: Como dijo la senadora.
9: Claro, eso es un tema que tendrá que revisarlo el gobierno. Aquí lo importante es que nosotros como parlamentarios tenemos que tener bien clara nuestra función. Nuestra función es a lo más rebajar algunas partidas, pero no podemos nosotros generar mayores gastos en el presupuesto. Entonces, yo creo que es importante tener esta conversación y que ella, como es parte del comité político, se lo plantee directamente al presidente de la República, y tal vez no por mesa central, pero se lo pueda plantear, digamos, en la misma mesa en la que se sienta los días lunes, o se sentará hoy día con el presidente y se lo podrá decir a la cara para que abra el ayer.
8: Claro. Mesa central se refiere el diputado al programa de Canal 13 donde hizo estas declaraciones la senadora. La senadora dijo: no creemos en los bonos, pero cuando tú tienes una emergencia tienes que echarle mano a cuestiones excepcionales. ¿Coincide con eso, Agustín Cortito?
9: Yo creo que efectivamente los bonos tienen que existir para ayudar en situaciones muy excepcionales. Yo te comparto eso. Obviamente un país no puede vivir a punta de bonos, porque eso en el fondo
8: pero en
9: no,
8: el caso
9: no, no
8: del desempleo debería...
9: Pero claro, lo mismo, mire, a ver, tenemos muchos bonos, y bonos de invierno, bonos para ayudar en el tema de la parafina, la benzina, o sea, siempre hay bonos para paliar ciertas situaciones. Entonces eso existe porque el Estado tiene que ayudar al que más lo necesita a poder a que tenga, por así decirlo, un respaldo, un empujón. Pero evidentemente que el que va a generar el empleo a largo plazo, con mejores sueldos y con carreras funcionales y con todo, es precisamente la iniciativa privada. Eso es lo que tiene que generar el país, y en eso está trabajando el gobierno. Pero mientras no se materialicen las inversiones, no se vuelva a generar ese crecimiento, evidentemente que se requiere este puente entre la emergencia y la estabilidad.
8: Ahora, apareció también a propósito de esta situación, y perdón el resto que le estoy consultando al diputado Agustín Romero, porque me avisó que se tiene que retirar a las 10 de la mañana, sí, por asuntos domésticos. Aparece el fantasma del nuevo fondo de retiro de pensiones a propósito de esta situación, que podría ser que el Partido de la Gente vuelva a proponer esto, y que, claro, a la ciudadanía le pueda hacer mucho sentido en este momento en que estas cifras de desempleo son tan altas. ¿Qué decir sobre eso, Agustín?
9: Mire, yo parto de la base de que todos los que estamos aquí conversando tenemos claro cuáles han sido los efectos que han tenido los retiros de fondos previsionales y el daño que se le hizo, especialmente algo que estamos tratando de corregir hoy día, que es el tema del mercado de capitales, el endeudamiento, la posibilidad de financiarse, la posibilidad de generar riqueza en este país. O sea, de verdad que sería algo tremendamente complicado que no hayamos aprendido la lección, ¿ya? Yo parto de la base que vamos a tener la madurez suficiente para que, en caso de que vuelva a aparecer este fantasma de los retiros, que puede sonar muy bien, pero que en definitiva le hace muy mal al país, seamos capaces de pararlo en seco entre todos y decir: miren, aquí nosotros podemos buscar distintas alternativas, pero el tema de un retiro, creo que es el lo peor que podríamos hacer.
8: Una decisión de un bono por parte del gobierno sería una manera de garantizar que esto no ocurra, porque a la ciudadanía le va a hacer mucho sentido, usted sabe, diputado.
9: Sí, pero el problema es que no sé si un bono es la forma, pero por ejemplo, el tema de que nosotros tengamos obras públicas funcionando, que nosotros paguemos al día a los proveedores, a las pymes, que son hoy día parte importante de proveedores del Estado, que no se les estaba pagando, y que seamos capaces también de generar incentivos a la contratación, que va a generar, por ejemplo, el proyecto de reconstrucción para algunos, para profesionales. Vayamos con ese tipo de cosas, y vayamos monitoreando qué podríamos mejorar. Pero el tema es que hacer un retiro, sinceramente...
8: No, sí, el retiro ya lo dijo. Yo le decía por el bono.
9: Pero es terrible.
8: Pero lo otro que usted dice, usted sabe que va a requerir su tiempo, y la senadora, la sensación de ahora ya hay que hacer algo.
9: Por eso le vuelvo a decir, algún tipo de incentivo de contratación, algún tipo de crédito tributario, todo se puede analizar. Lo que yo digo es que no caigamos nuevamente en algo tan grave como sería un retiro. Eso realmente le haría pésimo a nuestra economía, le haría pésimo al país. Y de verdad demostraría que no somos capaces también de nosotros mismos de defender ciertos principios. Si vimos que fue un desastre para la economía, nosotros no podemos volver a caer en lo mismo. Y muchas gracias por
8: venir, Madrid,
9: por tirar, pero les agradezco mucho.
8: Gracias, diputado, que le vaya muy bien. Nosotros nos vamos a comerciales. A la vuelta seguimos con Lautaro Carmona, Raúl Soto y Luis Pardo.
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8: Noticias ahora en Cooperativa. Rodrigo Vergara nos cuenta lo que está pasando en estos minutos. Rodrigo, buen día.
25: Sí, buen día, Cecilia. Esperando la lluvia, se supone que en la tarde, ahora está despejado aquí en el centro de Santiago. A rato sol incluso, pero bueno, 14 grados de temperatura, se supone que llegamos a 17, 18 por ahí en la tarde, con la posibilidad de tormenta eléctrica en la zona alta. Por eso la preocupación que hay, sobre todo en el cordón cordillerano o precordillerano, por la eventual activación de quedada. Ya vimos lo que pasó ahí en San Carlos de Apoquindo. En el sur, problemas en Curacautín el fin de semana. Ayer cayó muchísima agua en menos de una hora y hay problemas. Claudio Arévalo, buen día.
0: ¿Qué tal, Rodrigo? Muy buenos días. Sí, fueron 16 las viviendas que se vieron afectadas producto del desborde de ríos y esteros en la cordillerana comuna de Curacautín. Como tú bien lo apuntas, estuvo lloviendo por cerca de una hora muy fuerte, además con la presencia de granizos que afectaron directamente a estas viviendas que se ubican en las cercanías de ríos y esteros de esta comuna. Se ha estado trabajando en las últimas horas por parte de algunos equipos de emergencia porque la situación, Rodrigo, pese a todo, tiende a mejorar ya que no ha llovido intensamente en las últimas horas. De hecho, no está lloviendo a esta hora en gran parte de la precordillera de la región de la Araucanía. Sin embargo, quedan los daños en los enseres y en las 16 viviendas que se vieron afectadas a raíz de esta situación.
25: Claro, anegamientos que fueron en algún momento bien complicados. Entiendo que hay noticias desde el punto de vista policial también, con una balacera en Nueva Imperial. ¿Qué antecedentes tienes, Claudio?
0: Sí, Rodrigo, hay un procedimiento que está en pleno desarrollo a esta hora de la mañana. Tiene que ver con el fallecimiento de una persona en el marco de un operativo desarrollado por carabineros. Había un carabinero lesionado también. Se está a la espera de que las autoridades policiales entreguen mayores precisiones respecto de este hecho. Es una balacera que se produce en la zona costera Nueva Imperial. Específicamente está en desarrollo la investigación a cargo de la Brigada de Homicidios de la Policía de Investigaciones.
25: Pues lo que se sabe es que un civil muere y un policía termina lesionado, ¿sí?
0: Esa es la información preliminar, Rodrigo, que se conoce hasta ahora, porque hay bastante hermetismo respecto de las diligencias que están en curso.
25: Lo seguimos contigo, Claudio, gracias.
0: Buenos días.
25: Vamos a La Moneda, harto tema allí, desde ya la agenda de seguridad, lo de la renegociación de los contratos con las autopistas, lo del TAG, la discusión respecto de los indultos. Mariano Reyes, buen día.
1: Sí, ¿qué tal, Rodrigo? Muy buenos días. Una semana corta pero intensa tiene el gobierno enfrente. Hoy partiendo con un foco en la semana de la PYME. Hay una ceremonia dentro del Palacio de la Moneda y ahora en la Plaza de la Constitución. Aquí hay una feria de las PYMES que en los próximos minutos el presidente José Antonio Kast va a salir a recorrer, va a visitar 3 stands, según nos indican desde su equipo, para dar inicio entonces a esta semana de la PYME, el puntapié inicial, y a la ceremonia que se está preparando dentro del Palacio. Un flanco de abierto es el del desempleo. Nuevas críticas han escuchado desde el oficialismo, particularmente la presidenta del Senado consideró de insuficiente el plan Despega con el cual el gobierno pretendía tomar acción al mediano plazo para enfrentar el drama del desempleo, todo cuando las encuestas siguen complicando a la Moneda. 27% de aprobación al presidente de la República anuncia la última encuesta Criteria, mientras la desaprobación sube a un 64%. Estos son los índices más críticos que ha presentado el gobierno en su popularidad desde que asumió el mandato. De hecho, ha servido esto también como un telón de fondo a lo que han sido los anuncios que se dieron el día de ayer en la noche, la baja en las tarifas del TAC, un acuerdo con la concesionaria de la autopista central, que también ha recibido críticas desde el mundo oficialista. Parlamentarios de regiones han acusado una centralización en esta medida. Otro tema complejo, tú lo decías, para el Ejecutivo son los indultos. Hay presiones del oficialismo para que en el marco del 18 de octubre, este próximo domingo, los 7 años del estallido social, el presidente de la República otorgue los indultos comprometidos a uniformados condenados. En ese contexto hay una actividad del ministro de Justicia en una hora más, donde sin duda se va a referir al respecto. Y también esta semana, Rodrigo, hay un viaje del presidente de la República a La Paz, a Bolivia. Hay una reunión con el presidente Rodrigo Paz que va a marcar todo un hito en la relación bilateral con el país altiplánico entre Chile y Bolivia, que recordemos sus relaciones diplomáticas se encuentran rotas desde el año 70, de la década del 70.
25: Más bien consulares nomás lo que hay. Oye, esa musiquita es por lo de la semana de la PYME.
1: Sí, es una feria, perfecto, que está instalada aquí en la Plaza de la Constitución. El presidente Kast la va a venir a recorrer en unos minutos más.
25: Entiendo que se había reunido con De Grange por lo del TAG y otras cosas.
1: Tuvo una reunión con el ministro De Grange, con el ministro Alvarado y con el ministro de Justicia. El tema era el transporte público, digamos, y se le pidió asesoría jurídica al ministro de Justicia en ese contexto, pero claro, el tema del TAC también estuvo dentro de la carpeta de conversación.
25: Y para Rabatlo, lo de indultos es también discusión. Gracias, Mariano.
1: Buenos días.
25: En el fútbol, todo con la Liga de Primera. Hoy día, Ceci, ¿cómo quedó el cuadro? El ascenso con el equipo de Chupete, San Luis de Quillota, muy empinado. Hay Champions hoy, hay semifinal de Copa Sudamericana con Boca versus Vasco da Gama, con los chilenos Palacios y Williams Alarcón ahí en la Bombonera. Y en el mundo, la salud del Papa, los reyes españoles en Ceuta, la guerra entre Rusia y Ucrania. Y aquí, en Santiago, se toma la agenda BTS, el pop coreano.
8: Gracias, Rodrigo Vergara. En cualquier minuto, más noticias en Cooperativa.
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8: Seguimos acá en el primer café, acompañados de Clínica Indisa. 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Seguimos entonces con el presidente del Partido Comunista, Lautaro Carmona, el presidente del PPD, Raúl Soto, el diputado de Renovación Nacional, Luis Pardo. Estábamos hablando de irnos a comerciales, ¿cierto?, sobre la cifra del desempleo, sobre los dichos de la senadora Núñez, sobre la sensación de saber que es necesario hacer algo ya. Puede ser un bono o algo por el estilo, más allá de los planes que se están llevando a cabo y que se esperan, se van a contribuir, ¿no es cierto?, a generar empleo, las obras públicas, en fin, que ya son como a mediano y largo plazo, quizá, y el fantasma del retiro de fondos de pensiones que ha aparecido por ahí, que puede surgir de parte del Partido de la Gente, como fue en las ocasiones anteriores. A ver, Luis Pardo, desde Renovación Nacional, ¿qué le parecen los dichos de la presidenta del Senado?
4: Bueno, el tema del desempleo sin duda es el principal problema nacional hoy día, es el efecto social más más crítico, más doloroso para la familia, y me parece muy bien que distintas voces estén insistiendo en el acento para avanzar en su solución. Ahora, yo creo que el gobierno lo tiene bastante claro, creo que van a venir medidas adicionales por lo que hemos escuchado, y lo importante acá es que estas medidas sean oportunas para que efectivamente
8: esto comience a disminuir. Pero no me está contestando lo concreto. A ver, ¿está de acuerdo con lo que dice la senadora Núñez? ¿Está de acuerdo con un bono, la necesidad de hacer algo ya, de abrir la billetera?
4: No, yo soy más partidario de que el bono sea aplicado a la empleabilidad y no como un bono de cesantía. Yo creo que eso puede producir un efecto reactivador y más duradero, además, y con un resultado más efectivo. Pero la forma de implementar las medidas es materia que tiene que ir resolviendo el gobierno. Lo que sí estamos de acuerdo es en el sentido de urgencia con que se debe enfrentar el tema del desempleo en este minuto.
8: Uh-huh. Y respecto a esto que se tenga que enfrentar el gobierno a una idea como un retiro de pensión del fondo de pensiones.
4: Bueno, yo considero que sería muy lamentable que volviéramos a caer en esa dinámica, y ya sabemos el resultado, sí. No solo respecto de los ahorrantes, de los
8: pero qué hacer propios políticamente para que eso no surja, a eso me refiero.
4: Bueno, yo creo que hay que acelerar los programas de pro empleo, y pienso que hoy día el paquete que está sobre la mesa con las inversiones en obras públicas y viviendas sociales es un buen comienzo, y probablemente haya que hacer esfuerzos adicionales.
8: ¿Cómo cuáles?
4: Como inyectar más recursos, por ejemplo, al subsidio del empleo, como poner subsidios mayores para el empleo femenino, que es donde tenemos el mayor desempleo. Como, por ejemplo, crear algún régimen especial con mayor flexibilidad para los jóvenes, que son también gente que tiene la mayor dificultad para acceder al primer empleo. Entonces, son muchas las herramientas que se pueden implementar para ir apurando el tranco respecto de un tema que sabemos o creemos que más adelante se va a ver beneficiado por el efecto reactivador de las reformas, pero que obviamente la emergencia es ahora y no en unos meses más.
8: Claro, por eso el tema, ¿no? A ver, Lautaro Carmona, presidente del Partido Comunista, ¿está de acuerdo con la senadora Núñez que hay que abrir la billetera y hay que hacer algo ahora ya, o tomar alguna medida urgente?
5: A ver, estoy muy de acuerdo con la senadora Paulina Núñez en que hay que hacer ahora, o sea, algo ahora ya. Eso es lo primero. La emergencia, la situación dramática que vive casi 1 millón de personas sin empleo, repercute en la condición de vida de todas las familias a las cuales ellos pertenecen.
8: Claro. Claro.
5: Y por consiguiente no hay tiempo, y yo me pregunto, y que cada uno de nosotros se pregunte, ¿cuál es la capacidad de resistencia que el ingreso familiar permite a una familia para sostenerse en una situación de adversidad un mes, dos meses, tres meses, etcétera? La única alternativa que tiene un límite es que se endeuden. Sí, pero para eso hay que ser sujeto de crédito. Y la inmensa mayoría de quienes están en esta condición no son sujetos de crédito, por tanto la deuda es una ilusión. Y me parece que hay que tomar medidas donde el papel del Estado es clave. Es clave para reactivar por la vía de inversión en obras públicas, ahora y ya, y necesidades de obras públicas tenemos desde ahora, incluyendo las obras que había que hacer respecto a las zonas de catástrofe después del aluvión, respecto a vivienda, pero no para vender las viviendas que están sin venderse, sino para construir viviendas que son dirigidas al mundo más, más desvalido desde el punto de vista de política social, para meter ahora ya la terminación de varios centros de salud, etcétera. O sea, hay obras públicas en el concepto más amplio que pueden recibir desde ahora un impacto económico, incluyendo la contratación de personas, que a su vez sea una contratación con ingresos dignos, para que sean a su vez también ese ingreso un reactivador, y sobre todo de la zona que cubren las pymes en la economía. Y yo creo que, por ejemplo, si uno hace una relación, ¿cuánto empleo en forma directa da la PYME en el plano alimentario? ¿Cuánto de lo que es la política de alimentación, vía becas escolares, etcétera, etcétera, se puede canalizar por esa vía? Que se cumpla el pago, y ojalá bajara la cantidad de tiempo, no más de 30 días para pagarle de parte del Estado cuando contrata servicio de las pymes, porque también aparecen las pymes financiando, entregándole un crédito gratis con cero impuesto mediante al Estado, porque no les pagan a tiempo. Entonces creo que hay un paquete de medidas que un IFE que vaya directo y al hueso de la gente que está sufriendo mucho más la consecuencia de esto, y nos acercamos a fechas que son muy desafiantes desde el punto de vista del estado de ánimo, por ejemplo, fin de año.
8: O sea, está planteando un IFE, ahí hay algo concreto, Lautaro.
5: Así es.
8: Ya, eso.
5: Entonces creo que hay un paquete de medidas totalmente probadas, factibles llevar adelante, pero que significa que el Estado tiene que erogar gastos pensando en que es una inversión en personas, en seres humanos. Y por otro lado, garantizar que se abran puestos de trabajo con salarios correctos para que se active la economía, que con el modelo que tenemos, un Estado que requiere gastar más y tiene menos ingresos porque los empresarios pagan menos impuestos. Con el modelo que está propuesto, esta cuestión puede ser una espiral negativa que termine, digamos, la situación de muy, muy de recesión, una situación de estancamiento económico muy fregada.
8: A ver, Raúl Soto, han surgido obviamente todo el mundo quiere, ¿no es cierto?, reactivación y que se invierte y obras públicas, todo, pero el tema es la sensación que dejan los cuestionamientos o las demandas, digamos, de la senadora Núñez, que hay que hacer algo ahora ya, más allá de los otros planes que se están pensando, ¿no es cierto? Ahora, Lautaro habla de un IFE, y bueno, y no le pregunté también esto de del que puede aparecer, ¿no es cierto?, esto del retiro de pensiones, de fondo de pensiones, como una alternativa teniendo en cuenta la emergencia. ¿Qué dice el presidente del PPD?
6: Bueno, yo creo que este gobierno ha sido muy generoso con los grandes grupos económicos, con los grandes empresarios de Chile, pero muy tacaño, muy mano de guagua, en buen chileno, con la clase media, con los sectores vulnerables, con los trabajadores y trabajadoras de nuestro país, con los ciudadanos de a pie. Y yo creo que allí hay una debilidad muy fuerte en la gestión de este gobierno. ¿Dónde están las prioridades y dónde van, por tanto, los apoyos del gobierno? Y creo que esto tiene que ver con una situación muy de fondo y que probablemente es lo que mayormente justifica el desplome en las encuestas que está teniendo este gobierno. La gente muy rápido ha sentido esa diferencia, ha sentido la falta de apoyo del gobierno en un momento muy complicado. complejo, donde además de la crisis de seguridad, ahora se nos suma una fuerte, una grave, una profunda crisis de empleo y económica, el alto costo de la vida que está afectando a las familias chilenas a propósito de la inflación y la decisión del traspaso del costo de los combustibles.
8: Pero está
6: y lo
8: de
6: que
8: acuerdo
6: debe hacer el gobierno,
8: UNICEF.
6: Por tanto, yo estoy de acuerdo que el gobierno tiene que soltar la mano, tiene que meter la mano en la billetera y ver cómo de forma responsable y sostenible apoya más a las personas y a las familias de clase media y de sectores vulnerables. Si eso significa un ingreso familiar de emergencia para paliar la falta de empleo, para paliar el alto costo de la vida, para paliar y mitigar los efectos en el alza de los combustibles y de otros elementos de las canastas básicas que las personas y las familias utilizan mes a mes, bienvenido sea. Yo creo que eso se debe efectivamente evaluar e impulsar. Creo que el plan de reactivación laboral que ha presentado el gobierno significa una renuncia a sus propios principios ideológicos por parte del gobierno, me refiero, en el sentido de que están echando mano a la inversión pública, están echando mano a los subsidios de empleo a través del Estado, y están echando mano a apoyo a las pymes vía políticas públicas que implementaron también los gobiernos anteriores. Yo creo que eso es positivo, creo que va en la dirección correcta, pero que se sigue quedando muy corto, que es insuficiente. De hecho, se han puesto una meta de crear 100.000 nuevos empleos, cuando de verdad el objetivo, el norte, debiese ser estar apuntando al 1.000.000 de desempleados que hay en nuestro país, o a lo menos a una parte mucho más significativa de ese 1.000.000 de personas, y no solamente el 10%. Es decir, yo creo que hay que aumentar la meta. Estamos hablando, Raúl, desde la oposición, a cerca de 250.000 desempleados, de manera tal de ofrecer nuevos y buenos puestos de trabajo para esas personas.
8: Y políticamente, ¿qué debería hacer el gobierno para justamente que no vaya a que evitar, ¿no es cierto?, que aparezca esto de la posibilidad del retiro de fondo de pensiones, que sabemos goza de gran, gran popularidad en la ciudadanía? Una media cosa más allá de las consecuencias que ya sabemos negativas tuvieron los anteriores, la inflación, etcétera, etcétera. Pero ahora, ¿qué hacer políticamente? ¿Qué diría este Raúl?
6: A ver, es que yo creo que los gobiernos no se tienen que plantear en función de políticas públicas para evitar otras medidas, sino que se tiene que plantear desde una perspectiva de cómo hago para ayudar a las personas y a las familias que lo están pasando mal, para que lo puedan pasar mejor, para que sientan un Estado presente, amigo, ¿verdad?, que les tiende una mano en momentos difíciles, y no un Estado absolutamente ausente como lo estamos viendo el día de hoy. Yo creo que esa es la diferencia entre un proyecto de extrema derecha y un proyecto progresista, ¿no es cierto? Y nosotros, cuando hablamos de que el Estado debe estar presente, bueno, en momentos de dificultad como este es cuando sin duda alguna se reafirma esa posición. Cuando tenemos, ¿verdad?, una crisis de empleo, una crisis económica, ¿a quién hay que recurrir? Al Estado. Cuando tenemos una crisis climática con efectos adversos en muchos lugares del país, ¿a quién hay que recurrir? Al Estado. Entonces necesitamos un Estado fuerte, un Estado robusto, un Estado más moderno, más ágil, por cierto, más eficiente, en eso estamos de acuerdo, pero no un Estado más chico ni un Estado más débil. Ahí está la principal diferencia.
8: Nos quedan unos minutos, sí, apenas, sí, Luis, cortito, que quiero preguntarle sobre esta cosa.
4: Es increíble, Cecilia, escuchar a Lautaro y a Raúl, porque el gobierno presidente Boric nunca bajó de 850.000 desempleados, y hoy día les bajó todo el amor por la gente. Me parece fantástico, pero ¿qué hicieron ellos durante los 4 años en que el desempleo estuvo por sobre el 8,5? Expertos como David Bravo y muchos otros anunciaban que estábamos viviendo una crisis en materia de desempleo, y el gobierno miró para el techo, y ahora les baja todo el amor por la gente. Yo los felicito, realmente me alegro que se sumen a la necesidad de ayudar a las clases medias y a quienes están viviendo perdiendo el empleo. Me parece un real aporte, pero ojalá no sea la sola palabrería cuando conviene políticamente. Ojalá lo hubieran hecho en los 4 años que estuvieron gobernando, hubieran hecho algo en esta materia.
8: A ver, ¿quiere contestar alguien? ¿No? Bueno.
5: No, ya ve, yo muy, muy preciso y directo. La posición nuestra respecto al derecho al empleo y al salario digno y justo es una posición histórica, permanente, sobre a cualquier evento, incluyendo cualquier gobierno. Uh-huh. En eso, al lado de los trabajadores, a todo evento, más allá de cuál es el gobierno, nuestra observación va a ser siempre, porque al final el país se desarrolla y tiene un nuevo modelo, si tiene una masa de trabajadores con ingresos que permitan a su vez potenciar la economía a plenitud.
8: Uh-huh. Ahora, bueno, no sé si Raúl Suto quiere decir algo, sobre este punto de lo que se hizo o no se hizo en el gobierno pasado. Acá me llegan WhatsApp, se crearon 720.000 empleos, me dicen. Bueno, en la administración anterior. Quería una palabra solamente sobre el anuncio que hizo anoche el presidente de la República después de las 9 de la noche desde la comuna de San Bernardo, cuando anuncia esta rebaja en hasta un 25% al TAC, ¿no es cierto?, para la autopista central. Y han surgido desde regiones cuestionamientos, en fin, otros que dicen esto, claro, a cambio de que se prorrogue más tiempo el contrato con la autopista y en realidad un mal negocio, dijo Franco Parisi, etcétera, etcétera. Una opinión al respecto, esto puede hacer subir punto en la encuesta, un tema ciudadano muy, muy sentido, ¿no? ¿Quién no va a estar de acuerdo? Seguramente. A ver, Luis Pardo.
4: Bueno, esto es una ronda de conversaciones, este es el primer resultado. Evidentemente que esto se hace contra más años de concesión, porque son contratos que están suscritos por hace décadas y que el margen de negociación del gobierno está en el marco de esos contratos. Acá no se puede hacer algo muy distinto, pero por lo menos hay una iniciativa de aliviar el bolsillo en un tema que es sensible, y yo espero que obviamente continuamos teniendo noticias respecto de los peajes en regiones donde también se vive la misma situación.
8: Claro. A ver, Raúl Soto.

0: de ayer, a mí me parece, al menos en términos de lo que se ha conocido, se ha planteado, que sin duda es positivo que se busque, que exista una voluntad de tratar de aminorar, alivianar la carga de gasto mensual que tienen las familias de nuestro país, especialmente la clase media, a propósito
1: Sí.
0: de los tax que cada día,
1: Okay.
0: ¿verdad?, se van encareciendo. Y en este caso particular, a mí me parece que eso es algo positivo. Lo que sí hay que analizar con detalle, con lupa, ¿verdad?, qué es efectivamente lo que se está acordando y cuáles son sus alcances, para que eso no signifique que sea pan para hoy y hambre para mañana. Es decir, que hoy día, ¿verdad?, se baja en un porcentaje el costo del TAC y la mensualidad que las familias y las
1: Sí.
0: personas pagan, pero el día de mañana eso se puede transformar en un boomerang que recargue, ¿verdad?, en el futuro ese pago, o que lo alargue aún más en el tiempo, y eso
1: Okay.
0: evidentemente que es algo sobre lo cual hay que tener mucho cuidado.
1: Bueno, se nos termina el primer café de
2: ¿Puedo
1: hoy.
2: decir algo,
1: Sí,
2: Cecilia, o
1: ay,
2: no?
1: Lautaro, sí, cortito.
2: No,
1: Perdona.
2: muy, muy breve, muy
1: Sí.
2: breve. Yo creo que es un titular que tiene harto espejismo. Entonces, espero que no sea un boomerang que le pegue de nuevo al gobierno cuando la gente se dé cuenta que la medida, primero que parte el 1 de enero, está un poquito bajo control. No solo está el tema de que se amplía el contrato,
1: De la
2: sino está
1: concesión,
2: el
1: claro.
2: hecho de que de la concesión, sino el hecho de que los propios usuarios van a ser mecanismos de control de estar pagando al día, porque el que no esté al día no tiene derecho, o sea, como que fuera un contrato en línea, a postular, digamos, a una rebaja. A mí me parecería que fuera universal, que todo tipo de peaje en cualquier parte, para que sea política nacional. Segundo, que
1: Okay.
2: está todo diciendo que a esta altura de la vida, digamos, el soportar el costo de lo que fueron las autopistas está casi pagado, digamos, y por algo, digamos, toman este tipo de medidas. Y tercero, que sean medidas efectivas, porque de puro anuncio no va a engrosarse el ingreso de la familia.
1: Bueno, gracias. Vamos a seguir seguramente con este tema en otra oportunidad. Gracias a Lautaro Carmona, Raúl Soto, Luis Pardo. Que tengan una
0: Chao,
1: buena
0: chao,
1: semana.
0: buen
1: Hasta la
0: día.
1: próxima. Chao.
2: Buenos días,
0: Chao,
2: buena
0: chao.
2: semana.
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0: Entregamos energía. 13 grados. 13 grados en Santiago. Cooperativa. 10:33 minutos. 10:33 minutos.
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2: Hola, quienes se integran a esta hora cuando comienza una nueva mañana en Cooperativa en martes 13, ¿ah?
3: Hola. No te cases ni te embarques.
2: Así es, ¿cómo estás, Sebastián? Buen día.
3: Bien, Cecilia Robaretti, ¿cómo estás tú? ¿Te recuperaste o no?
2: Sí, absolutamente. Qué muy bien, todo qué bien, bueno. Por suerte. Qué
3: bueno, te mandamos el bien a descansar, como le contamos ya a los auditos.
2: Está, parece, ¿cómo era ese? Me parece que me voy a resfriar.
3: Esa, o la virulergia, como le dicen ahora. Es una mezcla entre que te resfrías y un poco de alergia.
2: De todo un poco, pero bueno, ya estamos bien, ya estamos acá, comenzando una nueva semana en martes 13. ¿Qué vamos a hacer? Como es un martes, como sería un lunes, ¿verdad? Así claro. Que vamos a estar con Héctor Belis Mesa, por supuesto. No le dimos feriado a Héctor, no le dimos vacaciones. No se trajo hoy, ayer se trajo hoy día.
3: A recuperar la clase al tiro.
2: Exactamente, vamos a estar conversando con él con las historias de las palabras, el significado de las palabras y las expresiones que a veces usamos. Y también siguen las repercusiones por lo ocurrido en San Carlos de Apoquindo, ¿no es cierto? El aluvión en la comuna de Las Condes. Por un lado tenemos a la alcaldesa de Las Condes que se quejaba esta mañana cuestionando a que la ausencia del gobernador de la región metropolitana, Claudio Orrego, según ella, que no se hizo presente. Él dice, esto no es así, bueno. Y además, por otra parte, la interesantísima entrevista esta mañana en el diario de Cooperativa con el fiscal Manuel Sara, el fiscal adjunto de la Fiscalía Metropolitana Oriente, que está liderando la investigación penal por este aluvión. Y él ha dicho que va, entre otras cosas, ¿no es cierto?, a citar a todas las autoridades que tengan algo que ver.
3: Implicadas, claro.
2: Implicadas o que tienen o algún tipo de responsabilidad con obligaciones normativas, dijo, en el drenaje y evacuación de aguas lluvias, ¿ya? Vamos a conversar sobre eso. ¿Con quién? Con el gobernador de la región metropolitana, Claudio Orrego.
3: Perfecto, tenemos música también, tenemos las noticias del diario de Cooperativa y tenemos una pregunta, Cecilia.
2: Bueno.
3: Emocionante.
2: A ver.
3: Trepidante. Viste que en medio de esto es una anécdota que sacamos de toda la cobertura que hubo a propósito de esta emergencia del otro día. Porque un muchacho llamado Lucas, alumno de una de las universidades por allá, vecino del sector, le fueron los periodistas a preguntarle por la situación de dos mujeres de más de 50 años que tuvo él que ayudarlas a salir, sí, a rescatarlas en un minuto. Y él dijo que las calificó como señoras de edad, a las que les costaba claramente moverse.
2: ¿A la que él fue a rescatar o hablaba en general?
3: No, él fue a rescatarla, él participó del rescate.
2: Pero la señora, ¿él vio una señora que le costaba moverse o cómo?
3: Él fue a rescatar a dos personas y cuando hace el relato de quiénes eran, dice una persona de como de 50 años que no se podía mover.
2: Ya.
3: Pero mira, ¿para qué te lo explico yo? Mira, él subió, de hecho, porque lo han entre chiste y en medio en serio algunos, le han criticado bastante el concepto con los cincuentones. Y él mismo subió el momento de la entrevista y sus descargos, que son divertidos, graciosos, mira.
4: Creo que eran, pero las dos eran señoras de edad, ya tenían más de 50 años, entonces les costaba claramente moverse, no podían abrir las puertas por el...
5: Oye, me han mandado este video una cantidad de veces, increíble, y se han reído muchas lolas de 50 años. Y yo quería decir que ya tenían edad de 50, así que disculpen por todas las señoras que sintieron que yo les dije viejas. Son todas unas lolas de las de 50 todavía, así que por favor perdónenme. Ahora vamos a ayudar de nuevo, necesito esa reivindicación, de hecho estoy con la ropa ya para ir.
2: Bueno,
3: gracioso, Lucas. Lo sacó con humor. Bueno, la pregunta que les queremos hacer esta mañana, que nos colgamos de esta historia, por supuesto, para hablar con ustedes esta mañana aquí en Cooperativa: ¿qué tan jóvenes se sienten? ¿Cuántos años tienen y qué tan jóvenes se sienten? ¿Se sienten vitales, activos, todavía con ganas, con punch? O ya ni tanto, ya empiezan de repente las bisagras a fallar un poquitito. ¿Cómo se sienten ustedes? ¿Se sienten jóvenes o ya no tanto a propósito de este viral del muchacho ahí que estaba participando de las labores del rescate. Los queremos escuchar en el WhatsApp de Cooperativa, en el más 569-7888-0770.
2: Comenzamos.
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3: Partimos con música a esta hora en una nueva mañana en Cooperativa. Es YouTube con nosotros. Beautiful Day. Está bonito el día, así que lo homenajeamos con una canción. 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
1: Lo decíamos recién, a propósito de ya las repercusiones que van teniendo lo que sucedió ahí en San Carlos de Apoquindo, en la comuna de Las Condes, con el aluvión esta mañana en el diario de Cooperativa. El fiscal Sará confirmó, ¿verdad?, los antecedentes preliminares sitúan el foco de la investigación penal por el aluvión en un eventual cuasi delito de lesiones, sin descartar que la tipificación pueda variar a medida que avancen las diligencias. Y también él dijo que van a citar a todas las autoridades que sean necesarias, ¿no es cierto?, que tengan algún tipo de responsabilidad en lo que se hizo o no se hizo para prevenir este tipo de situaciones. Bueno, además de otros temas, vamos a conversar ahora con el gobernador de la región metropolitana, que tiene mucho que ver también con lo que sucede en todas las comunas, por supuesto. Claudio Rego, buen día. ¿Cómo está, gobernador?
2: Buenos días, Cecilia. Buenos días, Sebastián.
0: Gracias por estar con nosotros, gobernador, esta mañana. Partamos por eso. Hay algunas cosas que, varios temas que hablar ahí con usted. ¿Qué le parece esta guía que en el fondo nos entrega a nosotros en la conversación esta mañana con nuestro noticiero, con el diario de Cooperativa, el fiscal Sará, sobre las diligencias y los procedimientos que vienen y la citación, entre otros, de usted, que por supuesto que como gobernador tiene vela en esta situación?
2: Mira, lo primero es decirte que yo creo que este debe ser probablemente el episodio natural más grave y más destructivo que ha tenido la comuna de Las Condes en su historia, dejando de lado algún terremoto, y eso genera obviamente miles de personas dañadas, perjudicadas, para quienes quieren mandar de verdad una palabra de solidaridad muy importante. Y lo importante es que mientras se realiza esta investigación, que tiene que realizarla la fiscalía y que creo que corresponde, se tomaron las medidas, no se tomaron las medidas, se hicieron las inversiones, no se hicieron las inversiones, yo creo que el foco tiene que estar obviamente en, por un lado, superar esta emergencia. Todavía entiendo que hay un par de semanas más todavía de limpieza, tanto en las universidades como también en las clínicas, y también por supuesto en los hogares. Y segundo, ver qué medidas hay que adoptar para que esto no vuelva a ocurrir. Recordemos, ayer Martín Andrade, director ejecutivo de la Corporación Ciudades, decía: Chile tiene mala memoria, decía, pensando que el 93 tuvimos un tremendo aluvión en el caso de la quebrada Macul, y ya en enero fines de enero de este año habíamos tenido también un principio de aluvión en la misma quebrada Honda. Entonces la pregunta es, ¿qué tenemos que hacer para que esto no vuelva a ocurrir? Esto independiente, por supuesto, que se investigue todo lo que haya que investigar. Y en eso yo te diría que creo que tenemos que revisar el mapa de riesgos de la región metropolitana, que está absolutamente obsoleto, para que los auditores entiendan. El plan regulador metropolitano, que regula las zonas con constructibilidad y también de riesgo, venció el 2020, pero los estudios que le daban base son del año 1982. Harta agua ha pasado bajo el puente y por las quebradas desde entonces. Entonces hay que actualizar eso, y es un tema que está todavía pendiente en Santiago, y nosotros hemos reclamado y hemos pedido que se nos dé la atribución de planificación territorial, porque creemos que es un rol fundamental de la región.
0: Y perdón que necesita, con el tema de la investigación penal, la causa penal que se abre por parte de la fiscalía, nombran además a Manuel Sará, que es experto en la gestión legal de desastres y de gestión de riesgo. No es cualquier fiscal el que se hace cargo de este asunto. ¿Qué tiene usted preparado para el momento eventual que sea citado, por su rol y por su cargo? Obviamente va a ser así, uno asume. ¿Qué elementos usted va a llevar justamente para esto que nos plantea, tratar de ponerlo ahí justamente sobre la mesa?
2: Mira, a ver, yo no conozco todos los detalles, porque aquí hubo informes que evacuó el CERNAGEMIN, el Servicio Nacional de Geología y Minas, tanto a la DOH como al municipio, así que desconozco el contenido de su informe, se habría hecho o no. Lo que yo sí puedo declarar es lo que ocurrió a fines de enero, cuando ocurrió este desastre o este principio de aluvión ahí en la quebrada Honda también. Nosotros le ofrecimos al municipio de Las Condes de manera extraordinaria, porque generalmente no le financiamos cosas a Las Condes porque tiene un presupuesto muy gran, muy superior al nuestro, pero en este caso le dijimos que estábamos disponibles para financiarle un estudio de riesgo, porque nos dábamos cuenta que tanto la cantidad de construcciones en torno a la quebrada, como también el incendio que había habido en San Carlos de Apoquindo el año pasado, generaba mayor nivel de riesgo. Al final, el municipio desestimó ese informe, así que eso fue lo último que tuvimos. Insistimos el día después del aluvión de la semana pasada, para reiterar que seguíamos disponibles para poder financiar de manera extraordinaria este informe, y eso es lo que nosotros sabemos como gobierno regional. ¿Qué otras comunicaciones, qué otras obras están comprometidas? Eso tendrá que verlo. De hecho, los primeros días, ustedes se recordarán de la semana pasada, hubo un par de dimes y diretes ahí entre el MOPI y el municipio, respecto a si se habían o no instalado unas mallas. Ese detalle en particular no lo conozco y tampoco me corresponde, porque nosotros estamos más bien en la lógica de financiar proyectos que de liderar, claro, o coordinar la emergencia.
1: Ahora, estamos con Claudio Rego, el gobernador de la región metropolitana. Pero, por ejemplo, cuando se habla de obligaciones normativas respecto drenaje, aguas, lluvia, ¿tiene algo que ver la gobernación en temas como eso, o es solamente no, obra pública solamente, o la municipalidad?
2: Mira, nosotros solamente actuamos en estos casos contra una petición de parte. Te voy a poner un ejemplo. Nosotros hemos invertido muchísimos recursos de la región metropolitana en maquinaria, ponte pesada, camiones retroexcavadoras, etcétera, y también camiones aljibe, para apoyar en las emergencias a los municipios. Hemos apoyado también a bomberos, a CONAF, a Socorro Andino, en la lógica de la prevención. Y en algunos casos particulares hemos hecho obras, que son las menos, pero, por ejemplo, el colector Hugo Bravo en Maipú, el colector Barón Juras Real en Conchalí, que son obras que los municipios nos piden y que en algunos casos cofinanciamos con el Servio, con el MOP, o financiamos directamente. Okay. Pero la mantención de la quebrada es una responsabilidad de la DOH y de los municipios. Yo fui alcalde de Peñablén, como tú te recordarás, Cecilia.
1: Por supuesto.
2: Y nuestra obsesión todo el año era cómo mantener limpias las quebradas, porque sabíamos que, siendo una comuna precordillerana, esas son las primeras que se activan. Y tú siempre verás que cada vez que hay una amenaza de lluvias copiosas en la precordillera, uno siempre va a la quebrada de Macul para ver cómo están funcionando las piscinas de decantación, porque claramente tenemos, nos recordamos lo que pasó en 93 con el tremendo aluvión que significó muchas muertes.
1: Así es. En este caso tenemos 2.000 casas, ¿no es cierto?, damnificadas, 6 personas heridas, y se siguen haciendo los trabajos, ¿verdad?, para despejar todo y sacar el barro, etcétera, etcétera. Pero las reflexiones, por supuesto, no tardaron en llegar. ¿Cómo se está construyendo la ciudad? ¿Por qué se sigue construyendo cerca de las quebradas? Alguien decía, jamás una clínica debería haberse construido en ese lugar, o una
0: colegio,
1: universidad.
0: Estadio.
2: Claro, infraestructura, en el fondo es infraestructura crítica de la ciudad, construida a los pies de una quebrada, que si tú miras el plan regulador metropolitano, por las calles en que bajó el agua está claramente delineado la zona de riesgo. Entonces yo digo, ¿entonces? Claramente tenemos que actualizar este tema. Ahora, aquí tenemos problemas institucionales, Cecilia. Mira, en el último mes y medio yo me he reunido con el ministro del Interior, con el ministro de Vivienda y con el presidente de la República para insistir en que se traspase a los gobiernos regionales y a nosotros en particular la atribución de planificación territorial. ¿Por qué? Porque el plan regulador metropolitano de Santiago ya está obsoleto. Tenía vigencia hasta el 2020 y los estudios venían del 82. ¿Quién tiene que hacerlo? El Ministerio de Vivienda a través de la Seremi. Le preguntamos a la Seremi, no tiene plata para hacer los estudios, que significa muchos recursos. Entonces yo digo, bueno, si el gobierno central no tiene los recursos para hacerlo y tampoco lo hace, ¿por qué no se lo pasa a la región, que claramente está mucho más cerca de los problemas y puede planificar de manera más oportuna y pertinente? Ese, por ejemplo, es una solución, creo yo, de mediano plazo, que es fundamental. Nosotros tenemos la voluntad de recibir esa competencia que ya ha sido transferida en otros 8 gobiernos regionales. Y nosotros, de alguna manera, estamos preocupados y ocupados de que este tipo de cosas que pasaron en Las Condes, que es gravísima y que merece toda la solidaridad de nosotros, por supuesto, no vuelvan a ocurrir. Sí, las ciudades resilientes son aquellas que aprenden de los sucesos del pasado y hacen inversiones. Y ojo, y en el caso particular de Las Condes, no solamente inversiones en la quebrada. Hay que hacer una inversión en la conservación de la parte alta que fue quemada, porque claramente cuando tú pierdes los árboles y la vegetación, pierdes el sustento de la tierra, se erosiona más rápido y se desprende aún más rápido.
0: A propósito de esto que usted decía, usted, bueno, fue ministro de Vivienda en el inicio del gobierno del presidente Ricardo Lagos. ¿Qué se hizo en esa época?
2: En esa época, está hablando hace 25 años.
0: Es que este problema, usted dice, viene del 82 para adelante.
2: Efectivamente, o sea, no, el plan regulador metropolitano, tengamos claro, tenía vigencia hasta el 2020. O sea, el 2000, cuando yo fui ministro, faltaban 20 años.
0: Pero la quebrada existía de San Carlos de Apoquindo, ya estaba habitado, poblado, con
2: clínicas, colegios. Y estaba regulado en ese momento, con la legislación que teníamos. Hoy día, que tenemos efectos del cambio climático, nosotros hemos planteado, desde que yo asumí como gobernador regional en 2021, que es urgente actualizar ese plan regulador.
0: ¿Pero en esa época no era tema? Realidades. ¿No era tema en esa época?
2: Era el tema de limpiar las quebradas, pero no de lo que está ocurriendo hoy día, que tenemos lluvias que son de una altísima altura. O sea, la isoterma cero el día jueves pasado estaba en 2.800, casi 3.000 metros. Eso era algo que antes no veíamos. O muy esporádicamente, y en consecuencia ese cambio climático obliga que tú revises el instrumento de planificación, y se debería empezar a hacer, no sé, el 2010, el 2015, para haber llegado al 2020. Bueno, ya estamos seis años pasados y la erupción sigue en el Ministerio de Vivienda, y nosotros que vemos los problemas, porque no es solamente acá, la cantidad de inundaciones que tenemos en Quilicura, en Pudahuel, en Talagante, bueno, exigen una actualización del instrumento de planificación sin perjuicio de medidas puntuales. Porque, insisto, yo respecto de la investigación que tú señalabas de la Fiscalía, bueno, claramente va a haber que ver si es que habían llamados explícitos a hacer inversiones en el lugar que no se hicieron. Eso lo desconozco. Pero que es evidente que este episodio ocurrió en el mismo lugar que ocurrió en enero, es evidente.
1: Ahora, si bien usted ha dicho, gobernador Claudio Rego, conversando con nosotros, que no va a polemizar con ella, pero tengo que preguntárselo igual, la alcaldesa de Las Condes, Catalina San Martín, que esta mañana criticaba su ausencia, decía ella, que no lo había visto presente en cuando ocurre el aluvión, durante las reuniones de coordinación, y que había estado ahí, que le habían dicho que usted estaba fuera de Chile, que no sé qué, que no sé cuánto. Usted dice, no es así, yo estuve ahí. Cuéntenos ¿cuál fue su rol ahí como gobernador de la región metropolitana?
2: Pensemos lo siguiente, la coordinación de la emergencia la tiene por ley el delegado, ahora eso no quiere decir que uno se margine, por el contrario, la misma alcaldesa sabe que probablemente la primera autoridad que llegó arriba fui yo, y estuve ahí y fui de los últimos en irme el día de la emergencia. Ahora, pasé por el COGRID, que es la reunión que teníamos ahí en la 25ª compañía de bomberos, no había nadie, y seguí para arriba, y cuando se inició la reunión yo estaba arriba, cuando estábamos viendo la magnitud del tema, y también informando que no era todo Las Condes, no era todo San Carlos de Apoquindo, eran tres calles, era General Blanche, era algo de Camilo Lalba, y también, por supuesto, la Quebrada Honda. Entonces, estuve ahí, ella lo sabe, de hecho, después me encontré con el ministro de Granchi, también con el delegado, entonces me llama la atención que ella diga que no estuve. Y si en una reunión de COGRIT, en un día que yo estaba en un cometido, no fuera de Chile, sino que en Atacama, varios días después del aluvión, pero siempre estuvo presente el gobierno de Santiago. Entonces, yo no entiendo mucho este afán de la alcaldesa, todavía estando en medio de la emergencia, teniendo que hacer muchas cosas para adelante, habiendo nosotros ofrecido un estudio en febrero, que ella misma sabe y ha dicho que declinó, según ella, que por burocracia, pero la verdad es que, como ella nunca ha presentado un proyecto al gobierno regional, tiene que entender que nosotros no podemos financiar ideas, tenemos que financiar proyectos. Y si usted revisa el Sistema Nacional de Inversiones, no hay ningún proyecto de Las Condes. Entonces, mal podríamos ayudar de otra manera. Ahora, yo entiendo que han sido días pesados, días complejos, pero que apunte bien.
1: La alcaldesa dijo que a ella le informaron que el gobernador se encontraba fuera del país por una comisión.
2: Eso es absolutamente falso. Eso es absolutamente falso. Entonces, mira, si ella tiene una duda,
0: pero estaba en el norte, estaba en Atacama.
2: Sí, o sea, fui por el día a Atacama.
0: ¿No hubiese sido prudente suspender ese viaje?
2: Pero fue 2 días después del episodio. Estuvimos ahí viendo todo el día del episodio, o sea, esto no fue el día jueves, estuvimos hasta última hora ahí, cuando ya pasó el aluvión, cuando estaban operaciones ya coordinadas, todos los actores, nosotros nos había pedido ayuda, ojo, no solamente las Condes, recordemos que también San José de Maipo estaba con la GC-25 cortada, mandamos maquinaria para allá, mandamos para Talagante, mandamos motobombas a varias instituciones que nos pidieron ayuda. Entonces la verdad es que no tiene sentido centrar una polémica cuando la verdad es que lo que había que hacerse se hizo.
0: Está bien, gobernador, pero polémicas menos, usted no estaba el fin de semana, no estuvo un día, otro día en Santiago.
2: No estuve un día, y quiero recordarle de que toda la gestión se hizo previamente, el día del evento. Ya. Y yo tengo además muchas responsabilidades, aparte de solamente la comuna de Las Condes, entre ellas San José de Maipo, Talagante, que fueron dos comunas que tuvieron el tema. ¿Sabes lo que me preocupa, Sebastián? Y recojo el punto suyo, pero...
0: Sí, mira, a veces puede equivocarse también, pues, gobernador, si no...
2: Acabamos de tener, oye, una que es la peor tragedia que ha tenido Las Condes.
0: Por lo mismo.
2: En un lugar donde había habido ya un aviso, y se estuvo ahí, primero que nadie, casi hasta el final, se coordinaron las ayudas. Entonces la verdad es que, no porque uno esté con una pala todo el tiempo o no, está cumpliendo con su labor. El gobierno de Santiago estuvo en todas las reuniones, en la reunión del día domingo que señala la alcaldesa. Primero, me parece una cosa bastante grave que diga que yo estaba fuera de Chile, cuando la verdad es que nunca me he ausentado del territorio nacional, y fue un día, 3 días después del evento. Entonces, y yo estoy al pie del cañón monitoreando toda la emergencia. Siento que no tengo la responsabilidad. La responsabilidad le cabe al delegado presidencial, con quien también estuvo en terreno con él.
1: Ahora
2: yo no entiendo, perdona, Cecilia, cuando deberíamos estar preocupados de la limpieza, cuando deberíamos estar preocupados de hacer los estudios y hacer las inversiones. ¿Qué sentido tiene esta polémica? Al principio fue el MOP, ahora soy yo, pero la verdad es que yo creo que es mejor centrarnos en la emergencia. Yo he tenido muchos años de emergencia en mi cuerpo, desde que era alcalde de Valladolid, intendente, y ahora como gobernador. Cuando está el incendio, uno apaga el incendio, y después vemos la responsabilidad. Ahora, si ella cree que la responsabilidad de la aluvión es mía, de verdad, me parece que de alguna manera pasarse a varios pueblos. O sea, yo colaboré, ofrecí un estudio, no se me aceptó el estudio, en fin, uno no puede hacer más de lo que está estrictamente obligado, y requiere por supuesto una contraparte que desee que sea ayudada.
1: Además, la alcaldesa trajo a colación que usted tampoco estuvo presente durante el aluvión que ocurrió durante este verano.
0: En enero.
2: Perdón, a ver, son dos cosas distintas. Nosotros estuvimos a través del equipo, creo que ese día cuando ocurrió, yo estaba de vacaciones, lo desconozco, pero claramente estuvo el equipo nuestro presente, porque las instituciones son más que las personas. Y de hecho, en julio, cuando fue el segundo amago, yo sí estuve, no me pude comunicar con nadie del municipio, pero estuve ahí, vi los camiones, que fue exactamente en el mismo lugar que ocurrió ahora. Y volvimos a insistir en la idea del estudio. Entonces, mira, yo creo que, la alcaldesa sabe, el día que quiera podemos juntarnos a conversar. Las puertas del gobierno regional están abiertas. Yo me relaciono con todos los alcaldes de la región metropolitana. En fin, nunca me he tocado este tipo de polémicas con una alcaldesa por la prensa. Yo creo que no tiene mucho sentido polemizar con ella. Lo importante es que se sepan los hechos nomás. Que yo sí estuve, el gobierno de Santiago siempre estuvo, que colaboramos, y lo más importante es que no ahora, en enero o principios de febrero, hicimos un ofrecimiento precisamente para mapear los riesgos del lugar, y el municipio desestimó, lo que es legítimo también, no la juzgo por ello, y lo importante ahora es que esto no vuelva a ocurrir, y el día que quiera puede estar disponible para ayudarla para que eso ocurra.
0: Gobernador, en una línea, porque tenemos que ir a las noticias, a la gente se nos pilla el reloj, pero una opinión suya sobre el anuncio del gobierno por la rebaja del TAG y esta acusación que muchos hacen de que es un anuncio con letras chicas.
2: Mira, me gustaría conocer el detalle antes de opinar. Desconozco si esto se traduce en que se van a ampliar o no las concesiones,
1: sí,
2: en fin.
1: Sí, en eso se traduce.
2: Es que bueno, eso hay que ver bien si lo barato no cuesta caro. Si al final por una pequeña rebaja yo le doy, no sé, 10 años más a una concesionaria que no ha hecho bien su trabajo, quizás no es bueno para la gente, pero me gustaría ver el detalle antes de poder opinar. Y lo otro para mí importante también respecto al tema anterior, yo creo que es súper importante que se transparenten todos los estudios e informes que hay sobre la cordillera de Santiago, tanto del tren Comín como el parte de la DOH, para efectos de poder tener claro el mapeo y el diagnóstico que hay de esa zona para el futuro, digo
1: muy
2: yo.
1: Muy bien. Muchas gracias al gobernador Claudio Rigo. Hasta cualquier otro momento, gobernador. Que esté muy bien. Buena jornada.
2: Abrazo. Chao, chao.
0: Chao, Claudio. Gracias. 11:01 de la mañana. Vamos a las noticias de Cooperativa en una nueva síntesis informativa. Rodrigo Vergara con nosotros. ¿Qué tal, Rodrigo?
3: Buen día. ¿Qué tal? Vamos al Biobío. Hay noticias. Christopher Espinosa, buen día.
4: Hola, Rodrigo, ¿cómo estás? Muy buenos días. Sí, hay preocupación en la comuna de Arauco, en particular en las familias que recibieron una solución habitacional post-terremoto en el año 2010. Hablamos de la Villa El Mirador, esto a consecuencia de la aparición de enormes grietas en el Cerro El Mirador. Este es un proyecto construido en terrazas. Los taludes, luego de los sistemas frontales, han cedido y actualmente hay 40 viviendas en riesgo inminente de algún derrumbe. Esto ha provocado que durante el fin de semana el ministro de Vivienda, Iván Poduje, se trasladara a la zona y ordenara la evacuación inmediata de esas 40 familias. A cambio, el Estado les ofrece un subsidio de arriendo. Además, se ha encargado un estudio de mecánica de suelo a este lugar porque en total son 138 las viviendas ubicadas en este sector y que tienen algún grado de riesgo. Por de pronto, la humedad es lo que más les afecta a estas familias, Rodrigo. Por lo tanto, 40 familias deben salir entre hoy y mañana de la Villa El Mirador en el Cerro El Mirador de Arauco.
3: Eso en el video, Christopher, gracias.
4: Muy bien.
3: Vamos a la economía. Encuestas de expectativas económicas, también proyecciones del Fondo Monetario Internacional. Gonzalo Aguirre, ¿qué tal?
5: Hola, buen día. Claro, partimos con estas encuestas de expectativas económicas del Instituto Emisor. En dos semanas más hay reunión de política monetaria, se tienen que pronunciar sobre la tasa de interés y por eso este sondeo en materia de inflación para el mes de octubre se espera un dato elevado de 0,4%, elevado porque en octubre del año pasado tuvimos una inflación de 0%. Por tanto, si esta variación se concretara de esta forma, subiría el 4,1% de inflación acumulada en torno al 4,5%. Para la tasa de interés, que decíamos se va a revisar en dos semanas más, se espera que se mantenga en 4,5% en el horizonte de análisis, prácticamente al menos durante dos años más. Los especialistas, el mercado sigue viendo una tasa de 4,5%. El IMASEC de septiembre, número en azul, ya no en rojo, pero muy bajito, 0,1% la actividad económica que se espera para el noveno mes del año. Un contraste con respecto a la caída de 1% del mes de agosto. Y para el crecimiento anual, también se baja con fuerza esa proyección a 0,2%. Esto es incluso menor que el piso del rango que ha establecido el Banco Central para el crecimiento de este año, entre 0,25% y 0,75%. Dice esta encuesta de expectativas que eso sería de 0,2%. Lo anticipabas también, el Fondo Monetario Internacional actualiza su proyección de crecimiento para China en 2026 y la baja fuertemente a 0,6% dentro del mencionado rango del Banco Central. Este dato era de 2,4% en julio, se acota bastante, como ya lo han hecho otros organismos internacionales en el último tiempo, para 2026, un dato mayor, pero que también contrasta con otras proyecciones porque es más acotado. El crecimiento que ve el FMI para Chile el próximo año es de 2,6%, parte de las cifras económicas que se han conocido durante esta mañana.
3: Gracias, Gonzalo.
5: Buen día.
3: Cerramos en los tribunales contigo, Cristian Aburto, buen día.
6: Así es, Rodrigo, muy buen día. En desarrollo, pero en su punto inicial, se encuentra la audiencia de preparación del juicio oral del caso Audio Facto en el Centro de Justicia, pero todavía no se revisa, corrige o se filtra el material de la investigación que se pretende presentar en la instancia del juicio definitivo. Esta demora es porque las defensas de Ariel y Daniel Sauer presentaron en la audiencia la postergación de hasta un año de la instancia que prepara el juicio oral, esto a solicitud, por supuesto, de ellos, ya que ambos abandonaron sus defensas anteriores y sus representantes pasaron a ser nuevos abogados, por lo que el argumento para que la posponga esta instancia, por supuesto, el gran volumen de antecedentes que se deben revisar para preparar sus estrategias. Era una investigación que se extendió por años y que posee más de 12.000 páginas. Además, para esta jornada, a solicitud de la defensa de Luis Hermosilla, también está preparada la revisión de cautela de garantías, dado que sostienen que no se habrían resguardado adecuadamente sus derechos durante la investigación. Esto sigue en desarrollo en el cuarto juzgado de garantía. En estos momentos hay un breve receso y se espera que el tribunal dicte una resolución a la solicitud de las defensas, quienes solicitan que se postergue la audiencia de preparación del juicio oral, incluso hasta en un año, Rodrigo.
3: Hasta un año más. Veremos qué dice el tribunal. Cristian, gracias.
6: Buen día.
3: Solcito en la ciudad de Santiago, a la espera, sí, de las anunciadas tormentas eléctricas para la tarde-noche. Hay que esperar.
1: Gracias, Rodrigo Vergara. En cualquier minuto, más noticias en Cooperativa.
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1: Cooperativa, 11, 14 minutos. 11, 14 minutos.
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4: Bueno, y a propósito de este joven voluntario en el aluvión de Las Condes, estaba contando su experiencia y dijo que había tenido que rescatar a dos señoras de 50 años, una vieja, que ya no podían moverse. Entonces, todo eso se hizo un viral. Él después pidió disculpas a propósito de toda esa anécdota, dentro de todo lo mal que lo pasaron los vecinos ahí de Las Condes. Les estamos preguntando cómo se sienten, qué es esto de que a los 50 te estén tratando de vieja, que no te puedes mover. Bueno, o viejo, ¿no? ¿Cómo viejo, se sienten? ¿Qué opinan de esto? A ver, escuchen.
5: Sebastián, Cecilia, muy buenos días. Bueno, con respecto al tema que ustedes han expuesto, les cuento. Soy una mujer que el día domingo acaba de cumplir 58 años.
6: Felicidades.
5: La verdad es que soy como, estoy dividida entre la juventud, que quiero que siga adelante, que me acompañe siempre, por lo menos al menos en espíritu, y un cuerpo que en realidad, si más bien lo he tratado bien, no me está acompañando en los últimos años, porque sí, la crujidera de huesos no es una compañía agradable. Pero de todas maneras, en espíritu, sí, sigo siendo una mujer de unos 40 años, que es como la plenitud de la vida. Pero sí, uno pasa por esa etapa, una etapa que uno, cuando joven, nunca pensó que iba a vivir esto, pero sí, se vive, y depende de ti cómo es que llevas 50 en adelante. Ya. Que tengan una excelente semana.
4: Gracias.
5: Adiós.
6: Me da risa porque lo entrevistan hoy en las últimas noticias a Lucas Contreras.
4: Así.
6: Y portada, de hecho, el diario hoy. Y dice que cuando estaba, porque siguió él ayudando ahí en el barrio, pues, a paliar barro, a sacar escombros, en fin, todo eso. Y cuando se cruzaban, lo reconocían las cincuentonas, le decían: ya, pues a ver cómo andamos de rendimiento, vamos al gimnasio, le decían, a ver quién está mejor.
4: Ay, ay, ay. Bueno, sigan opinando sobre la anécdota en el más 56 978 88 07 70. 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
6: 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Vamos con música a esta hora en Una Nueva Mañana en Cooperativa. ¡Pum para arriba! Porque estamos alegres, estamos contentos que paró la lluvia y que salió el solcito, al menos aquí en la región metropolitana. Me gusta la vida, María Colores, a esta hora en Cooperativa.

0: Es hora, María Colores, en una nueva mañana en Cooperativa.
1: Y llegan más opiniones a nuestro WhatsApp. Escuchamos.
2: Hola, buenos días, Radio Cooperativa. Una anécdota. Yo tengo 58 años ahora. Y hace 2 años atrás, cuando tenía 56, fui a la barbería con mi hijo, cortándome el pelo, arreglando un poco la poca barba que tengo. Cuando con el barbero, el peluquero, uno conversa de todo un poco, y como casi terminando el corte de pelo me pregunta: oiga, ¿usted qué edad tiene? Y yo le digo: el martes cumplo 64 años.
0: Oh, se subió la edad.
2: El barbero, el peluquero quedó loco, así abrió unas pepes, me dijo: pero oh, hombre, la cagó, cómo se ve súper bien, cómo lo hace. Y mi hijo atrás, muerto de la risa.
1: ¿Ya?
2: No, nada, digo yo, después de un tiempo descansar, comer un poco sano, un poco ejercicio, bla, bla, bla, bla. Y salimos de la barbería, bueno, y el tipo quedó pero con

0: momento el video dice, bueno, mis disculpas a todas las señoras. Igual las señorió, que también es como una forma de...
1: Ah, bueno, pero si son señoras.
0: Ah, no, pero no necesariamente. Che, no
1: necesariamente. ¿Y qué es ser señora?
0: Señora es que...
1: ¿Y cómo tendría que haberle dicho a las mujeres?
0: No le quité años a tu vida. Póngale vida a los años. Es mejor.
1: Bueno, ya, sigan opinando sobre esta anécdota en el más 569-78-880770. 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
0: 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Vamos con los Jackson 5. ABC, la escuchamos en una nueva mañana en Cooperativa.

0: A eso llamaron Jackson, son una nueva mañana en cooperativa.
1: Y escuchamos más opiniones que llegan a nuestro WhatsApp.
2: Hola amigos de cooperativa, acá Susana de San Ramón, Cecilia, Sebastián, hola.
0: Hola.
2: Bueno, soy una Lola de 58 años.
0: Muy bien.
2: Y así me siento, una Lola. Muy cuido, yendo al gimnasio, voy a baile también, trato de moverme bastante para tener una buena masa muscular. Tengo mi familia hermosa, tengo mis amigas, muchas amigas buenas, grandes amigas, con las cuales salimos, lo pasamos bien. Así que eso, trato de cuidarme la alimentación, pero sin ser fanática, no, me doy mis gustos. Como le digo, me cuido, pero sin caer en los excesos, que es lo que hay que hacer. Ajá. A esta edad ya solo se disfruta, yo encuentro, solo a disfrutar. Así que besitos y un gran abrazo a todas las Lolas de más de 50 años.
1: Muy bien, ahí está. Muy bien. Ese es

0: esa es la actitud.
1: ¿Ah? Es el espíritu.
0: Es el espíritu, claro que sí. Bueno, sigan opinando, ¿ah? Más 569-7888-0770. Nos vamos a comerciales, Sebastián. A la vuelta ya estamos con Héctor Vélez Mesa. Lolo Héctor Vélez Mesa.
1: Ese es un lolito. De pantalón corto.
0: Ya volvemos.
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1: 16 grados. 16 grados en Santiago. Cooperativa. 11:36 minutos. 11:36 minutos.
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2: Y seguimos escuchando opiniones que llegan a nuestro WhatsApp. Vamos.
3: Hola, los chicos más lindos de la radioemisora cooperativa. Mira, con respecto a lo que pasó con este joven que lo desconocía, pienso que la edad se lleva, yo creo que en la mente, porque la mente no sabe de presente, de pasado, ni en el momento que estás pasando. Es como que si tú, por ejemplo, dices, oh, yo me siento rica hoy día, yo soy rica, la mente no sabe si verdad eres rica o no, solamente es la emoción. Entonces yo pienso que la edad uno la lleva en su mente. Tengo 63 años y me conservo muy bien, tengo poquitas canas, me río casi todo el día, hago diabluras y de repente me da un poco de temor saber que voy a tener que enfrentar a lo mejor los 80 o los 90, pero quiero ser súper lola, quiero ser alegre, jovial, reírme, no tomar la vida tan a la trágica. Y si este joven pensó que a los 50 eran unas viejitas que no podían moverse, puede haber sido el estado emocional, el shock emocional, que las llevó a paralizarse. Así que la edad, yo creo que es la que se lleva en la mente nada más. Un abrazo para todos, un buen inicio de semana cortita.
2: Gracias, la edad se lleva en la mente, ¿qué tal?
4: Ahora, el buen Lucas tiene igual un punto, porque yo me acuerdo cuando yo tenía, no sé, yo me llevo 25 años de diferencia con mis papás. Y cuando yo tenía 25 años, igual a ellos que tenían 50 años, yo los veía como viejos, pues, los veía como mayores. Pues. No así como viejo chuñuco y todo, pero cuando uno es joven también, a veces.
2: Pues eso es lo que te contaba recién, claro, a veces más. Los adolescentes ven a alguien de 35 y te dice un viejo.
4: Sí.
2: Bueno. Sí. Pero buena que estemos reflexionando sobre la importancia de sentirse bien.
4: ¿Ah? Eso es lo importante,
2: ya. Finalmente. Bueno, ya estamos con Héctor Vélez Mesa, como decíamos, el Lolo. Ah, Héctor Vélez Mesa.
4: Lolo Héctor.
2: Sí. Hola, Héctor, buen día, ¿cómo te va?
5: Buen día. Un error de apreciación, porque yo a los 15 años era viejo.
2: Ah, de espíritu.
5: Entonces yo era el viejo chico. Yo fui el viejo chico siempre. Toda la vida fui viejo. Nunca fui niño, yo fui viejo nomás. Entonces, claro, ahora que llegué a viejo, es como que llegué a mi edad. Por fin me encontré.
4: Pero ahora eres el Lolo, entonces.
5: Claro, pero escuchaba a la señora pensando que los 80 estaba. Pensó en los 80. Bueno, a mí no me queda nada. Pero sí, hay una cosa. Yo me siento en realidad intelectualmente entre los 45 y los 50.
2: ¿Viste? Eso es lo que me importa.
5: Sí, eso es verdad.
4: Claro, pero achaque más, achaque menos. Claro, las bisagras a veces complican y todo, pero tal como tú.
5: No hables de las bisagras a mí.
2: Bueno, pero.
5: Oye, anda con el dolor jamás.
4: Claro, pero bueno, pero aparte de eso, es un detalle, al final de cuentas.
5: No.
4: Oye, partamos justamente con esta historia, con la historia del joven Lucas, porque de hecho Larisa coincide, esto sí. no estaba ni preparado, coincidió, que leyó esto de que a este muchacho le habían dado como caja en las redes sociales, trae unas declaraciones medio desafortunadas para la Rubión.
5: Sí.
4: Y bueno, nuestro oyente no es chilena y más allá del tema de la edad, dice que le llamó la atención la expresión dar como caja.
5: Sí,
4: ¿qué significa?
5: Sí.
4: Dice.
5: Tiene sus años ya, y mucho más de lo que uno piensa, porque, mira, las oportunidades en que se comenta que a alguien le dieron como caja, se podría entender que lo golpearon duramente, que lo criticaron duramente o que lo sometieron a alguien a un esfuerzo muy intenso, incluso que soportó una sesión de sexo con entereza y entusiasmo. También está. En el trabajo, dar como caja significa a alguien atiborrarlo con quehaceres. Pero vamos a los orígenes de esta expresión, que la frase era diferente. Lo golpearon como si fuera una caja. Esa es la frase original. Y una caja es el nombre que también recibe el tambor. Por lo tanto, esta frase se emplea para comparar de manera figurada un exceso con el entusiasmo. ¿Y por qué como caja? Porque cuando expulsaban a alguien del ejército, lo despedían con un sonido de tambores desafinado.
2: ¿Cómo?
5: Le dieron con la caja esa. Qué bien, tío. Pero de ahí, o sea, la caja es el tambor.
4: O sea, no es, claro, pues no es, no es, porque uno piensa, yo pensaba en una caja de cartón, ¿no? Este, en el mundo del tambor, de la caja.
5: No, por definición, una caja es un tambor.
2: Claro.
5: Entonces le dieron como un tambor. Claro.
4: Y el, o sea, sería y como sinónimo de.
5: Como caja.
4: Pero sería como sinónimo, entonces, de le dieron como bombo en fiesta.
5: Es lo mismo. Claro. Es un sinónimo. Le dieron como. Claro, porque a medida que la fiesta transcurre, el alcohol aumenta, el entusiasmo también. El que toca el bombo también. Claro. Le da más duro al bombo. Claro. Sí, es lo mismo. El dar como casco le dieron como bombo.
4: A mí me gusta. No sé si lo tendrá ahí de memoria, porque está fuera de lo que han pedido nuestros oyentes, pero me da risa de estas mismas. Le dieron guaraca.
5: Ah, pero eso tiene que ver con el trompo.
4: Ya.
5: Claro, darle guaraca es tirar el trompo. Entonces, dale guaraca. Entonces, mientras más experto él, mejor, más gira el trompo. Ah, y lo tira el trompo, se tira. Yo nunca
4: me. No. Pero entonces dar guaraca no sería malo, porque aquí se usa como para lo mismo.
5: No, le dieron guaraca, claro, es decir. Pero tiene que ver con el trompo, ese de ahí viene de un juego tradicional chileno. Bueno. Pero sí, también es una de las frases. Me acordaste porque estoy haciendo el libro Refranero Chileno, voy a colocar esa.
4: La guaraca.
2: Oye, a propósito de esto del aluvión también, en algunos medios de comunicación se dijo, así como de forma muy coloquial, que el cauce de las aguas y el barro, el lodo, se habían salido de madre.
5: Sí.
2: Enrique Antillo, entonces, pregúntese, ¿cuál es el origen de esta expresión salirse de madre? O sea, claro. Salieron del cauce, salirse de madre, dijeron, ¿en serio?
5: Es que está bien usada la expresión, pues. Porque salirse de madre es una expresión de uso común en nuestro país. Significa excederse socialmente, eso sí,
2: claro.
5: Con actitudes inoportunas, fastidiosas o groseras. Pero también significa rebasar o excederse. Y esta expresión surgió de la acepción número 8 de madre, que dice así: cauce por donde ordinariamente corren las aguas de un río, arroyo o desagüe.
2: Claro.
5: Por lo tanto, es, digamos, perfecta la frase para esta oportunidad. Se salió de madre porque su caudal rebasó su lecho. Claro. Eso significa. Lo que ocurrió en Las Condes entonces fue una horrible salida de madre, literal y figuradamente.
4: Oye, pero sí. Increíble. Los días se aprende algo nuevo y los lunes, hoy martes, más todavía, y hoy día me voy con esta. No tenía idea que tenía que ver con esto. Yo siempre lo asociaba más a lo que decía la Cecilia, como a lo social, finalmente.
5: Claro. Es que la palabra madre también significa, por donde corren las aguas de un río, un arroyo o un desagüe, que fue lo que ocurrió. Entonces se salió de madre, pero también se salieron de madre varios.
4: Claro, sí.
5: Figuradamente. Unos literalmente, otros figuradamente.
4: Perfecto, quedó clarito.
5: Pero sí, está bien usada, y digamos, es correcto lo que se dijo. ¿Sí?
4: Está perfecto. Clara Rebolledo nos solicita que le pidamos al profesor que recuerde la historia de la palabra desastre, que ha estado tan presente en estos días.
5: Por ahí viene también esta pregunta, era más largo el texto que me mandó. Pero en la antigüedad, cuando ocurría un desastre, una desgracia grave, un suceso infeliz y aciago, como lo que ocurrió en Las Condes, se comentaba que había ocurrido porque los afectados habían quedado sin el amparo de un astro. La voz desastre surgió de la conjunción de dos voces latinas, dis, que quiere decir sin, y astrum, que alude a los cuerpos celestes o astros. Por eso tiene algo de superstición la palabra. Y en esta expresión está implícita la idea de que alguien sin una buena estrella que lo acompañe está definitivamente desamparado, se convierte en un desastre. Pero de ahí viene.
2: Quedó claro. Matilde Villarroel propone que contemos el origen de una palabra muy vilipendiada en este tiempo, vilipendiada por el presupuesto, proyecto de presupuesto 2027, que le va a bajar como 10%. Cultura. ¿Cuál es su origen?
5: Sí, yo creo que era buena la pregunta por lo que significa la cultura y a lo mejor entender la importancia que tiene.
2: Claro.
5: La primera acepción de cultura es cultivo, de ahí viene, porque alude a los resultados de cultivar los conocimientos humanos, la inteligencia, y de afinar por medio del ejercicio de esta las facultades intelectuales del hombre. Esa es la importancia que tiene la cultura, es decir, lo que somos hoy día nosotros se debe a la cultura. a cómo logramos avanzar y que ha sido impresionante lo que ha hecho el hombre con la cultura. La cultura es también el conjunto de modos de vida y costumbres, conocimiento y grados de desarrollo artístico, deportivo, científico e industrial en una época o grupo social. Todo eso es cultura. Todo eso contribuye a que seamos mejor. Y esta voz en latín entonces significa cultivar. En este caso se cultiva el espíritu, se cultiva la inteligencia, la razón, la sensibilidad. ¿Qué pasa cuando se deja a un lado todo esto? Desaparece.
2: Claro.
5: O se convierte en algo mediocre. A medio camino, la palabra mediocre, a medio camino del cerro. No llega a la
2: cumbre. Claro.
5: No llega a la cumbre. Eso es, por eso es que era importante la pregunta desde ese punto de vista, porque si fuera por la cultura, mejor hay otras cosas que son más importantes.
2: Es importante. Qué sé
5: yo. Pero todo eso depende de lo anterior. Mira, yo las personas que han sabido ocupar muy bien su dinero, grandes fortunas, y yo los he conocido, son muy cultos. Son extremadamente cultos algunos de ellos. No todos, digo yo, pero un porcentaje muy alto.
2: No, y la cultura es algo tan amplio también.
5: Es muy amplio. Héctor, claro. ¿No? Porque alguien dice la cultura y el deporte. No, el deporte es parte de la cultura.
2: Claro, eso te iba a decir.
5: Claro.
2: Exactamente.
5: Es muy importante. Los griegos lo tenían clarísimo. El deporte, el cuerpo y la mente.
4: Sí. Mente sana, en cuerpo de sano.
5: Claro. Sí.
4: Claro. Vamos con otra. Anita. Aura Acevedo pregunta si la palabra hombre, oficialmente y más allá de cualquier duda, significa también mujer.
5: Sí, también. Es una polémica muy antigua, claro, muy antigua. Así, ¿qué significa exactamente la palabra hombre? Mira, la primera acepción de hombre es muy categórica. Dice ser animado racional, varón o mujer. Esa es la definición del diccionario. En la segunda se agrega que también son los varones, es decir, en segunda acepción recién el hombre es varón, pero en la primera es hombre o mujer.
2: Con el diccionario machista, pues.
4: Tienes razón. Yo
5: sabía que me iba a decir eso, los acabo de ganar una apuesta conmigo mismo.
4: Pero tiene toda la razón, ¿no? Sí,
2: ya.
4: Yeah.
5: Claro. Y esto me recordó entonces una historia. La poetisa Gabriela Mistral, o la poeta también, las dos formas son correctas, tenía muy claro que la palabra hombre, según el contexto en que se utiliza, también significa mujer. Ella lo tenía clarísimo, porque en una oportunidad le preguntaron cuáles eran, en su opinión, los tres hombres que ella consideraba más grandes de la historia de la humanidad. Y contestó muy resueltamente que para ella los tres hombres más importantes de la historia eran Juana de Arco, George Sand y Emily Brontë.
2: Tres mujeres.
5: Claro. Y la respuesta era correctísima.
2: Yeah. Bueno, pero en esa época... estaba, no,
5: pero ahí tienes
2: instalado.
5: Tú que sí, porque el hombre cuando aparece en la tierra, hombre y mujer, ¿no? Claro, cuando lo dice la historia, cuando no estoy la prehistoria, el pasado, qué sé yo. Sí, pero el tema es otro, tienes tú toda la razón. Sí, también tengo en sí, yo concuerdo con lo que tú dices. Pero era para contestar.
2: Ya, ok, perfecto. María Eugenia Suárez pregunta por qué a la pena de muerte también se le dice pena capital. Esta expresión ha aparecido varias veces en la prensa en estos días por estas ejecuciones llevadas a cabo en Estados Unidos, una de ellas fallida, historia horrorosa.
5: Horrible, y todavía está esa historia en desarrollo, no se sabe lo que va a pasar. Bueno, en algunos, yo por lo menos lo que he leído y he aprendido de ese tema, que en el pasado, si una ejecución fallaba, quedaba en libertad.
2: Ha sido el caso. Pues dos veces le puse.
5: Bueno, también ha cambiado mucho el mundo comparado con antes, pero si la horca, por ejemplo.
4: Yo lo entendería así en todo caso, pero bueno, ¿quién
5: claro,
4: es uno?
5: Claro, en la horca, si por ejemplo lo colgaban y caía la rama con él, quedaba vivo, entonces ya listo, ¿no? Es decir, pensaban que por algo superior impedía que eso ocurriera. Esa era la idea que había. Pero a ver, ¿por qué se llama así capital? Capital, como sinónimo de fondos disponibles para entender todo, deriva de una voz latina caput, que es cabeza. Data del tiempo en que la riqueza se medía en relación a la cantidad de cabezas de ganado que uno poseía. Y la expresión pena capital tiene el mismo origen, alude a crímenes que se pagan con la cabeza. Y cabe destacar que en el siglo XVI solo los nobles tenían derecho a ser decapitados por delito. Era un privilegio ser decapitado. Los plebeyos morían en la horca, y eso era indigno. ¿Ah? Finalmente, capital, como la ciudad más importante de un país y sede del poder político, se debe a lo mismo, en la cabeza del Estado. Por eso se llama la pena capital, porque uno pierde la cabeza.
2: Ah, claro, ahí está.
5: Ahí viene la historia.
2: Bueno, sigamos.
4: Vamos con Maximiliano Avendaño, que pregunta por el origen de la palabra, una que te gusta mucho a ti, Héctor. La palabra... Pues me falta una letra. Pensé que era librería.
5: qué tonto.
4: Ya, una palabra que no sé si te gusta o no. Pero el origen de la palabra librería.
5: No, Liberia. Nombre de, Liberia. La República de Liberia.
4: Oye, ya, me voy y vuelvo más rato, ¿no?
2: Sí,
4: ya,
2: por favor.
4: Maximiliano Avendaño pregunta por el origen de la palabra Liberia, nombre de un país africano cuya capital es Monrovia, espero no haberle pifiado. Le gustaría saber si esta palabra tiene alguna relación con la voz libertad. Liberia, libertad.
5: Claro, es muy desconocido este país, pero lo más curioso es que yo estaba en Monrovia. Claro que un rato nomás estuve en Monrovia, pero he estado en Monrovia, está en África. Ah, porque el avión antes, cuando salía desde Río, cruzaba directamente hacia África y aterrizaba en Liberia.
2: Claro,
5: y de ahí saltaba a Europa y cruzaba el Sahara. Era tremendo, tú mirabas para abajo y me metía arena, volvía a mirar a la hora, arena. Pero Liberia, la República de Liberia es la costa oeste, está en la costa oeste africana y es consecuencia de una iniciativa, que es muy interesante la pregunta, de una iniciativa política que Estados Unidos llevó a cabo en el Congreso de Virginia, estamos hablando del siglo XIX, decidió liberar a 200.000 esclavos y repatriarlos a territorios que se habían comprado a las tribus indígenas africanas en 1821. Yeah. Y a la nueva colonia que proclamó su independencia en el año 1845 se le llamó Liberia, que significa libre y libertad. Es un estado que nació de la esclavitud. Es decir, la gente que no todos volvieron, por supuesto, fueron los que quisieron volver, los llevaron y les compraron eso. Y su capital es Monrovia porque tomó el nombre del presidente de Estados Unidos, James Monroe. Que nosotros lo conocemos por otra razón.
4: Sí, por la doctrina.
5: América para los americanos. Pero es el mismo en el tiempo en que... Claro. Entonces, Liberia hoy día es un país multilingüe, con más de 30 lenguas indígenas habladas en el país por la población local, porque precisamente llegaron de todas partes. Los habían llevado a América, los trajeron para acá, los devolvieron los que quisieron irse, pero venían de todos lados, distintas tribus. Entonces, por eso que es multilingüe. Pero el inglés es la lengua oficial. Aunque de forma bien modificada, porque se le llama el inglés liberiano, posiblemente no lo entenderíamos tampoco.
2: Claro.
5: Pero es muy interesante la historia de Liberia, lo que significó la historia Liberia.
2: Bueno.
5: Fue la forma como se trató de enmendar a algo horroroso.
2: Y por último, Marta Olivares pregunta por qué la palabra loco tiene dos significados tan diferentes. Primero, ¿no es cierto?, se refiere a alguien que ha enloquecido. Y segundo, se refiere al marisco, ¿no? Dice que no ve las similitudes o aproximaciones. No. Yo diría, bueno, porque me vuelve loca el loco, pero...
4: Acá se comieron loco el domingo, estamos en la mano.
5: Ah, comieron loco.
4: Con alegría.
5: Mucho poder adquisitivo,
4: entonces. Están guardados desde el verano en el freezer, Héctor, no te preocupes.
5: Ah, bueno, eso es lo fantástico que se puede hacer hoy día.
4: Sí.
5: Mira, loco se presenta... Por la misma razón, por todo lo que se comenta y lo que encierra la pregunta, se presenta con dos entradas en el léxico, no dos acepciones, que es distinto. ¿Te acuerdas que hemos dicho que a veces una palabra aparece como Chile, por ejemplo, puede aparecer dos veces como nombre de un país, pero también como una palabra que significa ji, que viene de otra lengua? Entonces tienen que aparecer las dos, no es una acepción, son dos palabras distintas. La más usada es la de persona que ha perdido el juicio, el loco. Y en este caso es un adjetivo que deriva de una voz árabe que significa estúpido. Y el diccionario igualmente acepta que este vocablo se use entre jóvenes para dirigirse o llamarse a otro, oye, loco. Y lo acepta el diccionario, ¿eh? Y también para aludir a una mujer muy informal en sus relaciones con los hombres. La loca de acá, de la esquina, qué sé yo. Es peyorativa esa. En cambio, y loco es un adjetivo. Pero loco, el otro loco es un sustantivo, porque alude al caracol de mar, que es comestible, y deriva de una voz mapudungún, loco pero con K, ¿eh?, que quiere decir lo mismo, marisco o molusco gasterópodo. Esto es lo que comiste, Cecilia, un gasterópodo. Y esta acepción también la registra el diccionario de la lengua española, y antiguamente al loco se le llamaba de otra manera por la forma que tiene el loco. Se llamaba pie de burro. Entonces tú podrías haber dicho que comiste unos ricos pie de burro el fin de semana. Sí, que tiene la forma que tiene.
4: Tiene razón que se parece, ¿no?
2: Sí, claro.
5: Sí, pero ese era el nombre original del loco. Pero obviamente después se fue a... Claro, es decir, no, el nombre que nosotros le habíamos dado, el nombre original es loco.
2: Claro.
5: Que es molusco gasterópodo. Que yo diría que es uno de los más apetecidos. Sí. A mí siempre alguien me enseñó una vez, a un extranjero nunca se te ocurra darle erizo porque se va a morir, lo encuentran feo, raro, todo. No. Después que lo comen es maravilloso. Pero el loco entra de un viaje. Tú le sirves unos locos a cualquiera y lo van a disfrutar. Claro. Al otro lo van a mirar. Mira, yo comí erizo como a los 24 años. Yeah. Ahí me atreví. Y de ahí
4: a mí el erizo no.
5: No, bueno, ahora creo que caro.
4: Creo que es un gusto adquirido el erizo.
5: No, es un gusto adquirido, absolutamente, pero cuando se adquiere uno no puede renunciar.
4: No puede parar.
2: Te creo que te cueste el piure, pero el erizo.
4: Sí, por el piure también es fuertón.
5: No, el erizo es que estás. Piensa en un europeo que lo mire, esas lenguas ahí tan raras.
2: Bueno.
4: No, porque bonito no es, convengamos.
5: Pero una vez que ya tú aprendes a comerlo,
2: ya.
5: No dejas nunca más de comer. Exquisito.
4: Está loco de cordillera también, pero no vamos a hablar en este capítulo de ese producto.
2: Bueno, Héctor, muchísimas gracias. Que tengas una buena semana. Hasta la próxima.
5: Ustedes también. Un abrazo. Adiós. Chao.
4: Chao.
5: Chao.
2: Nos vamos a comerciales.
4: Yep.
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8: Cooperativa, 12 2 minutos. 12 2 minutos.
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0: noticias ahora en Cooperativa. Rodrigo Vergara nos cuenta lo que está pasando.
1: Sí,
0: Rodrigo.
1: Harto en desarrollo. Vamos al Palacio de la Moneda. ¿Habían alguna actividad ahí? Mariano Reyes, buenas tardes.
2: Sí. ¿Qué tal, Rodrigo? Buenas tardes. Dando el puntapié inicial para la semana de la PYME, el presidente Kast acaba de encabezar una ceremonia aquí en La Moneda donde se anunció un paquete legislativo pro PYME. Son 7 ejes agrupados en 2 propósitos. Primero, un nuevo sistema tributario con una tasa de impuesto reducida al 12,5% y con el diseño de una transición tributaria gradual para los pequeños emprendedores. Y lo segundo, una batería de medidas para resolver trabas normativas, partiendo por la necesidad de mayor liquidez, dijo el presidente, y dentro de estas medidas también se considera el fortalecimiento para que los pagos se realicen en el plazo establecido y con esto reducir barreras de trámites administrativos para el sector de las pymes. Este paquete legislativo, Rodrigo, será presentado al Congreso en los próximos 30 días. Más específico aún fue el viceministro Daniel Mas de Economía y Minería, quien aseguró que antes del 1 de noviembre ya será presentado este paquete legislativo al Parlamento.
1: Ampliamos, Mariano, gracias.
2: Buenas tardes.
1: Eso en el Centro Cívico, en los tribunales. Mientras tanto, se esperaban novedades en el caso de Hermosilla. Cristian Aburto, nuevo contacto contigo.
3: Así es, Rodrigo. Finalmente hay novedades porque la audiencia de preparación del juicio oral, dada la agenda del tribunal, finalmente fue reagendada, pero no en un año como lo había solicitado la defensa en un inicio, entendiendo, por supuesto, como dice el tribunal, que los imputados deben ser juzgados dentro de un plazo razonable, y el tribunal encontró la fecha para el 1 de marzo de 2027 a las 9 de la mañana para que se realice esta audiencia de preparación del juicio oral. Otra de las solicitudes que realizaron las defensas es alterar el orden de la solicitud para ver la legitimidad del audio, lo cual fue rechazado. No se va a alterar el orden de la audiencia de preparación para ver el tema del audio, entendiendo que también en diciembre esto se va a haber una, por supuesto, formalización de Leonardo Villalobos respecto a lo mismo. Recordemos que esta demora y esta postergación de la audiencia de preparación del juicio oral es a solicitud de las defensas de Ariel y Daniel Sauer, quienes solicitaron que la audiencia se postergara hasta de un año para preparar, por supuesto, el juicio oral, ya que ambas defensas abandonaron a sus representantes y pasaron a tener nuevos abogados, por lo que el argumento para que se posponga esta instancia, que ya fue confirmada, es el gran volumen de antecedentes que deben revisar para preparar sus estrategias en una investigación que se extendió por años y que posee más de 12.000 páginas. Entonces, finalmente, para el 1 de marzo de 2027, a las 9 de la mañana, queda preparada esta audiencia de preparación del juicio oral en el caso Audio Factum, Rodrigo.
1: Gracias, Cristian.
3: Buenas tardes.
1: ¿Cerramos dónde? En el Estadio Nacional. Se viene BTS. Gloria Gutiérrez, buenas tardes.
4: ¿Qué tal, Rodrigo? Buenas tardes. Sí, BTS, 14, 16 y 17 de octubre aquí en el Estadio Nacional, lugar donde nos encontramos a esta hora, dado la emoción que ya existe por parte de las fanaticadas que llegan de a poco al Estadio Nacional, en donde se ha producido una situación un poco inusual en comparación a otros conciertos de la magnitud como los que vamos a vivir esta semana. Suelen los fanáticos llegar 1, 2, 3 días antes a acampar a las afueras del Estadio Nacional para poder después acceder y tener buenas ubicaciones al interior del recinto. Lo cierto es que ahora, en estos momentos y desde anoche, que ya no hay personas acampando en las afueras del Estadio Nacional, producto de una iniciativa de las propias fanáticas, de las propias ARMYs, en donde hicieron un llamado a los asistentes a los recitales a no llegar con tanta anticipación al Estadio Nacional y también a no molestar dentro de lo posible a los artistas que ya se encuentran en territorio nacional, no incomodarlos en las afueras del hotel, tampoco en su llegada al aeropuerto de Santiago, por lo que a esta hora aquí en el Estadio Nacional no hay personas acampando, sí algunas, la mayoría extranjeras, fanáticas que vienen desde otros lugares del continente a presenciar estos conciertos y que vienen a esta hora al Estadio Nacional para ubicarse, ver por dónde están los accesos, ver las líneas de metro, las micros que llegan acá hasta el Estadio Nacional, ya con las vistas puestas en el concierto de mañana 14, la primera fecha, luego el día 16 y 17 de octubre con la banda BTS aquí en el Estadio Nacional en Ñuñoa.
1: Eso será en Ñuñoa, hay una actividad luego ahí del delegado Codina, de alguna seremía, porque se tiene que revisar también la seguridad, la situación sanitaria en ese recinto. Gloria, gracias.
4: Buenas tardes.
1: Buenas tardes. Las noticias de esta hora en día martes, yo en la mañana pensé que era lunes, pero es martes.
0: A todos nos pasa lunes.
5: Martes. A ver, el ojo con la cobertura periodística de las ARMY, que no quieren nada con la prensa tampoco, Rodrigo.
1: Bueno, no, sí, no hay engaño, otra cosa es lo que hagamos nosotros.
5: Claro, por supuesto. Pero es divertido que sacaron hasta comunicados ahí, diciendo que no digan nada ni dónde están y que los dejen descansar. Bueno, veremos.
1: Vete. Listo nomás, que estén
5: 2:30. Chao.
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0: Y seguimos recibiendo opiniones en nuestro WhatsApp a propósito de la historia de este joven que trató de casi como de vieja chuñuca a unas señoras de 50 años y después se disculpó y se hizo viral y ya se hizo famoso por
5: una
0: eso.
5: Una salida chistosa tú.
0: Chistosa, sí. Ya, escuchemos.
7: Hola amigos de Cooperativa, hola Cecilia, hola Sebastián, buenos días. Les hablo de aquí de Coquimbo con un día húmedo. Llovió, pero muy poquito. Yo tengo 54 años. Y tiene razón el joven. Tiene razón el joven. Porque de verdad que con esto de la menopausia y toda la cuestión, los huesos duelen, ya no nos movemos como antes. Ya no soy la Lola que me amanecía bailando. Igual salgo con mi marido, pero después al otro día te encargo. Ay, Dios mío. Es un dolor de pierna. Me duelen las caderas.
0: ¿Ya?
7: Es verdad. Ya estamos viejos, pero cuando se trata de algún carrete que esté bueno, ahí me rejuvenezco. Ahí me doy el ánimo y seguimos adelante. Pero tiene razón el joven, si es verdad. A los 50 y tantos ya los huesos no son los mismos. Me imagino lo que luchó para mover a la señora. Pero bueno, la vida es así. Pero esto es normal. Normal. A esta edad es normal que te duelan los huesos, que ya no veas bien, que te falle hasta el oído. Estamos más lenta y todo, pero igual estamos activas, servimos mucho y somos mujeres alegres, eso es lo que vale. Chao amigos de Cooperativa.
0: Está buena, otra mirada del asunto, ¿eh? Muy muy aceptando ella, pero con sentido del humor, me encanta. Bueno, sigan mandando sus opiniones al más 569-7888-0770. 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
5: 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Vamos con Mon Laferte a esta hora. Y esta bonita canción llamada Antes de ti la escuchamos en Una Nueva Mañana en Cooperativa.

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1: Y escuchamos más opiniones que han llegado a nuestro WhatsApp, Sebastián.
2: Hola, buen día. Bueno, yo soy una abuelita de 60 años. Soy muy, muy, muy activa. De hecho, mi nieto se cansa conmigo. Me dice, abuelita, cálmese un poquito, ya no haga más cosas. Y yo creo que la ser activa y todo va también ligado a la salud.
3: Sin duda.
4: Muy buen día, Cecilia, muy buen día, Sebastián, y el profesor Belis Mesa.
3: Muy bien.
4: Honestamente hablando, yo creo que hay que decir las cosas. Yo tengo 74 años.
1: Ajá.
4: Y los tengo. Y ya no corro como antes, pero corro. Ya no camino como antes, pero camino. Honestamente hablando, igual que Sebastián, yo encontraba vieja a mi mamá cuando yo tenía 10 y mi mamá tenía 30.
1: Claro.
4: Honestamente hablando, la edad es la que una tiene. Y lo importante es lo que una hace con esa edad y esa vida. Y hay que seguir andando nomás. Y entonces, con alegría y con la tremenda ventaja que yo por lo menos ya no estoy criando a nadie, no tengo que darle cuenta a nadie, hago lo que se me da la gana.
3: Qué rico.
4: Y entonces mi vida es muy tranquila.
1: Muy
4: un abrazo enorme.
1: Honestamente hablando.
5: Hola, buenos días.
3: Hola.
5: Yo por acá tengo ya 73 años, pero la verdad es que no los asumo. Es más, cuando me dicen póngase en la fila del adulto mayor, yo le digo, no, si yo no soy adulta mayor, yo soy mayor de edad nomás. Es cuestión de actitud. Ahora, es cierto, el cuerpo se resiente, la rodilla me duele, de repente el manguito rotador me pasa la cuenta, pero la actitud no cambia, no. Las ganas de vivir, el andar chacoteando, el tener amigas, cultivar la amistad. No, eso es lo mío. Que tengan un buen día.
3: Gracias.
1: Gracias, muy buena la actitud.
3: Muy buena.
6: Hola, Cecilia, Sebastián, ¿cómo están? Yo tengo una anécdota que por lo menos para mí era muy divertida. Tenía como 18 años, ahora tengo hartos más, ya soy abuela. Y un día acompañé a mi papá a la feria. Y decidí arreglarme un poquito y me pinté, pero como se ha dicho, pintada como puerta. Parecía mona pintada. Me acuerdo y me da risa porque yo tenía 18 años, pues llego a la feria y señora, señora, ¿qué quiere, señora? Hoy me sentí tan vieja que decidí no pintarme mucho tiempo más. Cariños, que estén bien.
1: Bueno, ahí está, las opiniones que nos han llegado a nuestro WhatsApp, está buena.
3: Yo la otra vez fui al doctor con mi señora Cecilia. Uy, que me dio rabia eso, me dio rabia.
1: No era que dijeron que era tu hija.
3: Y un señor cariñoso ahí que me conocía, va y me saluda, uy, qué bueno que acompaña a su hija al doctor.
1: No.
3: Uy, que me dio rabia, Cecilia.
1: Es
3: que ella está muy joven, ella está muy joven. Tenemos la misma edad, pero ella está.
1: Se ve, pero mucho más joven.
3: Se ve de. Se ve de 54, no, o sea, no, se, no, una lola, se ve muy bien. Lleva muy bien su, su titanto.
1: Ya, qué buena, qué divertido. Ya no, me imagino la cara de Esnaola.
3: Se me cayeron, me descompuse yo creo, la cara que le he dado puesto al caballero.
1: Ay, ay, ay, bueno, gracias a quienes participaron enviando sus comentarios, a todos y todas. Vamos llegando al final de nuestro programa, ya vienen las noticias del diario de Cooperativa, nos vamos a volver a encontrar mañana, por supuesto, a las 9 en el primer café, a las 10:30 para otra nueva mañana contigo, Sebastián.
3: Así será, pero nos vamos con música, ¿te parece, Cecilia?
1: Pero claro que sí, pues.
3: Con el señor Barry White cerramos esta edición de una nueva mañana en Cooperativa.
1: Nada más y nada menos.
3: Nada y nada menos. Let the music play en el cierre de nuestro programa. Chau, chau.
1: Chau, hasta mañana.

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0: 17 grados. 17 grados en Santiago. Cooperativa. 12:30 minutos. 12:30 minutos.
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2: ¿Cómo están? Buenas tardes. Bienvenida, bienvenido a esta segunda edición del diario de Cooperativa. ¿Qué hacemos en esta jornada de martes 13 de octubre? Estamos en Santiago con nubosidad parcial, con bruma, con una temperatura de 17 grados 4 décimas, cerquita de los 19 grados que nos anuncia meteorología. Cielos parciales, digo, aunque el pronóstico de chubascos y tormenta eléctrica aquí en la capital se mantiene. ¿Cómo estás, Rodrigo? Buenas tardes.
3: Verónica, buena tarde, martes 13. Hay gente que cree que es día de mala suerte. Bueno, en otras partes del mundo dicen que el viernes 13 ocurre eso y ahí están las cosas del terror y qué sé yo.
2: Yo me acuerdo incluso sin el 13 que el martes es no te cases ni te embarques.
3: Ya era malo ya.
2: Martes no te cases ni te embarques.
3: El 13 es peor, dicen. ¿Viste? Ya, al del norte, a ver, Arica, Iquique, 23, 24 grados. Algo de viento sí, igual que en Antofagasta con 21. 24 para Copiapó, en Atacama también. Vientos, no alcanzo a... no me dice cuánto, pero un viento considerable. La Serena de Coquimbo, probabilidad de chubascos y la probabilidad de tormenta eléctrica, que no solo aquí en Santiago, que uno mira para arriba y hay tremendo sola. Sí, pero bueno,
2: despejado.
3: A no confiarse, decía el GC de la tele delante de una meteoróloga. En Valparaíso 17, en Rancagua 17, en Talca 19, en Chillán 19, en Conce 18 y en Temuco 20. Hasta ahí llega la previsión de tormenta eléctrica. Algún chubasquito en los ríos, 20 para Valdivia, agradable Valdivia con 20 grados, el calle-calle espectacular. 17 en Puerto Montt, 19 en Coyhaique, 19 en Coyhaique. Y 12 en Punta Arenas. Para la Isla de Pascua, chubascos también. Viento para Juan Fernández, 22 en Jangaroa, por la tarde. Martes 13, semana corta, así partimos.
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3: Bueno, ¿qué se puede decir de Paul Simon? Una leyenda de la música norteamericana, formó parte de Simon & Garfunkel y bueno, tuvo una, o tiene hasta ahora, una exitosísima carrera además como solista. Está de cumpleaños, o sea, 85 años ya.
2: Nació el 13 de octubre de 1941 en New Jersey y comenzó a hacer música siendo adolescente junto a un compañero de colegio que también alcanzaría fama mundial, Art Garfunkel. Juntos formaron Simon y Garfunkel, uno de los dúos más importantes de la década de los 60, reconocible por sus armonías vocales y por canciones que hablaban de la soledad, de las relaciones humanas y de los cambios en una sociedad en plena transformación. Él no se quedó viviendo solo de los éxitos del dúo, su carrera como solista confirmó su talento como compositor y su interés por explorar nuevas sonoridades.
3: O sea que Paul Simon estuvo casado con la princesa Leia.
2: ¿Eh?
3: Carrie Fisher.
2: ¿En serio?
3: No, y con Eddie Brickell también. Entiendo que todavía con Eddie Brickell.
2: ¿Y no se enojó Harrison Ford? ¿No se enojó Han Solo? No,
3: 85 años,
2: ¿no?
3: Sí, pues sí. Nació el 13 de octubre del 41 el compositor norteamericano.
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2: Y como siempre, nos vamos de la música a las noticias y partimos en contacto con las calles de Santiago y con Felipe Cofré para saber de balaceras, de un muerto en Macul, de un menor herido en Lo Espejo y más. Felipe, buenas tardes.
4: Hola, muy buenas tardes, Vero. Claro, es una noche de balacera en la que se registra en la región metropolitana, en la comuna de Macul. Un hombre de 36 años fue asesinado luego de ser abordado por un grupo de desconocidos en plena vía pública. Quienes se encontraban con él decidieron trasladarlo hasta un centro asistencial en una micro, donde finalmente se confirma su fallecimiento. En tanto, en Lo Espejo, menor de 15 años, luego de una pelea, siendo
5: persona que participa de esta discusión y que le efectúa un disparo en la pierna. Vamos a hablar también de un llamativo robo que ocurre en la comuna de Providencia, en donde un adolescente de 17 años fue detenido, sorprendido por personal de seguridad ciudadana, trepando por los balcones de los departamentos a los que entró a robar. El detalle, por supuesto, más adelante acá en el Diario de Cooperativa.
3: Así será. Agenda policial. Estamos mirando también la situación meteorológica con lo que está ocurriendo en la comuna de Las Condes. Vamos a hablar con la alcaldesa Catalina San Martín, pero también con lo que está ocurriendo en el sur, por ejemplo en Arauco. Contigo, Christopher Espinosa, bienvenido.
6: Sí, Rodrigo, buenas tardes. Es preocupación lo que hay en la villa El Mirador, en la comuna de Arauco, luego de que una grieta de aproximadamente 500 metros ponga en riesgo inminente al conjunto habitacional Villa El Mirador de Arauco. Esta es una solución habitacional post-terremoto del año 2010 que está compuesta por 400 viviendas. De esas, 138 han sido identificadas como en riesgo, y de esas 138, 40 con riesgo inminente, por lo que se ha ordenado de manera inmediata la evacuación de esas familias. Se les va a disponer de un subsidio de arriendo, pero deben salir de ese lugar. El Ministerio de Vivienda ha actuado generando esta evacuación y otorgando estos subsidios de arriendo. Hay un estudio de mecánica de suelo. Vamos a estar analizando, viendo lo que dicen los vecinos afectados por esta situación.
2: Vamos a volver contigo, Christopher, y con Claudio Arévalo. Miramos los efectos de los desbordes por lluvias en Curacautín. ¿Cómo estás, Claudio? Buenas tardes.
7: ¿Qué tal, Verónica, Rodrigo? Buenas tardes. Claro, en Curacautín también hay dificultades a raíz del desborde de ríos y esteros que durante el fin de semana dejaron cerca de 20 viviendas afectadas producto de esta situación. Hay relatos de familias que señalan que perdieron absolutamente todo a raíz de esta crecida intempestiva de los ríos y esteros. En muy poco rato llovió bastante en la zona cordillerana de la Araucanía. Luego entregamos los detalles desde Temuco.
3: Vamos a estar en el sur y estamos mirando también la economía, la situación o los días difíciles en Codelco. Gonzalo Aguirre, bienvenido.
8: ¿Qué tal? Buenas tardes. Sí, un programa complejo es el que enfrenta Codelco con varias situaciones en paralelo. La semana pasada la estatal dio cuenta de nuevos antecedentes de eventual sobreestimación de la producción de cobre entre 2024 y 2025, y además, luego del accidente fatal del 1 de octubre, la división Radomiro Tomich, este domingo, una luz de nieve en la mina Rajo Abierto de la división El Teniente dejó como saldo otros dos trabajadores fallecidos. Primero, la seguridad. Sergio Mina está instruyendo todas las acciones a seguir, dijo hace instantes el ministro de Minería y Economía, Daniel Mas. Vamos a estar revisando detalles de todo aquello en un ratito más.
2: Por supuesto, volvemos contigo, Gonzalo. Y con Camila López miramos el anuncio de rebajas del TAC. Por ahora, en una sola vía, eso sí. Camila, buenas tardes. Sí.
9: ¿Qué tal? ¿Cómo están? Buenas tardes. Y el gobierno anunció una rebaja de entre 10 y 25% las tarifas del TAC en Autopista Central, que comenzaría a regir en enero para quienes paguen sus cuentas dentro de los primeros 60 días. La medida abrió un debate porque, a cambio, la concesionaria extenderá su contrato durante 20 meses. Desde distintos sectores políticos piden revisar la letra chica del acuerdo y cuestionan que, por ahora, el beneficio solo alcanza a Santiago. El gobierno asegura que continúa negociando con otras autopistas. Los detalles los revisamos luego en la segunda edición del Diario de Cooperativa.
3: Sí, harto tema para el Ejecutivo estos días, porque se reactivó además la discusión sobre los indultos. Mariano Reyes, bienvenido.
10: Sí, ¿qué tal, Rodrigo? Muy buenas tardes. Nuevamente los indultos se ponen sobre la mesa. El oficialismo está pensando en el próximo domingo, 18 de octubre, cuando se cumplan 7 años desde el inicio del estallido social. Y en ese contexto es que los partidos están esperando un gesto del presidente de la República, José Antonio Kast, que indulte a los carabineros que están condenados en el contexto del estallido social. De hecho, las tiendas del oficialismo se encuentran preparando la puesta en escena para este domingo, qué actos van a levantar, qué consignas van a difundir. entre otros aspectos. Y en esa línea es que el ministro de Justicia y Derechos Humanos volvió a repetir la frase que tanto ha repetido cuando se le ha consultado sobre este tema: los indultos son revisados caso a caso. Más adelante les vamos a contar las presiones políticas sobre la moneda y cómo el gobierno también las administra. Todo el detalle en breve.
3: Ya, vamos a estar con eso en la política. Vamos también con el equipo de Cooperativa Deportes. Otra vez la final de la Copa de la Liga, que se jugaba a ciencia cierta el viernes, parece que ya no.
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2: 5 días después del aluvión que golpeó a San Carlos de Apoquindo, siguen los trabajos para retirar el barro, los escombros, recuperar las calles, ayudar a las familias afectadas. Estamos en contacto a esta hora con la zona oriente de la capital, con la alcaldesa de Las Condes, Catalina San Martín. ¿Cómo está, alcaldesa? Muy buenas tardes.
11: Hola, muy buenas tardes. Aquí estamos trabajando, pero muchas gracias por este contacto para poder contar lo que está pasando acá.
3: Entiendo que sigue monitoreando la emergencia. Despejemos lo de la polémica con el gobernador Orrego, alcaldesa. ¿A raíz de qué? ¿A raíz de qué su molestia? Es que sí, porque si no, para ir después al fondo. ¿A raíz de qué su molestia no está tan claro, digamos? ¿Por qué dice usted
11: Yo creo que está súper claro la molestia. Parte todo porque a mí me preguntan en una entrevista respecto, empezamos a hablar de las mallas dinámicas, de la tardanza que supuestamente habría con las mallas, etcétera, y yo planteo que, o sea, el estudio hidrográfico para poder poner mallas dinámicas en la precordillera lo hicimos la municipalidad con la Asociación Parques Cordillera, y ahí empiezo a contar un poco el relato de lo que pasa en el verano, que yo me había mantenido callada porque francamente no me interesaba andar armando problemas por esa situación, pero ya que estamos en esta emergencia y ocurre otro episodio, me parece importante decirlo. En ese episodio del verano, el gobierno regional no llegaron y me pidieron sacarse fotos las otras comunas, y mi respuesta por supuesto fue que no, porque esto no es para sacarse fotografías e irse, digamos. Nosotros esa emergencia del verano la levantamos absolutamente solos como municipalidad, en la emergencia misma. ¿Sí? Tuvimos apoyo de Senapred, pero lamentablemente, y acá no es que Senapred no haya querido ayudar, es que la burocracia del Estado para poder activar efectivamente las ayudas es muy, muy, muy larga. Entonces pudieron estar un día y medio con máquinas, después se tuvieron que ir, y al final nosotros nomás subimos la emergencia. Ya, y lo dijimos oportunidad.
3: Lo entiendo, pero
11: que si esto se lo entregábamos al Estado 100%, nosotros nos quedamos con el aluvión varias semanas, pero ya la levantamos en una.
3: Ahora, el gobernador dice que no tiene atribuciones, y que cuando le ofreció a usted financiarle un estudio de riesgo, usted no quiso.
11: Pues ya, que por eso te voy a contestar, y por eso me parece bueno que hablemos inmediatamente de esto. Cuando llega el representante del gobernador a querer sacarse foto, y mis equipos me avisan, por supuesto que le dije que ni una posibilidad que pudiera venir a sacarse foto, que viniera a preguntarnos cómo nos ayudaban, pues. Si eso es la idea. Y las atribuciones para poder coordinar y ayudar siempre están por parte del GORE. Yo no sé qué atribuciones de ese tipo no existirían. Bueno, y resulta que estando ahí, yo le digo, lo que yo necesito es que se financie un estudio hídrico, un financiamiento de estudios para poder ver cómo está la cuenca y qué intervenciones se pueden hacer en la precordillera. Ni un problema. Nosotros financiamos eso. No se preocupe, alcaldesa. Déjeme hacer el video. Hace el video, y esto está en redes sociales de esta persona, hace el video y se compromete a hacer ese financiamiento desde el GORE. Cuando le digo, bueno, manos a la obra, pongámonos a hacer cómo hacemos esto rápido, digamos, porque necesitamos avanzar rápido antes del invierno, me dice, empieza con los equipos técnicos míos a decir, no, lo que pasa es que tiene que postular a no sé qué, que tiene que hacer no sé cuál, la burocracia propia del Estado. Y ahí yo le dije, no, si lo que habíamos hablado nosotros era hacer esto de manera rápida, porque el peligro de remoción en masa era inminente, y lo había dicho Senna Giomín, y lo habíamos dicho nosotros también a través de una carta que publicamos el 11 de febrero del 2026. Entonces yo no tengo tiempo que perder, y por supuesto dijimos, no me voy a meter en la burocracia del Estado, ni de la gobernación, sacamos este informe nosotros, y con eso se inician las mallas dinámicas. Y luego, mi molestia hoy día, y por qué saco a colación esto que pasó en el verano, es que vi videos del gobernador con el barro hasta la rodilla, estamos aquí rescatando personas. Perdón, yo no he visto al gobernador. Y cuando en una reunión del COBRID pregunto, ¿quién es usted? Y veo a una persona que tiene un lanyard que dice GORE, representante del GORE, y así como le pedí a cada una de las instituciones que nos dijeran en qué estaban apoyando y en qué podían apoyar, la respuesta fue lo que se necesite. Entonces, ni siquiera está el gobernador. Entonces, francamente, molesta que esta emergencia y que esta catástrofe se utilice para venir a sacarse fotografía y hacer video. Si no van a estar, mira, mejor que no estén desde el inicio, pero venir a sacar y a usufructuar de esta situación es lo que a mí me molesta. Esa es la polémica y eso es lo que yo voy a seguir hablando hasta ahora. Nosotros seguimos avanzando y estoy súper agradecida de todas las instituciones que se han estado presentes con nosotros y sobre todo los municipios que hemos podido coordinar también con Interior.
2: Oiga, alcaldesa, dejando de lado la controversia sobre quién estuvo, quién no, en qué momento, porque Orrego insistió en entrevistas esta mañana aquí en Una Nueva Mañana en Cooperativa en que él efectivamente fue a la zona de San Carlos de Apoquindo el primer día y que el fin de semana en algún momento tuvo que viajar dentro de Chile a una reunión en el norte de Gores. Él dice que reitera su ofrecimiento de recursos para prevenir nuevos aluviones, aunque no puede financiar solo ideas, sino proyectos concretos. ¿Está dispuesta a reunirse con él, a trabajar en conjunto con el GORE de Santiago en un plan de prevención para San Carlos de Apoquindo, no?
11: Yo estoy dispuesta a juntarme con quien tenga que juntarme para proteger Quebradas y la cuenca de este sector. Por supuesto que sí.
2: ¿No ha hablado con el gobernador Orrego durante la mañana?
11: No he hablado con el gobernador Orrego durante la mañana. Pero, a ver, a usted no se pierda ni un minuto. Yo estoy preocupada aquí de esto porque esta remoción en masa que hubo acá, este aluvión, fue gravísimo, gravísimo. Y acá, gracias a Dios, por milagro, se salvaron personas. Y por el trabajo de funcionarios municipales de tránsito, seguridad, que estuvieron rescatando y salvaron vidas. Entonces, aquí la prioridad es, acá es el Estado el que tiene que resolver cuáles son las medidas de mitigación, de prevención que se tienen que hacer también, porque las mallas dinámicas no bastan. O sea, si ustedes me preguntan a mí, yo no soy experta en el tema, la cuenca ni de geografía, digamos, pero me parece que es urgente, y yo lo que esperaría es que el MOP esté de verdad de cabeza. Vamos pensando cuáles son las soluciones definitivas de infraestructura que hay que hacer. Oye, les quiero decir una cosa, se me corta,
3: pero
11: no es que les quiera cortar,
3: todavía,
11: es que voy camino a la quebrada.
3: Se le escucha bien todavía, mire, sabemos que está en ese trayecto. Usted ha hablado de obras de mitigación que ya estaban casi realizándose, ¿no? Lo de las mallas, pero también está pidiendo.
11: Estaban armando los caminos para poder hacer la instalación de la malla.
3: Y usted ha pedido lo de las piscinas de decantación. ¿Eso pudo haber evitado lo que ocurrió o el fenómeno superó, digamos?
11: O sea, yo creo que el fenómeno del Niño combinado con un incendio de 1000 hectáreas era bastante compleja la situación. Si pudo o no haberse hecho con piscinas o con lo que fuera, con las mías, eso lo tienen que decir los expertos, que yo espero que con informes en mano podamos tener de verdad certeza de cuánto material fue lo que se removió y si efectivamente alguna medida que se hubiese podido tomar desde el verano hasta la fecha, que igual es poco tiempo para las obras de infraestructura que se necesitan, hubiese podido evitar algo, porque perdón, pero la quiebra de San Ramón, ¿cuánto tiempo llevamos las piscinas? 20 años, po.
2: Sí.
11: Entonces,
2: y también.
11: De verdad, entonces, como que uno dice, hay que hacer las obras, hay que hacer las RAP, pero hay que estar pensando hace rato en los organismos técnicos que pueden intervenir quebradas y pueden intervenir en terrenos privados, ¿cuáles son las soluciones definitivas?
2: Ya. Usted va ahora a la quebrada y ¿cuál es la idea, alcaldesa? ¿A qué va concretamente?
11: Voy con el equipo de emergencia ahora, de gestión de emergencias de riesgo, para ver la situación en la que se encuentra ahora la quebrada, porque pudimos hacer un monitoreo con drones, pero hay puntos específicos que queremos ir a revisar, así que ahora estamos en eso, subiendo ahora por la quebrada en camioneta hasta donde llegue la camioneta y luego a pie.
2: Oye, alcaldesa, en San Carlos de Apoquindo hay casas, claro, pero también hay universidades, centros de salud levantados en un entorno precordillerano. ¿Cree usted que llegó el momento de revisar los criterios que permiten construir en sectores expuestos a amenazas como la que se vivió el jueves pasado, no?
11: O sea, de todas maneras. De hecho, parte de lo que hablé hoy día, porque tuve cobrido en la mañana y luego cité a todos los directores de la municipalidad a reunión. Acá siempre la hacemos en la municipalidad, pero hoy día la cité para acá. Les dije, mirad, y esto es bien triste lo que puede plantear, pero yo creo que es real. Aquí si nosotros nos quedamos esperando que el Estado haga los estudios, insisto, y esto no es un gobierno en específico, es que el Estado, la estructura del Estado es muy lenta para poder gestionar las emergencias cuando y la prevención cuando se requiere. Nosotros vamos a levantar una mesa técnica ahora, esta semana nos vamos a reunir con expertos de distintas universidades para que nos, en el fondo, nos puedan insumar y veamos un plan también en todo el sector precordillerano y poder entregárselo esto después a las instituciones correspondientes, que también tienen que hacer su estudio, pero también en la planificación urbana y que se viene para abajo. Yo creo que aquí nosotros tenemos que hacer, vamos a tener que hacer obras de infraestructura comunal, digamos, entendiendo esta nueva realidad que tenemos, que es una quebrada y una precordillera con 1000 hectáreas absolutamente quemadas.
3: Ya, porque además desde el Estado se dice que no hay plata para muchas cosas, digamos, y seguramente hay otros lugares también eventualmente sensibles o vulnerables que van a pedir con justa razón lo mismo, digamos, claro.
11: Absolutamente, yo y le dije al ministro de Obras Públicas, si el tema son los recursos, yo no tengo ni un problema y no me tiembla la mano ni un segundo en tener que destinar recursos que tenía pensados para otra cosa, a precisamente destinarlos acá, porque estamos hablando de salvar vidas. No dejar una plaza bonita.
3: ¿Se comunicó con usted la fiscalía ya por la investigación en curso, no?
11: No me he comunicado con la fiscalía, pero aquí estamos para cualquier antecedente que se requiera. Obviamente les vamos a entregar todo, tenemos todo debidamente documentado, oficios que hemos enviado, está la carta hasta que yo les comento que es del 11 de febrero del 2026, donde hacemos la advertencia también, después de ir a hablar a reuniones en el MOP. En fin, todo lo que se necesite, nosotros 100% disponible para la fiscalía. Lo que sí, hay una querella que está puesta por la Católica y por nosotros, con Parques Cordillera, por el incendio.
2: El del verano.
11: Y eso no ha avanzado mucho, sí. Así que, de verdad, si se puede avanzar en eso, yo lo agradecería enormemente, porque en Chile, yo sé que es difícil investigarlo, pero pareciera que los incendios quedan impunes.
2: Alcaldesa San Martín, el último balance municipal que usted misma entregó hablaba de 2015 viviendas afectadas, de 55 en condición inhabitable. ¿Se mantienen esas cifras y qué ha ocurrido con las familias que no pueden regresar a sus casas?
11: Mira, tenemos, efectivamente son más de 2.000 viviendas afectadas, 803 que están directamente afectadas con limitaciones para ser habitadas o para poder movilizarse. Y 56 tengo catastradas con daño interior confirmado y en condiciones de inhabitabilidad, pendientes varias, en todo caso, por la validación de la ficha FIBE que estamos haciendo también. Uh-huh. Esto es, o sea, es tan la envergadura de esta emergencia que los datos se van todo el rato también revisando y corroborando y cotejando.
3: Oiga, y por el sistema frontal se supone que puede haber tormenta eléctrica más rato. ¿Está al tanto de eso? ¿Se toman precauciones? Y usted dice que va al lugar de la quebrada.
11: Sí, estamos aquí. Sabemos que hay esa advertencia meteorológica. Pero claro, si hay que tomar resguardo, por supuesto que vamos inmediatamente a ordenarle a los equipos también que se resguarden. Si aquí se trata de proteger la vida de todos.
2: Le preguntaba yo, ¿qué ha ocurrido con las familias que no pueden volver a sus casas, alcaldesa?
11: Hay muchas familias que han ido a casas de otros familiares, pero también las familias están levantando y están haciendo limpieza de sus hogares y nosotros también estamos apoyándolos en todo eso. Quiero agradecerle la ayuda a los voluntarios porque de verdad ha sido espectacular. Gente que ha llegado a otras comunas, organizadísimos. Estuvimos con un equipo de voluntarios espectacular, creo que eran de Pudahuel, pero venían así, pero con todo ayudar. Y de verdad se agradece porque lo que le tocó vivir a las familias en esta comuna es... De aquí de la comuna de Las Condes, en el sector de San Carlos Poquinto, de verdad, es brutal. Tengo niños, tengo familias todavía con un estado de shock, pero brutal. Uh-huh. Estamos haciendo un recorrido también con atención psicológica dentro de los condominios más afectados y las calles más afectadas, porque personas casi pierden la vida estando incluso dentro de sus casas, y esto fue en segundos. Entonces, agradecer a los voluntarios, vamos a seguir trabajando también, que no decaiga el ánimo, eso sí, porque pasa mucho que de repente las emergencias hay harto ímpetu al inicio y después eso baja. Ocurrente. Yo creo que no va a bajar.
2: Oiga,
11: yo
2: ¿y qué
11: que
2: pasa
11: no baje
2: con...
11: y los colegios están ayudando.
2: Eso le iba a preguntar, ¿y qué pasa con los colegios que hoy no tenían clases, los jardines infantiles, las universidades que también estaban hoy con clases telemáticas?
11: Lo que pasa es que eso se decretó precisamente por el delegado presidencial, producto de Cernagen, dijo que había aumentado alta la alerta de remoción en masa por la instrucción meteorológica de la dirección meteorológica, las lluvias que iban a caer. Eso no fue así, digamos, cayó más agua de la que tenía que caer, que menos mal, digamos, de los pronósticos, pero por eso se suspendieron las clases. Nos sirve porque podemos trabajar mejor en la calle, quiero decirlo. Pero me imagino que ya las clases van a retornar con normalidad y el ministerio tiene que decirnos también. pero pedirles mucha precaución también porque hay polvo en suspensión no solo acá, sino también en otros sectores de la comuna que estamos limpiando, producto que el barro ya se está secando. Sí. Pero aquí, y el último mensaje que les quiero dar antes de que se me pierda la señal, es que a mí me parece que el Estado, insisto, y acá yo no voy a responsabilizar a ningún gobierno, el Estado tiene que mejorar la institucionalidad de respuesta frente a la emergencia y a la prevención. Hay que invertir en tecnología para prevenir y hay que también mejorar la coordinación interna de los organismos y la institucionalidad. Tenajiomín levanta alertas, en febrero levantó una alerta de lo que estaba pasando acá, en la quebrada, muy similar a lo que nosotros dijimos, que puede haber una remoción en masa, pero se le envía un montón de instituciones y Tenajiomín no tiene las herramientas para obligar a esas instituciones a tomar las acciones concretas que debería tomar. Y por otra parte, meteorología depende de la Dirección Aeronáutica y no tiene estaciones meteorológicas en todos lados. Nosotros acá no tenemos. Entonces no tenemos certeza de lo que efectivamente pasa con el clima. Bueno, y esas son cosas, lecciones que en el fondo también voy a levantar, porque hoy día estamos hablando de Las Condes, pero esto de verdad puede pasar en cualquier comuna donde hay una quebrada y se incendia.
3: Y a esa alerta roja es la que se mantiene también de parte del Senapred en todo el cordón precordillera, ¿no? La alcaldesa Catalina San Martín esta tarde aquí en el Diario de Cooperativa. Muchas gracias.
11: Que estén muy bien, cuídense.
2: Que tenga buena tarde, alcaldesa.
1: Pausa. Ya seguimos con más información en la segunda edición de El Diario de Cooperativa. 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
3: El gobierno defiende la renegociación de los contratos con las autopistas para reducir el valor del TAC a cambio de extender la concesión. Por ahora, en la autopista central.
2: Vamos a citar a todas las autoridades que tengan relación con el drenaje de las aguas lluvias, dice en Cooperativa el fiscal que indaga el aluvión en Las Condes. Polémica entre la alcaldesa San Martín y el gobernador Orrego.
3: Al menos 16 viviendas inundadas dejaron los desbordes en Curacautín, región de la Araucanía. En Arauco hay 40 familias que deberán ser reubicadas de su lugar de residencia.
2: Noche de balaceras, hubo un homicidio en Macul y hay un adolescente que recibió un disparo después de un partido de fútbol en Lo Espejo.
3: En el caso Hermosilla, defensa de los hermanos Sauer pidieron postergar en un año la audiencia de preparación de juicio oral. Al final quedó para más.
2: Fondo Monetario Internacional recorta a 0,6% su proyección de crecimiento para Chile. El mercado apuesta a un repunte de hasta 3 puntos en 2027.
3: En el exterior, el Papa al quirófano. Los reyes de España llegan al epicentro de la crisis migratoria. Netflix entra en la batalla por los derechos del fútbol.
2: Decenas de fanáticos ya esperan por BTS en el Estadio Nacional. El metro extenderá sus horarios las 3 noches de conciertos.
3: Y en la cancha vuelve la Champions. Más tarde, Boca con los chilenos, ¿eh?, y Vasco abre las semifinales de la Sudamericana. La final de la Copa de la Liga, otra vez en Veremos.
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2: Sigue subiendo la temperatura en la capital, hay solcito, algo de bruma, 18 grados 3 décimas la temperatura, vamos a llegar a 19. Claro que persiste el anuncio de chubascos y de tormenta eléctrica para la tarde y para la noche, algo que se replica en la costa, en la región de Valparaíso, pero también en las regiones de O'Higgins, el Maule, Ñuble, el Biobío y también la Araucanía.
3: Vamos con la agenda policial de las últimas horas. Aquí en Santiago, en Macul, hay un hombre que fue asesinado en Lo Espejo, un adolescente herido de bala. Y en Providencia detuvieron al Spider-Man chileno, ¿eh? Andaba de balcón en balcón. Felipe Cofré, buenas tardes.
0: Hola, muy buenas tardes. Claro, partimos con eso en la comuna de Providencia, en donde un menor de 17 años, como tú decías, Rodrigo, bautizado como el Spider-Man chileno, fue detenido por trepar por los balcones de un edificio para entrar a robar a varios departamentos. Esto ocurre en la calle La Concepción durante esta madrugada, cuando este joven entró al edificio engañando al conserje que le permitió el ingreso por el ascensor. Llegó al piso 6, desde donde salió a los balcones y se desplazó a un departamento en donde entró por la ventana. Ahí se encontró con la dueña de este inmueble, con la que interactuó incluso varios minutos, le pidió un vaso de agua. Ella le pidió que saliera del edificio, así lo hizo, no la amenazó, no la intimidó y salió por la puerta, pero luego deambuló durante toda la madrugada, salió nuevamente a los balcones y ahí ingresó a otros domicilios en donde extrajo especies y luego, gracias a la denuncia que hace el conserje y una búsqueda de personal de seguridad ciudadana, logra ser detenido. Vamos a escuchar la voz de la capitán Jessica González, de la 19ª Comisaría de Providencia, quien entregó más detalles.
4: Engañando al conserje del edificio, manifestándose sobrino de una residente del lugar, ingresa a lo menos a dos departamentos, sustrayendo distintas especies de los propietarios. Y es un adolescente de 17 años chileno, con antecedentes penales, pero sin ninguna orden de detención. La modalidad y la información que manejamos es que habría ingresado a través de los balcones de los departamentos del edificio. Aparentemente habría sido por el escalamiento a través de los balcones, ya que no hay indicios de que hubiese forzado alguna de las puertas de los inmuebles.
0: Cambiamos de tema, nos vamos a la comuna de Macul, en donde un hombre de 36 años fue asesinado a disparos. Esto ocurre en la intersección de Vicente de Paul con Santa Sara, donde la víctima se encontraba con un grupo de personas cuando fue abordado por otro grupo de desconocidos que lo abordaron y le dispararon en varias ocasiones. Quienes acompañaban a la víctima la trasladaron en una micro hasta el hospital Luis Tisné, que queda a un kilómetro en donde ocurre este hecho y en donde finalmente se confirma el fallecimiento de esta persona. La fiscal del equipo contra el crimen organizado y homicidios del Ministerio Público, Macarena Márquez, indicó que el móvil de este ataque responde a una disputa entre bandas rivales.
5: La víctima de 36 años llegó al hospital Luis Tisné con varios impactos balísticos. En dicho contexto y al existir bandas rivales en conflicto, se constituyó la Fiscalía ECO para tomar el procedimiento junto a la Brigada de Homicidios Metropolitana. La víctima no tiene antecedentes penales anteriores, no obstante, el móvil sería por rencillas anteriores.
0: Otra balacera en la comuna de Lo Espejo deja a un adolescente de 15 años herido de bala luego de una discusión que mantiene con otra persona que extrae un arma y finalmente termina disparándole. Todo esto en un contexto de un partido de fútbol amateur al interior de la población Santa Adriana. El subcomisario Wilson Labra, de la Brigada de Homicidios que investiga este hecho, entregó más detalles.
6: Se estableció que momentos antes la víctima se había encontrado en la población Santa Adriana, lugar en el cual habría sido lesionado por un proyectil balístico que lo mantiene grave pero fuera de riesgo vital. Lo que tenemos preliminarmente trata de que la víctima había mantenido un altercado con una persona aún no identificada, con la cual posteriormente él había resultado lesionado con este proyectil balístico.
0: Y esto se suma a lo que ocurre en la comuna de La Pintana ayer por la tarde en la Villa de la Orquesta, en donde un hombre fue baleado, lugar en la Villa de la Orquesta donde habría ido a comprar droga y donde fue secuestrado por los vendedores de estas drogas. Lo trasladaron en un auto a otro punto y lo hirieron con un arma en sus piernas.
3: Felipe, muchas gracias.
0: Buenas tardes.
2: Nos vamos a la región de la Araucanía. Porque cerca de 20 viviendas resultaron inundadas en Curacautín tras el desborde de ríos y esteros. Llovió intensamente durante 60 minutos. Estamos contigo, Claudio Arévalo. Buenas tardes.
1: ¿Qué tal, Verónica, Rodrigo? Buenas tardes. Una fuerte tormenta eléctrica con granizos y precipitaciones se registró en las últimas horas en la cordillerana comuna de Curacautina, aquí en la región de la Araucanía, lo que provocó el aumento del caudal de varios ríos y esteros. El estero Loncopira, por ejemplo, se desbordó e inundó 5 viviendas en Villa Centenario. También se registró el desborde de otro canal cerca de la población Manuel Rodríguez, que afectó principalmente a calle Nuevo Oriente. En algún momento el agua alcanzó más de un metro de altura al interior de las viviendas y escurrió hacia la ruta internacional CH-181 que conecta la región de la Araucanía con Argentina. En ese lugar resultaron 15 viviendas también afectadas producto de esta situación. Hablamos con una de las personas afectadas, esto nos narró respecto de cómo vivió ese momento.
7: La tercera vez ya con esta.
19: Pero esta fue...
7: Pero no tanto como ahora, porque antes era barrito que entraba por debajo, no, yo no limpiaba. Ahora ya es agua, yo perdí mis camas, todo. Mis sillones, las camas de mis niñas, todo lo que tenía aquí, pues yo aquí tenía todo, llegar y venirme, no. Terrible, yo tengo una gana de llorar y gritar, pero no he podido porque la vergüenza. Pero ya voy a estar sola y me voy a desahogar todo. Porque yo soy madre, casi madre soltera, mi hija, y todo lo que tengo lo he luchado sola.
1: Parte de los testimonios de los vecinos en este lugar. El cuerpo de bomberos de Curacautín debió trabajar con todas las unidades disponibles para enfrentar la emergencia. La buena noticia, Verónica, Rodrigo, es que el tiempo ha mejorado bastante. Se está trabajando en el apoyo a estas familias que resultaron afectadas a raíz de esta intensa lluvia con granizos en menos de 60 minutos que generó estos estragos en la zona.
2: Llueve esta hora en la región de la Araucanía, Claudio, porque la previsión es que en la tarde y en la noche llueva y haya incluso tormenta eléctrica.
1: No está lloviendo hasta ahora, felizmente, en la región de la Araucanía, tampoco en Curacautín, aquí en Temuco, tiende a salir el sol incluso por momentos.
2: Gracias, Claudio. Buenas tardes.
1: Buenas tardes.
3: Agua cae ahí en la última jornada, tal como ocurrió en su momento en Arauco, donde ahora apareció una enorme grieta que pone en riesgo a un conjunto habitacional. Tienen que ser reubicados. Christopher Espinosa, buenas tardes.
8: Hola, Rodrigo, Verónica, muy buenas tardes. Sí, tras el paso de los sistemas frontales, ahora apareció una enorme grieta en el Cerro El Mirador, lugar donde está emplazado el proyecto habitacional Villa El Mirador de Arauco, una solución habitacional para 400 familias post-terremoto. En todo caso, desde el año 2012 en adelante es que están presentando algunas deficiencias. Sin embargo, ahora está en riesgo la estructura de las viviendas. Son 400 viviendas, 138 han sido calificadas como en riesgo, de esas 40 en riesgo inminente, por lo que deben evacuar de este punto de Arauco. Escuchemos a los vecinos afectados que manifiestan su preocupación por la aparición de esta grieta que mide cerca de 500 metros.
9: Una separación de 10 centímetros, pero después, como fue pasando el tiempo, fue aumentando. Después vine a las 7 de la tarde y aumentó más. Muy complicado. Bueno, los vecinos de abajo de mi plataforma están muy preocupados porque la masa se la va a llevar toda para abajo si no llueve. Ojalá que no llueva. Preocupación bastante. Muy preocupado por lo que está pasando, porque usted sabe lo que pasó en Santiago. Abajo tenemos discapacitados, en la segunda etapa tiene adulto mayor. Entonces, es preocupante el tema.
10: Sí, que se nos vaya la casa abajo, porque igual tenemos toda familia, tenemos hijos, entonces hay adultos mayores que están mal también. Entonces, igual es preocupante la situación.
8: Son 4 terrazas, las 2 primeras son las que están en riesgo inminente. Los taludes han cedido producto de esta situación. Son 40 familias que deben ser reubicadas entre hoy y mañana, es el plazo que ha dado el MIMBU. Hace este análisis el ministro de la Vivienda, Iván Poduje, que tuvo que viajar de urgencia a Arauco.
11: Hemos detectado 138 casas con daño, generalmente son daños de filtraciones, humedad. Solo entramos a casas donde el golpe de humedad debe ser de unos 30 puntos sobre lo normal. Todas las paredes llenas de hongo, todos los baños llenos de hongo, es una situación de inhabitabilidad grave. Y además hicimos pruebas en los terrenos y con fuerza de puño, o sea, fuerza de mano, podíamos bajar con una varilla casi 50 centímetros de suelo licuable. Eso es grave. Vamos a esperar el estudio de mecánica del suelo y vamos a tomar la decisión en función de ese estudio y vamos a estar monitoreando permanentemente la evolución de la grieta. Los desprendimientos son de 4 o 5 metros, son los taludes que estaban, comillas, sosteniendo la terraza, y esos taludes se desprendieron por la fuerza del agua y ahí se produjeron los cortes.
8: Se ha pedido un estudio de mecánica de suelo. Eso se estima dure 3 meses. Con esas conclusiones se van a tomar decisiones en torno a la totalidad de la Villa El Mirador, que de momento, Rodrigo, Verónica, son 40 las familias que deben salir de manera inmediata por el riesgo inminente de derrumbe.
3: Christopher, gracias.
12: Que esté muy bien.
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2: Vamos al Centro de Justicia Metropolitano. Reagendada para marzo quedó la audiencia de preparación del juicio oral del caso Factop, audio Factop. El tribunal aceptó la rebaja de cautelares para tres imputados. Cristian Aburto, buenas tardes.
13: Así es, muy buenas tardes. Acá en el Centro de Justicia se reagendó finalmente la audiencia de preparación del juicio oral del caso audio Factop, que imputa a seis acusados por una serie de delitos económicos, tributarios y de corrupción. La audiencia que se realizaría hoy se pospuso finalmente para el 1 de marzo de 2027 debido a la agenda del tribunal, pero sobre todo a la solicitud de las defensas de Ariel y Daniel Sauer, quienes tomaron el caso hace poco tiempo y justificaron la solicitud debido al gran volumen de antecedentes que deben revisar para preparar sus estrategias en una investigación que se extendió por años y que posee más de 12.000 páginas. En un inicio, ambas defensas habían solicitado la postergación de la instancia previa al juicio oral para que se aplazara en un año, lo que fue rechazado por el tribunal en virtud de que la nueva fecha consideró que debe ser en un plazo razonable. Otra de las novedades que trajo la audiencia fue el cambio de cautelares para algunos imputados. Estas fueron a solicitud, por supuesto, de las defensas, y en concreto son: Ariel Sauer pasa de arresto domiciliario total a nocturno, Antonio Jalaf quedó con arraigo nacional y firma mensual, mismo caso que Luis Flores, que antes de esta instancia cumplía con firma quincenal. El 14 de diciembre la abogada María Leonarda Villalobos será nuevamente formalizada por el delito de prevaricación. En esa instancia algunas defensas esperan que también se discuta la legalidad del audio que ella grabó. Ante esto, el imputado Luis Hermosilla habla acerca de esta audiencia y dice que el objetivo de ellos para esta jornada era que esa instancia ocurriera antes de la preparación para el juicio oral.
14: Bueno, esa audiencia tiene una fecha fijada, que es el 14 de diciembre, y por eso mismo nos vamos muy contentos de la audiencia. Ese era el objetivo central de nuestra presentación hoy día, que era justamente poner las cosas en orden. Primero, que se discuta respecto de qué es lo que ocurrió con ese audio y si ese audio es consecuencia de un delito, como lo entiende una parte de la Fiscalía Oriente.
13: Bien, antes de finalizar la audiencia, el Consejo de Defensa del Estado solicitó la rebaja de las medidas cautelares de los imputados Luis Hermosilla, Daniel Sauer y también María Leonarda Villalobos para que cumplieran la medida en libertad, situación que tomó por sorpresa al Ministerio Público y también a las defensas, que no se allanaron a la solicitud del Consejo, por lo que el tribunal desestimó la petición y finalmente los tres imputados continuarán con las cautelares que cumplen, la cual es arresto domiciliario total. La fiscal regional metropolitana Oriente, Lorena Parra, asegura que el Ministerio Público estaba listo para llevar a cabo la audiencia de preparación del juicio oral que no se concretó y acusa maniobras dilatorias de las defensas para que se reprograme la instancia.
15: La verdad es que estábamos listos para empezar la audiencia de preparación del juicio oral. El Ministerio Público, la Fiscalía Oriente ha realizado una investigación seria, robusta, rápida, eso quiero recalcarlo. Y veníamos totalmente preparados para realizar la audiencia de preparación. ¿Qué es lo que vimos hoy día? Vimos en realidad maniobras dilatorias respecto a algunos de los imputados, solicitando que se reprograme la audiencia, pidiendo plazos de un año, y la verdad es que encontramos que eso es un exceso.
13: Bien, finalmente entonces reprogramada quedó la audiencia de preparación del juicio oral para los seis imputados del caso audio Facto, la cual tiene fecha para su desarrollo entonces para el 1 de marzo, instancia en la que se espera que se revise, se corrija o se filtre el material de la investigación que se pretende presentar, por supuesto, en un eventual juicio oral.
2: Cristian Aburto, gracias, buenas tardes.
13: Buenas tardes.
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3: La fanaticada de BTS es importante en Chile. Están preparándose para lo de mañana, del viernes, del sábado. Hay un llamado a no acampar en el Nacional que hace Army Chile, también el alcalde Sichel. Igual, hay gente ya circulando ahí en Ñuñoa, por la avenida Grecia. Gloria Gutiérrez, buenas tardes.
16: ¿Qué tal, Rodrigo? Muy buenas tardes. Y fanaticada de BTS que ya se encuentra en los alrededores del Estadio Nacional en la previa a lo que serán los conciertos de la banda en nuestro país, con las tres fechas agendadas para este miércoles 14, viernes 16 y sábado 17 de octubre en el marco de la gira mundial Arirang World Tour. Tour. Son varias las recomendaciones que entregan las autoridades aquí en el Estadio Nacional. A esta hora se está llevando a cabo un punto de prensa. Nosotros más temprano recorrimos los alrededores del recinto deportivo, en donde nos encontramos con algunas fanáticas que no están acampando, porque está esta iniciativa de las propias ARMYs de no pasar la noche en los alrededores del Estadio Nacional a la espera de estos conciertos, por lo que durante la noche de recién pasada hubo algunas personas que llegaron y que a las horas fueron desalojadas por carabineros. Escuchamos a continuación a algunas de las fanáticas que ya se encuentran en los alrededores del estadio. Primero a dos chicas que vienen desde Bolivia, que llegaron precisamente para conocer el Estadio Nacional, los accesos, las vías de ingreso que tendrán a partir de mañana, y luego a una fanática chilena que nos explica un poco parte de esta polémica por el acampe que ya no se realiza en el Estadio Nacional.
12: Aquí emocionadas y viendo por dónde los ingresos ahora para el estadio, y los nervios de punta, porque ya es mañana el día y hay que levantarse bien temprano. Nuestro sector, la entrada es en Galería Norte, así que hay demasiada gente en ese sector y todas pues vamos a buscar tener un buen lugar.
17: Llevo meses planeando el viaje, dónde quedarme, la entrada igual. Yo vine a conocer el estadio porque como no soy de acá, mejor prevenir que lamentar.
20: Estaban todos organizando las ARMYs de que no se viniera a acampar, pero había mucha gente ya haciendo fila. Ante eso, uno igual se viene porque no es menor lo que uno paga y uno quiere verlos de cerca también. Me encontré con carabineros y efectivamente funcionó toda la campaña y están haciendo guardia y no están dejando acampar, así que me puedo ir a mi casa tranquila y venir en el horario que corresponde.
16: Sí, son las palabras de las fanáticas que llegaron durante esta jornada en los alrededores del Estadio Nacional, donde a esta hora se realiza un punto de prensa. Nos encontramos con el alcalde de Ñuñoa, Sebastián Sichel, con recomendaciones que se hace a las fanáticas. Partamos por esta situación del acampe, que ya no está permitido aquí en los alrededores del Estadio Nacional. Buenas tardes.
21: Sí, buenas. Mira, el primer llamado es no acampar alrededor, por una cosa práctica. Esto es seguridad para ellas, seguridad para los que se quedan alrededor, seguridad para los vecinos, y por lo tanto nosotros tuvimos muy poco ayer, trataron de acampar algunas personas, fueron inmediatamente sacadas por carabineros porque no está permitido, porque hay un riesgo para su propia seguridad. La segunda recomendación más importante es, el metro va a funcionar, van a funcionar la línea 3 y la línea 5 durante todo el concierto, por lo tanto tratar de venir en metro. Lo tercero, el metro, o sea, el estadio abre a las 2 de la tarde y por lo tanto se puede entrar al Parque Estadio Nacional desde las 2 de la tarde, y el Coliseo abre a las 4 y media, y por lo tanto la forma de ingreso va a ser muy práctica. Si vienen con tiempo, no hay para qué hacer largas filas y estar bien organizado. Y la última es que los papás que traigan a menores de edad, en campo de deporte va a haber un sistema para entregar a los hijos y que sean acompañados por un pasillo seguro por inspectores municipales, de manera que puedan ingresar de forma segura al estadio. Por tanto, un evento que es muy importante. Ojo, que no viene hace 9 años, la última vez fue en Movistar Arena, aquí vienen 200.000 personas. Estamos preparados para recibir a mucha gente, pero estamos cuidando que las condiciones de seguridad sean las óptimas, y sobre todo que sea una fiesta, ¿eh? Aquí hay la posibilidad de tener eventos. Entonces esto va a depender de que funcione todo bien, estamos bien tranquilos de que se ha organizado todo para que así sea. Para los vecinos, no va a haber cierre de calles masivos si es que no hay aglomeraciones, depende de carabineros, pero tenemos un acuerdo de que solo el anillo del Estadio Nacional, la vereda que va a vecino del Estadio Nacional, salvo que llegue mucha gente y carabineros decida lo contrario, y que además va a haber un sistema que va a permitir de alguna forma que no se corte el tránsito en vías principales.
16: Perfecto, muchas gracias, alcalde. Ya, buenas tardes. Son las recomendaciones del alcalde de Ñuñoa, Sebastián Sichel, a puertas de lo que serán los 3 conciertos de BTS aquí en el Estadio Nacional este 14, 16 y 17 de octubre.
3: La banda coreana que se toma la agenda esta semana. Bueno, vamos el pulso desde ya contigo ahí en Ñuñoa, Gloria. Muchas gracias.
16: Buenas tardes.
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2: Miramos el deporte, el fútbol, la final de la Copa de la Liga, que otra vez queda con puntos suspensivos. Esta tarde hay nueva jornada de Champions. Rodrigo Contreras, ¿cómo estás? Buenas tardes.
22: Hola, Vero. Rodrigo, ¿qué tal?
3: Hola, Tocayo, ¿cómo vas?
22: Además, semana coopera acá en Sudamérica, las semifinales de la Copa Libertadores y también de la Copa Sudamericana. Así que tendremos mucho fútbol durante la semana, salvo acá en Chile, porque
3: salvo en Chile
22: hay detención de la Liga de Primera. Solamente se va a jugar el ascenso el fin de semana. Gran parte del viernes.
3: Ascenso,
22: sí. Demasiado infartante, sobre todo abajo. La pelea de Rangers, San Felipe, Santa Cruz. Arriba, San Luis con Chupete Suazo liderando el campeonato a falta de 3 jornadas. Decíamos, no habrá mucho fútbol porque se debía jugar el viernes la final de la Copa de la Liga, la que quedó postergada, recordemos. Se debía jugar en el mes de julio. Vino un temporal en la zona central, lo que suspendió toda la actividad, recordemos, la tercera semana de julio. Se encontró una nueva fecha el 17 de octubre. Bueno, pero hace 2 semanas dijeron, previa del 18 de octubre, mejor juguémosla el viernes.
2: Ya.
22: El viernes en la noche.
3: 16.
22: Claro Arena, había sido confirmada la semana pasada hasta que vino el aluvión. Por supuesto, es imposible jugarlo allí. La NFP tenía listo el plan.

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0: cuenta eso, la verdad. La falta de respeto al hincha. El hincha O'Higgins también me imagino que consiguió pasajes, algunos alojamientos, porque el partido es tarde, estaba previsto para jugarse a las 20:30. Ahí no se toma en cuenta mucho a la gente. Así que veremos lo que termine decidiendo la NFB durante la jornada. Estaremos atentos a aquello.
1: Perdón, y además la Liga de Primera se suspende por esa final, ¿no?
0: Claro, pero la razón principal son temas de seguridad.
1: Ah, ya.
0: Carabineros no quería fútbol el fin de semana, partidos de alta convocatoria, considerando que el domingo es
2: el
0: 18 de octubre, además. Esa es la principal razón, porque desde principio de año en el calendario ya estaba
2: borrado
0: este fin de semana para fútbol chileno. Primera división, partidos de alta convocatoria, hablamos de la U, Colo Colo y Católica. Así que, por ahora, ese partido no se jugaría el viernes. En Santiago no se juega por ningún motivo. ¿Qué pasa en Europa? Champions, que está de retorno, está después bueno, de casi un mes. Se jugó solo una fecha, después vino la fecha FIFA. Así que tendremos dos partidos excluyentes en esta jornada: el Atlético de Madrid con el Manchester United y el Galatasaray con el Barcelona a las 4 de la tarde.
1: Mañana
0: segunda
1: el Betis.
0: Fecha de la fase de la liga. Exactamente.
1: Mañana el Betis, de nuestro Betis.
0: Exactamente. El Betis, que estará jugando con el Porto de local mañana a las 4 de la tarde. Mañana el City con el PSG.
1: Oh, una pichanga.
0: Roma-Real Madrid, dos buenos partidos para la jornada de mañana, así que entre martes y miércoles se va a jugar completa esta segunda fecha de la fase de liga de la Champions League, que tiene al equipo de Manuel Pellegrini dentro de este certamen. Le ha ido muy bien en el campeonato local, además al equipo del ingeniero, que el otro día goleó de local 5-2 al Osasuna.
1: Al tercero.
0: Exacto, y decíamos, jornada de fútbol en Sudamérica, 21:30 hoy en la Bombonera, Boca frente a Vasco da Gama.
1: Chileno en cancha.
0: Semifinales de la Copa Sudamericana, esperemos que aparezca por lo menos Carlos Palacios, que ha tenido buenas actuaciones en los últimos partidos del equipo Xeneize. Hoy el duelo de ida de estas semifinales, Boca-Vasco da Gama. Mañana comienzan las semifinales de la Copa Libertadores, Fluminense-Palmeiras, duelo de brasileños. Y el día jueves estará jugando Estudiantes de La Plata con Flamengo en Argentina, así que lleno de fútbol esta semana, salvo en nuestro país.
2: Mala cosa.
1: Qué lío.
2: Rodrigo, a las 2 de la tarde sabemos más de todo en Cooperativa Deportes. Muchas gracias.
0: Nos vemos.
1: Chao, chao. Chao, chao.
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18: Hay un giro importante en la investigación de la llamada trama bielorrusa que involucra a la ex ministra de la Corte Suprema, Ángela Vivanco. Su expareja, Gonzalo Migueles, cambió su versión ante la fiscalía y ahora asegura que la ex magistrada sabía que él recibiría dinero del abogado Eduardo Lagos a cambio de resultados judiciales favorables para el consorcio Velaz Movitec, que mantenía una disputa con Codelco. La declaración, revelada hoy por CIPER, fue entregada el pasado 3 de septiembre y contradice los testimonios anteriores de ambos, que habían negado que Vivanco conociera esos pagos. Migueles también reconoció haber recibido 5 pagos por un total de $95,000, esos son cerca de 100 millones de pesos, y describió gestiones que habría realizado ante Vivanco para acelerar la tramitación de los recursos. El cambio de versión tiene especial relevancia judicial porque la fiscalía consideró el nuevo testimonio como una colaboración con la investigación, lo que permitió que Migueles abandonara la prisión preventiva el pasado 30 de septiembre. 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
19: Vamos con el debate que se abrió después del anuncio del gobierno anoche. El presidente de la República lo hizo esto con la rebaja de hasta un 25% en la tarifa del TAC de la autopista central. Se supone que se están negociando otros contratos, lo dijo aquí en algún momento hace algunas semanas el viceministro de Granch, con la extensión de las concesiones, o de las concesiones también, para esas empresas. Camila López, buenas tardes.
20: ¿Cómo están? Buenas tardes. Y el acuerdo entre el gobierno y la autopista central contempla dos descuentos. La tarifa bajará un 10% fuera de los horarios punta y un 25% durante los periodos de mayor congestión y saturación. La rebaja comenzaría a regir el 1 de enero de 2027, pero tendrá una condición. Solo se aplicará a los usuarios que paguen sus cuentas dentro de los primeros 60 días. A cambio de cobrar menos, la concesionaria podrá operar la autopista durante 20 meses adicionales. De esta manera, el contrato ya no terminará en agosto de 2034, sino que en abril de 2036. Extensión del plazo que concentró parte de los cuestionamientos. A eso se sumaron las críticas porque hasta ahora el beneficio solo alcanza a una autopista de Santiago. Escuchemos a la presidenta de la Comisión de Transportes del Senado, Camila Flores, al presidente de la Comisión de Obras Públicas y Transportes de la Cámara, René Manuel García, ambos de Renovación Nacional, y al líder del PDG, Franco Parisi.
21: En la región de Valparaíso tenemos el peaje más caro de Chile, que está en la comuna de Quillota. Horario peak, más de 8.000 pesos. Y por eso necesitamos que esos esfuerzos también lleguen a las demás regiones de nuestro país.
22: Pero también aprovechamos nosotros la oportunidad para que se rebajen todos los peajes de Chile, no solamente en Santiago. La verdad es que cuando se hace un negociado con las concesionarias, toda la vida en Santiago.
23: Muy mal negocio para Chile, pero muy buen negocio para las concesionarias. El presidente K nuevamente se equivoca. Lo correcto es negociar tanto un precio de piso como un precio de techo para las utilidades de las concesionarias.
20: Bueno, y los expertos también difieren sobre los efectos viales de la medida. El urbanista Américo Ibarra, de la Universidad de Santiago, advierte que podría aumentar el uso del automóvil y la congestión, mientras que el director ejecutivo del Consejo de Políticas de Infraestructura, Carlos Ruiz, plantea que se podría liberar espacio en las vías alternativas, aunque con riesgo de saturar la propia autopista.
24: Sin embargo, creo que en el mediano plazo va a significar un aumento en la congestión de la autopista central, va a significar un incentivo al uso del automóvil, un desincentivo al uso del transporte público. Como señal, desde el punto de vista de política pública de transporte, no es una buena señal.
25: Va a generar un incentivo, probablemente el uso de las concesionarias, que va a tener algunas externalidades positivas, ¿no es cierto? Como por ejemplo la disminución de la congestión, aun cuando se puede presentar un riesgo de saturación, digamos, en las horas punta en la misma ruta concesionada, pero para efectos de, ¿no es cierto?, del transporte público, se podría haber más espacio liberado, digamos, para favorecer el transporte público de los ciudadanos.
20: Desde el gobierno aseguran que Autopista Central es solo el primer acuerdo y que también se está trabajando en regiones. El viceministro de Obras Públicas y Transportes, Luis de Granch, explicó que las posibilidades de rebajar los peajes dependen en gran medida del tiempo que le quede a cada concesión.
26: El compromiso del gobierno es ir reduciendo la brecha entre el aumento en el valor de los peajes y el aumento en el ingreso per cápita y mejorarle el bolsillo a todos los usuarios de las autopistas y las carreteras. Y efectivamente estamos también trabajando con regiones, pero recordemos que la magnitud de la rebaja del TAC va a depender, o del peaje en general, va a depender de cuántos años a futuro le queda la concesión. Si es una concesión muy nueva, es muy difícil que haya un cambio, un reemplazo de peaje por plazo, pero si es una concesión más antigua, sí es más factible.
20: En Santiago, el Ejecutivo mantiene negociaciones con Costanera Norte, Vespucio Sur y Vespucio Norte, aunque las tres concesionarias han pedido que, para avanzar en el acuerdo, el gobierno también adopte medidas para enfrentar la morosidad.
19: Gracias, Camila.
20: Buenas tardes.
18: Hablemos de minería, de Codelco, con su complejo Panorama, tras el nuevo accidente fatal ahí en la división El Teniente, que se suma a los antecedentes de sobreproducción. Sabemos también de huelgas en la minería. Gonzalo Aguirre, buenas tardes.
27: ¿Qué tal? Muy buenas tardes. Y fue el jueves de la semana antepasada, 1 de octubre, que Codelco comunicaba la noticia del fallecimiento de Waldo Castillo Barraza, mantenedor mecánico de la empresa Berliam en la división Radomiro Tomic, en un accidente que enlutó una vez más a la empresa estatal. 5 días después, otro frente se reactivó con nuevos antecedentes de sobreproducción entre 2024 y 2025 que fueron entregados al Ministerio Público. Y en lo más reciente, el pasado domingo, otro accidente dejó 2 víctimas fatales en la división El Teniente. Fue una luz de nieve y barro en la mina Rajo Abierto, lo que causó el deceso de Guillermo Guajardo López y de Diego Ponce Ponce, parte de la empresa subcontratista San Lorenzo. Esta mañana, tras una actividad en La Moneda, se refirió a esta situación el viceministro de Economía y Minería, Daniel Mas.
0: Lo que le hemos pedido al directorio es que tome todas las medidas para asegurar el funcionamiento. Queremos que la operación sea una operación segura y después que sea rentable, pero primero la seguridad. Hoy día, después del accidente, es en la Geomin el que está instruyendo todas las acciones a seguir. La Dirección del Trabajo también ha dado algunos dictámenes y estamos en el periodo de investigación interna y posteriormente investigación externa.
27: Se consultó también por el efecto que esta situación podría tener en cifras de producción cuando, en paralelo, la minería sufrió un desplome en los datos mensuales de crecimiento y el viceministro detalló que no se ve en el corto plazo que esto afecte las producciones que pueden verse afectadas, dijo, por otras situaciones como huelgas o mal tiempo, pero es algo que se seguirá monitoreando. En paralelo, en la región de O'Higgins, las familias de los fallecidos esperan respuestas por lo ocurrido y anuncian acciones legales. Vamos a escuchar a Camila Guajardo, hija de Guillermo Guajardo.
1: Yo sí doy fe de que si mi papá estaba ahí, era porque él estaba haciendo su trabajo, él estaba respondiendo como el buen trabajador que era, y nada, o sea, se murió haciendo lo que amaba, porque estaba ahí, yo creo, se expuso mucho también por nosotros, su familia, y era lo que él amaba. Vamos a tomar acciones legales, porque obviamente mi papá no debería haber estado ahí.
27: Desde el mundo sindical, justo cuando hay varias negociaciones en la minería en curso, piden que se produzcan cambios en las relaciones de las empresas mandantes con las subcontratistas. Esto comentó a Cooperativa el presidente de la CUT, José Manuel Díaz.
2: La minería tiene que revisar sus relaciones con la mandante, con la subcontratada y con los tercerizados. Los que han fallecido son empresas tercerizadas y las mandantes, no solamente Codelco, sino las empresas privadas, para delegar responsabilidades, contratan a un tercero, y ese tercero, para bajar costos y tener utilidades, quita derechos, pero también quita implementos, ronda, seguridad, y eso hay un problema grave.
27: Declaraciones del timonel de la multisindical durante una visita a los trabajadores de Minera Centinela, que están en huelga, 3 de ellos ya en huelga de hambre. Eso cuando además hoy se define una eventual huelga en escondida en que podrían paralizar 1.020 trabajadores si es que no se llega a un acuerdo con la empresa que controla BHP.
18: Gonzalo Aguirre, gracias. Buenas tardes.
27: Chao, muy buenas tardes.
19: Otro tema para el Ejecutivo por estas horas. Se reabre el debate en torno a los posibles indultos. Mariano Reyes, buenas tardes.
3: ¿Qué tal? Muy buenas tardes. En esta fecha, hace 7 años atrás, comenzaron a registrarse las primeras evasiones masivas en el transporte público. Luego vinieron los primeros destrozos en la red de metro y todo concluyó en el inicio del denominado estallido social. Este domingo se cumplen 7 años desde ese 18 de octubre que marcó un antes y un después en la política y la sociedad del país. Y para recordar lo que significó la fecha, es que los partidos del oficialismo están preparando diferentes actos. Por ejemplo, en Republicanos están buscando crear una actividad en terreno, en la UDI, un conversatorio con su ex timonel Jacqueline Van Rysselberghe, y en RN, solo una campaña por redes bajo la consigna que no vuelva a pasar. La fecha también ha provocado que varios en el oficialismo vuelvan a poner el tema de los indultos sobre la mesa. Dicen que es una oportunidad para que el presidente de la República pueda hacer un gesto e indultar a uniformados que fueron condenados en ese contexto de protesta social. Claro que no todos en el oficialismo están de acuerdo. Vamos a escuchar al senador Rojo Edwards y también al diputado de RN, Diego Chalper.
4: Yo lo veo como una fecha simbólica y por lo tanto de ahí puede partir un proceso para que entre el 18 de octubre, fin de año, se pueda ver. Pero es muy importante enviar la señal de los indultos para carabineros por estallido. Es algo muy sentido en nuestro sector. Si los carabineros nos han apoyado, trataron de hacer lo mejor posible. Ninguno se levantó esos días diciendo que quería hacer algo malo o transgredir la ley. Hace todo el sentido de que estos indultos se entreguen lo antes posible.
5: Gobernar consiste en soportar presiones y poner las prioridades por delante, y la prioridad hoy día es economía y seguridad. Una reflexión de todos, que condenemos la violencia de manera transversal. Eso es lo que haría yo ese día.
3: Bueno, en el Partido Republicano hay quienes desdramatizan las diferencias que existen en el sector sobre este tema. La facultad de indultar no radica ni en RN, ni en la UDI, ni en Republicanos, dijo hoy la diputada de esta última tienda, la diputada Paz Charpentier. Además, se van perfilando dos tipos de indulto, uno a uniformados condenados en el marco del estallido social y otro por razones humanitarias, que tiene que ver con violadores de derechos humanos durante la dictadura que se encuentran con su salud deteriorada. Desde el Ejecutivo, las solicitudes de indulto se encuentran en manos del ministro de Justicia y Derechos Humanos, Fernando Rabat. Hoy se le consultó si es que le incomodan estas presiones políticas. Esto respondió.
6: Cuando uno fija un derrotero y se ciña ese derrotero, no va a haber nunca una presión en el sentido, ¿no es cierto?, de tener una presión política. Nosotros hemos fijado una forma de trabajo en esta materia que es delicada y por lo tanto hay que actuar sobre la base del caso a caso y sobre la base de la convicción. No hay plazos fijados para esta materia. Lo ideal es poderlo resolver lo antes posible, ¿no es cierto?, porque entendemos que hay un interés legítimo de la ciudadanía en esta materia.
3: Bueno, el presidente Kast también ha sido consultado al respecto hoy, pero ha evitado responder sobre este tema. Lo cierto es que la muerte durante este fin de semana de Juan Aliste Vera, ex lautarista que había solicitado un indulto presidencial por razones humanitarias, también revivió el debate en el sector. Recordemos que el Partido Republicano buscaba dar una muestra de transversalidad apoyando ese indulto en particular. Al menos desde Chile Vamos, varios dirigentes han empujado a que el gobierno pueda mostrar una hoja de ruta en esta materia. La inacción es lo menos compasivo y humanitario que hay, dijo el senador de la UDI, Javier Macaya.
19: Este Vega, que murió preso, ex lautarista, condenado entre otros casos por el crimen del cabo Moyano en el año 2007 después de un asalto. Gracias, Mariano.
3: Chao, buenas tardes.
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18: Sabemos del debate presupuestario en educación, los rectores insisten en las críticas por los recortes y la ministra de la cartera se reunió con el presidente Kast. Jorge Espinosa Cuellar, buenas tardes.
10: ¿Qué tal, Verónica? Buenas tardes. Cuando el presidente de la República presentó al país el presupuesto del próximo año, destacó que la educación es una de las mayores inversiones del 2027 con 17,3 billones de pesos. El segundo presupuesto más grande en el estado, solo superado por el de salud. Sin embargo, tras la revisión en detalle de la partida 9 del Mineduc, se constató que su presupuesto apenas cubre el IPC y que en términos reales presenta una reducción de un 0,1%. Es más bien un presupuesto de continuidad, según han admitido en el gobierno. Es decir, para priorizar la educación inicial, como ha sido el énfasis en este proyecto, se afecta seriamente los recursos para la educación superior y por lo mismo los rectores de las universidades del país están alarmados por las posibles consecuencias. La vicerrectora económica de la Universidad Católica, Francisca Vicuña, destacó y relevó lo manifestado también por el rector Juan Carlos de la Hiera, en representación de las universidades públicas no estatales, mientras que la rectora de la Universidad de Chile, Alexandra Misala, puso también un ejemplo concreto por parte de rectores de universidades estatales, particularmente por lo que podría ocurrir en el proceso de admisión.
11: No estamos pidiendo un aumento, pedimos únicamente que el Estado preserve el valor de su compromiso con las universidades, de modo que lo que hoy financia una hora de docencia, un proyecto de investigación o la formación de un doctor, siga financiándolo el próximo año. Congelar los aportes en su valor nominal equivaldría a un recorte encubierto, considerando una proyección proyectada para el próximo año del orden de un 3%.
12: Y ahora además nosotros desde hace unos años tenemos la paz de invierno. El primer año, el año 2022, se cubrieron solo 28 sedes y hoy día estamos en 49 sedes. No tener esos recursos significa tener que volver a retrotraer a mucho menos sedes para tomar la paz de invierno, lo que es enormemente injusto para los estudiantes de regiones y los estudiantes de territorios apartados.
10: En lo inmediato, el capítulo correspondiente a la Subsecretaría de Educación Superior quedó pendiente de aprobación en la cuarta subcomisión de presupuestos, que encabeza la senadora de la Democracia Cristiana, Yasna Proboste.
13: Lo que están planteando es una legítima preocupación por el sistema universitario. Todos, sin excepción, nos dijeron lo mismo. Este presupuesto pone en riesgo el sistema universitario chileno. No estamos ante un reclamo corporativo, ni menos ante posiciones ideológicas. Esta es una alerta del país.
10: La situación genera inquietud también en parte del oficialismo, desde donde piden una especie de voto de confianza, pues como planteó el senador de la UDI, Iván Moreira, los principales recortes del 2027 debieran reponerse el año siguiente.
14: Es doloroso tener que tomar estas medidas, pero recibimos una economía deteriorada. Mi gobierno tiene un rechazo de casi el 60%. O sea, sería fácil hacer cosas populistas y llevar al país a una situación mucho más deteriorada. Sí, quiero decirles, voy a ser el principal opositor si en el próximo presupuesto, el año 2028, no se repara en los distintos ministerios las necesidades. Nosotros le dijimos al país Nos anticipamos a decir que lo íbamos a resolver todo y no hemos resuelto las cosas.
10: Como una forma de relevar el énfasis en la educación inicial del presupuesto de educación, el presidente José Antonio Kast participa en el Compromiso Nacional por el Aprendizaje Lector, un programa que busca fortalecer el aprendizaje de la lectura en los niños del país, actividad en la que participa también la ministra de Educación, María Paz Arzola.
18: Gracias, Jorge. Buenas tardes.
19: Buenas tardes, Verónica. En la mañana vamos a hablar de lo de Las Condes. Luego del aluvión conversábamos con el fiscal experto en estos temas de desastre, Manuel Sará. Él está a cargo de esa indagatoria, dijo que va a citar a todo el mundo que sea necesario en el caso de eventualmente va a indagar un posible delito de cuasi delito de lesiones, por ejemplo. Hay personas que fueron afectadas por esto. Afortunadamente no hubo víctimas fatales. Bueno, él dice de los ministros, se le preguntó directamente para abajo, digamos, eventualmente el Ministerio de Obras Públicas, el Ministerio de la Vivienda, posiblemente autoridades del municipio de Las Condes, que han desde el verano, cuando se produjo el primer aluvión, después del incendio y de las lluvias del verano, evaluado la posibilidad de instalar ahí algunas obras de mitigación que hasta ahora no se han instalado. Así habló el fiscal Sará.
15: Tenemos que determinar si existió una infracción del deber por parte de las autoridades de ejecutar obras que hubiesen mitigado un evento que, como usted dice, si bien es imposible evitar, es posible de prever.
18: El ministro Luis de Grans nos dijo aquí en el diario de Cooperativa que ninguna medida preventiva habría podido evitar lo ocurrido.
15: Vendrán ya épocas de peritajes y ya técnicos, donde nos podrá decir, más allá de una autoridad, que nos diga alguien que maneje técnicamente este tipo de situaciones, por ejemplo con la construcción de unas piscinas de decantación, como se ha hecho en otras partes de la ciudad, podría haber sido una efectiva medida para poder al menos mitigar.
18: Ya era la voz del fiscal adjunto Manuel Sará, que está investigando lo ocurrido ahí en San Carlos de Apoquindo. En paralelo a la investigación judicial, se ha profundizado esta mañana la controversia entre el gobernador metropolitano Claudio Rego y la alcaldesa de Las Condes, Catalina San Martín, por la respuesta institucional a la emergencia. En conversación con Una Nueva Mañana en Cooperativa, Orrego desmintió las afirmaciones de la alcaldesa respecto de su ausencia durante el aluvión. Aseguró que estuvo en terreno desde el primer día, pero se refirió también a lo que ocurrió después del episodio del aluvión menor que hubo en enero.
16: Estuvimos ahí viendo todo el día del episodio, o sea, esto no fue el día jueves, estuvimos hasta última hora ahí cuando ya pasó el aluvión, cuando estaban operaciones ya coordinadas, todos los actores, nosotros nos habían pedido ayuda, ojo, no solamente Las Condes, recordemos que también San José de Maipo estaba con la GC-25 cortada, mandamos maquinaria para allá, mandamos para Talagante, mandamos motobombas a varias instituciones que nos pidieron ayuda. Entonces la verdad es que no tiene sentido centrar una polémica cuando la verdad es que lo que había que hacerse se hizo.
19: Ya, sin embargo, un rato después conversó con nosotros a eso de las 12:40, antes de la una, la alcaldesa San Martín, mantiene la crítica al gobernador, está enojada, molesta por lo que ella llama la excesiva permisología, la burocracia en el Estado, ha dicho en alguna otra entrevista que ha debido enfrentar esta emergencia más bien sola y que va a citar a expertos y también a las instituciones del Estado para, ella pide, instalar piscinas decantadoras o alguna otra obra de prevención. En el fondo, para que esto no se repita. Así hablo.
21: Mi molestia hoy día, y por qué saco a colación esto que pasó en el verano, es que vi videos del gobernador con el barro hasta la rodilla, de estamos aquí rescatando personas. Perdón, yo no he visto al gobernador. Y cuando en una reunión del COBRID pregunto, ¿quién es usted? Y veo a una persona que tiene un lanyer que dice Gore, representante del Gore. Y así como le pedí a cada una de las instituciones que nos dijeran en qué estaban apoyando y en qué podían apoyar, la respuesta fue lo que se necesite. Entonces, ni siquiera está el gobernador. Entonces, francamente, molesta que esta emergencia y que esta catástrofe se utilice para venir a sacarse fotografía y hacer video. Si no van a estar, mira, mejor que no estén desde el inicio, pero venir a sacar y a usufructuar de esta situación es lo que a mí me molesta.
18: Y el enfrentamiento entre ambas autoridades ocurre mientras siguen las labores de recuperación en San Carlos de Apoquindo y la fiscalía intenta establecer si las consecuencias del aluvión pudieron o no haberse mitigado. Todo contra la cuando la Dirección Meteorológica mantiene un aviso de probables tormentas eléctricas en la cordillera, en el valle, aquí en la región metropolitana, algo que rige hasta la noche de este martes. Afortunadamente, desde mañana el panorama cambia. Meteorología no pronostica precipitaciones entre mañana miércoles y el próximo lunes 19 de octubre.
19: Sí, hasta hace un ratito había sol aquí en el centro.
18: Y ya no.
19: Y como que sí, ya hacia la cordillera está bastante cubierto.
18: Y así nos vamos, llegamos al final de esta segunda edición del Diario de Cooperativa. En la producción estuvo Claudia Kelly, la puesta al aire es de Ricardo Ángel y la edición general de Eugenio Sierra Alta. Gracias por informarse con nosotros.
19: Llega el deporte, que estén bien.
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0: Se suele decir que los números no son una opinión y por tanto tienen una dimensión propia. Pero en el fútbol eso es muy relativo. Las tablas de posiciones generan también un margen de especulación que nunca termina. A pesar de su considerable ventaja en el cómputo, la amplia derrota de Colo-Colo generó cálculos diversos de quienes quieren sacarlo del objetivo mayor, aunque eso implique elevar su propia autoexigencia. Pero la historia, entre ejemplos de situaciones de última hora que abonan esta tesis que para algunos es el caldo de cultivo de la gran entretención. En el ascenso, las estadísticas están más cerradas y San Luis, al llegar a 50 puntos, se ubica en la punta a 3 fechas del final. Según la propia dinámica de este torneo, tener 2 puntos de ventaja sobre Cobreloa tampoco le da un respiro absoluto, porque el vaivén de esta competencia es tan inescrutable como seductor. No hay ningún pecado futbolero en el manejo de los números, aunque a veces se torna tan exagerado que pareciera el fútbol más fruto de las coincidencias matemáticas que de las jugadas de talento o de los grandes errores. Soy Igor Ochoa y aquí comienza Cooperativa Deportes.
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0: Arrancamos una semana en martes, martes 13 de octubre, ya escucharon, con editorial de Igor Ochoa, con el señor Marcelo Bartichotto también sentado aquí en el panel. Ya le vamos a contar por qué no está el titular, el conductor habitual de este espacio, pero lo primero es revisar los títulos para el programa de hoy. Con cautela se toman en Universidad de Chile su goleada de ayer sobre Ñublense. El 6-0 y los ahora 9 puntos de diferencia con el líder Colo-Colo no cambian el discurso. En ese discurso, la UC y el Chile 2 siguen siendo la meta. Colo-Colo prepara plan para recuperarse de la goleada que sufrió en Coquimbo. Para el próximo partido por el torneo, vuelve una pieza importante en el ataque, que dice la calculadora que deben ganar 10 puntos de 18 posibles para dar la vuelta olímpica. Y el Claro Arena seguirá esperando por volver a operar y la Copa de la Liga deberá postergarse. Además, el duelo entre Universidad Católica y Audax Italiano tiene dos fechas tentativas para reprogramación. La Liga de Ascenso al Rojo, arriba y abajo, por la permanencia y por el título. San Luis es el nuevo líder tras 6 triunfos en línea y Rangers, abajo, se aferra a la ilusión al quedar a un punto de Santa Cruz y San Felipe. Y Semana Internacional al Rojo en Europa, destaca el Manchester City PSG de mañana miércoles por la Libertadores. Hoy juega Boca con Vasco da Gama.
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0: El señor Edwin Collins le pone la voz al arranque del programa con esta canción llamada A Girl Like You. ¿Le gustó, Artichoke?
1: Sí,
0: ¿le gustó?
1: Tremenda voz.
0: Tremendo vozarrón que tiene el hombre. Ahí dije un poquito más para que la gente que no lo conoce lo escuche, se deleite con el vozarrón.
1: ¿Qué es esta canción de los años
0: 90?
1: 90.
0: Esta versión, de los años 90. ¿Puede ser Pulp Fiction la banda sonora o no? ¿O estoy confundiendo canciones? Puede ser. Puede ser que en esa película esté en la banda sonora.
1: Puede ser. Todo puede ser.
0: Claro. Saludo para Igor Ochoa, ya lo escucharon en el editorial. Para Bartichotto, al que siempre también escucharon.
1: Es grato empezar así, con la editorial de Igor.
0: Siempre, claro. Siempre.
2: No, porque en el café todos...
1: Todos opinan.
2: Todos números.
1: Son
2: números,
1: todos técnicos. Números.
0: La calculadora, la calculadora.
2: Pero todos tienen la calculadora... a su lado.
0: Se sustenta en la cancha eso.
2: Pierden los ocho y ganan ellos. Pero el fútbol es más variado.
1: Para el, se llevan agua a su molino.
2: Obvio. Ah, muy bien.
0: Le vamos a agregar la pregunta de inmediato para saludar a nuestros amigos en las distintas redes sociales.
1: ¿Lo estará escuchando Ernesto y La Panche?
0: Ojalá
1: para
0: que no,
1: mandarle un saludo.
0: Ojalá que estén tranquilos, sí, que no tengan la radio prendida.
1: Que no escucha. Yo creo que no escucha.
0: Sí, bueno, empecemos por aquello. No sí. Está Ernesto Contreras,
1: no.
0: Porque él y su mujer, nuestra querida
1: están
0: Panchita,
1: a punto.
0: Están a punto. Están a punto de ser padres.
1: Sí.
0: Se nos viene Emita.
1: Sí.
0: Va a tener 1 millón de padrinos.
1: Sí,
0: ¿no? Toda la gente del chat, el equipo aquí, así que...
1: Le deseamos que todo sea para bien y que sea un nacimiento normal, que no sufra ni la mamá ni la bebé.
0: Eso. El gran
1: ni
0: abrazo
1: el
0: para ellos. Y ojalá que alguien se los diga y que no estén escuchando, que estén juntitos esperando el momento maravilloso ese del nacimiento de Emita, la hija de Panchita y Ernesto. Nosotros aquí le hacemos el aguante, lo que sea necesario, por cierto, y les mandamos todo nuestro cariño. Pregunta para el día de hoy, dice en la recta final de los torneos de primera y ascenso, me parece conocida esta pregunta, ¿quién será el campeón y en qué fecha dará la vuelta olímpica? Y al que le apunte, lo guardamos esto, y al que le apunte le damos un premio a fin de torneo, ¿le parece?
1: Felicitación.
0: Bueno, exacto, una once con Bartichotto.
1: Le damos un abrazo, que venga a la radio y le damos un abrazo.
0: Un desayuno. Bueno, hecha la pregunta, bienvenidos a todos los que ya están. Hoy hay harta gente ya, mucha gente. En Cooperativa FM, en el chat, Pato Valdivia y La Paul. Ramster, saluda, buenas tardes. Miguel también. Maca. También está lista, conectada al programa. Saludos al chat, dice Mariana Carola. Buen programa viendo desde Talca.
1: Uy, deben estar contentos.
0: Y que Macarena Alejandra, para hacer la diferencia. Porque hay Maca y Macarena
1: Maca
0: Alejandra.
1: Está contenta.
0: Hay dos.
1: Las dos Macas están contentas.
0: Sí, exacto. Y eso, ya Felipe Aránguiz también. A toda la gente que está ahí, vino la teniente. No me vas a hacer caer esta vez.
1: No.
0: La pregunta, a ver con qué nos sorprenden, ya la lanzamos. ¿En qué fecha es la pregunta y quién es campeón?
2: Bueno, en el ascenso es improbable que sea antes de la última, pero bueno, podría ser.
0: ¿Campeón? Porque sí, está todo muy reñido.
2: ¿En qué fecha? Claro.
0: Claro.
1: Quedan tres.
2: Sí.
0: Vamos a tener novedades del ascenso, vamos a tener informes del ascenso, porque claro, como está el rojo, amerita, pero una pasadita rápida, dice que San Luis es líder con 50, Cobreloa es segundo con 48, por ahora, o sea, para ellos una decepción, porque han estado líderes mucho tiempo, han estado soñando mucho tiempo también con este retorno, y han perdieron en la última fecha, de las últimas 5 tienen otra derrota, otro empate por ahí, no... tan valiente, por decirlo así, el Cobreloa líder, pero a 2 puntos, o sea, con la ilusión intacta, me imagino.
2: Sí.
1: El partido anterior ganó sobre la hora.
0: Perdón, tercero Magallanes, 46, cuarto Antofagasta, 44, Wanderers, que también se desinfló un poquito, 44. Creo que ahí se corta la pelea.
2: Por ejemplo, Magallanes ha sido como en esta fase más parejo, se está resolviendo los partidos, se mantiene. En el caso de Wanderers, claro, tiene una baja, y creo que Antofagasta viene... Hablando también del juego, viene como en alza. Está bien en este minuto. Pero bueno, en 3 fechas esto se puede modificar. El ascenso es siempre así.
0: Y abajo el Halloween de estos tres. Santa Cruz 22, San Felipe 22. La diferencia de gol de San Felipe es fatal, eso sí. Es muy mala. es menos 32. Es peor lejos que la de Santa Cruz, que es menos 14, y es peor lejos que la de Rangers, que tiene 21, y es el colista con menos 15. El tema es el calendario de Rangers.
1: Bueno, Curicó no se salvó todavía, y pero el partido que ganó el otro día fue fundamental.
0: Clave, sacó hizo 27, le sacó 5.
1: Fue, está casi salvado, pero todavía matemáticamente no. Pero le ganó a Wander, fundamental.
0: Exacto, ya, hicimos la introducción, después vienen los detalles. La teniente dice, sobre la pregunta del día, no esperaba nada y aún así me decepcionaron. Bien, para el comité creativo que hizo la pregunta, a ellos les va a doler esto. Yo paso a ser el Mufas de Colo Colo después del domingo, dice Felipe Aranguis. Y Gabote pregunta, ¿qué estaba haciendo acá el Colo Gil?
1: Yo,
0: claro, a ver, Simón.
1: Que además el está corte con una de pelo barba, que se metió, bien.
0: Metió corte de pelo, bien, tiene una barba estilo Colo Gil. Sí. Bueno, saludo para todos los que están ahí, para el señor Coseco. ¿Quién más? La última, Vladimir, maestro, un poeta en la editorial. ¿Ves? Tiran flores también con su editorial. Ya, sepamos de Colo Colo, perdió 5-2.
1: Tiene una verborragia.
0: No, eso es como una mezcla de verborrea con hemorragia.
1: Ese.
0: Bien. Grande, Barty. Grande. Verborragia.
1: De buena esa palabra.
0: Saludamos a Rodrigo Gómez. Queremos saber de Colo Colo. Está con día libre Colo Colo hoy, Rodri. ¿Qué tal?
3: Hola Pato, ¿cómo estás? Muy buenas tardes. Sí, día libre hoy día para el equipo de Fernando Ortiz en esta jornada donde, bueno, van a descansar, mañana van a retomar los entrenamientos. Ayer estuvo entrenando Colo Colo para dar rápidamente vuelta a la página de esta dura derrota en Coquimbo, que inevitablemente hace ir a los números, porque futbolísticamente Colo Colo siempre se habló que tenía un margen incluso para probar fórmulas, pero lo que pasó el otro día en Coquimbo abre ahí un abanico de posibilidades incluso de arriesgar esta corona que parecía tan segura. Recordemos que Colo Colo llegó a tener 16 puntos de ventaja y en las últimas tres fechas ha resignado 7, es decir, ha cosechado 2 de 9, está liderando con 54, pero inevitablemente a ese ritmo se le puede llegar a complicar el escenario. Escuchemos al técnico, porque tuvo que entregar una explicación respecto a lo que presentó Colo Colo en cancha, derrochó optimismo de cara a lo que viene.
4: Obviamente que hay bronca, hay dolor, a nadie le gusta perder, no nos preparamos para perder. Se los dije recién a los chicos, todo campeón siempre tiene partidos buenos, regular y malos. Hoy tuvimos un partido malo, hay que seguir trabajando. Si queremos lograr el objetivo hay que dar vuelta a la página rápido y preparar el regreso de Puerto Montt el día martes y así en consecuencia seguir trabajando por lo que viene.
3: Se repite estrictamente lo que pasó en cancha, asume que fue superado Colo Colo y habló también Arturo Vidal, que encuentra otros argumentos para explicar esta dura derrota frente a los Piratas. Para él los recesos le están pesando al cacique.
5: Es increíble, yo creo que solo pasa acá en Chile, de verdad que ojalá que el próximo año sea diferente, no porque seamos nosotros los punteros, pero para cualquiera que vaya adelante se complica mucho cuando se para mucho el campeonato, perdí el hilo, la concentración, los entrenamientos son diferentes, entonces es difícil, sí, sabemos, tenemos muy claro que tenemos un buen equipo, que tenemos que volver a nuestra racha y tratar de sacar los 9 puntos que nos sirven para ser campeón. En algún momento no iba a pasar, nos pasó ahora, después de una para, como dicen ustedes, tuve una Copa Chile en mitad de partido, muchos jugadores de la selección volvieron, volver a tomar el hilo, es complicado, pero como equipo grande tenemos que levantar la cabeza nomás y seguir trabajando, quedan 6 partidos para pa lograr la 35 y no podemos salirnos del foco que es la 35.
3: Ahí está la declaración de Vidal, Pato. Entonces Colo Colo, haciendo las cuentas, tiene que conseguir de aquí en más 10 puntos para alcanzar los 64. La Universidad de Chile puede llegar al límite de los 63 si gana todo lo que viene de aquí en más. Y bueno, se va a enfrentar con la Universidad Católica, así que una de las dos universidades es la que tiene la posibilidad de alcanzar a Colo Colo, otra va a quedar en el camino.
0: Claramente, y está el antecedente del partido entre ellos, en el caso de la Católica. Colo Colo la Católica, eso es en el Estadio Monumental. Así que no dice nada respecto al resultado, es solo la información. Porque la Católica dirá eso es bueno, pero para decir eso es bueno tiene que materializar ganarle. A lo mejor Colo Colo piensa lo mismo, dice claro. Es bueno porque tengo una chance de pegarle a uno de los rivales directos. de terminar de sacarle ventaja. Como sea, Igor Ochoa, me pareció a mí, viendo el partido, que hizo un mal partido Colo Colo, que defensivamente se vio siempre muy, muy desprovisto. ¿Dónde cree usted que construyó Coquimbo esa diferencia?
2: Primero hay que situar un poco el carácter del rival, todavía campeón vigente. Uh-huh. Porque Coquimbo tiene equipo, no digo para golear, pero puede ganarle en una jornada de acierto. Mantiene muchos jugadores del torneo anterior y este año, bueno, cumplió en Copa Libertadores, está en la final de la Copa de la Liga. Es cierto que el puntaje actual en el torneo no es bueno, pero no es que en la previa tú digas, no, Coquimbo no tiene por dónde, ¿no? Es uno de los planteles capaces de, bueno, conseguir estos resultados quizás sorpresivos para algunos. Pero yo siento que en la recuperación de Coquimbo de ciertas claves, porque Coquimbo siempre, desde el año pasado, es un equipo que mejor le va cuando el partido le permite ser directo, le permite descargar por fuera con rapidez. Esos son los partidos que más le gustan a Coquimbo, entendiendo que por dentro tiene jugadores de experiencia, Galán y Camargo, que te equilibran, y bueno, y encontrar, como era antes Cabral y como puede ser ahora Badalá, un agente central de manejo y de habilidad. Bueno, eso lo tiene Coquimbo, más allá de que no siempre lo ha podido expresar. Y yo creo que Colo-Colo estuvo muy desajustado. El partido, no sé si no... no es que no, como no lo iban a entender, pues si los rivales son todos visibles en la planificación. Pero es como que defensivamente nunca estuvo tan ordenado, algo le pasó en ese sentido. Y el entrenador tendrá que explicarlo, digamos, o al interior, o los mismos jugadores con su rendimiento. Porque es un bloque que normalmente tiene una cierta cohesión, bueno, no la mostró. Claro, los partidos también se arman de la jugada. Si Coquimbo te pega temprano y ya en ese gol inicial te está diciendo, mira, yo te puedo hacer daño, yo te puedo recuperar y yo te puedo ir hacia adentro con velocidad. Eso fue el gol, digamos. Creo que nunca se logró situar de manera trascendente en el partido, porque cuando hace el gol Correa, inmediatamente le hacen el tercero. Entonces, me parece a mí que Coquimbo
1: lo cuando ganó. Hace el gol Vidal, le hacen el cuarto.
2: Claro, lo ganó muy bien, pero... Sí. Pero es que alguien puede decir, no, es que ¿cómo te va a hacer Coquimbo? Si Coquimbo te puede hacer ese partido, insisto, no para necesariamente golear, pero es un equipo dentro de la realidad que está, digamos. Bueno, le tocó lo que dice Vidal. Yo creo que puede influir que vienen los seleccionados recién, eso, pero las paras que son acá, les tocan a todos, digamos, ¿no? Los otros equipos también tienen esas detenciones, así que no.
0: Sí, yo entendí como que Vidal cree, puede estar en lo correcto o equivocado, cree que al líder le hace peor que a los demás. Bueno. Y eso yo no sé si tendrá algún asidero, porque...
2: Es más, porque el líder está más tranquilo en términos estadísticos, no sé, bueno. Yo creo que una derrota así también cuesta procesarla, ¿no? Sí. No es como para darles grandes explicaciones, pero el rival, yo creo que te superó claramente, digamos.
0: Sí. Yo no sé, Barty, porque en el caso de los laterales parece un partido muy bajo, lo dijimos en la transmisión, porque no estuvieron en nada, digamos, no fueron factores defendiendo, tampoco fueron factor atacando, pero me parece que Sosa juega como al límite de sus posibilidades, como que yo creo que él no estaba para jugar, entonces... De 5 jugadores que te tenían que defender, no había 3 o muy bajos o casi imposibilitados de... No entiendo por qué jugó, pero sí. El entrenador lo sabe mejor que uno. Y la prueba salió mal, al punto que no vuelve al partido del descanso.
1: Sí, quedaron muy expuestos los 3 de atrás. Muy expuestos, porque no tenían colaboración de los laterales volantes. Porque siempre quedaban a mitad de camino, tanto Jason Rojas como Ulloa. Y sobre todo se vieron mal los 3 cuando Vidal jugó de líbero o de central por el medio, porque tanto Villagra como Sosa tenían que salir abiertos porque no marcaban ni a Zavala ni a Chandía. Entonces se abrían mucho en el gol de Badalá. Está mano a mano Vidal con Badalá. Le meten el pase así filtrado entre los defensas y entra solo. Yo creo que no leyó nunca el partido, porque yo quizás uno viendo el partido y sobre todo en el empate, yo le responsabilizo mucho más a los jugadores que al técnico, más allá que quizás usted me puede decir, lo podía haber puesto a Pastrán. Sí, lo podía haber puesto a Pastrán, pero ha jugado Colo-Colo con los tres volantes todo mucho tiempo. Claro. Y sacaba puntos. Pero quizá en el 1-1 él tendría que haber dicho, ¿sabes qué? A los laterales volantes juguemos de atrás y adelante. Primero marquemos a los que están abiertos, a Zavala y a Chandía, y después veamos. Porque en definitiva se quedaban a mitad de camino. Sosa, nosotros lo decíamos en la transmisión, Sosa se iba mucho arriba porque Ulloa no pasaba, porque Ulloa no te daba la posibilidad de pasar. Colo-Colo no tiene ahí alternativa por afuera.
2: Ahora, eso que dice,
1: ojo, no perdía desde abril,
2: por eso
1: entonces, o sea, digo, no vengamos, y Coquimbo después del triunfo el otro día está a 22 puntos de Colo-Colo.
2: Sí.
1: Digo, pasó algo inusual también, sí, más allá de que Coquimbo le puede ganar a cualquiera porque tiene buenos jugadores.
0: Sorpresivo parecen ser los cinco, ¿no? Quien le pueda ganar más a uno en su casa.
2: Ahora Rodrigo dice, bueno, estos puntos, los empates y la derrota, pero ese era como yo lo escuchaba, los propios colombianos, bueno, tenemos esta diferencia, podemos.
1: Se puede perder, sí.
2: Ya, tú dices, Rodrigo, que ahí se agotó ese crédito. Ya.
3: O sea, claro, que el ritmo para pérdida de puntos va acelerado, Igor, porque como decíamos, en nueve puntos posibles, resignó siete. O sea, en los últimos compromisos, Colo-Colo hace tres que no gana, dos empates, una derrota, y ahora esto también instala el tema del año que ha sido en Colo-Colo. ¿Quién va a atajar ese próximo partido frente a Palestino? Lo de Maureira, bueno, incrementó sus goles en contra, llegó a 31, tenía 21 partidos jugados por Colo-Colo. No fue una buena actuación para él, se generaron dudas y está esperando Bocinha, que debería aparecer en ese duelo frente a Palestino. Hasta ahora jugó Bocinha, podríamos decir, el 33% de lo que ha disputado Colo-Colo, pero hay que hacer algunas excepciones porque uno cuenta ahí 9 partidos desde el día del debut, porque él llegó y recordarán que se demoró en aparecer en ese estreno frente a Unión Española, de ahí jugó con la Unión y los dos partidos que marcábamos del torneo nacional. Entonces, todavía está en esta suma de alcanzar el 50% para poder quedarse en Colo-Colo, pero lo más importante es que se acaba el margen de error para Maureira y ahora Bocinha debería aparecer en la titularidad. Toda una respuesta que va a entregar solo y únicamente Fernando Ortiz, pero está instalada la interrogante porque si ya no ataja ahora Bocinha después de esta presentación de Maureira... ¿Cómo ir a hacer esa rotación?
1: Es el momento, ¿no?
2: Pero por lo pronto, antes del próximo partido del torneo oficial, tienen que jugar ese...
1: El mitad de tiempo.
3: Los 45 minutos.
2: Va a jugar Villanueva.
0: Sí, claro. Porque ahí no hay vuelta reglamentaria.
2: Entonces.
0: Ahora, yo les quiero preguntar a Igor y a Marcelo, porque cuando uno mete en la juguera lo que piensan los entrenadores, cuando mete los códigos de camarín, uno se enreda. Una visión de quién es para ustedes hoy, en el momento, el mejor de los cuatro arqueros de Colo-Colo. El que está mejor en este momento, ¿cuál es?
2: Pero es que tú dices los cuatro, pero es que hay uno que no... Como que no se le pone en el análisis.
1: No,
2: sí,
1: que lo más probable es que no lo van a tener en cuenta.
0: Claro, lo incluyo en la pregunta porque está sano, pero si ustedes quieren...
2: No, está bien, es lógico, si él está a disposición hay que incluirlo, pero es como que... está como más atrás porque no se le ha visto, ¿entiendes? Ahora, si está en disposición podría perfectamente
1: pelear,
2: lógico. O sea, no salió con una lesión y tenía un buen rendimiento, entonces la verdad ahora...
1: Sí, el tema es que se rumorea que no va a seguir. Entonces si no va a seguir, y el técnico ya sabe, no lo va a tener en cuenta.
2: Pero bien. Cargarle a ver, ir al arquero es porque el análisis de del anterior, de la defensa, ¿cómo es?
1: Sería, digamos, injusto.
2: Porque pareciera ser que Maureira
1: el responsable, sí. Y sería injusto. Y no, bueno, y un mal partido lo puede tener también, ¿no? Como lo tuvo todo el equipo. El tema es que hay que ver qué va.
2: Y cuando digo defensa, me refiero al funcionamiento defensivo que incluye.
1: A los delanteros.
2: A los volantes. No es solo de los quienes están ahí, digamos.
0: Lo que pasa es que en el fútbol se usa una frase, que yo creo a esta altura una frase hecha, que es.

0: y sobre todo con la presión que va a tener ahora Colo-Colo. Más allá de llevar los 9 puntos, pero yo creo que está para cualquiera el arco en estos momentos. Yo creo que el técnico va a tener que decidir en la semana. Si ve en la semana al que mejor lo vea, podría jugar cualquiera de los tres.
1: Los tres.
0: Sería injusto.
2: Los tres
0: juntos jugarían. Sí. No, yo creo que de Ortiz lo pondría.
1: De los tres, sin De Paul.
0: Sin De Paul. Es más difícil porque tiene una lesión larga. No ha jugado hace tanto rato
2: que el entrenador podría decir
0: injusto, pero...
2: se tiene que poner en algunos amistosos, tiene que tener eso primero antes de ser considerado. Por los otros han jugado partidos por los puntos. En mayor o menor medida. Estamos muy lejos de lo que pensara Ortiz, Rodrigo, ¿no?
3: Ortiz, yo creo que Pato está con... Obviamente la confianza es para Maureira. Él siente que en el momento que le tocó atajar al joven arquero de Colo-Colo, que fue con la lesión de Paul de por medio, no había mucho más, y que sacó la tarea, yo creo que esa confianza es la que a él generalmente lo hace respaldar el trabajo de Maureira. Lo de Bocinha ha dejado dudas, no se ha visto lo suficiente y es él el que lo está evaluando entrenamiento tras entrenamiento, y a juicio del técnico todavía no le da esa seguridad por encima de Maureira. Ahora, algunos puntos que se marcaban en el análisis de la actuación de Maureira y que uno va a ir revisando después del partido también podía reflejar incluso en los compañeros. Quizás tarda en la salida, quizás tardaba mucho, estaba muy estático. Veo, por ejemplo, el gol de Prato, que viene Méndez corriendo y le hace el gesto con la mano, como diciendo, sale, pero tú tienes que salir a cortar. Por marcar un punto dentro del análisis que se hace de la actuación de los porteros.
1: Bueno, está bien, pero ahí...
0: Mano a mano Prato también.
1: El problema de esa jugada no es mover, porque si hay un forado... Bueno.
2: Lo que a mí me cuesta entender de eso es que él es un arquero hecho en Colo-Colo. O sea... Porque, a ver, está bien que alguien no esté de acuerdo, pero ¿qué se dice del arquero de Colo-Colo y del arquero de equipo grande para llevarlo a cualquiera?
0: Que tiene
2: cualquiera?
0: Que jugar un poco adelantado.
2: Claro, porque ese equipo está siempre en disposición de estar muy adelantado. Y él, en inferiores, yo me imagino que eso lo vivió, pues sí, Colo-Colo en inferiores, de jugar así, pues, sí, de lanzado, sí, ¿no?
1: Pero no siempre queda uno contra dos. No sé, Bueno, el partido ahí ya está.
2: No, a ver, lo que pasa es que la discusión respecto de las condiciones de Maureira ya está como relevada, ya check. O sea,
0: es joven y le van a hacer gol, le va a cometer errores.
2: Muchachos de grandes condiciones. El tema es si esas condiciones se amilanan un poco, uso la palabra un poquito a propósito, por la presión que significa estar siendo titular, que hay otros afuera, que todo el mundo mira y dicen, bueno, veamos el partido a ver si Maureira se salva o va a los Leones. Como que juegan con esa presión.
0: Sí.
2: Y me parece que
0: yo creo que el tema de no salir también, más allá de que él me parece que es un arquero más atajador que de salida, más debajo de los tres palos, no digo que no salga, pero hay arqueros que salen mejor que quedarse en los tres palos, bueno, son virtudes. Yo creo que es parte de la confianza también, que le hicieron el primer gol, le hacen el segundo, después el arquero no sabe si salir, si quedarse. Yo creo que también eso, es joven. Pero sí, quizás en el primer gol podía haber salido, él podía haber leído un poquito más la jugada. Cuando Johansen lo encara a Arturo Vidal, él ya tiene que prever que Vidal puede perder.
2: Claro.
0: Y si él prevé que Vidal puede perder, se adelanta un metro y medio y la agarra con las manos tranquilamente.
2: Incluso desde la mirada más optimista, la encarna, por ejemplo, Claudio Bravo. Yo siempre lo cito a él porque digo, o sea, es un arquero de tal nivel que es una referencia. Y él le dice que cada uno de esos goles sea una enseñanza, a tu edad, que cada cosa te deje algo. Desde el más optimista de los análisis hay hierros, pues. Es evidente que hay hierros y que se aprende de esos hierros. La pregunta es si el entrenador, en una situación en que el campeonato empieza a apremiar,
0: sigue confiando,
2: dice,
0: en él.
2: Bueno, te renuevo la confianza para que te equivoques un poco más y para que en el futuro seas el extraordinario arquero que creemos vas a ser. O tal vez tu aprendizaje tiene que demorar un poco, cabro, porque tengo que poner al que creo mejor ataje.
0: Sí.
2: Yo creo que él no está tan lejos de los con los que compite. El tema es si alguno te ofrece toda esa tranquilidad, ¿no?
1: Claro. El problema es a ver cómo será el análisis interno del entrenador, porque está bien lo que dice Bartichoto, es decir, debe pensar que Vidal puede perder, pero esa pelota la perdieron dos veces más arriba.
0: Sí, Villagra y... Sí.
1: Bueno, entonces...
0: Sí, no, viene... La mayor responsabilidad me parece que es de Villagra y de...
1: Por eso,
0: y de,
1: entonces... De Vidal. Termina el arquero siempre es el...
0: Puesto, bueno, claro.
2: Juega un partido sencillamente muy malo, muy malo. O sea, si él está en el ojo
0: del huracán... Y eso le genera inseguridad al portero. Cuando tu defensa no marca, cuando...

0: vos ves desde el arco que te están atacando, que no tenés superioridad numérica en defensa, que los rivales te están desbordando, como pasó con Zavala, como pasó con Chandía, el arquero te genera inseguridad, es decir, pues, pucha, ¿qué hago? ¿Salgo más? ¿Me quedo? Es complejo.
1: Rodri, ¿qué más con Colo Colo?
2: Una buena, Pato, con el delantero, con Maximiliano Romero, que atendiendo a la fecha del partido frente a Palestino, que todavía resta 2 semanas para jugar ese compromiso, va a estar de retorno. Ahí va a recuperar una pieza en ataque. El otro día tuvo alternativa a Raipán, que entró ahí con sus ganas, pero le sirve para otra variante, por ejemplo, el doble 9, que ante la ausencia de gol y el apremio por los resultados, también puede servir. Así que ahí tendría otro de alta. El que difícilmente llegue al partido es Claudio Aquino, que a esta altura ya, Pato, lo damos por descontado.
1: Ya, o sea, entiendo que...
0: No, yo creo que es más factible que entre Pastrán de titular que entre Romero.
1: Claro, esa ya es un análisis táctico, digamos. Lo que pasa es que para el entrenador saber que Romero está en la banca es muy bueno.
0: Sí,
1: es lo que dice Gómez.
0: Para
1: es,
0: el equipo.
1: Ya es una gran noticia.
0: Porque cuente
1: lo tiene,
0: con él.
1: Cuenta con él. Después, si tácticamente el partido con Palestino lo requiere a él o a un
0: con
1: tipo
0: Correa
1: más por fuera, como Pastrán, o que viene de atrás como Pastrán, ya esa es otra discusión.
3: Ahora, más allá, para cerrar, sí. No, porque estaba pensando que Coquimbo acierta en una en una posición que es complicada. Primero tuvo a Cabral, después a Palavecino y ahora a Badalá. Claro, Badalá es más delantero que los otros, pero está por ahí en esa zona. Hay que acertar seguido con ese tipo de jugadores,
0: sí,
3: más,
0: pero
3: más creativos.
0: Ojo que Badalá no rindió durante el año como jugó el otro día. Es decir, Coquimbo juega todos los partidos el campeón invicto.
3: No, pero no, por supuesto.
0: Es un buen jugador.
3: Pero a ver, usted está suponiendo que yo no tengo claro eso.
0: No, está
3: pero
0: bien.
3: En la sumatoria tampoco ha hecho...
0: Es un buen jugador.
3: Eso
0: no se lo discuto.
3: En los buenos partidos de Coquimbo, en el internet, Badalá ha aportado.
1: ¿Puede que esté un poquito más afinado físicamente? Me pareció de verlo nomás.
3: Bueno, por supuesto que encuentra el partido.
0: La motivación.
1: Hay espacio.
3: Insisto, son posiciones las que...
0: Sí, dentro de todo no se ha equivocado, ¿verdad?
1: O sea, mete al paraguayo de jugador de segundo tiempo, digamos, que es un delantero bien jodido de marcar. Mete a Cabrera, jugador de buena pegada. O sea,
0: bueno, ya ahí para aguantar el
1: resultado. No, pero digo, que te quiero decir que tiene cosas en un equipo que... Cuando tú miras un equipo no grande... De repente está mucho más justo y Coquimbo parece no estar tan justo.
0: Yo creo que la Copa lo termina perjudicando para hacer la campaña del Campeonato Nacional.
3: No logró, pero el potencial lo tiene ahí.
1: Ese tema para otro día. O'Higgins se está pagando consecuencias similares. Bueno, también el equipo otro.
3: Está bien, pero lo contradictorio es que los dos van a jugar la final, por ejemplo, la Copa de la Liga. O sea, pero mucho mejor que otros que no jugaron nada internacional y bueno, quedaron afuera. Entonces, no es que todos están en Copa Chile los dos, ¿no? Están.
0: Sí. ¿Qué? Coquimbo le falta todavía estar más atrasado, me parece.
3: Claro, ya. Bueno, pero
1: está.
3: Digamos, no es que, claro, O'Higgins están más complicados. Ahora juegan con Resala todo esto. Bueno.
1: Duelo de necesitados. Rodrigo Gómez, ¿algo más?
2: Colo Colo femenino, Pato, ya está en Quito para enfrentar la Copa Libertadores, que va a comenzar para el conjunto de Las Albas el día jueves. A las 3 de la tarde van a enfrentar a Corinthians. Tienen ahí un buen apretón, van a jugar también frente a Caracas y a Santa Fe de Colombia. Los partidos todos en Quito, juegan el Rodrigo Paz Delgado este día jueves.
1: Linda despedida les dieron.
2: Linda y masiva despedida.
1: Sí,
2: de hecho hubo bastante gente llegando al Estadio Monumental, estuvo todo el plantel femenino, los hinchas por el lado de la Avenida Maratón, llegó la dirigencia, andaba ahí Aníbal Mosa, se vio en las fotografías, así que tuvieron un apoyo multitudinario para una Copa Libertadores que siempre es desafío en Colo Colo.
1: Muchas gracias, Rodrigo Gómez, un abrazo para ti.
2: Que estén bien, abrazo.
1: Igual a las 20, Rodrigo, con más novedades de Colo Colo.
0: Siempre está.
1: 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Saludamos a toda la gente que está ahí en Cooperativa FM, en YouTube, como por ejemplo Francisco, que dice saludos a todos y saludos a mi papá, Denny Ochoa, que los escucha siempre. Así que el abrazo es para él. Saludos al panel de Orlando Bustos desde Salamanca. ¿El campeón será Colo Colo? Acepta la pregunta, dice, el campeón será Colo Colo y será contra la UC. Eso es como a tres fechas del final, si mal no recuerdo, me parece. Saludos a Marcelo Pablo Bartichotto. Gracias. Y a usted, que soy yo, y a Don Igor.
0: A todos.
1: Saluda Orlando. Gracias. Desde Salamanca. Maca dice, Corbeta Azul navega imparable, y J.I. Mujica se suma a ese optimismo y dice, la trituradora azul, no la corbeta.
3: Perdón, pero el amigo Mujica no es de la Católica.
0: No sé. Sí. Maca, no es Rodrigo este.
1: La amiga Maca parece que tampoco
0: este
1: es azul.
0: No, Rodrigo Mujica es de la U. Bueno,
1: ¿qué clase fanático de optimismo es este? Sí. Así que un optimismo envenenado, porque yo no reconozco que sean de la U estas personas.
0: Sí.
1: Mariana,
3: hay caramelos.
1: Hay caramelos que no es bueno comer. Mariana Carola dice, me sumo a la buena energía, que salga todo bien para Don Gattuso, conductor habitual de este programa, y Panchifer, todo el éxito para su familia, muy cerca de ser papis ellos, así que el abrazo también es de Mariana Carola. Juan Carlos Mesa nos saluda desde Oviedo, España. Un abrazo para él.
0: Qué lindo, Oviedo.
1: Por tomarse un tiempo desde allá, de una ciudad.
0: Me dijeron.
1: No. ¿En serio?
0: Es que no conozco.
1: No conoce.
0: Pero me dijeron que es lindo.
1: Ahí concentró Chile el Mundial del 82, y bueno, ¿no? ¿O jugó nomás?
0: No, estaba en el colegio de Chile.
3: Jugó en
1: un 82.
3: En un amistoso jugó.
1: En un amistoso.
0: En un internado estaba.
1: En una de una escuela, un colegio, la escuela.
0: El Pato Yanni me decía que iban a la cocina a comer pan.
1: ¿Te contó toda la anécdota o no?
0: No.
1: Ya, qué bueno.
0: La comida nada más.
1: Mejor.
3: Un amistoso, un chalodío ante el Mundial.
1: Oye, me voy a tomar solo un segundo porque escribió Mario Flores, puso Grande Canario, San Luis de Quillota, que está en la punta para... Vamos a hablar de la cancha, digamos, de lo de San Luis y este liderato en la B, la ilusión de la gente de Quillota, para mandarle un abrazo y las condolencias sinceras a la familia de estos muchachos que en viaje a Puerto Montt, imagínate, un viaje larguísimo para ir a hacerle el aguante al equipo, a acompañarlo, perdieron la vida en un accidente de tránsito. Un poco es la condolencia para ellos, pero es de toda esa gente que de repente hace un poquito locuras por el equipo, viajar mucho, a veces correr algún riesgo. Aquí fue un accidente de tránsito el que se llevó a dos jóvenes hinchas de San Luis, y el abrazo, la solidaridad es de todos los que hacemos Cooperativa Deportes. Hecho el punto, vamos a saber de la Universidad de Chile. Viene sonriente, viene con la marraqueta crujiente, Ivo Bay, 6-0 le ganó a Ñublense, ¿eh? El día después. ¿No? ¿No todavía?
3: No,
1: bueno,
0: no, me permite
1: decirle algo relevante. 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
4: Sipo.
1: Sí, exacto.
4: Sí.
1: Oiga, bueno, fue algo accidentada su entrada. Hubo, creo, responsabilidades compartidas, como en lo de Ñublense ayer. 6-0 lo hizo la U, Ivo.
4: Sí, 6-0 y un triunfo que lo vamos a estar escuchando en la voz de los mismos protagonistas, de alguna forma endulza y proyecta de una forma distinta, considerando la derrota de Colo-Colo, también la goleada que muchos lo esperaban ayer frente al equipo del Coto Rivera, que no se le ganaba desde el año 2021. Pasaron varias escuadras donde estuvo el Coto y ayer se rompió aquella maldición, y de una manera espectacular, digamos, con una contundencia que no había hecho gala el conjunto universitario en esta temporada, y recorta esa distancia que en un principio se veía lejana, ahora sigue estando ahí a una distancia considerable, pero cada vez menor. 9 unidades con 6 partidos por delante. Veremos si es que el Chuncho puede seguir recortando puntos, pero por lo menos ayer le sirvió al hincha de la Universidad de Chile para pensar en un futuro un poquitito mejor. Ayer, digamos, buena presencia también de los seleccionados que volvieron, Lichnowsky, Arce, también Morales, que pasaron a constituirse figuras del partido. lo cual también fue resaltado por Fernando Gago, a pesar de que el mismo técnico señalaba que hubo partidos donde no estaban aquellas figuras y que el equipo seguía jugando de la misma manera. Pero se envalentona la Universidad de Chile 6-0 ante Ñublense. Vamos a escuchar a Matías Saldía, que se envió una pelota notable para el sexto de la U en esa definición de Fabián Ormazábal, que apunta al rival, que en estos momentos sigue siendo la Universidad Católica por ese cupo del Chile 2, pero si van pasando las fechas y el otro rival se empieza a acercar, ¿por qué desdeñarlo? Esto fue lo que señaló Matías Saldía después del triunfo 6-0, el zaguero de la Universidad de Chile, que al igual que todo el conjunto azul terminó dichoso por la goleada en Rancagua. Esto dijo el 22.
5: No, nosotros sabíamos que habíamos hecho un muy mal partido en Antofa, teníamos que cambiar la imagen. Creo que hicimos un partido muy bueno de inicio a fin. Obviamente después con la expulsión se nos abrió más todavía el partido, pero creo que hasta la expulsión también estábamos haciendo un gran partido, estábamos 2-0. Así que nada, muy contento porque también la diferencia de gol en este momento es muy importante en la competencia que estamos con Católica, pero ahora también hay que mirar para arriba porque Colo-Colo perdió puntos y la ilusión a nosotros no la quita nadie. Obviamente antes la diferencia era muy grande, pero bueno, ahora se acortó a 9 puntos, quedan todavía 5 fechas o 6 y ya me mezclé un poquito, así que nada, con la ilusión intacta, partido a partido. Ahora vamos a ir a descansar unos días para afrontar la vuelta del partido de Antofagasta, que la verdad que creo que todavía estamos en la serie. Uno de nuestros objetivos es la Copa Chile, así que lo vamos a afrontar de gran manera ese partido.
4: Claro, ahí también pensando en ese próximo desafío que va a tener la Universidad de Chile el próximo 21 de octubre cuando juegue la revancha en Rancagua, va a ser aquel desquite frente a los antofagastinos, donde va a tener que remontar ese 2-0 que le propinó el Puma en el Águila. Día de descanso para el conjunto del Chuncho, considerando que no va a tener mucha acción, ya se había proyectado aquello en este mes de octubre, solamente viendo estos juegos frente a Antofagasta en la Copa Chile, también este partido frente a Ñublense y frente al Everton de Viña del Mar en el mes de octubre. Diferencia de gol que en este momento está a favor, lo decía Matías Saldía, importante la contundencia, 22-17, la diferencia que tiene en ese tópico en relación a la Universidad Católica, el conjunto universitario. Sobre las claves del partido, donde también marquemos que sobre el final del primer tiempo fue expulsado Calderón en el conjunto chillanejo, lo cual de alguna manera siempre es factor en el desarrollo del partido. Gago, Fernando, sobre el triunfo ayer por goleada ante los chillanecos.
6: Sí, creíamos que el partido iba a pasar por la zona de construcción y a partir de ahí íbamos a tener espacio para poder atacar. Íbamos a encontrar las finalizaciones como el pase de Agustín a Maxi, en el segundo gol lo mismo. Entendíamos que el partido era atacarlo. Cada vez que teníamos posibilidades, cada vez que ellos venían a la presión, encontrar los espacios para poder tener espacio. Y después con la expulsión, obviamente que el partido también se llevó a una situación donde el equipo siguió sosteniendo el juego, siguió atacando y eso es importante para seguir manteniendo la identidad de juego. El equipo creo que hoy estuvo en condiciones de entender el partido, de situaciones de uno contra uno, cada vez que había una presión del rival, y a partir de eso teníamos esos ataques que creíamos que íbamos a tener, y también desde la solidez de los duelos defensivos y ofensivos. Y también creemos que puede ser que el partido del otro día aún no terminó, todavía tenemos un partido más para poder dar vuelta. Tenemos jugadores de mucha jerarquía y sabemos que eso es lo que vamos a intentar de tratar de hacer.
4: La palabra de Fernando Gago después de este 6-0, que también lo señalábamos al inicio del reporte, contó con los 3 seleccionados de Chile, Vianney de Tamayo, que a propósito de los días libres que les comentaba que va a tener el conjunto del agua antes del choque ante Antofagasta, lo único que no va a tener va a ser Vianney de Tamayo, debido a que después del paso de Venezuela por su gira en Medio Oriente, tuvo un itinerario bastante largo, extenso, cerca más de 30 horas de retorno a nuestro país, que lo privaron de viajar con la delegación a la región del Libertador y que lo van a tener recuperándose, poniéndose a punto en estos días en el Centro Deportivo Azul, lejos de los días libres que va a tener el plantel universitario antes de Antofagasta. Sobre el aporte de aquellos que se reintegraron en la jornada de ayer y también las bondades que tiene el plantel de la Universidad de Chile para estos últimos 6 juegos de la temporada, también tuvo palabra Fernando Bravo.
6: Partidos anteriores también los chicos de la selección no estuvieron y los resultados y el rendimiento fue muy bueno. No tenemos que quedar solamente con el último partido, que las cosas no salieron bien y no estaban los chicos de la selección. Independientemente de eso, son jugadores de jerarquía, por algo están en la selección. Partidos anteriores el equipo también ha jugado chicos que no jugaron hoy, pero venían sumando partidos. Entonces creo que lo importante es que el plantel entiende que tienen que competir entre ellos, que los futbolistas tienen que competir y que cada vez que tengamos una posibilidad, ese rendimiento se tiene que ver en el entrenamiento y después el día de partido. A ver, es importante la seriedad del equipo para seguir jugando de la misma manera independientemente del resultado, de tratar de seguir aumentando la cantidad de goles, porque nosotros necesitamos la cantidad de goles y eso es importante, y eso también demuestra que el equipo está en un momento muy bueno, con mucha seriedad y afrontando los partidos.
1: ¿Por qué le sacó tanta diferencia la UAE Ñublense ayer, Igor, Marcelo?
3: Viendo ya después otra vez el partido en la noche, yo entiendo que Ñublense sostuvo el partido medianamente hasta el primer gol, porque hasta ahí la U, claro, dominaba, circulaba con el balón como le gusta hacerlo, pero no era tan productiva, o sea, no llegaba mucho. Bueno, el gol de Guerrero tiene esa virtud, y después con el segundo ya yo creo que Ñublense quedó en la obligación de ir a hacer otra cosa en el planteo, en la búsqueda ofensiva, y no quedó corto, más aún cuando expulsaron a Calderón. A diferencia del partido de Copa Chile, Ñublense no logró cortar el juego donde la U lo genera, porque la intención del equipo de Gago es siempre muy muy clara, más allá de que un jugador u otro te puede marcar una diferencia. Pero en esa gestación de juego, la U se va haciendo importante en la medida que puede sostener el balón por mucho rato, puede llevar a los costados, y ahí encontró Gago cierta diferencia, porque jugó con Lipnowskis, Saldivia y Ramírez, ya, y por la izquierda obviamente Moral, y por la derecha ¿quién? Bueno, la lógica te dice Guerrero, claro. Sí, pero es que Arce jugó bastante sí, cargado a la derecha, ahí. Entonces por un momento jugaba por detrás de Guerrero y ahí te hacían una sociedad.
0: El que más salía ahí era Lipnowskis,
3: claro,
0: cuando tenía que defender.
3: Y por el otro lado Vázquez jugó no tanto por afuera, muchas veces se metía también a la zona interior para dejarle a Morales y él mismo también crear juego. Entonces fue un equipo con algunos matices que, bueno, le dieron resultado. Y todo esto, por supuesto, con el regreso de Aránguiz, que es un barómetro en el juego de la U. Y después ya el partido, bueno, quedó entregado a las variantes ofensivas de la U, que llegaron por decantación. Entonces el planteo Ñublense quizás tenía muchas intenciones de impedir ese juego asociado a la U, pero lo consiguió hasta el primer gol y después ya se fue diluyendo.
0: Y más después de la expulsión también.
3: Claro.
0: Pero entonces, la U había sido superior, 11 contra 11.
3: Claro, entonces, es cierto, el camino igual tiene desafíos. Todos los partidos tienen las dificultades. Tiene Everton, que es un rival que en la Copa Chile te hizo un segundo tiempo acá importante. Y bueno, y después tendrá que visitar O'Higgins, en fin. Todos los partidos tienen esa dificultad. Yo siento que la U, cuando logra desarrollar su estilo, se siente cómoda. Es muy distinto a cuando el rival logra entorpecer eso y llevarlo a un partido más de lucha, de batalla en el mediocampo. Ahí ya es otra cosa. No fue el caso de ayer, evidentemente, y ahí están los efectos.
1: ¿Le costó el trabajo al Coto Rivera? Se tomó la decisión ahí mismo en el estadio ayer, que él no sigue a cargo de Ñublense. Ojo que entre los parates y todo se nos olvida, pero casi que en los partidos precedentes él había estado en la decisión, digamos, en el análisis de si salir o no. Le terminan, toman la decisión de darle otro partido.
0: Pero llevaba cuatro perdidos.
1: Sí, pero ayer parece muy
3: duro. Se sumó también algo que de repente en las malas rachas, porque en Copa Chile quedó afuera.
1: Claro.
3: Y eso
1: se va sumando.
3: Claro, no está una en contra. Claro,
1: por supuesto.
3: Evidentemente no te ayuda, digamos, a sostener tampoco el impulso del equipo, que ayer se vio, bueno, bastante al final, bastante caído, ¿no?
0: Y si tenían duda, el resultado también te inclina la balanza en contra.
1: Ivo, ¿hay algo más con la U?
4: Sí, marquemos lo que señalábamos ahí a la pasada sobre esta localidad que va a tener la Universidad de Chile. Se definió, todavía falta por saber el horario de partido que va a animar por la vuelta de la Copa Chile frente a Antofagasta, pero de que se va a jugar en Rancagua aquel desquite. Además, ya se les preguntó bastante a los protagonistas de la U si les gustaba la cancha, sí. Y muchos señalaban que se sentían cómodos en ese césped, en ese paño, el rancagüino, una cancha que la U lo había utilizado como local desde aquella salvación frente a Unión de la Calera ya en el año 2021, hace rato que no era local la U, bueno, fue ayer y se va a repetir aquello. Eso, Pato, y a las 20 horas vamos a tener información sobre la reunión de acreedores hoy a contar de las 17 horas para saber cómo viene el tema dirigencial, que latamente se ha comentado en esta emisora, y que vamos a tener información fresca porque a eso de las 17 horas se van a reunir los acreedores después de sus últimas reuniones en septiembre. Esto, Pato, con la Universidad de Chile, que cambia la página y ahora el campeonato piensa en el Everton de Viña del Mar y en la Católica también, que da ya la vuelta de la esquina el elenco cruzado.
3: Sí, hasta... a la vuelta de la esquina está Antofagasta, sí.
4: Sí, no, pero en el campeonato.
1: Cuadra más larga y cuadra más corta.
4: Y la Católica.
1: Sí.
4: Al tiro.
1: Una cuadra de la Alameda.
3: Importante el partido que.
0: La cuadra de campo.
3: Que nos cita, el de la tarde, claro.
1: Sí.
3: Ahora esa localidad hay que cuidarla, ¿no? Sí, buen estadio, pero bueno, hay
1: que
3: más allá de algunos movimientos en la tribuna, los que entran, salen, se cambian, aparentemente todo anduvo bien.
1: Todo anduvo bien. Claro, después
0: 6.000 personas fueron.
1: Gracias, Hugo.
0: Claro,
1: un abrazo. 6.000.
4: Poquito mayor. Un abrazo, buenas tardes.
1: Chao.
0: 6.100.
1: Sí, la conclusión que no sé qué dirá la gente de la U, porque Santa Laura no lo toman porque le reducen el aforo, sí. Le dicen 5.000.
3: Sí, ahora.
1: Pero vale la pena el despliegue logístico, digo, para. Sacando el tema de la cancha y todo, que es sí. otro asunto.
3: Quizás, sumando y restando.
1: Sumando y restando, son 1.000 personas más las que
3: Copa Chile, entiendo que eso de los abonos no es una piedra de tope, digamos. Pero no sé. Habrá que ver aquí. La programación de los partidos son siempre.
1: Habría que encontrar a alguien en la U que hable, eso sí, para hacerle la pregunta. Eso
3: sí,
1: es más difícil.
3: Bueno.
0: Los acreedores.
1: Se fue Ivo Bahía, sí, ya le dije chao. Sí, se fue.
3: A la vuelta de la esquina se fue.
1: Sí, va caminando ya. 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Muchísima gente ahí en YouTube compartiendo con nosotros un par de cositas que quedaron de la conversación de Colo Colo. Culpa de Vidal el primer gol, no está para líbero, ni menos titular, lo dice el señor Coseco. Alex dice, De Paul, por favor, urgente, es mucho mejor que todos. Como la gente de repente recuerda a los ausentes, y en este caso... por De Paul. Hablando de la U, Marcial dice, no habrá remontada de los chunchos. Rodrigo desde Copenhague, respecto de la pregunta, como es un año maldito de la UC, Colo Colo dará la vuelta en nuestra cara el 22 de noviembre, dice, de local. Yo me refugiaré en el alcohol, dice Rodrigo Ibáñez, hincha de la Católica que escribe desde Copenhague. Qué bonito.
0: Hay otras cosas en donde refugiarse,
1: sí,
0: Rodrigo.
1: No solo el alcohol. Marianela Olivares dice, como dicen por ahí, con optimismo y fe. ¿Se acuerda que eso es de la canción del Happening con Ja? Pero está adoptada por la banda de la U, la canta. Así que azul ella. Bullanguero, ahorra comentarios su nickname, dice, la U debía golear ayer para tener mejor diferencia de goles, y si no lo hacía, era un fracaso rotundo de Gago al guardar titulares contra Antofagasta. Ahora debe pasar sí o sí de fase en Copa Chile, dice Bullanguero 666, que le recuerdo el número de la bestia.
0: Sí.
1: Pero eso es otra cosa. Eso con Bullanguero. Ya hay una más. Y con esta nos vamos a ir a un pequeño corte. Ojo, que vienen novedades de la NFP, vienen novedades con la programación de la final de la Copa de la Liga, viene la Católica, viene mucha cosa, ¿eh? Así que no se mueva de ahí. La última, Oscar, dice, saludos a todo el gran panel, sé que Don Igor es una persona modesta, no le gustan los halagos, lo que él llama las lisonjas.
3: Claro.
1: Pero quisiera pedirle un saludo de cumple a un amigo chuncho, desde la cuna, fanático acérrimo de Don Igor. Cristian Rojas se llama el amigo de la cuna.
0: Sí. ¿El amigo está en la cuna?
1: No, ya creció, hombre.
3: Ah. Bueno, no celebro naturalmente el fanatismo por el equipo. No por mí, eso no tiene mayor asidero. Pero entre una cosa y otra, que tenga un gran cumpleaños y el brindis, me imagino yo que tendrá buenos motivos, siempre.
1: El amigo Cristian Rojas de cumpleaños y Oscar Contreras que manda el saludo.
3: Ah, ya.
1: O sea, el saludo es de Oscar Contreras ya. Y el amigo saludado es Cristian Rojas.
3: Ah, bueno.
1: Pido un saludo para Cristian. Ahí está. Para él.
0: Para los dos.
1: No se muevan. Final de la Copa de la Liga, la Católica, pronto aquí en Cooperativa Deportes.
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7: 20 grados. 20 grados en Santiago. 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
8: Sí, señor, hacemos Cooperativa Deportes a solo segundos de las 3 de la tarde. Engalana este estudio la presencia de Sebastián Aguilar. ¿Cómo le va, Seba?
9: Será mucho.
8: Yo creo que usted merece ese, elogio.
10: Pensé que se iba a ir de nuevo.
8: Trae harto en el menú.
10: Sí.
8: ¿Se va a ir dónde? ¿De vacaciones?
10: Sí.
8: Tuvo un mes y medio.
10: Pero él puede.
8: ¿Mes y medio?
10: ¿Se puede ir?
8: No,
10: puede
8: no,
10: repetir.
8: Sí, no, Antonio. No puede.
9: Tengo como para meter.
8: Pichaca. Tiene más días.
10: Antonio. Sí. Antonio está en las Europas.
9: Hay
10: ¿sí? Ahí parece.
8: No tengo ni un día. Yo creo que a mí me estás perjudicando en alguna parte. Pero en alguna oscura oficina.
9: Más perjudicado que Topi Loder.
8: En alguna oscura oficina se toman decisiones en mi contra. Ya, partamos con la Copa de la Liga. Es incierto eso. ¿Dónde se juega? ¿Cuándo se juega?
9: Es todo una nebulosa a esta altura con la Copa de la Liga. Porque...
8: Perdón, era originalmente este viernes en el Claro Arena.
9: Y la idea de la NFP era mantener el viernes como fecha para jugar el partido a pesar de la aluvión que sucedió en Las Condes la semana pasada. Bueno, la alternativa que se manejaba, y lo comentábamos la semana pasada, era Santa Laura, por lo menos en Santiago, para jugar esta final de la Copa de la Liga. Bueno, hubo un contratiempo importante que es básicamente la decisión de la autoridad. Le bajaron el pulgar a Santa Laura para jugar el viernes por dos razones principales. Una, el concierto de BTS, que ha generado bastante, digamos, atención de las autoridades por la masividad del grupo que viene a Santiago. De hecho, recomendaron a las fanáticas y fanáticos no acampar en el Estadio Nacional, que es una idea que ya venían arrastrando. Y
10: no ir al hotel tampoco.
9: No ir al hotel. Una serie de, ha tenido quizás más atención de las autoridades de la que tiene otro tipo de artista, por el fanatismo que provoca esta banda coreana, que pueden escucharlos en el ambiente.
11: Y las ARMYs.
12: Perdona, pero el concierto también era cuando jugaban en San Carlos de Apoquindo.
9: Así es, pero la operativa de seguridad en Santa Laura requiere mayor, contingente, porque Claro Arena tiene otras medidas de seguridad. Las cámaras, el control biométrico, hace que se facilite un poco más el control de acceso.
12: Tienen que llevarlo a
9: región. La idea es el fiscal de Talca, pero estamos a 3 días, 5 horas, esto es la página de la NFP, 3 días, 5 horas y 27 minutos de el inicio del partido, que se suponía era a las 20:30 del 16 de octubre. Eso todavía oficialmente por lo menos no se ha cambiado, pero sabemos que llevar el partido a otra región ya es una complicación logística, porque hay hinchas que ya compraron entradas, bastante, digamos. Y eso generaría además cambio de pasajes y todo aquello a muy poco tiempo del partido. Por ende, si bien oficialmente no está suspendida la final de la Copa de la Liga, extraoficialmente es muy, muy difícil que se vaya a jugar el día viernes ese partido.
12: No, ciertamente, el que compró entrada seguramente localidades de ese estadio, no claro. De otro, bueno.
10: No, y la planificación de los equipos también es importante. Claro. Como que acá pareciera que no era lo mismo. Un técnico se tiene que programar, tiene que planificar. A ver si juega en 3 días, en 2, en 5. Es complejo.
8: Claro, tendrán la justificación. O sea, estoy seguro que lo van a vincular a un evento de la naturaleza
10: eso se
8: justifica. Pero espérate, pero en otro tipo de espectáculo la gente a veces hace valer eso. Hace valer haber comprado un pasaje, hace valer haber pagado un hotel.
10: No, claro.
8: Lo hace valer porque me imagino que en el contrato de buena fe de quien te vende una entrada, el partido se va a jugar en tiempo y hora que te estoy diciendo. Pero bueno, pero si después el partido se va, no sé, a Concepción, para quien había comprado una entrada para verlo en Santiago, entendiendo que además los dos equipos son de regiones, pero no sé, imagino un hincha Coquimbo, compró acá en Santiago. Pero
10: me imagino que le devolverán la plata, ¿no?
8: Sí, pues, pero la pregunta es, ¿le devuelven también el pasaje que va a perder? ¿Le devuelven el hotel que a lo mejor reservó? Si le devuelven lo demás, porque la entrada me imagino que sea... Bueno, sin lugar, sin fecha, sin hora por ahora.
9: A ver, oficialmente está todavía programado, no lo ha bajado la NFP, pero extraoficialmente no tiene estadio, no tiene fecha.
8: No se va a jugar ahí, eso es un hecho, no se va a jugar ahí porque no hay autorización de la policía.
9: Sí.
8: Y no sé si me adelanto, pero Ignacio Enríquez, que nos sigue en YouTube, le pregunta, no le pregunta a usted, le pregunta al programa, pero usted respóndale.
9: Bueno.
8: ¿Se sabe algo de la fecha para Universidad Católica Audax?
9: A ver, la idea en principio de la NFP era reprogramar ese partido para el 19 o 20 de octubre, es decir, lunes o martes de la próxima semana. Pero lo que hemos sabido respecto a los trabajos que se están haciendo en el barrio de San Carlos de Apoquindo después del aluvión es que todavía no está en condiciones y seguramente este trabajo va a llevar 2 o 3 semanas más para que pueda volver a ser transitable básicamente el barrio de San Carlos de Apoquindo para las necesidades de público que tiene un partido de estas características. Se hablan siempre de 20.000 personas, son un poquito menos, son 15.000, 16.000, pero la operativa es la misma y el barrio hoy no tiene la suficiente capacidad para un flujo de personas de esa cantidad básicamente.
8: Sí, la gente
10: ¿se podría programar en otro lado?
9: Se podría, pero...
10: Yo sé que es de ventaja para Católica.
9: Claro, pero la Católica quiere tratar de mantener el Claro Arena como su localidad. Se puede manejar otra alternativa, pero lo cierto es que, bueno, ya está difícil conseguir estadio. El 19 de octubre va a jugar Unión Española, por ejemplo, en Santa Laura. Tendría que irse a región. La Católica no es muy partidaria de aquella porque sufre mucho con el público local. Trasladar al hincha de la Católica a regiones no le fue muy bien cuando tenía cerrado San Carlos de Apoquindo la Católica. De hecho, y además se maneja otra fecha tentativa para ese partido que sería la fecha FIFA de noviembre, para el fin de semana del 14 o 15 podría moverse ese partido, considerando que la Católica, por ejemplo, en la última fecha FIFA no tuvo seleccionados y no tendría perjuicio deportivo en ese sentido.
8: Ya, Todo es tentativo. Para la gente que está preguntando, porque hay gente preguntando y dice, oye, pero el aluvión no entró al estadio. No, no entró al estadio, pero sí le pegó durísimo a todas las calles, a muchas calles adyacentes. Un ejemplo, General Blanche fue una quebrada de alud bajando, claro. Y es una calle que mucha gente transita para poder llegar o ir a San Carlos de Apoquindo. Es verdad, podrá tomar otras, pero hay una recarga ahí porque todavía hay trabajos. Entonces, eso es lo que tratamos de explicar para que la gente entienda por qué se suspende
10: el partido. De por sí, el acceso al Claro Arena es complejo siempre, claro, normalmente sí, complejo, imagínense ahora.
8: Sí. Ya, entonces, todo en duda.
9: No hay ni hora ni lugar para la final de la Copa de la Liga, Coquimbo Higgins, y tampoco hay hora ni lugar para Católica Audax Italia.
8: Mire, su presencia permanente acá es más importante que nunca, sí, porque si hay una novedad, tiene
9: por
8: que
9: supuesto.
8: Venir a...
9: aquí estaremos atentos.
8: Oiga, le puedo hacer una pregunta a la por Católica, favor. Aprovechando que está usted aquí. Uh-huh. Por estos días se tiene que cortar el tema del gerente deportivo,
9: sí.
8: ¿No?
9: De hecho, como que se autoimpusieron un plazo en cruzados para la elección del gerente deportivo. La tercera semana de octubre, es decir, la próxima semana, debería ya estar cerrado aquello. Hay una terna de candidatos que pasaron por el filtro.
8: Usted
9: de...
8: el otro día dio una terna de dos. Pues, las
9: una terna de dos. Es que hay un nombre que está aún reservado.
10: No, terna de cinco está bien reservado.
8: Hay uno reservado.
9: Hay uno reservado que no se ha querido...
8: En la
9: capaz que ese oscura
10: tentativo también
9: por supuesto,
8: como los partidos.
9: Los otros candidatos: Franco Constanzo, que lo hemos mencionado, ex arquero de la Universidad Católica, que también se ha dedicado al fútbol dirigencial, y Borja de Matías, un periodista español, ¿no? español de formación, que ha tenido trabajos de scouting en el Chicago Fire de Estados Unidos, en el Deportivo Alavés, hoy por el fútbol de Arabia Saudita. Es otro de los candidatos que ha aparecido en esa terna final. Lo cierto es que en este plazo autoimpuesto de cruzados, la próxima semana debería ya estar cerrándose al sucesor de Altate, Juvasic, con la tarea primero de empezar a moldear lo que será el mercado de fichajes del verano y también cerrar algunas renovaciones que todavía están pendientes en la Universidad Católica, partiendo por el entrenador Daniel Garnero, que si bien no en la Católica no dicen va a continuar sí o sí la próxima temporada, o ese es el deseo, va a depender de cómo termine el campeonato, pero no están los planes, por lo menos, salir a buscar un entrenador en el verano para los
8: cruzados. Esa frase suya de depende cómo termine el campeonato, puede terminar con Chile 2 o sin Chile 2, no hay más vuelta.
9: Exactamente.
8: ¿Eso lo define?
9: No, la clasificación a la Copa Libertadores, porque un Chile 3 también podría darle esa ventaja.
8: Le da Copa.
9: Sí, una Copa Sudamericana.
8: Te da un partido.
12: Un partido para ganar la Copa.
10: Tentativo. Sí.
8: Con él de la Copa de la Liga.
12: No, el campeón de la Copa Chile.
8: De Copa Chile. Con el campeón de
10: tentativo,
8: Copa Chile.
10: En todo caso.
8: Basta, pero el ¿cómo? Todo es tentativo. Todo es tentativo. Ya, ¿algo más con la Católica?
9: Eso con la
10: Católica. Tentativo.
9: Nebulos. De hecho, va a pasar un mes en la Católica sin jugar. El 26 de septiembre fue el último partido de la Católica contra Unión La Calera en Copa Chile. Ahí quedó eliminada la Copa Chile en penales. El próximo partido que tiene por lo menos en agenda es el 25 de octubre, es decir, un mes exacto, sin jugar.
10: No.
8: ¿Y Ganeros eso le gusta? No, ¿lo enfurece?
9: Lo enfurece, absolutamente.
10: No, ya lo declaró la otra vez, ¿te acuerdas?
9: Sí. No le gusta para nada, pero bueno, en este caso fue por fuerza mayor el fin de semana, pero el resto es responsabilidad de haber quedado.
8: ¿Y hace partido en el Claro Arena?
9: Sí, entrena. Pero no amistosos ni siquiera con equipos, digamos, de otra categoría. Con los que tiene.
12: Bueno, pero se recuperan todos de aquí a esa fecha.
9: No todos.
12: Ah, no todos.
9: La mayoría, pero no todos.
10: No, recuperó a Clemente Monte, que supuestamente iba a tener la ofensiva que venía jugando de titular.
8: Monte, Ampuero, San Pedro y Gianni, ¿no?
10: Ampuero no está todavía.
9: Oiga, Ampuero debería estar para la vuelta, sí.
8: Dígale a la gente, porque tira cosas como...
10: ¿De qué?
8: Montes, San Pedro y Gianni, ¿a eso se refiere?
10: A esos tres.
8: A eso se refiere.
10: La gente tiene que saber.
8: ¿A quién más recuerda? Claro, el que no...
10: El tentativo.
8: Gracias, Eva.
10: También, muchas gracias.
8: Ignacio Enríquez, te contestamos tu pregunta en vivo. ¿Qué nivel?
9: Todo tentativo.
8: A ver, Mariana Carola dice...
10: Tentativo que venga mañana yo también, dicen.
8: Basta. Mariana Carola, que es hincha de la U, supongo, dice... Arce, modo Cherki. Guerrero, era Ulises. En fin, vi a la selección francesa.
10: Y de azul.
8: Al partido de la U. Sí. Juan González... Lo que me gusta es lo internacional que es este programa. Juan González escribe desde Austin, Texas. Dice, buen equipo Coquimbo Unido. jugó al ritmo del 2025, le dio un baile al puntero. Saludos, saludos, Juan. Roberto Miranda le contesta al hincha que escribió de Copenhague, al hincha de la Católica, que dice que Colo Colo da la vuelta contra ellos. Dice, está loco el hincha de Copenhague. Primero jugamos de visita con Colo Colo y estamos fijos para el Chile 2, dice. Se tiene fe. Bien. Él es Roberto Miranda. Y Waustros dice que los mejores saludos de cumpleaños de la radio lejos son los de Igor Ochoa. Waustros.
10: Ahí lo están endulzando para que siga saludando. Usted no, no se coma ese caramelo. ¿Ah? Me imagino que no se lo va a comer.
8: No, Waustros, no, pero...
10: Lo están endulzando, Waustros, para que después le pida un saludo. No, usted le dé los saludos.
12: Está bien, hay otros caramelos. Se lo merece. Hay otros caramelos peores.
8: 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Seba Aguilar, lo invito a que vuelva. En un ratito más, ya. Sí, para que hablemos del ascenso, ¿le parece?
9: Pero
8: conversamos,
9: parece, absolutamente.
8: Conversamos de San Luis de Quillota, en la punta, sí. Del descenso, que está ahí, del terror también.
12: Bien, ¿sabe, Sebastián, que como a pocos, como a ninguno en realidad, ¿ya? ¿Usted nunca le ha escuchado una inclinación por un equipo del ascenso? No, no la tengo ascenso. Registrada.
8: No tiene.
12: Pero bueno.
9: Es que no la tengo, pero por temporada digo ya me puede llegar.
12: No, está bien, será un detalle.
8: Le voy a regalar un carnet de socio rojinegro para que venga a la familia. 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
7: 5 de la tarde con 17 minutos, a pesar de haber hecho como una especie de introducción al inicio del programa, ahora vamos a entrar de lleno en la temática Liga de Ascenso. Está el rojo, como decíamos en los titulares, arriba y abajo. Está desatada la pelea por el título y está desatada la pelea por no perder. 3 equipos con un punto de diferencia. Abajo, Santa Cruz, San Felipe 22, Rangers 21. Uno de esos 3 baja. Y arriba, bueno, pasó San Luis arriba, pero es que está Cobreloa. Está Magallanes, que se ha ido metiendo en esa zona. Antofagasta tendrá su secreta aspiración. En fin, hay varios en esa discusión, Seba Aguilar.
8: Secreta y no tan secreta, quizás para algunos. Por lo menos en los pasillos se vio alguno más que ilusionado, sí, con la campaña de Deportes Antofagasta. Pero claro, se está peleando en la parte alta. Por ahí vamos a partir, porque este fin de semana Cobreloa cedió el liderato después de caer por 2-1 ante Deportes Copiapó. Axel Ríos y Diego Paso anotaron para los Leones Atacameños. Y Gustavo Gotti, de penal, había descontado a un minuto del final del tiempo reglamentario. Alimentaba la ilusión Lovina, sí, pero
7: no alcanzó.
8: No alcanzó para el triunfo. Por ende, le dejó la mesa servida a San Luis de Quillota, que el día lunes, ayer, jugó en el Chinquihue pasado el mediodía, frente a Puerto Montt, y ganó por 1-0 con gol de Fabián Pastenes. 6 triunfos en línea para el equipo dirigido por Humberto Chupete Suazo, que es el nuevo líder a 3 fechas del final. 50 puntos para los canarios contra 48 de Cobreloa. Escuchemos a Chupete, que esto dijo tras el triunfo de su equipo.
9: Bien al equipo, el equipo ha mostrado una cara importante, creo que hicimos un muy buen primer tiempo, obviamente después nos costó un poco el segundo, pero la verdad que tranquilo, orgulloso de lo que hemos formado, siempre he dicho, no hemos logrado nada, estamos compitiendo, quedan 3 fechas todavía y lo importante es que estamos ahí. Sí, pero nosotros, el equipo nunca se ha preocupado tanto de la tabla, los muchachos están convencidos primero de la cabeza que tienen que competir. Eso es lo que le hemos inculcado con el cuerpo técnico, competir partido a partido. A medida que se van dando las cosas, el equipo va funcionando de la mejor manera. Así que la verdad que muy, muy contento, muy tranquilo. Creo que se ha hecho un gran año, pero hay que seguir. Esto sigue y esperar de que los muchachos estén en un buen descanso, disfruten este momento y ya el sábado de nuevo otro partido.
8: Son 5 los equipos con chances matemáticas de ser campeón de la Liga de Ascenso. San Luis de Quillota, naturalmente, el líder. Uh-huh. Cobreloa, que tiene 48-2. Tercero, Magallanes, que tiene 46, está 4 de San Luis. Deportes Antofagasta con 44, está 6. Y Santiago Wanderers, que ya tiene 4 derrotas en línea, pero aún tiene chances matemáticas de ser campeón de la Liga de Ascenso.
7: No le da Recoleta, que es el que sigue. ¿Con 41?
8: Con 41, no está 9 puntos, pero la diferencia de gol no es muy buena, entonces hay que restarle un poquito de ese cálculo.
7: Está más lejos, claramente está más lejos. Ya se cortó ahí, me parece, en Santiago Wanderers.
8: Así es, pero por lo menos los que tienen más posibilidades son sin lugar a dudas San Luis y Cobreloa, lógicamente por cuestiones matemáticas más que nada.
7: ¿A cuál de estos equipos ven mejor? Porque evidentemente hay una ventaja numérica a tres fechas al final de San Luis, digamos, pero por fondo de juego, ¿a cuál ven mejor?
0: Es que el ascenso es variable. San Luis no empezó el torneo como un candidato, pero eso no significa nada. Por eso dije, creo que Wander tiene un bajón, pero también puede revertirlo, no es que esté condenado. Antofagasta viene bien, se nota en el juego el equipo. A Magallanes cuesta ganarle. Y después Cobreloa depende de circunstancias. Bueno, de local tiene ahora que hacer su tarea. El ascenso es, digamos, por definición, y esa es la excepción de algunas temporadas en que alguien ha ganado con alguna,
7: con distancia,
0: claro, pero es siempre así muy parejo. Yo creo que lo de San Luis es interesante en cuanto a que es un equipo de buena dinámica, y arriba tiene jugadores importantes. Carreño ha hecho un excelente campeonato, bueno, Parada ha sido un jugador también muy relevante, pero en general es un equipo que físicamente te está dando hasta el final de los partidos, y eso también es relevante. No, el ascenso tiene este atractivo de la paridad, y hay equipos que Unión, ni qué decirlo, venía de la serie superior, que arrancaban para más, pero ya están en otra, digamos, están pensando en la liguilla y ahí llegar por otro camino. El propio Temuco ahora se acomoda un poco, pero no ha podido despegar. Recordemos que aquí sube uno, el segundo espera un poquito, los otros juegan la liguilla, o sea que este tema de subir directo no es la única opción que tienen.
8: El primero sube directo, el segundo espera la primera llave de la liguilla, que es entre el tercero y el octavo. Claro. Se suman semifinales el segundo de la tabla, y ahí finalmente se decide al segundo ascendido a la primera división. ¿Qué le queda en el camino? Vamos por los dos principales candidatos, San Luis y Cobreloa. San Luis va a jugar en la jornada 28 frente a Magallanes de visita, luego de local frente a Recoleta, y cierra su participación visitando a San Marcos de Arica. Mientras que Cobreloa tendrá que recibir a Recoleta en la próxima fecha, luego visita en Talca a Rangers, de quien ya vamos a hablar, y cierra de local frente a Puerto Montt, Cobreloa. Así que, calendarios
10: complejo,
8: que...
10: Complejo los partidos. Ahora, si a mí me das a elegir, claro, voy a lo más fácil porque San Luis está puntero, pero si a mí me dan a elegir, prefiero que me toque este envión de San Luis a las últimas fechas. Claro. Si uno compara el tema Wander, fue casi todo el campeonato puntero o ahí, y se cayó en las últimas fechas, es difícil que se levante. Acá hay un tema de confianza, de motivación de parte de San Luis que va a ser difícil bajarlo.
7: Sí, bueno. alguien decía ayer, yo pues no tengo la fecha exacta, pero como que vinculaba el partido con Real Madrid con el comienzo de la caída. Porque claro, hay jugadores que fueron a ese partido que son primer equipo, pero no sé si da para tanto, ¿no?
0: No, porque, a ver, yo había perdido local ante Curicó, que en una campaña baja, y bueno, y Curicó sobre los minutos finales le ganó bien, ¿no? Entonces...
10: Te dio vuelta, ¿no?
0: Claro, entonces... Bueno, cada equipo tendrá su intimidad para el análisis, pero le toca estar en una cuestión a la baja, insisto. En tres fechas puede retomar, tampoco es que esté condenado. El tema es que si tú tomas la punta a esta altura, es como que enfrenta una oportunidad notable, y es el caso de,
10: ojo, Magallanes. Pues juega con Magallanes.
7: Juega con San Luis ahora, Magallanes de local.
0: Sí.
7: El sábado.
0: De tres
10: tiempos
0: Magallanes
10: siempre. Sí, le ha puesto problemas a varios.
0: Sí. Bueno.
7: Oye, que no nos pille el tiempo.
0: Buen partido
7: el sábado, 12:30. Que no nos pille el tiempo antes de hablar de abajo, porque dijimos tres equipos en un punto. Sí. 22 Santa Cruz, San Felipe 22, Rangers 21.
8: Claro, porque está tan buena como la pelea por el ascenso, la pelea por la permanencia. Santa Cruz perdió este fin de semana ante Temuco y Rangers le ganó en un partido totalmente decisivo a San Felipe. 4-0 en un primer tiempo avasallador del equipo dirigido por Ivo Basay. Escuchemos precisamente al técnico Piducano que esto dijo tras la victoria ante su rival directo por la permanencia.
11: Sí, un primer tiempo muy, muy claro. Creo que no había lugar a duda. Obviamente después no iban a presionar un poco más, pero se mandó.

0: mejoró mucho. Claro, ha perdido puntos que quizás, inclusive de local, ha perdido puntos que serían fundamentales para ahora, pero está peleando y la va a pelear hasta lo último.
1: ¿Qué más con esos equipos de abajo, Seba?
2: A ver, ¿tiene el calendario?
3: Tenemos el calendario. Santa Cruz es el 14º, tiene 22. San Felipe es 15º, tiene 22. Y Rangers, último, 21. La diferencia de gol, que también puede ser importante. Santa Cruz tiene menos 14, San Felipe menos 32. Eso es muy importante para el conjunto de la Concagua. Y Rangers tiene menos 15. ¿Qué tienen delante en el calendario? Rangers va a jugar la próxima fecha de visita frente a Santiago Wanderers. Luego enfrenta Rangers a Cobreloa de local y cierra nada más y nada menos que con Santa Cruz en la última fecha.
1: De visita.
3: Exactamente. Los santacrucinos van a jugar frente a Deportes Antofagasta este fin de semana. Luego tendrán que visitar a Deportes Copiapó y, como decíamos, cierran con Rangers. Mientras que San Felipe tiene que jugar de local ante Temuco este fin de semana. Luego, en la fecha 29, visita a Deportes Puerto Montt y cierra San Felipe jugando ante la Unión Española de local.
4: Bueno, es el panorama muy candente, atractivo, pero no olvidemos que siempre en el ascenso hay lo que ahora llaman escritoriazos. Y qué bueno.
0: ¿Lo querían bajar a San Marcos? Parece que no.
4: En una denuncia le fue, en la otra está por verse. Entonces, bueno.
1: Pero a Puerto Montt le tiraron algo.
0: También al principio.
1: Bien, Seba Aguilar, gracias por el reporte.
3: Que estén bien, muchachos.
0: Gracias, Seba.
1: Sí. 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

0: mal. Marcelo Bartichotto y Igor Ochoa, les digo adiós contándoles que a las 4 de la tarde hay jornada de Champions. Bueno, ya está jugando el Sporting, por ejemplo, le está ganando 2-0 al Lens, pero va a jugar el Arsenal, por poner el ejemplo de equipo grandote, juega con el Lille a las 4. Mismo horario para Atlético de Madrid y Manchester United, buen partido ahí. Va a jugar el Bayern de Múnich visitando al Viking, y van a jugar Villarreal y Nápoles también a las 4 de la tarde. Ojo a la noche, Copa Sudamericana, juega Boca. Recibe a Vasco da Gama de Brasil, eso en la bomba.
1: Sin paredes. No hay paredes.
0: Se desgarró.
1: Baja importante.
2: Puede subir Ferro Carril Oeste y puede bajar Chacarita.
1: Puede subir eso. Ferro, un equipo emblemático del fútbol argentino.
0: Señero.
1: Y Chacarita también. No.
2: Bueno. Chaca.
1: Nos vamos.
0: Me acuerdo de Ferro en la
1: Gracias
0: Copa, eso es los 80.
1: Hoy,
0: Mañana viene, está renovada los votos para Bartichotto.
2: ¿Sí?
0: Sí. Chao, Igor. Que esté muy bien. Vienen las noticias y vienen las tardes deportivas en Cooperativa.

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2: Volvió la lluvia a Curacautín y volvieron los problemas. Claudio Arévalo, buenas tardes.
3: ¿Qué tal, Álvaro? Buenas tardes. Continúan las dificultades para alrededor de 20 familias de la cordillerana comuna de Curacautín a raíz de las intensas lluvias que provocaron el colapso de puentes y crecidas de ríos y esteros y que además anegaron estas viviendas. Las familias están muy preocupadas porque esta situación podría ocurrir nuevamente a raíz del pronóstico del tiempo que señala nuevas precipitaciones para la zona. Carlos Sánchez es el comandante del Cuerpo de Bomberos de Curacautín y entregó algunos detalles y proyecciones respecto de por qué se produjo esta emergencia.
4: Claro, el caudal de los canales aumentó muy rápido y obviamente como se junta basura en los sectores, arrastró todo lo que pilló a su paso, y se produjeron algunos estancamientos en algunos lugares y produjo la inundación y anegamiento de algunos sectores. El agua bajó, pero sí causó daños considerables en la comuna.
3: Desde el gobierno regional también se han estado entregando ayudas en las últimas horas para estas familias. Felizmente las condiciones climáticas durante esta tarde se han mantenido estables, es decir, con leves precipitaciones en la zona, lo que ha ayudado a continuar con las labores en el sector.
2: Sobre lluvias también, el aviso que nos hacen llegar auditores de Cooperativa que indican que ya hay precipitaciones a esta hora, al menos en la comuna de Las Condes, y también se sienten truenos, así que hay tormenta eléctrica en ese sector de la capital, tal como estaba pronosticado por la Dirección Meteorológica de Chile. Información internacional desde Ciudad del Vaticano. La operación a la que se ha sometido al Papa León XIV para extirparle un nódulo en el pulmón ha concluido con éxito, informa este martes la oficina de prensa del Vaticano. La intervención ha concluido positivamente dentro de los plazos y según lo previsto. El Santo Padre ha regresado a su habitación, indica el comunicado vaticano remitido a los medios de comunicación. La intervención del pontífice de 71 años se llevó a cabo en el Hospital Gemelli de Roma y estuvo a cargo de un equipo médico dirigido por Stefano Margaritora, cirujano torácico experto con miles de intervenciones de estas características. Un apunte desde el Palacio de la Moneda. ¿Se espera algún anuncio por allá, Mariano Reyes? Buenas tardes.
5: Sí, ¿qué tal, Álvaro? Muy buenas tardes. En el Salón Montbaras está ya todo preparado para que el presidente de la República en cualquier momento haga una declaración a la prensa. Se trata del anuncio de un nuevo comandante en jefe de la Fuerza Aérea. Actualmente, quien ocupa ese cargo es el general del aire, Hugo Rodríguez González. Él asumió ese cargo en noviembre del 2022 y hoy se va a anunciar a su sucesor. Lo que se conoce es que el presidente va a anunciar al general Leonardo Romanini como el nuevo comandante en jefe de la FACH, que va a anunciar el mandatario en unos minutos más. Leonardo Romanini ingresó a la Escuela de Aviación Capitán Manuel Ábalos Prado, esto en 1983, fue el inicio de su carrera en el ejército, graduándose con el grado de alférez el 1 de enero de 1986. En ese mismo año se graduó como piloto de guerra, desempeñándose en el área de combate. Ya en el año 2020 ascendió Romanini al grado de general de aviación, asumiendo ese mismo año como comandante del comando de combate, para luego en 2022 asumir jefe del Estado Mayor General. Además, ha criado el general Romanini, Álvaro, un perfil con una formación académica bastante sólida. Es magíster en administración de empresas, mención recursos humanos de la Universidad Arturo Prat, ingeniero de ejecución en sistemas aeronáuticos de la Academia de Guerra Aérea y oficial del Estado Mayor de la Academia de Guerra Aérea. El año pasado nomás, bajo el gobierno del ex presidente Gabriel Boric, el general Romanini fue nombrado como jefe del Estado Mayor Conjunto y hoy va a ser presentado en los próximos minutos por el presidente José Antonio Kast desde aquí, desde el Palacio de la Moneda, como el nuevo comandante en jefe de la Fuerza Aérea. Una declaración a la prensa es lo que se ha comprometido, una declaración del presidente de la República sin preguntas de los medios de comunicación. Eso va a ser en los próximos minutos aquí desde el Palacio de Gobierno.
2: No se va a referir a otros temas entonces el mandatario. Cambio entonces en el alto mando de la FACH que nos adelantaba Mariano Reyes. Muchas gracias, buenas tardes.
5: Buenas tardes.
2: Eso es nuestra síntesis. Nos quedamos ya en compañía de Rodrigo Contreras. Son las tardes deportivas, siempre en Cooperativa.
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1: Cooperativa, 3:40 minutos. 3:40 minutos.
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6: Bienvenidos a las tardes deportivas en Cooperativa. Repaso por lo que ha sucedido en las últimas horas en el mundo de los deportes. Buenas noticias en la ovalada. Vamos a hablar de básquetbol también con el repaso de la semana en la Liga Nacional. Ya entrando en tierra derecha en la lucha por la postemporada y también en la permanencia. Un equipo ya está a salvo del descenso. De eso y más contamos a continuación.
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6: Partimos con la ovalada. La selección chilena sub-20 se metió en la gran final del World Rugby Challenger, que se está disputando acá en nuestro país, en el Parque Mawida de la Reina. Anoche aplastaron a Brasil por 80-7. Así aseguraron el liderato absoluto del Grupo A y se meten en la gran final del certamen. Los Cóndores sub-20, quienes llegaban precedidos de contundentes triunfos frente a Hong Kong, China y Rumania, marcaron diferencias desde el arranque con un dominio total. El elenco nacional se adelantó rápidamente por 41-0 gracias a 5 tries antes de que los brasileros lograran su único descuento justo antes del descanso. En el complemento, Sebastián Benavente, quien aportó con su efectividad a los palos, sumó un try en el inicio de la segunda fracción. De ahí en más, la escuadra nacional desató un vendaval ofensivo que terminó con un triplete de Gianfranco De Giorgis, sellando el 80-7 definitivo. En la final, su rival será Bélgica, elenco europeo que ganó el Grupo B. Superó a Portugal, a Canadá y a Namibia en el último partido. Escuchamos voces de los Cóndores sub-20, la palabra de la gran figura del partido, Sebastián Benavente.
7: Nada, muy bien. El primer partido que he podido jugar en este mundial, así que creo que supe aprovechar bien la oportunidad. Bien, yo creo que fue algo que hemos entrenado mucho, así que feliz del resultado que dimos.
8: ¿Cuál fue tu sensación al saber que iba a enfrentar a Brasil?
7: Nada, siempre muy motivado de enfrentar a cualquier equipo y. Y nada, a jugar todo contra cualquier equipo, si es Brasil, si es cualquiera. Nada, expectativas muy altas, creo que va a ser un bonito partido y ojalá poder salir campeones.
6: También escuchamos a Mateo Alcaide hablando sobre esta victoria y lo que viene el próximo sábado.
9: Nada, más que nada estamos muy felices todos. Cumplimos uno de los objetivos que nos habíamos propuesto, que era el tema de la disciplina. Nada, muy feliz por eso, muy feliz por el equipo, creo que hicimos un buen partido y ahora ya la próxima semana nos vamos a la final, o sea, no la próxima semana, en un par de días nos vamos a la final, así que estamos muy felices cada día más cerca de los objetivos que nos cumplimos. Sí, o sea, me siento muy bien porque, o sea, una espina que teníamos clavada era el tema de la disciplina en defensa, y creo que el día de hoy lo pudimos recuperar muy bien a eso y nos deja posicionados de una manera muy linda para encarar la final, que seguro va a ser un partido durísimo en ese aspecto del juego.
6: Por último, Clemente Rodríguez también valora este triunfo, este paso a la gran final, recordemos, frente a Bélgica, buscando el título de este torneo Challenger y el ascenso ya a la división principal del rugby en esta categoría.
10: Muchas buenas sensaciones, la verdad es que como equipo nos sentimos súper unidos y también la disciplina la mejoramos un montón. Tuvimos, si no me equivoco, ningún penal en defensa, así que nada, excelente y a tirar para arriba ahora. Nada, o sea, yo creo que las clásicas que podemos sentir todos, en verdad. Mucha ansiedad, nerviosismo de mi parte, pero le tengo mucha confianza al proceso que hemos tenido y también obviamente mucha confianza a mis compañeros y en mí mismo, ¿no? La verdad, nunca pensé en eso, si te soy así muy sincero, aunque sean los pensamientos, no me gusta escupir al cielo, pero como repito, siempre le tuve fe a nuestro proceso y al trabajo que hicimos, así que tampoco me sorprende llegar a la final.
6: El sábado será la definición por el título, Chile frente a Bélgica, 7:00 p.m. en el Parque Mahuida, en el CAR. Ahí en La Reina se disputa este título, el campeón asciende a la primera división del rugby planetario en esta categoría, la sub-20. Y para cerrar este reporte de la ovalada, los Cóndores Seven concluyeron segundos en el sudamericano que se disputó el fin de semana en Carlos Paz, Argentina. Perdieron ante la selección local por 24-7 la definición por el título. De todas maneras, los nacionales lograron el cupo al SBNS3, torneo internacional que marca el primer paso hacia el circuito mundial 2027. Recordemos que el próximo año también es relevante porque se van a disputar los cupos olímpicos a Los Ángeles 2028.
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6: Repasamos la semana setera, resultados de la Liga Nacional, incluyendo la fase de cara al título y también la fase de permanencia, evitando el descenso. En la jornada de sábado, los Leones de Quilpué derrotaron 75-54 a Puerto Montt Basketball, esto por el Big 8. Recordemos que el equipo de Quilpué va a disputar desde esta semana la Liga Sudamericana de Básquetbol. Valdivia derrotó 86-58 a Español de Osorno, también por el Big 8, y por esta fase nacional, Municipal Puente Alto derrotó 86-79 a Puerto Montt Básquetbol. Vamos a la permanencia, Universidad Católica cayó 68-102 ante Deportes Castro. Con este triunfo sobre los cruzados, el equipo de la isla lidera la tabla de la zona de permanencia con 13 puntos, 5 ganados, 3 perdidos, y aseguró su permanencia en la Liga Nacional. Vamos a escuchar a los entrenadores: Ángel Labrín, técnico de Castro; Bernardo Murphy, técnico de la Católica.
11: Lindo cierre de temporada, creo que impensado en un principio, creo que nuestra efectividad igual jugó bastante a favor y nuestro plan defensivo creo que se llevó a cabo, así que muy contento por la victoria y nada, de cerrar de esta forma, así que contentísimo de quedar en Liga 1 y esperando prepararnos para el próximo año.
12: Todas sensaciones malas. Creo que nos habíamos puesto en juego en el tercer cuarto, nos pusimos creo que 44-40 y nos fuimos defensivamente del juego y ya no volvimos más. Ellos con una efectividad muy alta, nosotros con una intensidad defensiva muy baja, y pasó lo que tenía que pasar. La verdad que ellos jugaron un partidazo con el aro abierto y nosotros no encontramos la vuelta defensiva, y ahí está el resultado. Creo que la diferencia no es la real, pero en el partido de hoy sí.
6: Bien, la palabra de los entrenadores, lo decíamos, Deportes Castro ya cierra su ronda de 8 partidos y asegura la permanencia en la primera división. Por ahora, Español de Talca es el último con 9 puntos. Recordemos que el último de esta tabla, va a disputar una serie al mejor de 5 partidos contra el último de la tabla anual de la temporada. Si es el mismo equipo, desciende de manera directa. Colo Colo, por su parte, ganó 109-86 a Las Ánimas. Importante triunfo para los salvos que lo aleja por ahora de esa zona de riesgo. Escuchamos a los entrenadores, a Ernesto Menchaca, coach del Cacique, y Lucas Zurita, el técnico del equipo valdiviano.
13: No podemos decir que estamos contentos porque no es la temporada que queríamos, pero sí muy orgulloso de los jugadores, de la entrega, de cómo se pudieron parar después del partido de ayer, que fue un partido muy duro y que era difícil hoy día jugar como lo hicieron, cómo se entregaron y quedarnos con este partido. Obviamente el objetivo de Colo-Colo no puede ser no estar jugando el descenso, por eso tampoco podemos estar contentos con el resultado, con la temporada, pero nos queda el partido con Católica para hacer los análisis respectivos, tanto dentro y fuera de la cancha, para que no se vuelva a repetir una temporada como esta, que es lo que todos esperamos, que esté Colo-Colo en lo más alto de la tabla, poder trabajar eso y que se repitan partidos como este, mostrando todo lo que podemos hacer dentro de una cancha.
4: En principio un cierre amargo, no era el cierre que deseábamos ni el que queríamos, ni el cual nos habíamos preparado. Felicitar a Colo-Colo por el gran triunfo, han jugado un gran partido, un nivel muy alto, un nivel el cual no venían teniendo y han hecho un gran partido de principio a final. Justo ganadores. Del mismo modo tengo que decir que mis jugadores están sintiendo el desgaste y el cansancio físico de la programación que han tenido esta fecha, de haber llegado el mismo día de juego, habiendo tenido un viaje de por medio desde Valdivia hasta Santiago y jugar con la UDEC ayer. Y el haber jugado un segundo partido, un back to back, en menos de 24 horas. Si no me equivoco, fueron 18 horas que el equipo jugó dos partidos. Es inhumano, a los jugadores hay que cuidarlos, hay que protegerlos.
6: Está el reclamo de Lucas Zurita, el técnico de las ánimas. Bueno, en esta zona de permanencia, Español de Talca es el último, ya lo mencionábamos, con 2 victorias y 5 derrotas, 9 puntos. Y en la tabla de coeficiente también es último, Español de Talca. Por lo tanto, hasta el momento estaría descendiendo el equipo talquino, pero hoy se juega una final, 20 horas, de local recibe a las ánimas. Si gana ese partido Español de Talca, podría tener la chance de evitar el descenso esta noche y tener la opción de jugar un desempate. Eso será hoy a las 20 horas. En cuanto a la parte de arriba, a la lucha por el título, el Big 8, Colegio Los Leones, Universidad de Concepción y Valdivia son los líderes de esa zona. Partidos, aparte del mencionado para esta noche, mañana a las 20 horas, Puerto Varas, Puente Alto, 21:30, Español de Osorno, Universidad de Concepción, y el jueves Puerto Montt va a enfrentar a Puente Alto, destacados en esta semana, ya en tierra derecha de la Liga Nacional de Básquet.
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6: El Team Chile de esquí náutico ganó 17 medallas en el Campeonato Panamericano que se desarrolló en Lago Manini, en Paraguay, obteniendo el tercer lugar de la clasificación general por países detrás de Estados Unidos y Canadá. Son 17 medallas, 10 de oro, 2 de plata, 5 de bronce. Martín Labra fue la principal figura del equipo, medalla de oro en Overall Open y sub-21, además de preseas en figuras y salto. Cristóbal Miranda, lo contábamos a finales de la semana pasada, con 11 años ganó en la categoría sub-14 el oro en figuras, en salto y en overall, más un bronce en slalom, hijo de Toti Miranda. Medalla de oro para Daniela Kretzmer en slalom sub-21, Samuel Brown, oro en slalom sub-21, Santiago Barrientos, plata en salto sub-21, Agustina Varas, plata en salto open, Matías González, lo escuchábamos el fin de semana en las tardes deportivas, terminó con un bronce en figuras open, y Trinidad Espinal, bronce en slalom open. En la competencia por equipos, en sub-21, medalla de oro para Chile, en open medalla de bronce y medalla de bronce en sub-14. Y con esta información del esquí náutico nos vamos. Mañana volvemos con la información del mundo polideportivo en Cooperativa. Esa es la idea. A continuación, chao.
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3: Fiscal que investiga el aluvión en Las Condes adelanta que citará a toda autoridad que tenga relación. La alcaldesa de Las Condes insiste en su reclamo contra el gobernador Orrego. Lluvia, granizo y tormenta eléctrica esta tarde en la capital. A un 0,6% recortó el Fondo Monetario Internacional la proyección de crecimiento para este año. Por ahora, solo en la autopista central es la rebaja del TAG. El gobierno sale en defensa de la renegociación y dice que hay conversaciones con otras rutas. Nuevo comandante en jefe de la FACH, el general de aviación Leonardo Romanini, asumirá el mando de la Fuerza Aérea de Chile. En Arauco, casi 140 viviendas en riesgo y de ellas 40 en peligro inminente, con evacuación decretada por peligro de derrumbe a causa de una grieta en la villa El Mirador. En Curacautín, en tanto, cerca de 20 viviendas inundadas por el desborde de cauces en medio de intensas lluvias. En el mundo, exitosa fue la cirugía al pulmón del Papa León XIV. Inquietud en Europa por ciberataques a supermercados. Y en el fútbol nuevamente está en duda el estadio para la final de la Copa de la Liga. Eso con nuestros titulares, nos quedamos ya junto a Emilia Aguilar. Esa es la idea siempre en Cooperativa.
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4: ¿Qué tal? ¿Cómo están? Bienvenidos, bienvenidas. Estamos haciendo Esa es la idea, como siempre, a través de Cooperativa en el 93.3 y también transmitiendo a través de streaming a través de cooperativa.cl y de Cooperativa FM, que es nuestro canal de YouTube, donde también puedes encontrar todas las entrevistas que hemos hecho en este programa. Hoy, con un día lluvioso, con granizo, ya escuchábamos a Álvaro Lozano recién en algunas partes de la capital, tormenta eléctrica también, así que por cierto que vamos a estar muy pendientes de lo que esté pasando con esta lluvia, evidentemente también luego de lo que ocurrió en los últimos días con el aluvión en la comuna de Las Condes, así que vamos a estar pendientes de eso, pero también obviamente pendientes de los temas que nos reúnen a esta hora, que tienen que ver con innovación y emprendimiento, especialmente porque estamos en nuestra semana. Sí, pues, semana de el emprendimiento, semana de la PYME, más bien, que se está desarrollando acá en Chile con muchas actividades en todas las regiones, así que les vamos a ir dando también algunos datos para que ustedes puedan participar, conocer qué es lo que están haciendo los distintos emprendimientos a lo largo del país. Así que nos sumamos obviamente a esta semana de la PYME con saludos también a todas aquellas personas que están hoy día liderando una PYME, que nos están escuchando, que se han sumado, que han sido parte de Esa es la idea y que hemos tenido la suerte de poder contar sus historias. Oye, y hoy día tenemos, como siempre, historias interesantes. Vamos a conocer al USM CubeSat Team de la Universidad Técnica Federico Santa María, que va a representar a Chile en el Cube Design 2026, que es una competencia de satélites. Es la más importante de Latinoamérica. Y Sofía Martínez Joseph, en unos minutos más, nos van a contar detalles de qué se trata esta competencia y de qué significa desarrollar este tipo de satélites desde nuestro país. Y también vamos a revisar la historia de ASAP Group, que es una empresa chilena de construcción, de montaje industrial, que lleva 15 años siendo el aliado estratégico de la gran minería. Queremos conocer ese recorrido y para eso vamos a estar con César Donoso, gerente de sustentabilidad y negocios de ASAP, que nos viene a contar parte de esa historia de innovación. Así que, como siempre, la invitación es a que se queden con nosotros, a que nos acompañen y mucha atención a nuestro WhatsApp, ¿ah? +569 788 80770. Semana de la PyME. Si tienes una PyME, este es el momento en que nos escribas, en que nos cuentes qué es lo que están haciendo ahí en un minutito para que nosotros podamos contarlo también aquí en Esa es la Idea y ayudar a difundir tu emprendimiento.
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4: Bien, estamos ya en el estudio con el equipo CubeSat Team de la Universidad Técnica Federico Santa María, que va a representar a Chile en esta competencia de satélites, la más importante de Latinoamérica. Es un equipo estudiantil de la universidad que destaca luego de participar en el Congreso Internacional de Astronáutica en Milán como uno de los pocos representantes ajenos a la Unión Europea. O sea, la están rompiendo toda, así que están acá con nosotros, por supuesto, porque vaya si esto es innovación. Así que le damos la bienvenida a Sofía Galás, que es líder USM del CubeSat Team, también a Martina Arámbulo, líder del Departamento de Vinculación y Redes Sociales, y a Joseph Moncada, líder de estructura. A todos y todas, bienvenidos. Muchas gracias por estar hoy día con nosotros.
5: Muchas gracias, Emilia. Gracias.
4: Por
5: Muchas gracias.
4: Llegar contra viento y marea. Oye, quiero partir con Sofía, con la líder de este grupo, para que primero nos explique de qué se trata esto de hacer satélites. ¿Qué tipo de satélites? ¿Por qué se les llama CubeSat? ¿Cuáles son las características propias de ese tipo de satélite?
5: Bueno, gracias por la invitación, primero que todo. Primero contarte un poco de nosotros como iniciativa. O sea, para que tengas un poco el contexto, nosotros como equipo partimos en 2019. Obviamente no con las mismas personas que tuve acá, hubo un recambio importante de gente, dado que la gente va saliendo de la carrera, pero me gusta recalcar que un grupo, una iniciativa que se ha quedado en la universidad ya permaneció en el tiempo. Eso implica un trabajo constante de todos los actores y quería tomarme como un tiempo para agradecer a todos los que han sido parte del proceso y han sido parte del grupo. Bueno, ¿a qué nos dedicamos? Nos dedicamos a hacer, claro, satélites específicamente de tipo CubeSat. Trajimos aquí unas maquetas también. Justamente un CubeSat se le llama así porque es como si fuese un satélite en forma de cubo. Pero tiene ciertas unidades, o sea, esto sería un CubeSat de una unidad. Y esto se puede acoplar, o sea, en realidad es un diseño modular, porque puedes tener CubeSat de una unidad, dos, tres. En nuestro caso, el que estamos construyendo nosotros es de tres unidades. Es como pensar en tres cubos acoplados. ¿Cuál es la gracia de que tenga esta geometría, esta forma? Es que se pueden acoplar varios proyectos y varios satélites juntos y se pueden lanzar en conjunto al espacio en un mismo launcher, cosa que puedes abaratar costos, etcétera. O sea, este tipo de satélite es un estándar que nació en Estados Unidos y justamente se creó para promover también desarrollo a costo más barato.
4: Claro.
5: Porque permite abaratar muchos costos, en realidad.
4: Oye, claro, porque para que los que no nos están viendo, bueno, pueden ir a cooperativa.cl porque ahí van a ver la estructura, pero además esto es una estructura de ¿cuánto
5: será? De 10
4: por
5: 10.
4: O sea, 10 por 10 es realmente pequeño, uno dice, pero ¿cómo? Uno se imagina un satélite, una cuestión gigantesca. Pero claro, esto es una estructura que modular, es decir, que se juntan varias de estas y se puede crear un satélite. ¿Qué características tiene este satélite, Martina? ¿Qué es lo que se puede enviar? ¿Qué es lo que se trabaja con estos satélites desde este equipo?
6: Bueno, se puede trabajar de distintas maneras, depende de a lo que se quiere llegar. Por ejemplo, nosotros, como nos dedicamos hasta ahora con la competición de CubeDesign, siempre tenemos enfocado una misión. Una misión donde el CubeSat tiene que cumplir con ciertos requisitos que ayuden a la misión. Por ejemplo, el año pasado nuestra misión se trataba de detectar manchas de petróleo en el mar. Con todas las funciones que tiene el CubeSat, la función que tenía que tener era indicar el área donde se encontraba la mancha, registrar el área, y registrar los barcos, como diferenciar con la simulación que nosotros nos enseñaban, ya que ni siquiera era como la imagen real del océano, sino que era una simulación donde habían ciertos puntos y una mancha donde el CubeSat con la cámara y todos sus componentes que lleva dentro tenía que detectar dónde estaba la mancha. También otra misión que le ha tocado a otros compañeros de CubeSat desarrollar fue la detección de incendios forestales y tormentas eléctricas.
5: O sea, al final, como para añadir, agregar un poco lo de Martina, claro, justamente el año pasado fue lo de detectar manchas de petróleo, y esto se hizo en Brasil, en el INPE, que es el Instituto de Desarrollo Espacial, digamos, allá en Brasil, y ellos allá aprendían también, tenían como una estación de radio, y aprendían las señales de AIS, donde ellos, como que simulaban realmente el entorno de qué es comunicarse con barcos. Entonces, así, no solamente con el estímulo visual de la pantalla y de lo que lograba la cámara del satélite lograr apreciar y ver las áreas, sino no solamente con eso, sino también con señales de radio. También podíamos detectar y unir esas dos informaciones, tanto la señal como lo que estábamos viendo, y llegar a una conclusión de cuál era el barco o la simulación del barco que estaba dejando esa mancha de petróleo.
7: ¡Wow! ¡Qué increíble! Joseph, en tu experiencia, ¿cuánto tiempo demora el poder desarrollar un CubeSat y añadirle, digamos, todas estas características para que puedan participar de desafíos como los que nos están contando?
8: Bueno, por supuesto, tendremos que diferenciar un poco entre el tipo de CubeSat que estamos viendo. Comparemos un poco con unos CubeSat más comerciales, más a nivel industrial, más generales, que cumplen con todas las características que requieren. Ellos tienen un proceso que se divide en varias fases y puede tomar de 1, 2, 3 años. Mucho tiempo, pero eso solo habla de la precisión que requiere un CubeSat a ese nivel. Nosotros, pese a que nosotros nos estamos encargando de hacer CubeSat a nivel universitario para una competición, también nos toma tiempo. Todo el año completo lo dedicamos, varias reuniones, investigación, sobre todo nos toma mucho tiempo hacer investigaciones porque son, generalmente, no es un área que veamos como parte de la carrera. Somos, claro, pese a que somos de muchas carreras, todas de ingeniería, física, de tecnología, pueden ser áreas que se escapan de lo que vemos en malla curricular. Entonces nos toca investigar por nuestra propia cuenta, compartir, entender y poner en práctica, porque puede ocurrir que lo que investigamos no lo podemos aplicar. Entonces tendremos que buscar una alternativa. Por eso dedicamos prácticamente la totalidad del año para el Cube Design.
7: Oye, fantástico, porque es lo que hemos conversado también con otros equipos que están haciendo cosas increíbles, digamos, desde las universidades. Nos tocó conversar con la USACH, nos tocó conversar con la Universidad de Chile también, en cohetería, en diseño de satélites, en fin. ¿Cuál es el valor que ven ustedes, Sofía, de la innovación y el trabajo desde el pregrado, ¿no? Para este tipo de desarrollos que a lo mejor no son los más obvios, no son a lo mejor en los que hoy día el país tenga puesto principalmente el foco, pero que eventualmente podría haber una ventana así ya.
5: Yo creo que es un valor importante. O sea, justamente, precisamente en esta área, Chile sí está ahora incentivando, digamos, el desarrollo espacial. O sea, estuvimos presentes nosotros en la inauguración del Centro Espacial Nacional, y desde ahí en adelante hemos estado en contacto constante con ellos, hemos tenido mucho apoyo. De hecho, vamos a ir en noviembre a hacer pruebas a sus laboratorios para dejar todo listo para la competencia. Pero al final, así como reflexión, que al final también hemos conversado con diversas personas de tanto de la universidad como del Centro Espacial personal, la reflexión es que nosotros somos al final un semillero de talentos, somos un capital humano importante para este proceso, y qué mejor que llegar, o sea, salir de la universidad ya habiendo pasado por, mira, se me quemó un componente, ¿qué hago? Es la noche anterior, hay que trabajar toda la noche que nos pasó el año pasado. Qué mejor que llegar con esta experiencia. Al final, ¿qué logramos? Que salimos de la universidad con una visión completamente distinta, y logramos, y vemos al pasado y vamos a ver que logramos aplicar lo que sí aprendimos. Entonces salimos de una forma mucho más madura al mercado y también a hacer aportes nuevos para Chile, para el mundo, para la ciencia.
7: Bueno, y qué mejor muestra de eso, Martina, que el hecho de que hayan estado en distintas competencias internacionales. Ya estuvieron en Brasil, en este Congreso Internacional, además, de Aeronáutica en Milán. ¿Qué significan esas experiencias también? ¿Y qué es lo que se aprende en términos de compartir con otros estudiantes, me imagino, de otros países que están desarrollando este tipo de ideas? Y el pensar que no se quede solamente en lo que se hace como equipos en la universidad, sino que cómo se puede proyectar, ¿no?
6: Claro, es muy enriquecedor para nosotros, tanto como en el ámbito profesional, tanto como personal, porque nosotros aprendemos a trabajar en equipo, que es muy importante en este ámbito de trabajo del CubeSat, que se necesita muchas manos, se necesita mucho diálogo, y no funciona si estamos inactivos, y por lo tanto, por eso Joseph dice que estamos todo el año trabajando, metiendo manos. Y también es muy importante nosotros las experiencias que se nos han dado las oportunidades de estar, como en la inauguración del centro espacial. Estuvimos con el expresidente, con el presidente, fuimos invitados a un congreso nacional de jóvenes futuros. La FIDAE también fue un hito bastante importante para nosotros, ya que se nos dio un espacio para nosotros mostrar nuestras tecnologías hacia un mundo laboral más maduro, más mayor, y éramos el grupo más pequeño, por así decirlo. Éramos un grupo de universitarios, jóvenes universitarios, dando una charla frente a generales de la FACH, gente con mucho poder. Entonces ha sido muy enriquecedor para nosotros poder darnos a conocer, ya que, como mencionó Sofía, somos una iniciativa que está desde hace muchos años, hace más de 5 años. Entonces cada momento, cada experiencia y cada oportunidad para nosotros es muy enriquecedora en todo el ámbito.
7: Joseph, y además es un equipo que se mueve por intereses propios, personales. Aquí no hay una nota de por medio, no están, digamos, guiados por un profe. Me imagino que sí tienen apoyo de la universidad, pero en el fondo es un compromiso 100% personal que se tiene que conjugar con todas sus otras responsabilidades. ¿Cómo equilibran también eso durante el año?
8: Sí, por supuesto. Todos en este equipo hemos entrado por curiosidad, pasión, el deseo de experimentar y hacer cosas nuevas que antes nos parecían casi de fantasía. Entonces, claro, algo como eso requiere mucha dedicación, esfuerzo y aprendizaje. Entonces, ¿cómo hacemos para nosotros poder coordinar esa dedicación con la dedicación que requiere también la universidad, que en muchos aspectos y en muchos momentos también es bastante exigente? Entonces, esto puede llegar a variar de persona en persona, pero yo considero que todos nosotros lo que hacemos es juntar ambas dedicaciones. Nosotros, por ejemplo, lo que aprendemos de la universidad lo buscamos llevar a lo que nosotros estamos haciendo, lo que nosotros hemos hecho, lo buscamos respaldar con lo que hemos aprendido. Entonces eso, y mantener sobre todo la motivación, que es lo importante, el motor de todo lo que hemos hecho y lo que seguiremos haciendo.
7: Oye, me queda un minutito, Sofía, pero ¿qué mensaje le dejarías a lo mejor a otros estudiantes curiosos en distintas universidades que ven esto como algo muy lejano, ¿no? Que deben ver experiencias como cohetería Buchef, en el caso de la Universidad de Chile, como una cosa, pero solamente para gente muy capa, o lo mismo para lo que ven como experiencia de ustedes y de otras universidades? ¿Qué les dirían? Porque ustedes también fueron esos niños y niñas curiosos en algún momento.
5: Yo diría, de parte de la experiencia, comentar un poco que cuando yo entré a la universidad, en febrero, yo vi una publicación del USM CubeSat Team. Yo aún no estaba porque estaba entrando a la universidad, pero lo conocí. Y claro, yo igual pensé eso, qué lejano, qué bacán, qué felicidad, qué entusiasmo que están haciendo eso a nivel de pregrado. Y dije, podría hacerlo. Y ese mismo año entré y me di cuenta, y el mensaje que quiero transmitir, que el progreso, que la innovación, que las oportunidades están más cerca a veces de las que uno las cree, hay que buscarlas, hay que buscar red de apoyo, gente que tenga intereses parecidos, similares, un grupo que esté armando algo, siempre va a haber, o sea, siempre va a encontrar gente que quiera avanzar, que quiera desarrollar algo en conjunto, que quiera potenciar la creatividad, etcétera. Entonces, buscar oportunidades porque las hay. Y si no hay oportunidades, crearlas, porque hay que encontrarlas de alguna forma.
7: Eso es súper importante, y además con mujeres también liderando este equipo de CubeSat, así que muy muy interesante conversación con Sofía Galás, Martina Arámbulo y Joseph Moncada, todos parte de este CubeSat Team que la está rompiendo ahí en la USM y que tiene hartos desafíos todavía por delante. Así que muchas gracias a los tres por estar hoy día con nosotros.
5: Muchas gracias.
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7: 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Bien, ya les dije, semana de la PYME, semana de WhatsApp. Les quiero repetir el número de WhatsApp, más 569-788-0770. Ahí pueden enviarnos sus emprendimientos, como lo hizo Killer Food, que vamos a escuchar a continuación.
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7: Ahí está, tú también lo puedes hacer como Killer Food y enviarnos tu WhatsApp al más 569-7888-0770. Nosotros hacemos una pausa y seguimos con más innovación y emprendimiento. Esa es la idea.
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3: 17 grados. 17 grados en Santiago. Cooperativa. 4:29 minutos. 4:29 minutos.
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5: Oye, antes de revisar las buenísimas ideas que tenemos hoy, sigue granizando, ¿eh? En varias comunas de la región metropolitana, varios de nuestros compañeros además nos cuentan que, por ejemplo, en Providencia, en Ñuñoa también se registra fuerte granizo, ¿eh? Cerca del Estadio Nacional, una lluvia además bien copiosa que está dejando ahí un poco de anegamiento en las calles. Ahí nos mandan, por ejemplo, algunos videos desde Irarrázaval, donde la cosa ya también se ve bastante inundada. Peñalolén también nos dice acá nuestro compañero Gonzalo Araya, así que bueno, armarse de paciencia, especialmente a la hora del regreso a casa, porque seguramente va a estar un poco más lenta la cosa, pero bueno, hay que especialmente en estos días conducir con cuidado y por supuesto tener todas las precauciones ante esta lluvia que estaba evidentemente muy anunciada por la Dirección Meteorológica de Chile con esta tormenta eléctrica y además con estos granizos que se registran a esta hora en la capital. Y yo te quiero hablar de ideas. Y si hay una buena idea que nosotros disfrutamos afortunadamente todos los días, es la cama. Durante mucho tiempo, dormir no tenía nada de cómodo, fíjense. La mayoría de las personas lo hacían en el suelo, sobre paja, telas o lo que hubiera a mano. La cama aparece como una solución para separarse del frío, la humedad y los insectos. En el antiguo Egipto, por ejemplo, ya existían camas elevadas de madera, pero no eran para todos, sino que eran símbolo de estatus. Dormir mejor también marcaba diferencias. En la Edad Media, la cama se volvió casi un escenario. Grandes estructuras con cortinas pensadas no solo para dormir, sino para conservar el calor y dar algo de privacidad en espacios compartidos. Y el verdadero giro vino mucho después, cuando apareció algo que hoy damos por hecho, el colchón, diseñado para el cuerpo. Con la llegada de los resortes en el siglo XIX, la cama dejó de ser solo una superficie elevada y pasó a adaptarse de alguna forma a quien duerme. Y ahí empieza la idea moderna de descanso, no solo dormir, sino dormir mejor. Y es curioso pensarlo así, porque pasamos un tercio de la vida en una cama, pero su historia no es de lujo ni de comodidad inmediata, es más bien la historia de cómo poco a poco fuimos aprendiendo a descansar.
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5: Bien, y vamos a conocer hoy día la historia de ASAP Group, que es una empresa chilena de construcción, de montaje industrial, que lleva 15 años siendo el aliado estratégico de la gran minería y de la industria en el país. Nacieron de la experiencia de tres ingenieros que decidieron hacer las cosas bien y hoy son un grupo integral que mueve tierra, levanta campamentos, fabrica estructuras complejas desde Lampa hasta Antofagasta. Queremos conversar sobre eso con César Donoso, gerente de sustentabilidad y negocios de ASAP, que ya está con nosotros en el estudio. César, ¿qué tal? Bienvenido.
6: Hola, muy buenas tardes. Gracias por la invitación.
5: Gracias por estar aquí con nosotros para contarnos esta historia que tiene mucho de innovación, pero remontándonos hace 15 años atrás, cuando la innovación era muy distinta, cuando la innovación tenía otras características. ¿Cómo comienza la historia de esta empresa?
6: Sí, mira, efectivamente la idea en un principio era innovadora. Nosotros siempre hemos tenido como foco hacer las cosas bien. Y nuestro análisis era mirando desde la tribuna en la que estábamos en ese momento, los tres socios fundadores en una empresa importante de construcción modular,

0: y veíamos que habían necesidades en los contratistas, y nosotros nos propusimos ser un contratista para la minería, buscando mejorar todo lo que nosotros identificábamos como mal hecho y que el cliente también lo veía como con queja. Entonces ahí parte ASAP ya en el año 2011 con una idea, el 2012 con una primera obra. Y bueno, la innovación, la verdad, no era tan compleja como intentar hacerlo bien permanentemente, que no se cayera ese bien y sostenerlo en el tiempo basado en fundamentos muy necesarios en la minería, como son la gestión de seguridad. Entonces, ahí se comienza a gestar la idea y luego comienzan los proyectos y hoy día han pasado 15 años.
1: Qué interesante la idea de hacerlo bien permanentemente, es decir, no es solamente innovar, tener una buena idea y poder concretarla, sino que mantener eso en el tiempo, ¿no? ¿De qué manera se hace eso y se consolida además en 15 años?
0: Mira, la verdad, nosotros siempre hemos tenido la visión de que el cliente esté conforme, muchas veces en contra del resultado del negocio, muchas veces en contra de el plazo, pero siempre lo que nosotros buscamos era hacerlo bien y que hubiera un grado de conformidad en quien nos contrataba, sea una empresa minera, o sea un contratista, o una empresa como lo fue en algún momento Tecnofaz, o hemos trabajado en otra industria. Y eso nos movilizaba, nos desafiaba, formamos equipos de alto desempeño en todas las áreas. Armar un grupo humano que funcione es complejo y ahí hay que involucrarse. O sea, nosotros somos hoy día 4 socios, se incorporó un cuarto socio después, y somos dueños de la empresa, pero estamos en terreno. Entonces ese involucramiento, ese estar permanentemente donde las papas queman, hace la diferencia, y nosotros lo que procuramos es que esto que entendemos como bien lo llevamos a terreno y lo hacemos fuerza con la gente, estando con ellos, con nuestros trabajadores, que es lo importante. Y lo importante hoy día, en tiempos que la seguridad se ha puesto compleja, tenemos hoy día otro fatal en la minería, el fin de semana tuvimos fatalidades en Teniente, siempre con la gestión de seguridad como primera cosa. O sea, la seguridad de las personas para nosotros no es transable, no hay nada que supere, o no hay negocio posible si expone a uno de nuestros trabajadores. El compromiso es que ellos llegan a su casa, es que tienen que estar con su familia, que el propósito que ellos tienen de ir a la minería, de llevar un sustento, se logre con ellos de vuelta. Entonces, ese compromiso es total. Yo de formación académica soy ingeniero en prevención de riesgo, entonces vivo la seguridad en otra frecuencia también, y mis socios favorablemente están alineados conmigo en eso.
1: Entregar soluciones en una industria tan importante para el país como es la minería, que requiere, digamos, de ciertas características especiales, por ejemplo, la seguridad, ¿cómo es ese vínculo? ¿Cómo se llega a trabajar en estas soluciones y cómo se va innovando en la medida que también la industria lo requiere?
0: Mira, la industria minera tiene estándares bien altos, son estándares de clase mundial, y lo primero que nosotros hacemos es reconocer esos estándares, no cuestionarlos ni desafiarlos negativamente. Al contrario, nosotros lo primero es entender con quién estamos trabajando. En este caso podría mencionarte un estándar de BHP en minera escondida, que yo diría que es el estándar más alto que uno pudiera encontrar en la minería de cobre. Y es entender desde dentro qué es lo que el cliente espera de estas empresas que llegan a prestar servicio. Todos llegamos con el mismo discurso y todos tenemos una idea similar. Luego eso hay que materializarlo. Y ahí nosotros, bueno, nos esforzamos en hacer equipos de alto desempeño. El equipo nuestro gerencialmente está distribuido por especialidades. Hay uno de los socios del área de ingeniería, uno de los socios del área de operaciones, el otro de los socios de la gestión financiera, y también lidera los proyectos. Yo veo todo lo que tiene que ver con sustentabilidad. Entonces vamos recogiendo las necesidades de la minería desde dentro, desde los roles ejecutivos también, como los piensan los ejecutivos de la minera, y ahí vamos encontrando, estando en esa conversa permanente con ellos, las soluciones. Estamos un poquito adelantados también al estar presentes y presentes en lo que ellos están esperando de las empresas contratistas, y ahí vamos entregándoles la las respuestas que ellos quieren. O sea, tenemos la pregunta de la prueba, la escuchamos en directo y vamos ahí con la solución.
1: César, hemos hablado de las soluciones, hemos hablado de la innovación, pero no hemos hablado específicamente de qué es lo que se hace. Yo sé que de pronto es un área que es un poco más compleja de explicar, pero sería interesante también mirar qué es lo que hace ASAP Group con estos servicios industriales, con estas soluciones, qué es lo que está entregando hoy día.
0: Sí, mira, nosotros partimos en el tema de campamentos modulares como montajistas. Hoy día también somos proveedores de módulos, tenemos una fábrica en Lampa, en nuestras instalaciones, donde nosotros hoy día podemos hacer un proyecto EPC, que en el fondo es un proyecto que desde la ingeniería hasta la operatividad total. Esto significa ir a urbanizar un recinto, hacer mejoramientos de suelo, poner energía, poner sistemas de sanitario y montar un campamento que se transforma en un barrio cívico que le entrega solución de habitabilidad en la minería, en un sitio remoto, a un grupo de personas. Entonces, tú en un campamento encuentras casinos, encuentras policlínicos, áreas de recreación, encuentras habitabilidad, áreas de administración. Entonces, eso es un poco lo que hace ASAP en una de las líneas de negocio. Tenemos otra línea de negocio que es más industrial, donde nosotros hacemos montajes industriales y trabajos con energía. Hoy día estamos en un contrato con Minera Escondida, donde estamos haciendo una línea de eléctrica en media tensión, donde tenemos que instalar postes, donde tenemos que tirar línea aérea. Entonces, hoy día nosotros la verdad que estamos bastante diversificados y tomando la oportunidad de estar dentro de la minería. Claro. Y ahí resolvemos lo que se nos va requiriendo. Estamos hoy día, la matriz de servicio es bastante amplia. Cuesta explicar un poco lo que hace ASAP, porque tampoco queremos mostrarnos como el circo de Chamorro. Oye, aquí llegó una empresa que hace de todo. Lo que hacemos, lo hacemos profesionalmente. Claro. Cada una de las tareas que hacemos, detrás de eso hay un equipo de respaldo técnico que va a hacer el acompañamiento de esas actividades. Y tenemos la competencia principal, que es administrar bien a las personas, la gestión de seguridad, los estándares de calidad. Nosotros estamos desde el año 2015 tricertificados. Hoy día ISO 9000 en calidad, ISO 14000 en medio ambiente y 45000 en seguridad. Entonces, esto está totalmente integrado y son servicios que desde el 2015 ya los tenemos súper internalizados y es parte del proceso. Está lloviendo muy fuerte.
1: Está lloviendo muy fuerte, sí, efectivamente. Estamos nosotros acá en el barrio Yungay y se escucha fuerte desde el estudio, nosotros con audífonos puestos, la lluvia que está cayendo hasta ahora en la capital. Ya vamos a estar, por supuesto, con eso también. Ahora estamos conversando con César Donoso, que es el gerente de sustentabilidad y negocios de ASAP Group, entendiendo también cómo hoy día se entregan estas soluciones a la minería, cómo se trabaja durante 15 años con estos pilares, ¿no?, que tienen que ver con la seguridad, lo decía César, y cómo se proyecta también una empresa hoy día desde la innovación hacia lo que puede venir en distintas industrias hoy día en nuestro país que se están desarrollando, para también estar al día con eso.
0: Sí, mira, hoy día estamos muy conectados con las nuevas tecnologías, con la inteligencia artificial. Estamos hoy día con un proyecto que ya tiene un desarrollo importante que se llama Torre de Control. Nuestra Torre de Control es una oficina técnica que está en la oficina central, en Lampa, y controla los proyectos desde esta plataforma donde nosotros visualizamos las necesidades de los proyectos, desde la programación, la gestión de calidad, los recursos que se necesitan, todo el aspecto logístico que tienen los proyectos, y hoy día tenemos una visibilidad en línea de lo que se está realizando en la obra, y esta información la podemos compartir con el cliente, por lo tanto tenemos en tiempo real mucho de lo que está ocurriendo en la faena. Eso es como la parte de innovación con lo actual. Y de cara al futuro, bueno, nosotros estamos mirando las necesidades que están en la industria. Nosotros, una de las áreas de negocio que comenzamos a desarrollar tiene que ver con las piscinas de recuperación de solvente o de producción minera. Uh-huh. Y todo lo que tiene que ver con agua. Hoy día el tema agua va a ser muy desafiante en la minería. Ya todo está yéndose al agua de mar, a plantas desaladoras, y ahí estamos nosotros haciendo hartos trabajos con las mineras, y bueno, esa es un poco la mirada de futuro, todo lo que tiene que ver con los recursos renovables que son necesarios y que son desafiantes también para la minería. Entonces ahí nosotros estamos en eso, y fuera de la minería, harto trabajo con madera laminada. Estamos en la Universidad de Los Andes hoy día haciendo un trabajo importante. Hicimos nosotros el estadio de la Católica,
1: el Claro Arena.
0: El Claro Arena, nosotros hicimos un montaje ahí de madera laminada, hicimos un proyecto muy bonito en Pargua, en Puerto Montt, para una salmonera. Entonces también hay un desarrollo en el mundo de la madera laminada y la construcción modular. La próxima semana vamos a estar en Edifica con un stand bien, bien bonito, que muestra un poco todas las materialidades y las soluciones que nosotros ofrecemos a partir de la construcción modular o construcción industrializada. Así es que hay hartos desafíos, hartas cosas por hacer. Tenemos un equipo humano muy, muy motivado, que en general acepta los desafíos y se va ajustando a las necesidades del momento. Entonces también no nos asusta mucho el futuro, lo miramos con esperanza, porque somos gente creativa en ASAP, que estamos siempre dispuestos a desafiarnos entre nosotros y trabajamos para ser los mejores, ese es nuestro eslogan.
1: Por último, César, 15 años entonces como un aliado estratégico, decíamos, de la gran minería, con toda esta innovación además ahí desarrollándose. Hay otros que están empezando hoy día, ¿no?, que están empezando a ser contratistas o que están buscando justamente esas alianzas. ¿Cuáles son los consejos, las miradas para poder establecerse y ser un actor consolidado en esta industria?
0: Sí, mira, la verdad, así como una receta mágica no existe. Yo creo que el trabajar mucho, perseverar, internalizar la seguridad como un valor, o sea, yo creo que eso es fundamental. Pensar que las personas son un medio, no un objeto, sino que con ellos hay que trabajar, hay que educar y trabajar con las personas codo a codo para que ellos también se cuiden y entiendan que cumplimos el objetivo si es que ellos llegan bien a su casa. O sea, eso es como redundante decirlo, pero yo creo que ese es como el mayor consejo que yo le podría dar a alguien que está partiendo y se quiere vincular con la minería. Entender la seguridad como un valor siempre, perseverar, es duro. O sea, yo te digo, nosotros con los socios muchas veces hemos estado en proyectos privándonos de cosas familiares. No es simple. La minería tiene hoy día todavía mucho desarrollo en sitios remotos, hay sistema de turnos. Nuestros trabajadores, la mayor parte de ellos está en turno 14x14, entonces hay que estar dispuestos también a ese nivel de esfuerzo, y yo creo que los que lo están pueden recorrer este camino.
1: De todas maneras, ahí está entonces la conversación con César Donoso, gerente de sustentabilidad y negocios de ASAP Group, conversando hoy día en Esa es la Idea. César, muchas gracias y buen regreso a casa.
0: No, muchas gracias a usted, muy, muy amable.
1: Que esté muy bien.
0: Igual.
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1: 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Oye, muy fuerte los truenos en Ñuñoa, está muy compleja la situación. Vamos a revisarlo, nos vamos a conectar desde ya con lo que queda del día para tener, por supuesto, toda la información de lo que ocurre a esta hora en la región metropolitana, donde llueve intensamente, y les vamos a estar contando, por supuesto, todos los detalles de lo que ocurre en las calles. Que estén muy bien. Chao, chao.
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4: Darle la bienvenida, por supuesto, a estar aquí en Cooperativa, a seguir toda la información en momentos en que se ha declarado alerta roja para la región metropolitana por evento meteorológico. Es la información que surge desde SENAPRED, alerta roja para la región metropolitana por evento meteorológico. Lo estamos observando en distintos puntos de la ciudad de Santiago. Intensas tormentas eléctricas acompañadas de fuertes granizadas, fenómenos que se están presentando de manera desigual en la capital. Afectan a distintas zonas en distintos momentos. La actividad eléctrica muy intensa, truenos de gran potencia que se escuchan en distintos puntos de la ciudad. Así que comenzamos esta transmisión en una tarde marcada por condiciones meteorológicas muy inestables, con precipitaciones intensas, que, ojo, en algunos casos están apuntando a superar la capacidad de las de la evacuación de las aguas lluvias, y eso está generando inundaciones en distintos puntos de la ciudad. Como siempre, la recomendación es permanecer en lugares cerrados y seguros, evitar espacios abiertos, no acercarse a postes ni a estructuras metálicas. Si está conduciendo, reducir la velocidad, aumentar la distancia con otros vehículos, evitar las calles anegadas. Todas estas son recomendaciones que vamos a estar compartiendo con ustedes. Les estamos acompañando y entregando toda la información. Está todo desplegado el Departamento de Prensa de Cooperativa en nuestras distintas áreas para llevar a ustedes la cobertura de la información minuto a minuto en una tarde, como decíamos, en las que se ha estado declarando alerta roja para la región metropolitana por evento meteorológico. Fuertes granizadas son fenómenos que estamos observando y que vamos a estar reportando aquí en Cooperativa. Comienza una edición especial de Lo que queda del día con Gerardo Rodríguez en la puesta al aire, Rafael Parte, Francisca Canseca en la coordinación periodística y la producción, y como siempre, trabajo con todas nuestras unidades: Departamento de Prensa, Área Técnica, Cooperativa Podcast, Cooperativa Deportes. Comenzamos esta transmisión.
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4: Vamos a comenzar revisando cómo se está viviendo esta jornada y lo que está ocurriendo en distintos puntos de la ciudad. Nos vamos de inmediato a La Moneda, porque allí ya hay registro de estos granizos. ¿Qué es lo que está ocurriendo en el Palacio Presidencial, la sede del Ejecutivo? Mariano Reyes está atento con la información. Buenas tardes, Mariano.
5: Sí, buenas tardes, Paula. Y la mayor afectación en el Palacio de La Moneda está en el patio de los cañones. ¿Por qué? Porque acaba de ceder una carpa que estaba instalada para una serie de actividades que hubo esta mañana. Dos actividades particularmente que hubo en la mañana, y claro, el patio de los cañones estuvo instalado esta carpa que se dio frente a la caída de los granizos aquí también en el centro de la capital. Se dio fuertemente esta carpa, de hecho tiene una tela que terminó toda completamente rajada, e incluso las pantallas LED que acompañaban esta actividad también se vieron bastante afectadas. De hecho, la guardia de palacio ya cerró el espacio donde uno le dice el entrepatio, ¿no?, que conecta el patio de los naranjos con el patio de los cañones, justamente por seguridad. Hemos estado consultando con las diferentes autoridades del Ejecutivo cuál es el plan de acción, cuál ha sido el monitoreo. Lo último que pudimos recopilar es que desde la Subsecretaría del Interior todavía se estaba en la definición de si es que se iba a convocar un...
6: a una mesa técnica que finalmente puede existir para poder ir monitoreando esta emergencia aquí. Es bastante inédito el paisaje aquí en el Palacio de la Moneda desde 2018, que no se veía el piso así de blanco, hoy blanco por los granizos, en ese momento blanco por la caída de nieve, y son varios los funcionarios que se han asomado a las ventanas para ver el fenómeno, ¿no?, del patio, al quien no hemos visto, al presidente de la República, que sabemos está aquí en el Palacio de la Moneda, está sosteniendo unas actividades, pero sin duda que su agenda va a estar también marcada por esta emergencia. Por ahora, lo que te puedo reportar, Paula, es que el patio de los cañones se encuentra completamente cerrado, con una carpa que terminó cediendo, que están trabajando ahí los equipos del gobierno, también están aislando esa zona como medida de seguridad, y que finalmente se está tomando la decisión de si convocar a una mesa técnica donde el gobierno, por supuesto, la lidera, o al COGRI, que es una instancia mucho más compleja con diferentes actores también sobre la mesa.
4: Perfecto, eso es parte de las medidas entonces que se están evaluando. Cuánto, como decíamos al inicio de esta transmisión, ya se está decretando esta alerta roja por el evento meteorológico. Nos contabas tú, Mariano, allí de cómo las personas se acercan a observar las granizadas, porque naturalmente es una cuestión llamativa, pero hay que evitar los espacios abiertos, no acercarse a postes ni a estructuras metálicas. Eso es bien importante, alejarse de las ventanas. Es una recomendación en general que entrega SENAPRED durante las granizadas, y suspender cualquier actividad al aire libre. Situación muy inestable meteorológicamente en la ciudad de Santiago. Mariano Reyes, desde La Moneda, y nos entregará más detalles en cuanto la autoridad decida efectivamente qué tipo de coordinación se establece para lo que está ocurriendo, no solo en la región metropolitana, sino en otros puntos del país. Especial preocupación por la zona del Elqui, la cuarta región. Mariano, volvemos en cualquier momento contigo. Muy buenas tardes.
5: Vale, retomamos. Buenas tardes.
4: Nos vamos hasta Avenida Irarrázaval, en la comuna de Ñuñoa, porque como decíamos, por el momento, o en los distintos pulsos, la intensidad de las lluvias está apuntando a superar la capacidad de evacuación, y estamos observando algunas acumulaciones importantes de agua también en esta zona, en Avenida Irarrázaval, además en momentos en los cuales aumenta la circulación de automóviles, de buses por la ciudad de Santiago. Eugenio Sierralta nos entrega algunos antecedentes. Muy buenas tardes, Eugenio.
7: Buenas tardes, Paula. No, la verdad que Irarrázaval, la Avenida Irarrázaval, es un verdadero río. Es imposible casi subir por Irarrázaval. Yo venía por Irarrázaval doblando por el Bustamante, y la verdad es que había un momento en que estabas en el dilema, en que tomabas una, doblabas hacia la derecha o hacia la izquierda para ponerte a salvo, porque la corriente del agua que venía bajando por Irarrázaval era impresionante. Tuvimos que casi irnos por el, en una hilera, yendo hacia el oriente, casi por el bandejón central, porque a mano, digamos, a mano derecha o a mano izquierda, era el torrente enorme. Hay edificios que se estaban inundando, por suerte tenían algunos sacos con arena, pero de verdad era impresionante. El agua llega, casi cubre todo Irarrázaval, y las calles perpendiculares también. Intenté después cruzar Irarrázaval con Salvador, pero la verdad es que me tuve que tirar por Dula Almeida. Y aquí estamos en Dula Almeida, todos en una fila por el centro de la pista, porque por los costados es imposible. Así que yo recomendaría a los conductores que si tienen la oportunidad de no salir de donde están, por favor no tomen Avenida Irarrázaval, porque la verdad es que está intransitable, y lo más seguro es que uno va a terminar con el auto... con el agua hasta arriba, digamos, porque de verdad que es un poco más y ya te empieza a entrar agua en el interior del vehículo.
4: Ya, todo esto se ha ido
7: desarrollando.
4: Sí, lo que tú nos describes, además, que estás viviendo, nos estás llamando precisamente desde Irarrázaval con Dula Almeida. Tú estás allí, ¿no? Claro, y esto apunta a la velocidad con la cual se ha generado este anegamiento. No tenemos antecedentes ahora confirmados de algún tipo de desborde extraordinario desde algún cauce o canal que esté, digamos, impactando en Avenida Irarrázaval, pero la verdad es que parece allí haberse concentrado una cantidad intensa de precipitación.
7: Yo me imagino que debe bajar el agua a torrentes de Avenida Larraín, del Larraín hasta abajo. Pero también llegaba un brazo muy potente por Avenida Salvador. Entonces, en este momento, yo diría que lo más aconsejable es tomar Dula Almeida. Ahora, lo que dices tú de improviso, yo te puedo decir que venía por Diagonal Paraguay, doblé en la Avenida Bustamante, y en ese momento llovía un poco, pero calcula que en el lapso de unas 6 cuadras la situación cambió totalmente. Totalmente. Y Rarazábal, yo tenía que, cuando crucé Salvador, el auto me lo podía llevar el agua con la fuerza que bajaba hacia, digamos, hacia Grecia. O sea, tenía un torrente que baja de Irarrázaval de oriente a poniente y de Salvador hacia el otro sentido, o sea, de norte a sur. Entonces era súper complicado. Yo veía ya que nos quedamos con el auto en pana porque el agua muy fuerte, con mucha velocidad y con mucha corriente. Y no para.
4: Y no para, claro. Yo creo que habrá que tratar de esclarecer si se saturó tan rápido el sistema de agua lluvias, si hay algún tipo de desborde adicional, ¿no es cierto? Pero lo que tú describes apunta a que está funcionando como cauce superficial, digamos. La avenida Irarrázaval, Salvador, el agua está siguiendo la pendiente, está ganando velocidad, se está concentrando en esos cruces. Eso es lo que tú nos describes, sí.
7: Como las rutas naturales de, me imagino yo, que baja por desde el sector alto de la Reina, por Avenida La Raín y Razal, siguen los cursos naturales del agua cuando es demasiado, y esto es mucho, mucho, mucho.
4: Pero bueno, que se ha dado con muchísima velocidad. Existían, por supuesto, las alertas desde la Dirección Meteorológica de Chile, pero la rapidez con la cual se ha estado desplegando todo este fenómeno meteorológico, la verdad es que resulta sorprendente. Eugenio, lo que tú nos cuentas es muy importante para automovilistas que estén circulando por la ciudad, especialmente de Irarrázaval, Salvador, Quilín, donde hay reportes de estas acumulaciones.
7: Importante ahí recomendar que los peatones no se aparezcan por Irarrázaval, porque las veredas no se ven, no hay veredas. Y por la Almeida tampoco. Entonces, la verdad es que si las personas pretenden tomar alguna movilización, no lo hagan, porque de verdad, además en este minuto se formaron tacos. Entonces, de verdad que además de el nivel del agua, se forman tacos por la hora, todos quieren salir, y la verdad es que el tránsito está detenido. Entonces, claro, si el nivel del agua aumenta más todavía, vamos a quedar todos tirados con el agua cubierto el motor.
4: Claro, y eso es lo que tú dices.
7: Implica que te quedas ahí tirado.
4: Exactamente, Eugenio.
7: Mira, ahora en este minuto voy a cruzar Campo Deportes, que es otro río que baja hacia el Estadio Nacional. Así que no sé ahí si hay chicas esperando a BTS para mañana, deben estar empapadas, pero es así, o sea. Por Dula Almeida baja un torrente y por las calles perpendiculares hacia el otro lado. Está re complicado.
4: Es muy complicado, sí. Eugenio, no intentar cruzar calles inundadas, ¿no es cierto? Incluso si el vehículo es grande, qué sé yo, tiene tracción en las 4 ruedas, ojo, porque tú lo
7: describías. No
4: decías,
7: es mi caso.
4: El que no es tu caso, además, no, pero tú decías.
7: No es mi caso.
4: La fuerza del agua eventualmente puede hacer perder el control del vehículo o incluso arrastrar el automóvil. Entonces,
7: lo recomendable es andar en primera, segunda marcha, despacio. Y no dejar el auto en el ralentí para que no te eche agua al tubo escape.
4: Exactamente.
7: Entonces, eso es la única recomendación. Ahora, ya cuando te supera el nivel y te empieza a echar agua al auto, ya es más complejo.
4: Exactamente. Yo entiendo que la recomendación es que si el vehículo quedara detenido dentro del agua, no intentar volver a encender el motor. Si se puede salir de manera segura, abandonar el automóvil, dirigirse a una zona más alta, lejos de la corriente. Ojo, porque incluso puede que haya dejado de llover en el lugar específico donde uno está en algún minuto, pero el agua puede seguir llegando desde otros sectores donde está lloviendo, y eso hace que vaya aumentando la velocidad. O sea, si usted está en un lugar y dice, bueno, aquí ya dejó de llover, ojo que puede estar lloviendo en otras comunas más al oriente, y eso va a seguir llenando de agua la calle. Eugenio, fundamental la información y el testimonio de primera mano que nos entregas. Y la recomendación es, yo sé que hasta ahora todo el mundo intenta regresar a casa, lo que todo el mundo está intentando, pero hay que tener en cuenta que está todo muy congestionado y que las lluvias son muy intensas, y por motivos que vamos a estar tratando de comprender,
7: mira,
4: se llenaron muy rápido.
7: Las cosas que uno va viviendo en este momento, transitando por estas calles con mucha agua, es o dejas el auto en una platabanda donde puedas ponerlo a salvo, si es que no sube más el nivel del agua, y lo otro, si todavía puedes transitar, es irse por el centro de la calzada. donde es más alto y puedes tener, pero jamás por la orilla, las calles que tienen doble vía, hay que transitar por el centro. No, en ningún caso da para andar por las dos vías, o sea, es decir, hacia las veredas o la cuneta, eso es un mar, no es un río permanente. Y súper complicado porque te puedes caer un hoyo, hay que ir viendo.
4: Así
7: vamos a llegar ahora a Pedro Valdí, vamos a intentar llegar a Pedro Valdí.
4: Eugenio, muchísima suerte, muchísimo cuidado en el desplazamiento, por supuesto. Y seguimos escuchando los reportes desde las calles de Santiago.
7: Vale, vale.
4: Eugenio Serralta entregándonos información desde la avenida Irarrázaval, que rápidamente ha reunido muchísima agua, muchas acumulaciones muy importantes y corrientes, cierta velocidad en la forma en que va bajando el agua. Así que muchísimo, muchísimo cuidado. De hecho, desde Metro de Santiago llega la información respecto a lo que está ocurriendo con la estación Pedro de Valdivia, línea 1, cerrada, sin detención de trenes por acumulación de agua. Metro de Santiago, la estación Pedro de Valdivia, en este momento línea 1, se encuentra cerrada y sin detención de trenes por acumulación de agua. Esos son los efectos, esa es la fuerza con la que se ha estado desplegando este fenómeno meteorológico, esa ha sido la intensidad de las precipitaciones, así que muchísimo cuidado con esta situación. Es probablemente una medida preventiva la que se toma en Metro, ¿no? Pero sí apunta a cómo están afectando distintos sectores de Santiago estas fuertes lluvias y granizadas. No se trata entonces de un fenómeno como el que vimos durante la semana pasada, donde el aluvión se concentró en la bajada de una quebrada a través de tres vías principales en la zona oriente de la capital, más bien acotado a la zona de San Carlos de Apoquindo, con impacto hasta más o menos el inicio de la línea 1 del metro en la estación Los Dominicos. Este es un fenómeno que se está reportando, ojo, en distintos lugares de la ciudad de Santiago. Esto es Pedro de Valdivia, esto no es una zona dependiente en la ciudad, esta no es una zona de pie cordillera, no podríamos decir, y es tanta la inundación, es tanta la acumulación de agua que la línea 1 ha sido cerrada. No tenemos confirmación respecto a si el agua está acumulada en los accesos o ha ingresado a la estación, pero por lo inmediato los pasajeros tienen que utilizar otras estaciones. Si es posible mantenerse en el lugar donde se encuentra, probablemente sea una buena recomendación a esta hora, considerando que esta es una emergencia que está en desarrollo. No es la única estación de metro que se encuentra inundada, lo mismo está pasando en Metro Los Leones. Hay afectaciones en distintas estaciones del metro. La línea 1, estación Pedro Valdivia, en el reporte que a esta hora entrega el metro, está inundada. Seguimos en esta transmisión especial de Cooperativa, más 569-7888-0770 es el número para sus aportes, lo que usted está viviendo, sus dudas, sus preguntas, las vamos a ir aquí respondiendo en Cooperativa, aquí en la radio, y por supuesto también la invitación es a seguir con nuestras redes sociales, donde se está publicando la información confirmada a través de las cuentas de las redes sociales de Cooperativa, que además se van chequeando que los videos efectivamente correspondan a este fenómeno, a esta jornada y horas de la tarde. Así que la invitación también a seguir a Cooperativa a través de sus redes, el equipo de redes allí trabajando en las cuentas de Instagram y distintas plataformas. Nos vamos al contacto hasta ahora con el periodista Sebastián Esnaola desde Huechuraba, nos reporta cuál es la afectación que están dejando estas muy intensas tormentas eléctricas. Sebastián, muy buenas tardes.
8: Hola Paula, sí, muy buenas tardes. Sector norte de la capital, donde prácticamente la lluvia en este minuto disminuye a cero. Prácticamente no cae lluvia en este minuto acá en el sector norte de la capital. No quita que lo que se vivió entre 5 para las 4 de la tarde y prácticamente las 5 de la tarde, una hora de una lluvia muy intensa, y luego ya después de las 4:20, 4:30, una granizada que al menos yo no tengo mucho recuerdo de haber visto acá en la ciudad, sí en otras zonas, en otros sectores, pero acá en la capital de poco hábito. Eso hizo, me pilló a mí en desplazamiento, había ido a buscar a mis hijos al colegio y me pilló en desplazamiento, y prácticamente en cuestión de, ¿qué te digo?, 5 o 7 minutos, las calles se inundaron completamente, como si hubiese llovido una buena cantidad de horas, es decir, la precipitación fue muy intensa en esos escasos minutos. Y lo otro que resultaba llamativo, Paula, de la situación que se vivió aquí en Santiago Norte, es que había muchos relámpagos, había truenos, relámpagos, rayos incluso que se podían observar a los lo lejos en los cerros y que eran continuos. Cuando uno ve una tormenta habitual a las que estamos acostumbrados acá en la ciudad de Santiago, estos rayos, estos truenos tienen un intervalo de 1 o 2 minutos muchas veces. Acá era cada 10 segundos que venía un relámpago, cada 10 segundos que venía un trueno. Es decir, todo esto acompañado, la gran lluvia, la cortina de agua y de granizo que cayó en la zona norte de la capital, era acompañada de muchos truenos y también de estos relámpagos que lo hacían mucho más llamativo. Como te decía, Paula, se anegaron rápidamente las calles, se alcanzó ahí en el cruce de Guanaco con Pedro Fontova a salir un poquitito de un canal pequeño que pasa por ahí, que ya venía con una gran acumulación de agua, pero no nada de gravedad en ese sector. Sí, por supuesto, tienen inundación en la calle, lo que dificulta el tránsito. Lo que destacaba Eugenio era, viene en el contacto anterior, viene llamativo cómo rápidamente las calles toman el ritmo de las quebradas, que son las que anteriormente estaban en ese lugar, porque habían algunas calles que no tenían prácticamente agua y otras que se transformaban en un río, y calles paralelas que uno podría pensar y asumir que podrían llevar el mismo caudal de agua. Rápidamente la geografía hace que en este tipo de situaciones las quebradas se puedan activar y que se puedan generar situaciones de emergencia. Como te digo, Paula, ya cae poca lluvia, pero lo que se vivió en 50, 55 minutos acá en la comuna de Huechuraba fue una situación totalmente atípica que responde a esta gran tormenta granizada que se ha vivido en la región metropolitana en los últimos minutos.
4: Así es, desde el sector norte de Santiago, entonces Sebastián Esnaola contándonos lo que allí ocurrió, y tienes razón, yo creo que muchísimas personas aquí en la región metropolitana han estado observando una granizada como la que probablemente no recordaban, no se había visto un fenómeno de características, ya le vamos a preguntar más a la Dirección Meteorológica de Chile, pero al menos absolutamente inhabituales, Sebastián, así que muchísimas gracias por entregarnos la información respecto a cómo, o lo que se está viviendo en este momento la comuna de Huechuraba. Ha dejado de llover, Sebastián, es un buen punto, pero además recordarle a la audiencia que a lo mejor no está lloviendo en el lugar donde usted está en este instante, pero este fenómeno se está moviendo por la ciudad en distintos tiempos, podríamos decir, y los pulsos pueden llegar en distintos instantes, así que a lo mejor no llueve donde tú estás, pero puede llover en cualquier momento o se sigue acumulando agua, así que a extremar las precauciones. Sebastián, muchísimas gracias.
8: Quedamos atentos. Línea abierta, Paula, gracias.
4: Líneas abiertas en Cooperativa. Estamos revisando la información y tenemos las voces de todos nuestros periodistas desplazados a través de distintos lugares de la región metropolitana que nos entregan reportes de lo que está ocurriendo allí, en las calles, en las distintas instalaciones, edificios, lugares donde se encuentran. El contacto a esta hora lo tomamos con Gonzalo Araya, que nos entrega el reporte. Gonzalo, ¿dónde te encuentras en este momento?
9: Hola, Paula, buenas tardes. Te despacho desde la avenida Quilín con el Líbano, en la comuna de Macul, en dirección al oriente. Nos hemos venido movilizando durante los últimos 45 minutos desde el sector de la radio cooperativa en el barrio Yungay hacia el sector oriente de Santiago. El sector más crítico, el momento más crítico del trayecto lo pude registrar en la calle Quilín, entre Pedro de Valdivia y Avenida Macul, un fuerte, fuerte caudal de agua. La calle realmente parecía un río, y ya fue posible ver la escena tradicional de vehículos no pudiendo derechamente pasar esos trayectos, vehículos que quedaban en pana, vehículos siendo empujados por personas que derechamente decidían sacarse sus zapatos para bajar del vehículo, buscar ayuda y sacar los vehículos de ahí. Un tránsito complejo que obligaba, tal como en otros casos de la ciudad, a no poder ocupar una doble vía, sino que centrar el tránsito solamente en la zona central de la calle para poder asegurar una cierta altura, porque en ese trayecto, en ese tramo en particular, Avenida Quilín entre Pedro de Valdivia y Avenida Macul, en dirección al oriente, el agua llegaba prácticamente a la zona donde se abren las puertas del vehículo, y si eso ocurría, el agua directamente hubiera entrado a los automóviles. Por lo tanto, la situación es muy, muy difícil de enfrentar en el manejo. Afortunadamente, una vez ya pasando la avenida Macul hacia el oriente, todo se vuelve un poco más llevadero, el caudal del agua baja y es más viable, es más expedito enfrentar el tránsito en ese sentido. Y la otra imagen, Paula, que te puedo comentar es la de algunos vecinos en el trayecto poniendo ya sacos de tierra, sacos de arena, alguna cosa que impidiera la entrada del agua hacia los terrenos, hacia el antejardín de una casa, evitar problemas, y eso ya era posible ver a más de algún vecino haciendo eso, como también personas sacando agua desde el interior de sus recintos. Por lo tanto, es una imagen que deja estragos, que va dejando algunas escenas de precaución en algunos casos, y en otros escenas de reacción a lo que ya ha ocurrido en estos minutos. Estoy yo llegando a la rotonda Quilín, hacia el oriente. La lluvia no cesa en esta zona de la ciudad de Santiago, continúa bastante fuerte, con menos intensidad que en los minutos anteriores, pero no cesa los chubascos en esta zona de la ciudad de Santiago, chubascos que minutos atrás, en momentos atrás, fueron granizos también acá en esta zona de Santiago, Paula.
4: Muy bien, es parte de lo que está ocurriendo. Gonzalo Araya nos entrega el detalle que va conformando este cuadro común, ¿no es cierto? Y es lo muy rápido que se han inundado las calles. ¿Qué características tiene este fenómeno? ¿Qué es lo que ha estado ocurriendo que se han generado estas inundaciones de manera tan rápida? Lo mismo como se puede observar en el cierre de las estaciones de la línea 1 Salvador y Pedro de Valdivia. ¿Qué es, cuál es la causa que está apuntando a estas acumulaciones de agua? Vamos a ver, han sido todos afectados por una tormenta muy intensa, sabemos que el agua puede acumularse rápidamente porque se reciben además escurrimientos desde otros lugares, o los sistemas de evacuación rápidamente se sobrepasaron. Vamos a ver qué es lo que está ocurriendo, si existe algún tipo de contribución respecto desde algún tipo de activación de canal u otro fenómeno. Empieza a llover además en Laguna de San Miguel, nos están reportando hasta esta hora, llega el fenómeno que se ha vivido de manera previa en otras zonas del sector oriente, centro de la capital. Nos vamos al contacto con Rodrigo Vergara, y él está en la comuna de Providencia, en medio, reiteramos, de una región metropolitana en alerta roja por el fenómeno meteorológico, una tarde de muchísima inestabilidad. Rodrigo Vergara, muy buenas tardes.
10: Uy, Paula, yo creo que te quedas corta con lo de la inestabilidad.
4: Sí, es una manera de llamarlo. Pero claro, ¿qué es lo que estás viendo en Providencia en este momento, Rodrigo?
10: Paula, me tocó el fenómeno arriba de un auto entre Santa Isabel con la avenida Salvador, comuna de Providencia todavía, límite con Ñuñoa, hasta la zona de Bilbao con Pedro de Valdivia, por el eje Bilbao, por el eje Miguel Claro, por Antonio Varas, verdaderos ríos, las calles transformadas en un torrente muy fuerte. Por lo demás, me llamaba la atención autos chicos, pequeños, automovilistas, yo creo que en medio de la desesperación de no tener mucho dónde ir, atreviéndose a cruzar, de verdad, peligroso, porque a ratos había muchísima agua acumulada, sobre todo, por supuesto, en las intersecciones de las calles. Yo te diría que el fenómeno más grave fue que, como cayó tanto granizo, cayó mucha hoja, botaron mucha rama, mucha hoja, mucho sedimento, y se taparon todos los colectores. O sea, en algún momento los colectores no dieron abasto nomás, en una zona bien tradicional de Santiago, en donde no suele ocurrir esto. O sea,
4: exacto.
10: En este sentido no tenemos esas inundaciones, esos anegamientos, y ya me dicen que hay, por ejemplo, algunos subterráneos donde entró el agua, en algunos edificios ya se suspendieron las clases, por ejemplo, eso te lo puedo confirmar, en el Liceo Juan Pablo Duarte, ahí en el eje Santa Isabel, ya están suspendidas las clases en el Juan Pablo Duarte para mañana. Acabo de llegar un comunicado de la Corporación de Desarrollo Social y Educacional de Providencia. Entiendo que había una actividad en la comuna de Providencia, en el municipio, en el Palacio Falabella, más rato, con algunos invitados del gobierno, el alcalde, qué sé yo, y eso también fue suspendido porque había mucha agua acumulada, no hay cómo llegar, digamos. O sea, no hay cómo transitar a ese lugar, y en algún momento yo vi esta preocupación en los automovilistas, bueno, y yo también, de que se nos rompieran los vidrios, porque los granizos eran cada vez más grandes. Y esa era la preocupación uno. Mira, como anécdota, me quedé debajo de un techo que está instalado en un líder aquí en Pedro de Valdivia para los taxis. Empezó a ceder el techo, mejor salir de ahí rápidamente porque se acumuló mucha agua, mucho peso, y los granizos aparecían por todas partes y no amainaba. El problema es que no amainaba. Ahora bajó la temperatura, yo te dije, un rato de mucho viento.
4: Rodrigo, disculpa, pero es que hay intervención desde la moneda. Hay intervención desde la moneda porque se estaba esperando la palabra de la autoridad, así que vamos con eso. Rodrigo Vergara, desde Providencia, nos vamos con Mariano Reyes hasta el Palacio Presidencial.
11: Sí, está hablando hasta ahora el ministro Claudio Alvarado, a raíz de esta emergencia, lo escuchamos.
12: Precipitación y de granizos
11: básicamente para, por el tamaño de los mismos, prevenir a las personas y que tomen los resguardos suficientes y necesarios. Hasta este minuto, al margen de algunas calles anegadas, producto de la concentración de lluvia, algunas estaciones de metro que están cerradas porque se han generado flujos de agua desde el exterior hacia el interior, hay tres estaciones cerradas en línea 2, y en la línea 1, la estación Pedro de Valdivia, El Salvador, los trenes siguen circulando, pero sin acceso de personas por ingreso de agua desde el exterior hacia el interior.
12: Ahora, ¿qué va a pasar con las medidas? ¿Qué va a pasar con las medidas de contingencia respecto a la situación de Las Condes para evitar que no pase lo mismo que fue hace pocos días atrás, ministro?
11: A ver, en la situación de Las Condes por las remociones en masa, hoy día la alerta, de acuerdo a Cernia Jomín, es de carácter moderada y está eso en constante evaluación de acuerdo a los pulsos de lluvia. Bueno, y en una de esas puede técnicamente volver una alerta en condición de alta. Alta significa de mayor riesgo. Y estamos en permanente contacto con Senapred. Se está siguiendo el curso de estos pulsos de lluvia. Se espera que vuelvan dentro de un rato, a lo mejor con menos intensidad, pero aproximadamente, de acuerdo a la información que tenemos, hasta las 21, 22 horas debería registrarse lluvias en la capital, disminuyendo su intensidad.
13: ¿Esta causa contención en la cual los trabajadores vuelven a sus hogares con la condición?
14: No es lo mismo a lo que ocurre acá, ¿cierto? La alerta roja.
11: A ver, vamos clarificando las situaciones. Existía, ¿no es cierto?, una alerta roja, o en términos de Cernia Jomín, alta, desde el punto de vista de remociones en masa, que en el transcurso del día bajó a la condición de moderada. Ahora, con estos nuevos pulsos de lluvia, por la intensidad de los mismos, se está monitoreando la situación y se está evaluando si se mantiene en condición de moderada o vuelve, ¿no es cierto?, a la condición de máxima intensidad de alta. Pero esta es una situación que evalúan los organismos técnicos. Nosotros actuamos solamente en función de que estos organismos, Cernia Jomín y Senapred, nos vayan informando de acuerdo a la situación minuto a minuto. Por lo tanto, ahora lo único que nosotros podemos hacer es llamar a la ciudadanía a informarse por los canales formales, a tomar las precauciones y los resguardos ante estos pulsos de lluvia intensos y los granizos que cayeron recientemente, que pueden volver en el transcurso de la tarde.
12: Ministro, ¿hay información del paso bajo nivel que se ubica en Vespucio con Las Torres, que está ahí la gente atrapada, 6 personas preliminarmente se trataría que están ahí atrapadas? ¿Hay alguna información, algún operativo de evacuación?
11: Mire, todo este tipo de situaciones, por la intensidad de los pulsos de agua, se generan y se producen, y obviamente están activadas todos las instituciones de emergencia para que puedan acudir en ayuda de personas, vehículos o casas afectadas. Así que son noticias, como ustedes siempre suelen señalar, en desarrollo, pero está todo el aparato de emergencia atento y trabajando en función de esta condición de clima.
13: Esta es la hora en la cual los trabajadores retornan a sus casas, considerando lo que pasa en el metro, considerando lo que está pasando en las calles. ¿Cuál es el apoyo del gobierno al transporte público y qué balance hacen al respecto?
11: Bueno, como le acabo de señalar, esta información a través de Senapred se hacen las coordinaciones con el Ministerio de Transportes, con Obras Públicas, y se irán comunicando de inmediato las decisiones que se vayan tomando. Aquí lo que nos preocupa siempre y nos interesa es que la afectación a las personas sea la mínima posible y que puedan contar con toda la información disponible de manera oportuna para que las decisiones que se tomen sean las mejores y el retorno a casa sea lo más seguro.
13: La red geocentífica está hablando de un nuevo aluvión en el sector de San Carlos. ¿Tiene información de eso?
11: Es una información que no he podido constatar, usted me la acaba de mencionar. Esto es todo muy dinámico y, como le digo, estamos en permanente contacto con Senapred, y ahora, al regresar al término de este punto de prensa con ustedes, seguiremos comunicándonos con los organismos técnicos competentes, y si es necesario hacer las mesas técnicas que corresponden, se convocarán oportunamente.
12: ¿Hay información de activación de quebradas en la zona norte, particularmente en la comuna de Vicuña?
13: Consultan por activación de quebradas en la comuna de Vicuña, si es que hay conocimiento de eso por parte del Ejecutivo.
11: Nos ha reportado la activación entre 4 y 6 quebradas, en las cuales

0: existe hasta ahora en la ciudad, una ciudad completamente en emergencia, ¿no? A raíz de esta fuerte lluvia, con la situación en el metro, con la situación en las calles, le consultábamos al ministro cómo se va a reforzar por parte del gobierno en lo que es la hora pic, ¿no? Donde los trabajadores están retornando a sus hogares, y bueno, el ministro lo que ha hecho es un llamado.
1: Personas puedan entonces comunicarse y poder informarse mediante los canales oportunos.
2: Claro, pero las palabras del viceministro dejan varias preguntas abiertas. Por lo pronto aquello que se le pregunta respecto a algún tipo de aluvión, si ellos tienen información respecto a ello, y la verdad es que faltaría más información para una jornada, para horas que han sido muy impactantes para muchísimas personas. Una tormenta eléctrica muy intensa, con fuertes truenos, con rayos, con granizadas, con precipitaciones, con calles que se convirtieron en verdaderas corrientes de agua en cuestión de minutos. Hemos visto imágenes muy preocupantes, vehículos prácticamente arrastrados por la fuerza del agua, conductores que no podían avanzar, los hemos estado escuchando aquí en Cooperativa, sectores completamente anegados, estaciones de metro que están cerradas como Pedro del Día y Salvador. Y eso además, sin ponerse en el lugar de las, o con la necesidad de ponerse también en el lugar de las personas que están circulando a pie por las calles. Es una situación de mucha incertidumbre. En muy pocos minutos el agua comenzó a subir muy rápido y a desplazarse con muchísima fuerza. Y la pregunta está abierta respecto a por qué se inundó todo tan rápido, ¿no? Las precipitaciones han sido extraordinariamente intensas en periodos muy, muy breves. Eventualmente se sobrepasaron los colectores y los sumideros, y eventualmente el propio granizo hizo más difícil que circularon, pero hay muchas preguntas abiertas y vamos a ver si se van respondiendo, Mariano, durante el resto de la tarde. ¿Qué debería continuar en la agenda de la Moneda? Porque la verdad es que tú le preguntas varias veces por los planes de contingencia del metro, y el viceministro, claro, le pide a la gente que se informe por los canales formales, y eso es una muy buena recomendación, sin duda, pero claramente falta más información, ¿no?
1: Sí, exactamente. Lo que hemos podido conocer es que el Ministerio del Interior particularmente ha estado en permanente contacto con Senapred, ¿no? Con la directora de esa institución, con Alicia Cebrián. Siguen esas coordinaciones, siguen esas comunicaciones. Nosotros lo último que teníamos en vista era que se iba a poder convocar a un COGRI, que es una instancia bien compleja, con varios actores sobre la mesa, alcaldes, seremis, etcétera, o una mesa técnica. Todavía está en evaluación eso. Vamos a ver si es que eso finalmente se termina resolviendo, pero claro, hay varias preguntas considerando la hora en la que estamos, ¿no? La hora pic, ¿no? De la salida de los trabajos, el retorno al hogar, y bueno, hay hartas consultas que están teniendo la ciudadanía. El Ministerio del Interior ha dicho que todavía se está comunicando, así que un poco el llamado a la calma por parte de las autoridades y a esperar más información. La comunicación ahora se está realizando entre el Ministerio del Interior y Senapred.
2: Ya, pues Mariano queda allí en La Moneda, muy atento a lo que se pueda informar allí a cargo de la autoridad responsable, porque recordemos que se va complicando el panorama, por ejemplo, con los cortes de luz. Hay un reporte de 35.666 clientes sin suministro eléctrico en la región metropolitana. Aquí siempre el llamado es a reportar el corte a la empresa distribuidora, ingresar al reclamo en sec.cl. 35.666 clientes se encuentran sin energía eléctrica. Los cruces apagados, hay semáforos apagados en varios puntos de la región metropolitana, es lo que está ocurriendo en la comuna de Las Condes, San Carlos de Apoquindo con General Blanche con Cerro San Ramón, Francisco Bolles Correa con General Blanche. Toda esta es la zona más afectada por el aluvión, pero hay otros lugares que también están afectados. En la comuna de Providencia no hay semáforo funcionando en el cruce de Manuel Montt con Alférez Real, ni tampoco en Bilbao con Los Leones. Allí se encuentra Rodrigo Vergara, que nos describía lo muy intenso, agudo, rápido, desconcertante que ha resultado este fenómeno, y las preguntas abiertas respecto a por qué se han inundado de manera tan rápida algunas avenidas. Lo mismo está ocurriendo con algunos sectores subterráneos, estacionamientos, que también están empezando a mostrar imágenes muy, muy inundadas, Rodrigo.
3: Los edificios que ya colapsan, digamos, porque, insisto, los resumideros o los colectores dispuestos para esto no dieron abasto nomás, y fue en un momento, como tú decías y lo relataba Mariano también, y en parte el ministro Alvarado, muy repentino, súbito, diría la gente del Senapred del otro día, respecto a lo que ocurrió en San Carlos. Ahora, mira, paró de llover aquí en Providencia, Bilbao con Manuel Montt, paró de llover, ya no está lloviendo, hace un poquito más de frío, cayó la temperatura, y hacia la cordillera, no sé, sector oriente, Las Condes, por ejemplo, se ve un poquito más despejado que hasta la zona del Cajón del Maipo, donde de verdad

0: hay todavía mucha nubosidad y seguramente mucha inestabilidad. Lo último, Paula,
1: sí.
0: Los datos, factos, como dicen los jóvenes hoy día. Mañana no hay clases en el Liceo Juan Pablo Duarte, eso en Santa Isabel con Infante, y tampoco hay actividades en un rato como estaba previsto en el municipio de Providencia. Y lo último, me dan cuenta gente cercana con imágenes de inundaciones en departamentos del primer piso, en los clásicos bloques que están ahí en los Tres Antonio con Grecia, donde está el Metro Estadio Nacional, a pasos de el Estadio Nacional, hay algunos departamentos que se están inundando porque fue tal la acumulación de agua, están un poquito en declive, digamos, y finalmente se les entró el agua y el sedimento.
1: Así es, una cuestión que está golpeando sectores del corazón de la clase media chilena, ¿no? Como nace Ñuñoa, Providencia, sectores que resistieron pulsos muy intensos de precipitaciones, pero que en este caso, por motivos que, reiteramos, habrá que analizar muy bien, están generando estas inundaciones muy rápidas, muy súbitas. ¿Qué es lo que está ocurriendo? ¿Cuáles fueron los factores que determinaron que colapsaran estas calles? Vamos a estarlo revisando aquí, es lo que queda del día. Rodrigo, muchísimas gracias, y las líneas abiertas para cualquier despacho. Esperamos que llegues bien a casa. Momento de traslados, sí. Momento de escolares en las calles, momento de actividades extraprogramáticas. Hay muchísimo que va a seguir ocurriendo en la región metropolitana. Así que vamos a contar con tu voz más tarde. Muchísimas gracias.
0: Muchas actividades que se han suspendido y te encargo los tacos.
1: No, sin mencionarlo, muchísimas gracias. Exactamente, altísima congestión en la ciudad de Santiago, calles anegadas, una muy intensa tormenta. Todavía estamos a la espera de los reportes en torno a cuánto efectivamente llovió, en cuánto tiempo y qué pasó con la evacuación del agua, que serán números claves para establecer por qué esta inundación ha avanzado tan rápidamente y si hubo factores adicionales, algún tipo de obstrucción, algún tipo de desborde. Pero en este momento muchísimas personas intentando desplazarse por la ciudad, ya sea a través del automóvil, en medio de grandes tacos y congestiones, y las personas a pie con muchísimas dificultades para cruzar y en algunos casos sin poder acceder al metro, que tiene al menos dos estaciones cerradas, Pedro de Valdivia y Metro Salvador. Vamos a Santiago Centro, que es tradicionalmente una zona que logra soportar muy bien estas precipitaciones intensas. Jorge Espinosa Cuellar está allí en el corazón de la ciudad de Santiago y hasta ahora nos puede contar lo que se está viviendo. Muy buenas tardes, Jorge.
2: Hola, ¿qué tal, Paula? Muy buenas tardes. Bueno, ya como lo relataban hace instantes, dejó de llover y pese a que, claro, esto está generando muchas afectaciones en diversos lugares de Santiago, con calles anegadas. Aquí también en el centro, en el barrio Brasil, hay calles que en las que no se puede cruzar de un lado para otro sin meterse al agua ya directamente, porque no hay otra forma. Pero aparte de todas las afectaciones y la gente que lo está pasando mal en su regreso a casa, se están dando otras situaciones, como por ejemplo que el frío, que todavía se mantiene, hace que los granizos que cayeron hace algún rato todavía se mantengan y hay capas blancas en diversas calles y patios interiores de condominios. Y a esta hora ya salen los niños a jugar, a observar, a mirar. Los padres salen a fotografiar a los niños mientras juegan como si estuvieran en la nieve. Es un fenómeno que se ve de cada, qué sé yo, 10 o 15 años en la zona de Santiago. Y yo me voy a acercar a conversar con una persona aquí en el centro de la capital. ¿Qué tal? ¿Cómo está? Muy buenas tardes. Estamos en vivo para Cooperativa. Lo veo ahí usted fotografiando o grabando a sus hijos.
3: Sí, a mi hija estoy grabando aquí. Hace mucho que no te veía esto.
2: ¿Qué le parece este fenómeno y cómo lo están tomando los niños?
3: Es raro. Oh, los niños son los más felices, así que a disfrutar un ratito, ya que no se puede salir mucho con este clima que hay, así que aprovechando de bajar acá al condominio.
2: ¿Y en el sector de las inmediaciones de este lugar ha visto la afectación de las calles? ¿No se puede cruzar en algún
3: lugar? Sí, no, en algún lado, por ejemplo aquí en San Pablo con Maturana, no, imposible cruzar, o sea, es un río esa cuestión, así que no, está muy complicado para salir.
2: Bueno, muchas gracias.
3: De nada, pues.
2: Paula, ustedes escuchan de fondo a los niños que también están jugando, los testimonios de algunas personas adultas que vienen a ver sus vehículos y otros que están armando monos de nieve, derechamente. Después voy a mandar unas fotografías para que las puedan observar, y tratando de buscarle el lado amable a esta a este fenómeno que ha llamado muchísimo, muchísimo la atención, más allá de las personas que lo están pasando mal y que están muy afectadas. Sí. Bueno, aquí hay un otro punto de vista, ¿no? Los niños que salen a jugar, algunos con botas de agua y otros derechamente con chalas, así nomás.
1: Claro, porque ha sido un día que partió con temperaturas más altas, Jorge, y a muchos les ha encontrado la lluvia, pese a los pronósticos del tiempo. Claro, se confiaron porque efectivamente en algún momento hubo 20 grados de temperatura, y es cierto que los cielos se volvieron amenazantes por allí cerca de las 4 de la tarde, por lo menos en la zona oriente, y empezó a desplegarse todo este fenómeno que se ha ido moviendo por distintos lugares de la ciudad de Santiago. Quiero estar bien segura, porque caída de granizo la tenemos bien registrada, pero tú estás hablando de nieve, derechamente.
2: O sea, es acumulación de granizo que todavía se mantiene. Y esta es como una capa, es como si fuera una, se ve como una capa de nieve, pero es granizo acumulado, granizo de medio centímetro. Y que ha servido para que los niños acumulen en sus manos y hagan bolas de nieve. Claro. Y que se las lancen unos a otros. Y hay un mono de nieve aquí, yo estoy viendo, que se está haciendo con granizo, porque el granizo todavía no se derrite, y pareciera efectivamente que se trata de otra cosa.
1: Sí, pero tal como tú dices, tiene que haber sido una granizada muy intensa para generar esta capa de hielo, porque son partículas de hielo, ¿no es cierto? Y que no se alcanza nada a derretir con la misma rapidez, digamos, con la que caen, y eso es lo que tenemos allí. Ahora, es por supuesto una cuestión, dentro de todo, un momento de sorpresa para los niños, las niñas que están allí, pero esto eventualmente puede haber contribuido también a los anegamientos, ¿no es cierto? El granizo acumulado, más las hojas, más otros residuos, eventualmente
2: no fue lo
1: que, claro, ha terminado obstruyendo los sumideros y ha hecho que sea tan difícil evacuar el agua en algunos sectores. Así que parece nieve y se están haciendo monitos de nieve, pero en realidad ese granizo y es parte de estas tormentas eléctricas tan intensas. Jorge, muchísimas gracias por traernos esta postal para la tarde de esta jornada allí en el centro de la ciudad de Santiago. Líneas abiertas y volvemos a escucharnos aquí en lo que queda del día.
2: Muy bien, Paula, con mucho gusto.
1: Continuamos en lo que queda del día. Tenemos una transmisión especial a propósito de estos fenómenos que estamos viviendo en la región metropolitana, y a esta altura los efectos de lo que ha estado ocurriendo aproximadamente desde las 4 de la tarde, una situación de tormentas eléctricas, de truenos de gran potencia, podríamos decir, de precipitaciones torrenciales en algunos momentos, granizadas que dejan las calles completamente cubiertas de blanco en algunos sectores, como si hubiera nevado, tormentas que se han presentado de manera muy desigual, muy localizada, ¿no es cierto? Con algunos sectores recibiendo enormes cantidades de lluvia y granizo en otros minutos, otros con precipitaciones menores y además en distintos puntos. La pregunta todavía abierta, ¿por qué se han inundado las calles tan rápidamente? ¿Qué está pasando con esos subterráneos en Ñuñoa? ¿Qué está pasando con estacionamientos en el centro comercial del Alto Las Condes? Por ejemplo, reportes, imágenes que observan lo anegado, la calle Irarrázaval, Quilín, ¿qué es lo que está ocurriendo allí? ¿Cuán intensas fueron las precipitaciones? ¿Cuánta agua cayó en este periodo tan corto como para sobrepasar los sistemas de evacuación? Para quienes pensaban que el fenómeno de los efectos de estos fenómenos de extremos climáticos se acotaban, por ejemplo, en la ciudad de Santiago, los sectores precordilleranos, esto es un desmentido. Esto puede afectar a cualquier lugar de la ciudad si el agua no alcanza a infiltrarse en el suelo pavimentado, comienza a correr por las calles, aumenta velocidad, aumenta y volumen, puede afectar a cualquier lugar de la ciudad de Santiago. Y granizos acumulados pueden obstruir sumidores en cualquier lugar, pueden dificultar el drenaje en cualquier lugar. Por lo tanto, no se trata ya solo de zonas en torno a quebradas, se trata también de zonas como Irarrázaval, Pedro de Valdivia, Salvador, la Rotonda Quilín, donde estamos viendo calles anegadas, igual que otros sectores, en Avenida Providencia, prácticamente intransitable para peatones en algunos de esos cruces, las estaciones de metro, al menos dos cerradas, precisamente porque ha entrado hasta ellas el agua, conductores que quedaron sorprendidos, peatones que no pueden desplazarse, momentos de muchísima preocupación para muchísimas personas. Estamos aquí en Cooperativa, vamos a estar entregando toda la información, 5:43 PM, nos vamos a separar brevemente, es una pausa, vamos a seguir en el contacto con todos los integrantes del Departamento de Prensa y la información. Solo actualizar la información respecto a la salud del Papa, que tras haber anunciado en el Vaticano, que sería sometido a una intervención. Esta intervención ha tenido lugar durante las últimas horas y, de acuerdo al reporte de el medio Vaticano, el Papa León XIV ha sido ya sometido a la intervención en el hospital Gemelli, y que los resultados han salido de acuerdo a lo esperado. Se ha logrado remover un nódulo del pulmón derecho del Papa, y durante esta intervención además se han hecho las pruebas, o se están realizando las pruebas necesarias para identificar la naturaleza entonces de esta lesión. De acuerdo a la información que está entregando a esta hora el Vaticano, y queremos ser precisos al citarla, apunta a que el tejido examinado durante la operación confirma un diagnóstico de adenocarcinoma pulmonar. Vamos a estar entregando más detalles. Esta es la información que surge desde el Vaticano a esta hora respecto a la intervención al Papa León XIV. Continuamos en Cooperativa, sigues revisando toda la información, escuchando lo que ocurre a esta hora a través de nuestras distintas plataformas y siempre en la radio. Cooperativa, cooperativa.cl, la aplicación de Cooperativa, son distintas formas para escuchar la información. Seguimos después de la pausa.
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1: Estamos de vuelta, estamos en Cooperativa, nos escuchas a través de nuestras distintas señales, a través de diferentes dispositivos y plataformas, nos estás escuchando a través de la aplicación de Cooperativa, así que nos puedes ir escuchando toda la información, todas las noticias en la medida en que te vas desplazando de un lugar a otro. Envíanos tú también tus registros, tus preguntas al más 569-78-880770. Estamos en una situación de muchísima inestabilidad. Se ha generado un fenómeno de tormentas eléctricas que ha estado afectando a distintos puntos de la región metropolitana. Se decreta alerta roja y se genera una serie de fenómenos de anegamientos de distinta intensidad, calles inundadas con distinta dimensión en diferentes lugares de la ciudad de Santiago, cruces que sencillamente no es posible realizar ni para los peatones, ni siquiera son convenientes para los automóviles en algunos momentos. Además, se están registrando cortes de luces. Otra de las situaciones que está preocupando en este momento, mientras los registros de muchísimos vecinos de las comunas de Providencia, de Ñuñoa, de Estación Central, de Santiago Centro y de otros sectores están apuntando no solo a la gravedad de a la fuerza, digamos, de las precipitaciones y a su velocidad, sino que también a sus efectos. Nos vamos a esta hora al contacto con la Dirección Meteorológica de Chile. Revisamos a esta hora qué es lo que nos pueden contar desde la DMS respecto a cómo se fue despegando este fenómeno y cuáles han sido sus características. Hay muchas preguntas respecto a la velocidad, por ejemplo, de las lluvias. Hay muchas preguntas incluso respecto a un eventual evento de características tornádicas. Elio Bruford, ¿cómo estás? Muy buenas tardes.
20: Hola, Paula, muy buenas tardes, ¿qué tal?
1: Aquí observando una situación que deja muchísima afectación en la región metropolitana y en otros lugares del país, pero quiero partir con la metropolitana. Elio, primero, ¿qué se espera para las próximas horas? Para quienes están todavía en las calles, preocupados de que se generen nuevas precipitaciones, por ejemplo, o granizadas, ¿qué es lo que está observando la Dirección Meteorológica?
20: En general, para el sector oriente de la región metropolitana, lo que deberíamos esperar es son precipitaciones que vayan en declinación, mientras que para el sector poniente estas precipitaciones ya deben de haber parado o quedarían muy poca cantidad de precipitación más por caer. En el sector oriente deberían mantenerse hasta horas de la noche y luego ya variar a nubosidad parcial simplemente.
1: Ya, y en los demás sectores, tú dices, en la zona poniente, por ejemplo, ya no más precipitaciones, sectores
20: centro. Muy débiles.
1: Ya.
20: Muy débiles. Lo más fuerte ya pasó, porque lo más fuerte se origina gracias a la temperatura, al calor que hubo en la tarde. Eso generó, generó la suficiente energía para que hubiera gran convección o gran energía de convección que formara estos cúmulos, y con eso los chubascos intensos por un lado y los granizos y las tormentas eléctricas y también este evento tornádico que ocurrió en la estación central. En general, en 3 horas cayeron cerca de 20 milímetros en algunas estaciones en la región metropolitana. En Quinta Normal cayeron cerca de 12 milímetros en menos de 3 horas, y en la estación de Tobalaba cerca de 20 milímetros hacia el sector oriente de la región metropolitana.
1: Eso en 3 horas,
20: tenemos,
1: ¿no?
20: En menos de 3 horas.
1: En menos de 3 horas, ya.
20: Sí, las últimas 3 horas tenemos esta cantidad de precipitaciones acumuladas, que en general estuvo, si es que lo tenemos que magnificar, es entre 10 y 25 milímetros para la región metropolitana.
1: Perfecto, me dijiste que existe una estación que reporta lo más intenso, ¿cuál es?
20: La estación de Macul de la Universidad de Chile, que reporta 23,9 milímetros.
1: Esa es la, pulso, no sé si está bien aplicado el término, pero esa es la velocidad de precipitación más rápida, y la mayor cantidad de precipitación se da en la comuna de Macul. ¿Eso podría haber explicado esta rápida inundación específicamente en esas zonas, no?
20: Las inundaciones que tienen que ver con el terreno, que como es un área metropolitana, está todo asfaltado, es muy fácil que la precipitación que cae se acumule y o no pueda irse rápidamente, entonces empieza a escurrir por las calles y eso provoca las inundaciones que hemos visto. Esta gran cantidad de agua que ha caído en poco tiempo ayudó a estas inundaciones que se originaron principalmente en el sector oriente de la capital.
1: Ya, y eso podría explicar por sí mismo las inundaciones, porque además estas inundaciones continúan, ¿no? Ya ha dejado de llover, tú describías en la mayor parte de la región metropolitana y las precipitaciones varían en declive, pero estamos viendo emergencia en distintos puntos, estamos viendo una serie de calles que están todavía muy, muy inundadas.
20: Claro, es que depende cómo la velocidad que pueda encontrar el agua para poder irse, de abandonar las calles, todo depende de eso, el tiempo en que puedan continuar o no con inundadas las calles. Y eso tiene que ver con las características, por ejemplo, si los desagües están tan destapados, no se ha juntado basura, hojas, porque la precipitación arrastra basura, arrastra piedra, arrastra cosas que pueden llegar a tapar los mismos sumideros que tiene para poder irse, y ahí es cuando se empieza a acumular y genera estas inundaciones. Entonces, ya, no necesariamente está inundado cuando está lloviendo, sino que pueden continuar las inundaciones a pesar de que hayan parado las precipitaciones.
1: Por lo tanto, si pensamos en qué puede explicar estos fenómenos de estas inundaciones que persisten, tú apuntarías desde la Dirección Meteorológica de Chile que se registraron precipitaciones muy intensas y particularmente en la zona de Macul, y luego lo que tendría vinculación con que esta es una zona muy asfaltada y por lo tanto hay menor filtración o capacidad de filtración del suelo de estas precipitaciones, pero además tú nos comentas que eventualmente se generaron algunas obstrucciones por efecto de que el agua haya arrastrado otros elementos. Estamos conversando con Elio Bruford desde la Dirección Meteorológica de Chile, cuando hay muchísimas hogares además sin luz, hay cortes del suministro eléctrico que a esta altura alcanzan solo en la región metropolitana más de 40.000 personas, varios de ellos en la comuna de Ñuñoa. ¿A qué podrían, desde el punto de vista meteorológico, Elio, verse conectados estas afectaciones en el servicio eléctrico? Porque no hubo fuerte viento.
20: No,
1: entonces voy a reformular la pregunta. Aquí, si se ha cortado la luz, no ha sido ¿No ha sido por viento o los vientos tuvieron una intensidad también marcada durante esta jornada?
20: Viento no se ha registrado tanto, salvo este evento de nube tornádica que se registró en Estación Central. No hemos tenido más reportes de viento significativo como para causar algún tipo de afectación. Lo más probable es que haya sido por las inundaciones que causaron. Y una precisión, no tan solo en Macul, que fue la estación que más marcó precipitaciones, pero están todas relativamente similares en cuanto a los 20 milímetros, entre los 20 y los 25 milímetros, y en general toda la ciudad de Santiago ha recibido esos montos, menos hacia el sector poniente. Por ejemplo, la estación de Pudahuel y San Pablo han registrado montos que estaban bajo los 5 milímetros. Se han concentrado más en el centro y en el sector oriente de la capital. En Macul nomás, numéricamente marco más, pero en general están todas similares.
1: Ya, perfecto. Elio, respecto a este fenómeno de características tornádicas, porque, claro, comentábamos lo del viento, tú decías no hubo en general vientos que estuvieran soplando durante toda la ciudad, pero aquí en la Estación Central se reportaron esas ráfagas muy fuertes y estas estructuras que se desprenden, se pueden observar algunos videos desde el terminal sur. ¿Qué ocurrió efectivamente en esa zona?
20: Sí, se habla de posiblemente la ocurrencia de un tornado de característica, o sea, de clasificación F0 o nubes tornádicas, que se pudo originar ahí en el terminal de buses. Preliminarmente, eso mañana el Departamento de Climatología lo tiene que estudiar bien y poder darle la clasificación que corresponde o descartar que haya sido un tornado, pero hasta el momento y por las imágenes que andan circulando, todo indicaría que se trata de este evento, y eso se origina por la fuerte convección, que eso quiere decir la gran cantidad de movimientos verticales hacia arriba que ascienden, que se forman en los cúmulos nimbos que acompañan a la inestabilidad. En la atmósfera, cuando está inestable, generalmente suele haber movimientos verticales ascendentes, y eso genera todo un motor que a la vez genera vientos rotativos que son muy locales, muy centralizados, muy poca envergadura, por así decirlo, y eso puede haber generado este evento de los que tenemos registro.
1: Ya, o sea, no necesariamente es un tornado, habrá que analizarlo eso y probablemente no tengamos la confirmación hasta algunas horas, tú nos describías, pero esto estaría asociado a esta convección atmosférica, digamos, ¿no es cierto? Estas masas de aire cálido y húmedo, que las podíamos sentir, además, cerca de las 4 de la tarde se sentían, ¿no es cierto? Y que fueron subiendo con gran rapidez, y eso formaron las nubes de tormenta. Elio, respecto a la granizada, ¿qué explica esta granizada tan intensa? ¿Durante cuánto tiempo se presentó? ¿Por qué se acumuló tanto hielo en la calle, en la vereda, en Santiago Centro?
20: Sí, eso se explica también, y el mismo fenómeno que produjo este evento tornádico también produce las tormentas eléctricas por un lado y los granizos, que son movimientos verticales de la atmósfera con zonas de convección, y que son tan potentes que aire que está subiendo y se está enfriando rápidamente, que es tanta la velocidad y la fuerza del aire que va subiendo que empieza a atajar la gotita de agua que va cayendo y la tiene flotando, y esa gotita de agua empieza a recibir otras gotitas de agua y así empieza a crecer hasta alcanzar el tamaño de una bolita de vidrio que ahí en ese momento ya no la puede sostener más la corriente ascendente, y es cuando cae el granizo, y por eso cae de golpe, casi siempre cae todo en el mismo momento, porque en ese momento la fuerza de la corriente de aire no la puede sostener flotando y ahí es cuando cae, y eso se debe al gran calentamiento que tuvimos en horas de cerca de mediodía, que las temperaturas alcanzaron a estar cerca de los 20 grados Celsius, y más la fuente de humedad, más la inestabilidad atmosférica frontal, crearon las condiciones propicias para la formación de este tipo de fenómenos.
1: Y que se hayan mantenido, porque nos llegan imágenes muy impresionantes de cómo se ha acumulado, cómo se mantiene incluso en algunos lugares. Estaban haciendo monos de granizo, no monos de nieve en algunas zonas los niños. ¿Cómo se explica eso?
20: Se explica porque luego de eso bajó la temperatura rápidamente. En estos momentos tenemos una temperatura en torno a los 9,5 grados. Hace un ratito atrás estaba la temperatura en torno a los 8 grados Celsius. Y la temperatura después de esto la caída fue abrupta, entonces por lo tanto dadas las condiciones meteorológicas para que se mantuviera el hielo por varios minutos.
1: Perfecto, o sea, estuvimos viendo como varios fenómenos, o sea, lo que se percibe es lluvia intensa, granizo, relámpagos, truenos, todo eso es parte de la misma tormenta convectiva intensa, ¿no?
20: Así es. Todo es parte de la misma. Sí, corresponde toda la inestabilidad postfrontal que se ha vivido en la zona central en general también. Todos los valles de la zona central han presentado tormenta eléctrica. La formación de granizo generalmente se va hacia los valles, hacia los sectores más altos, hacia los sectores precordilleranos de la cordillera de los Andes. Y esa ha sido la tónica de esta tarde.
1: Exactamente, y la hemos estado viviendo. Solo una pregunta más, muy muy breve, Erio, y te la pregunto en relación a lo que está pasando en otros valles. Tú ya lo decías, ¿no es cierto? Esta situación se da en otros lugares, particularmente por la cuarta región, había mucha preocupación.
20: Sí, por la cuarta región este fenómeno ya debe de haber pasado porque iba avanzando de norte a sur. Las precipitaciones, déjame confirmar inmediatamente. Las precipitaciones en la región de Coquimbo han estado en torno a, han sido menores a 5 milímetros en las últimas 3 horas. Entonces, según las estaciones registradas, el fenómeno ha sido ha tenido menos impacto, menos afectación que lo que se ha vivido acá en la región metropolitana.
1: Muy bien, ese es el reporte de Librofor. Muchísimas gracias por estos minutos. Sabemos que hay mucha demanda, mucha necesidad de respuestas desde la Dirección Meteorológica de Chile, así que gracias por atender el teléfono de Cooperativa y ayudarnos a informar a toda nuestra audiencia. Muy buenas tardes.
20: Buenas tardes, Paula, que estás bien.
1: Nos vamos a un resumen informativo en titulares. Las noticias las trae el periodista Álvaro Lozano. Buenas tardes, Álvaro.
0: Buenas tardes, Paula. Alerta roja para toda la región metropolitana. Lluvia intensa, granizada en varios sectores, viento y tormenta eléctrica esta tarde en la capital. Incluso una posible formación tornádica en Estación Central. A esto se suma el anegamiento de calzadas y cortes en el suministro eléctrico. Se esperan nuevos pulsos de lluvia, pero con menos intensidad esta noche, informó el viceministro Alvarado. Están activadas todas las instituciones de emergencia, destacó. Las calles inundadas provocan atochamientos y en el metro línea 1, la estación Pedro de Valdivia cerrada, sin detención de trenes por acumulación de agua. Ha negado también el acceso en la estación Los Leones. Lo más fuerte ya pasó, indicó en lo que queda del día Elio Bruford desde Meteorología. En las próximas horas, para el sector oriente quedan precipitaciones en declinación y en el sector poniente quedan, pero en muy poca cantidad. El fiscal que investiga el aluvión en Las Condes adelanta que citará a toda autoridad que tenga relación con esa emergencia. Por ahora, solo en la autopista central es la rebaja del TAG. El gobierno sale en defensa de la renegociación y dice que hay conversaciones con otras rutas. En Arauco, casi 140 viviendas en riesgo y de ellas 40 en peligro inminente, con evacuación decretada por peligro de derrumbe a causa de una grieta en la Villa El Mirador. Y en el mundo, exitosa fue la cirugía al pulmón del Papa León XIV. Eso sí, se confirma el diagnóstico de un adenocarcinoma. Se le extirpó el lóbulo inferior del pulmón derecho.
1: Así están las cosas. El resumen de titulares lo trajo Álvaro Lozano. Hasta lo que queda del día, vuelve en una hora. Muchísimas gracias, Álvaro.
0: Hasta pronto, Paula.
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1: Nos vamos a la pausa y seguimos recomendando revisar las redes de Cooperativa porque las imágenes que estamos publicando están chequeadas, están verificadas y por lo tanto puede confiar en que efectivamente está observando aquellas imágenes, registros que corresponden al fenómeno que ha tenido lugar durante esta jornada. Y la verdad es que eso es muy importante cuando los fenómenos son de una excepcionalidad como la que estamos observando a esta hora, las calles blancas de granizo en el centro de Santiago, las voladuras de algunos elementos más livianos que fueron registrados en el terminal sur, las calles inundadas en distintos lugares de la región metropolitana. Es muy importante entonces seguir la información, y a través de las redes sociales de Cooperativa ustedes están recibiendo estas imágenes confirmadas, arroba Cooperativa en Instagram y en distintas plataformas. La información desde Transporte Informa es muy importante a esta hora, porque sabemos que va aumentando la cantidad de personas que están intentando llegar a sus hogares, desplazarse de vuelta del trabajo, de los estudios. El tránsito está suspendido por Eduardo Castillo Velasco en el sector de Villafrey, precisamente por la intensa acumulación de agua en ese paso bajo nivel, así que hay que evitar circular por este sector. Esto es la comuna de Ñuñoa, es una situación similar a la del tránsito por Carlos Didborn, por el paso bajo nivel también, que está anegado. El tránsito de Ñuble está desviado por Vicuña Maquena. La idea es, la invitación es a buscar alternativas, si aquello es posible. Y en general, las recomendaciones de cuidado. Hay vehículos que y conductores que por distintos motivos intentan la maniobra de cruzar a través de sectores inundados. Es un riesgo. No se sabe qué hay debajo del agua. Usted no puede ver exactamente qué es lo que está ocurriendo bajo este anegamiento, esta inundación. Así que lo importante es, si todavía puede, evitarlo, tratar de buscar alternativas a estas calles más inundadas, conducir con muchísima preocupación, dejar muchísima distancia con los autos que van más adelante de usted si es que se desplaza en automóvil. Para los peatones, no intentar cruces en calles anegadas. De nuevo, puede que no esté lloviendo en este momento, pero hay inundaciones que persisten porque se trata de aguas que vienen bajando desde distintos sectores de Santiago. Este fenómeno ha sido o se ha expresado de manera en distintos momentos en la ciudad, y por lo tanto las afectaciones también se están dando en distintos instantes, pero toda la región metropolitana bajo alerta roja. Nos vamos a la pausa. Después del corte vamos a seguir con más información. Estamos en Cooperativa y te invitamos a escucharnos a través de la radio y distintas plataformas.
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1: Cooperativa, 6-14 minutos. 6-14 minutos.
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3: 6:14 PM, estamos en lo que queda del día en Cooperativa. Reiteramos la situación de la región metropolitana, donde hay distintas afectaciones, inundaciones, a propósito de estas intensas precipitaciones, este fenómeno que se describe desde la Dirección Meteorológica de Chile como una tormenta convectiva intensa. Y ese es el fenómeno que ha traído esta lluvia muy fuerte sobre distintos lugares de la ciudad de Santiago, particularmente la comuna de Macul, también el fenómeno de granizadas, los relámpagos y los truenos, sobre todas estas distintas manifestaciones de este mismo fenómeno. Se han descargado grandes cantidades de agua en cuestión de 3 horas, hasta 20 milímetros, y eso ha generado unas inundaciones urbanas repentinas como las que estamos observando en distintos sectores de Santiago. Hay paso nivel, muchas calles, muchas vías afectadas, muchísimo taco también, los automóviles no se pueden desplazar con facilidad por distintas vías, y por lo tanto las personas tampoco logran hacer los cruces de manera fluida, y en muchísimos paraderos donde hay bastante congestión. Hay 12 estaciones cerradas, Pedro de Valdivia y la estación El Salvador, particularmente Pedro de Valdivia, con muchísima circulación a esta hora, pero se encuentra cerrada también por efecto de estas inundaciones, de estas lluvias. Esa es la situación a esta hora en la ciudad de Santiago, además de las afectaciones en términos de clientes sin energía eléctrica. Esa es una situación que se está reportando desde la Superintendencia de Electricidad y de Combustibles, y el número, la verdad, ha ido aumentando con los minutos, levemente, pero ya en la región metropolitana hay 41.795 clientes afectados. Eventualmente estos cortes de luz pueden estar relacionados, es una posibilidad, digamos, considerando lo que hemos estado observando, con estas inundaciones muy repentinas que han tenido lugar en la ciudad de Santiago. Así que esa es parte de la información. La otra noticia muy relevante de esta tarde ha surgido desde el Vaticano, donde se confirma que el Papa ha sido operado por un adenocarcinoma de pulmonar. Es a partir de un pequeño nódulo localizado que ha sido extirpado, y en el último parte médico que se ha difundido desde Italia se ha confirmado este diagnóstico. Era lo que se sospechaba en los exámenes preoperatorios. El equipo de anestesiología ha estado compuesto por los doctores Massimo Antonelli, Giovanni Punzo y Giuseppe Bello, y se apunta a que durante esta intervención se ha logrado un resultado que se considera exitoso dentro del plazo previsto, y según lo planeado, el Santo Padre ya ha regresado a su habitación, es la información. Así que termina con éxito la extirpación del nódulo pulmonar del Papa, y el León 14 ya se encuentra en su habitación. Nos vamos a sus mensajes a través del WhatsApp, más 569-7888-0770.
4: Hola, hola, ¿cómo están? Javier por acá, desde Puente Alto. Oye, nosotros comenzamos como gran parte de muchas comunas de la región metropolitana. Tormenta eléctrica, mucho viento y ahora una lluvia que no ha cesado. Se inundaron distintas calles, la principal, que es Conchitoro, ya no se puede cruzar. Mucha gente está en los paraderos, yo creo que esperando que una micro los recoja porque no tienen cómo atravesar. Avenida México nos la tocó también, que son avenidas principales, ya está la embarrada. Los alcantarillados, muchos de ellos han colapsado también, así que ojo a todos los automovilistas y a los peatones, que transiten con mucho cuidado y cuídense, por favor, porque se viene compleja también la situación acá en la precordillera.
5: De Santiago hacia el centro, por la autopista, bastante rápida, pero igual hay taco, pero vamos bien, ha parado de llover.
6: Perfecto. Te informo que aquí en la ruta 5 La autopista central está cortada en Isabel Riquelme hacia el norte. Ninguna pista en funcionamiento.
3: Ya, informaciones que nos entrega la audiencia, son datos muy relevantes para nosotros cuando nos van informando respecto a lo que está ocurriendo. Nos preguntan cómo volver a casa. La verdad es que va a ser una cuestión complicada para muchas personas a esta hora. Se actualizan los pasos bajo nivel que están inundados en la comuna de Santiago Lira, bajo Alameda, anegado. En la comuna de Ñuñoa, el paso bajo nivel de Carlos Ditborn, inundado. En la comuna de Ñuñoa, paso bajo nivel de Dula Almeida, anegado. En San Miguel, el paso nivel bajo nivel de Avenida Departamental con Gran Avenida, también anegado. En Maculo y Peñalolén, el paso bajo Avenida Vespucio con Las Torres, está anegado. Esos son los pasos bajo nivel que se encuentran anegados en este momento, y es lo que está informando Transporte Informa de la Región Metropolitana de Santiago a esta hora. 6 de la tarde con 20 minutos. En este fenómeno no solo se está registrando en Santiago, en la Región Metropolitana, también hay otros lugares que están viendo la afectación o se preparaban para estas precipitaciones. Nos vamos hasta Vicuña y está el corresponsal de Cooperativa, Carlos Ruiz. Muy buenas tardes, Carlos.
7: Hola, Paula, muy buenas tardes. Sí, efectivamente, la región de Coquimbo también se estaban preparando para estas precipitaciones que efectivamente se dejaron caer con intermitencia y con distintas intensidades en las tres provincias que componen esta región. Sin duda, lo más complicado se vive acá en el Valle de Elqui, en el sector de Vicuña, ya que no solo las precipitaciones que han caído durante las últimas horas han generado algún tipo de contratiempo, sino que también desde hace algunos días los deshielos que han ocurrido precisamente con la gran acumulación de nieve que ha habido en la cordillera y en la precordillera de la provincia de Elqui y también en la provincia del Choapa. Esto tras el sistema frontal que afectó a esta región, ustedes recordarán, lo conversamos varias oportunidades, Paula, en el mes de julio. Y efectivamente esa acumulación de nieve, que si bien es muy positiva para el tema de la sequía que afecta a esta zona, también ha generado contratiempos con los deshielos y que además se había presentado con estas últimas precipitaciones. Hasta el momento el estado es de precaución porque hay activación de quebradas, hay algunas localidades que podrían ver afectados sus accesos. Particularmente preocupa la situación de la localidad de Diaguitas, en Vicuña. Conversamos con el alcalde de Vicuña, Mario Arles, que nos entrega un panorama más o menos de lo que están viviendo hasta ahora los habitantes de esa localidad al interior del Valle de Elqui.
8: Nos encontramos aquí en el sector de Quebrada Leiva, viene bajando mucho lodo, mucha agua y barro. Estamos preocupados porque la nube se posó en el sector norte, está bajando la quebrada del Arenal, la quebrada del Cebollín, creo que en Diaguita también está bajando, quebradillas del cerro, entonces está la situación preocupante. Vamos a estar monitoreando, ya tenemos maquinaria aquí trabajando para poder despejar, porque esto es lodo y barro, no es agua, no es como habitualmente vemos las quebradas. Así que vamos a estar avisando, ya los cortes están realizados, está seguridad municipal, está carabineros apoyándolo, así que llamamos a la precaución de que la gente que tenga que bajar ocupe el camino alternativo por el sector de Peralillo. Allá todavía la quebrada no ha bajado, así que hay que tener mucha precaución y vamos a estar informando.
7: Claro, le decía el alcalde, he mencionado en la acumulación de sedimentos que con los deshielos y también con estas lluvias que han caído con mucha menor intensidad, hay que decirlo, se ha provocado esta situación de lodo fangoso que ha comenzado a obstruir algunos caminos. Por ejemplo, te cuento que la ruta D33, que es el acceso a la localidad de Bebita, ya está cortado. Hay algunos otros cortes preventivos que ha hecho Carabineros y también los funcionarios municipales. El resto de la región ha soportado de manera muy bien. Acá en La Serena, por ejemplo, hay sol hasta ahora, que hay algunas precipitaciones, pero no ha significado ninguna alteración para los habitantes de la comunicación de Serena Oquimbo, la más numerosa en cuanto a golpes.
3: Muy bien, muchas gracias, Carlos Ruiz. Tuvimos ahí algún problema con el audio, pero logramos entender que la situación entonces, afortunadamente, es menos complicada de lo que en algún momento se temió por efecto, como tú decías, de estos deshielos, entre otros fenómenos. Carlos Ruiz, desde Vicuña, con el despacho para Cooperativa. Muchísimas gracias, Carlos.
7: Buenas tardes.
3: Estamos en Cooperativa, a esta hora nos tomamos unos minutos para hacer las menciones de quienes nos acompañan cada jornada, qué es lo que queda del día. 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Nuestro teléfono más 569-78880770. Déjanos tu mensaje, cómo estás viviendo tú esta emergencia, cómo estás preparándote para volver a casa, si te has sorprendido en la calle o en las... en algún lugar de trabajo, por ejemplo. Nos puedes enviar tu mensaje si has tratado de entrar al metro o lograste circular a través del metro. Hay dos estaciones cerradas, recordemos, en la línea 1, Salvador y Pedro de Valdivia. Cuéntanos cómo estás viviendo esta situación, más 569-78880770. Nos comentan desde la Universidad Finisterrae que también inundaciones allí. Esta es una de las universidades que se encuentran en el eje de Pedro de Valdivia. La calle Pedro de Valdivia son varios recintos de educación superior, entre ellos la Universidad Finisterrae, que se ha visto inundada en sus sectores más bajos. Ya vamos a tener más información, volvemos para conversar con el ministro Luis Legrange. Tenemos todas las noticias y te estamos entregando el minuto a minuto informativo y lo más importante de la jornada, siempre aquí en lo que queda del día.

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5: Ya vamos a repasar resultados de la Champions. Noticia de último minuto, la ANFP acaba de hacer oficial la suspensión de la final de la Copa de la Liga entre Coquimbo Unido y O'Higgins de Rancagua, programada para este viernes a las 20:30 horas en el Claro Arena. Esta decisión se adopta tras la comunicación oficial de la Delegación Presidencial Metropolitana, que no autorizó la realización de dicho encuentro debido al frente de mal tiempo en la comuna de Las Condes, además de la dificultad de poder jugar en el Estadio Santa Laura. Así que se suspende el partido entre O'Higgins y Coquimbo, final de la Copa de la Liga, se posterga para otra fecha por definir. En la Champions destacamos resultados de esta jornada de martes, segunda fecha de la fase de liga. Atlético de Madrid derrotó 2-0 al Manchester United. Arsenal derrotó 3-0 al Lille. Villarreal venció 3-1 al Napoli. Y el Barcelona goleó en Turquía 4-1 al Galatasaray.
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7: En Cooperativa, si es la tarde con 33 minutos, continuamos revisando la información cuando hay reportes de distintas afectaciones después de la tormenta que se ha sentido en la región metropolitana. Vamos a conversar a esta hora con el viceministro de Transportes y Telecomunicaciones y de Obras Públicas, Luis de Granch, que está en la línea con Cooperativa. ¿Cómo está, ministro? Muy buenas tardes.
8: Hola, Paola. Gusto saludarte.
7: Muchísimas gracias por los minutos en Cooperativa. Quiero partir preguntándole por su evaluación respecto a lo que está ocurriendo en este momento. Ya

0: Después de la tormenta, se estima que las precipitaciones van a ir a la baja en la zona oriente y que ya se habrían terminado en buena parte de la región metropolitana, pero estamos observando calles que están todavía anegados e incluso reportes de automovilistas, por ejemplo, atrapados en algunos pasos bajo nivel. ¿Qué nos pueden llegar como primer balance, ministro, respecto a lo que está ocurriendo a esta hora en la región metropolitana?
1: Bueno, la comuna de Providencia creo que ha sido la más afectada, y el centro de Santiago también. La intensidad de agua que cayó en tan pocos minutos fue realmente impresionante, y algunas estaciones de metro tuvieron que interrumpir parcialmente su servicio, específicamente en la línea 1, a la estación Pedro Valdivia, sin detención de trenes, Salvador también, solo para un sentido nomás. Y en la línea 2, el problema más grave, por son tres estaciones del sector centro, céntrico de los héroes, al sur particularmente, que están sin circulación de tren. Entonces ahí está un poco más complicado, pero los equipos de metro ya están desplegando para recuperar la continuidad del servicio. Estuvimos también monitoreando Quebrada Honda. Uh-huh. Afortunadamente no ha habido problemas. La circulación de agua en la quebrada es absolutamente normal. Por lo tanto, desde ese punto de vista, la situación en San Carlos Apoquindo, en la quebrada misma, es hasta ahora de normalidad.
0: Ya, esa era una de las preocupaciones, y de hecho la buena parte de la atención estaba orientada a San Carlos de Apoquindo, ¿no es cierto?, porque se había vivido el aluvión hace muy pocos días, pero ha llamado la atención cómo terminaron colapsando varios sectores en Ñuñoa, Macul, Avenida Irarrázaval, rápida inundación, lo mismo algunos pasos bajo nivel. ¿Qué explica estos puntos de inundación donde no hay quebradas, ¿no? Allí, ¿qué es lo que pasó, de acuerdo a la información o los antecedentes que están estudiando y manejando en el MOP, ministro?
1: Esto es básicamente las precipitaciones. No fue una gran...
0: Estamos conversando con el ministro Luis de Grange. ¿Tenemos algún corte en la comunicación? No sé si nos está escuchando, se corta la comunicación. Le estábamos preguntando por estas inundaciones que se están viendo y que se concentraron muy rápidamente en distintas avenidas y cruces. Ministro, solo lo alcanzamos a escuchar que nos hablaba de las precipitaciones, que claro, han sido evidentes.
1: Claro,
0: pero
1: efectivamente es un tema de intensidad. Yo estaba caminando en la calle cuando empezó a granizar, empezó a nevar en el centro, en Providencia también, y es un nivel de intensidad también para tan poco tiempo y la cantidad de milímetros que cayeron, y eso fue básicamente lo que generó las inundaciones en pasos bajo nivel, que es habitual en algunos puntos específicos de Santiago, pero cuando ocurren tan poco tiempo y con esta magnitud, se multiplica en algunos sectores céntricos. Pero esperemos que en las próximas ya podamos ir recuperando la vialidad, y en particular el servicio de metro, que ha estado muy, muy complejo.
0: Naturalmente, pero ministro, todos sabemos que llovió. ¿Solo la intensidad de las precipitaciones explica, por ejemplo, la fuerza con la que bajó el agua por Avenida Irarrázaval, le empujaba a los autos?
1: Sí, efectivamente hubo casos también en el sector oriente, o algunos cursos fluviales en las vías también, pero esto es solamente un tema de intensidad de lluvias, no hay ningún otro aspecto que...
0: Estamos conversando con el ministro Luis de Grange, y se vuelve a cortar la comunicación lamentablemente, pero dice que en la mirada del Ministerio de Obras Públicas no hay más que las intensas lluvias para explicar estas súbitas, estas rápidas inundaciones. Ministro, no sé si nos escucha a esta hora, estamos tratando de retomar la comunicación. Ha puesto énfasis el ministro en la situación del metro de Santiago. Claro, allí hay una preocupación particular. Y apunta a que las inundaciones se explican solo por efectos de las precipitaciones. Ministro, lo que le decía, todos vimos las lluvias, ¿no es cierto? ¿Hay algo más allá? ¿Faltan obras de evacuación de aguas lluvias? ¿Hay un mapa actualizado de puntos de inundación, puntos críticos de inundación en la ciudad de Santiago?
1: Sí, efectivamente, siempre hay esos puntos críticos, y la infraestructura ha sido un déficit tradicional, no solo en Santiago, sino en todo Chile, frente a estos eventos climáticos. Lo otro también que ocurrió en algunos lugares es que el granizo también generó bloqueos de algunas alcantarillas y, por ejemplo, algunas tomas de agua en estaciones de metro. Entonces se genera ese bloqueo y eso empieza a acumular más agua también. Pero al final simplemente es la intensidad de las precipitaciones. Eso es lo que gatilló el nivel de agua que estamos viendo en algunas calles de Santiago.
0: Ya, y eso usted dice que explicaría el fenómeno que está dejando a las personas con muchísimas dificultades hasta ahora para volver a casa. Ministro, ¿qué ha instruido respecto a apoyos para las personas? Las estamos viendo en los paraderos, con problemas para cruzar, en muchos casos pasan además los automóviles y les lanzan agua por efecto de la misma circulación, hay gente que está cruzando la calle sin zapatos, o sea, ¿qué se está haciendo? ¿Qué le puede decir usted que se está haciendo a la ciudad para tratar de alguna manera, facilitar el regreso a casa en las circunstancias complejas que está viviendo?
1: Bueno, hay un trabajo en conjunto, o sea, no es solo el Ministerio de Obras Públicas que está a cargo de la circulación vial en la ciudad, los municipios
0: no,
1: tienen
0: pensaba en
1: que aportar, también en materia de vialidad, en materia de transporte específicamente, se está reforzando sobre todo aquellos tramos en que están las líneas de metro con dificultades para y con interrupción de servicio, que es lo que ocurre en algún tramo central de la línea 2. Estamos, por supuesto, desplegando todas las capacidades que tenemos instaladas, pero son muchos los actores los que tienen que empujar en la misma dirección para tratar de mitigar esta crisis que esperamos que se acabe en pocas horas más.
0: Ministro, ¿podemos aclarar lo que ha ocurrido con la alerta roja? Porque se informó durante la jornada que se cancelaba una alerta roja por remoción en masa, que se reemplazaba por alerta amarilla y luego se declaró una nueva alerta roja regional. Entonces quiero aclarar la secuencia, si usted nos puede ayudar a aclarar la secuencia, porque se comunicó una alerta roja y luego la amarilla y luego la alerta roja nuevamente. ¿Y qué cambia con eso? Las personas entendemos que aquella es información relevante. Si cambia tan rápidamente, ¿cuál es la afectación?
1: El principal riesgo está asociado a la inundación en las quebradas. Ese es el principal temor. Y en particular con la cantidad de lluvia que cayó. Afortunadamente, como hemos estado monitoreando, en caso de quebrada honda, que es la que precipitó el día jueves pasado, ¿cierto? Cayeron más de 300.000 metros cúbicos de material, incluyendo barro, agua y otros aspectos que son críticos. Eso es lo que finalmente, por medida preventiva, llama a las autoridades a generar cierto tipo de precaución. Pero esto va cambiando también en el día a día. Pero en este momento yo estoy absolutamente enfocado a que se recuperen los servicios de transporte público, que se recupere el metro, y eso finalmente es lo que nos permite dar un mejor servicio a todos los usuarios.
0: Ya, pero se lo pregunto entonces más sencillo. ¿Funcionó adecuadamente la coordinación entre los organismos? ¿Sí se fueron cambiando las alertas durante las últimas horas?
1: Y yo he sentido que ha funcionado relativamente bien considerando la magnitud de la crisis. En ese sentido, el trabajo que hemos hecho con el municipio de Las Condes, asociado a la quebrada Honda, el trabajo que hemos hecho con el delegado presidencial, el trabajo que hemos hecho desde interior, yo creo que estamos frente a una situación muy, muy excepcional. Hay dificultades y nosotros somos conscientes de ese nivel de dificultades y estamos haciendo todo el mayor esfuerzo para avanzar al respecto.
0: Ministro, ¿qué pasa con los cortes de luz? ¿Qué reporte tiene usted? Porque han ido aumentando. El último informe de la SEC me parece que ya está en 41.000 personas sin cortes de luz. ¿Qué causó esos cortes? ¿A qué están asociados? Ha disminuido,
1: bueno,
0: perdón, quiero actualizar, 38.000.
1: En el caso de transporte tenemos identificado 25 semáforos sin corte de luz, con corte de luz, perdón. Y también, bueno, en las precipitaciones siempre ocurren cortes adicionales debido a caída de árboles, a interrupciones en la red de distribución eléctrica, y hay un reporte permanente de eso. El detalle de la cantidad de hogares que están sin energía eléctrica, uno lo puede consultar en la página web de la SEC, pero en el caso de los semáforos, que son lo que depende de transporte, específicamente la UST, son 25 semáforos que están sin suministro eléctrico, y genera probablemente, o sea, con seguridad, va a generar dificultades en el desplazamiento.
0: Ciertamente. Ministro, solo un par de preguntas más. La primera tiene que ver con la investigación que abrió la Fiscalía Metropolitana. ¿Qué antecedentes ha estado entregando el Ministerio de Obras Públicas?
1: No he recibido ningún antecedente, o sea, ninguna solicitud de información. Nosotros tenemos todos los documentos en norma, todas las la información asociada a los distintos proyectos. Si en algún momento nos llega un requerimiento de información, lo vamos a procesar, pero en este momento estamos concentrados en la recuperación de los servicios para los usuarios.
0: Ah, perfecto. Y la última con el TAC, porque es la noticia del día hasta este evento, ¿no es cierto? Y los cuestionamientos que han surgido respecto a que se trata de una sola autopista por el momento y además que se le extiende la concesión asociada a esta vía. ¿Cómo ¿Por qué solo una autopista? ¿Por qué no otras rutas? ¿Y por qué era necesario extender esa concesión?
1: Estamos negociando con todas las concesionarias. El objetivo es reducir la brecha que hemos detectado entre el ingreso per cápita y la magnitud de la tarifa. Con el pasar de los años, la magnitud de la tarifa del TAG ha aumentado más que el ingreso per cápita de las personas, y eso es lo que nosotros afrontamos con esta reducción del peaje a cambio de más plazo. ¿Y por qué es necesario hacer ese trade-off? Y la verdad, esto se anunció desde hace meses atrás, que venimos diciendo que estamos negociando con las autopistas y que la reducción de la tarifa va a ser a cambio de un aumento en el plazo, de tal forma que se compense el menor ingreso que va a recibir la concesión por ese mayor plazo. Y eso es más factible en aquellas autopistas que presentan mayor antigüedad. Entonces, en ese sentido, Autopista Central es una de las autopistas más antiguas y además es la autopista con mayor volumen de tráfico. El 40% de los usuarios de las autopistas urbanas usa la Autopista Central. En ese sentido, la reducción del 25% del pasaje la tarifa o del TAG en horario punta sí va a tener una mayor cantidad de beneficiarios.
0: Ya, y una cosa más, ¿alguna posibilidad de transparentar también las tarifas, los mecanismos de reajuste? Hay muchas personas que entran a las autopistas y les es muy difícil calcular el costo porque cambian los pórticos, cambia según la dirección, las tarifas también cambian por horario. ¿Se beneficiaría de mayor transparencia, no, el cobro, la forma de cobro de las autopistas?
1: Por supuesto, hay una oportunidad de mejora. Efectivamente, las tarifas dependen del tramo, dependen del horario también, de la autopista. Yo creo que hay una oportunidad de mejora. La información es pública igual. Lo que pasa es que, claro, a veces...
0: Sí, no es más difícil calcularla,
1: ministro. Claro, efectivamente, no es tan sencillo. Pero en la cuenta que llega a fin de año también está... uno puede consultar el detalle pormenorizado. Hay, como digo, oportunidades de mejora, pero lo importante es transmitir que se está reduciendo un 25% del valor del peaje en horario punta para la autopista más grande de Chile, que es la Autopista Central, la que tiene mayor flujo, y eso yo creo que es un beneficio importante para 1.700.000 personas que tienen contratos firmados con la autopista y que la usan habitualmente, incluyendo también no solo vehículos livianos, sino también transporte de carga.
0: Ya, pues, ministro, solo cierro con esto. ¿Qué es lo que más le preocupa de la actual emergencia? ¿Qué tipo de inundaciones, qué tipo de afectaciones a esta hora lo ocupan?
1: Bueno, en este momento me tiene bastante preocupado, por supuesto, la interrupción del servicio de metro. ¿Por qué? Porque el volumen de afectados es muy grande. Y también el riesgo de las quebradas, si bien hemos estado monitoreando en forma permanente y estamos relativamente tranquilos respecto al funcionamiento actual de las quebradas. A veces son eventos impredecibles que pueden tener impacto, pero considerando la situación actual, yo creo que esos son los dos principales preocupaciones. No obstante, hay muchos otros temas, el tema de los pasos de nivel inundados, el tema de los semáforos cortados también, estas lluvias con estos niveles de intensidad en tan poco tiempo. La verdad es que generan muchas dificultades, hay mucha gente pasándolo muy mal, y en ese sentido esa es nuestra principal prioridad.
0: Ya, pues es la situación entonces que revisamos para esta tarde y otros temas con el viceministro Luis de Grange. Muchísimas gracias por los minutos con Radio Cooperativa.
1: Encantado, que estén muy bien. Chao, chao.
0: Muy buenas tardes. Continuamos en Cooperativa, 6 de la tarde con 47 minutos, y estamos recibiendo también sus mensajes a través del más 569-78-880770.
2: Hola, Radio Cooperativa.
0: Bueno,
2: ¿qué tal? El desplazamiento desde Buin hacia Santiago está aproximadamente a unos 50 kilómetros por hora. Hay que ir con mucha precaución, hay zonas donde está resbalado y sus pavimentos. Y en zonas como Lo Blanco y La Vara hay un poco de atochamiento en la salida, y la próxima salida de curso también con atochamiento para la paciencia de los conductores.
0: Exactamente, la recomendación aquí es para quienes se están desplazando en sus automóviles, a muchísima paciencia y muchísima precaución, porque es complicado circular cuando todavía hay bastantes inundaciones en los pasos bajo nivel, por supuesto, en varios de los pasos bajo nivel de la región metropolitana, pero también en otras calles, evitar las vías más anegadas, incluso si aparentemente el nivel del agua comienza a bajar. La recomendación es no cruzar por sectores inundados. Es difícil calcular la profundidad, es difícil calcular en algunos casos la fuerza costa de la corriente, se puede perder adherencia en el vehículo, se puede quedar detenido, puede ser arrastrado por el agua. Eso es una cuestión que hemos visto en algunos en algunas cruces. Reducir la velocidad, aumentar la distancia con otros automóviles, evitar frenadas bruscas. Hay calzadas que están muy resbaladizas, de ninguna manera ingresar a pasos bajo nivel inundados, no cruzar corrientes de agua, parte de las indicaciones para conductores. No hay ningún desplazamiento que justifique correr riesgos que se puedan evitar, ¿no? Si las condiciones no son seguras, es mejor detenerse en un lugar protegido y esperar. Nos vamos a la pausa y regresamos con más. Esto es Lo que queda del día en Cooperativa.
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0: 6:54. Estamos en una transmisión especial de lo que queda del día. Nuevamente un fenómeno meteorológico de carácter extremo en términos de la intensidad de las precipitaciones, de las tormentas eléctricas, de las afectaciones que ha estado generando esta situación, esta tormenta eléctrica en la región metropolitana de Santiago. Hay pasos bajo nivel inundados. Es una de las situaciones que está ocurriendo y que se está observando a través de las autoridades comunales y por supuesto desde los responsables de estas emergencias. Hay una serie de sectores que están todavía inundados, algunos estacionamientos de centros comerciales como Alto Las Condes, por ejemplo, algunas institutos, universidades, el caso de Finisterra en la comuna de Pedro de Valdivia. Vamos a la información que entregó la gerente de comunicaciones y sostenibilidad de Metro, Paulina del Campo, respecto a la situación en las distintas líneas a esta hora, porque es otra de las afectaciones, aquella que ha tocado al andar correcto del Metro de Santiago. Escuchamos a su gerente de comunicaciones a esta hora en lo que queda del día.
19: En este momento está el estatus de nuestra operación en Metro, contempla un servicio parcial en línea 2. Tenemos fuera 3 estaciones del tramo central, lo que significa que está operativa el lado norte desde Vespucio Norte hasta Los Héroes y luego desde Franklin a estación Hospital El Pino. En línea 1 también estamos con varios accesos cerrados y algunas estaciones con mucha acumulación de agua, particularmente Pedro de Valdivia está completamente cerrada y estación Salvador solamente está haciendo detención el tren para salida de pasajeros. Les pedimos a todas las personas que estén transitando o que requieran moverse todavía por la red que lo hagan con mucha precaución. Hay mucha acumulación de agua en los accesos, en las mezaninas y en algunos tramos de la vía. Estamos haciendo monitoreo con nuestros equipos todos desplegados en terreno para poder además trasladar bombas que permitan evacuar más rápidamente el agua. Y vamos a estar informando por nuestros distintos canales de comunicación cualquier cambio en la operación debido a los cambios que también está presentando la lluvia.
0: Ahí está la información de Metro, es de hace solo algunos minutos, pero a esta hora, a través de redes sociales, precisamente actualiza Metro de Santiago la información y se normaliza el servicio en las estaciones Pedro de Valdivia y Salvador. Se normaliza el servicio en las estaciones Pedro de Valdivia y Salvador de la línea 1, esa es la información a esta hora. Así que Pedro de Valdivia y Salvador, normalizado el servicio, es posible entrar a las estaciones. Estas se cerraron justo después de la lluvia, justo después de la tormenta. En la línea 2, sin embargo, el servicio está disponible solo entre Hospital El Pino y Franklin y Los Héroes y Vespucio Norte. Esa es la información más reciente entonces desde Metro Santiago. Son 6:58, vamos a ir a un nuevo resumen informativo. Aquí están los titulares, los trae Álvaro Lozano. Buenas tardes nuevamente, Álvaro.
20: Buenas tardes, Paula. Alerta roja para la región metropolitana, lluvia intensa, granizada en varios sectores, viento y tormenta eléctrica esta tarde, incluso una posible formación tornádica en Estación Central. Se suma el anegamiento de calzadas y cortes en el suministro eléctrico. Calles inundadas también provocan atochamientos, pasos bajo nivel anegados. En la línea 2 del metro hay servicio parcial. Lo más fuerte ya pasó, indicó en lo que queda del día Elio Bruford desde Meteorología. En las próximas horas para el sector oriente quedan precipitaciones en declinación y en el sector poniente quedan, pero en muy poca cantidad. Fueron 20 milímetros de agua caída en solo 3 horas. En lo que queda del día, el viceministro de Obras Públicas y Transporte, Luis de Grange, informó que la comuna de Providencia y el centro de Santiago son los sectores más afectados. Quebrada Honda no presentó problemas. La intensidad de las lluvias en poco tiempo generó los anegamientos, dijo. El granizo bloqueó las alcantarillas y tomas de agua, destacó también. El fiscal que investiga el aluvión en Las Condes adelanta que citará a toda autoridad que tenga relación con esa emergencia. Y en el mundo, exitosa fue la cirugía al pulmón del Papa León XIV. Se confirma, eso sí, el diagnóstico de un adenocarcinoma. Se le extirpó el lóbulo inferior del pulmón derecho.
0: Así están las cosas. El resumen en titulares lo trae el periodista Álvaro Lozano. Muchísimas gracias, Álvaro.
20: Hasta pronto, Paula.
0: Hasta pronto.
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0: Continuamos en Cooperativa. Hemos revisado la situación en las distintas comunas de la región de metropolitana y hemos estado también en el trabajo de nuestros corresponsales para observar lo que ocurre en otras zonas, Vicuña, Cuarta Región. A esta hora nos vamos a comunicar con un alcalde que está trabajando en terreno para observar lo que está ocurriendo en su municipio. Es el alcalde de Estación Central, Felipe Muñoz, que ya está en la línea junto a Cooperativa. ¿Cómo está, alcalde? Muy buenas tardes.
21: Hola, Paula, buenas tardes.
0: Muchísimas gracias por los minutos en Cooperativa. Probablemente lo de Estación Central ha llamado muchísimo la atención por este desprendimiento de estructuras, de objetos livianos que vimos desde el Terminal Sur, allí en Estación Central. ¿Esto podría corresponder a una situación de características tornádicas? Alcalde, podemos partir por eso. ¿Qué información tiene usted respecto a lo que ocurrió?
21: Sí, claro, a nosotros nos sorprendió sin duda el ver cómo se estaba comportando en ese momento, en este caso el viento que estaba azotando nuestra comuna. Según algunos expertos ya están señalando respecto a que sería como un efecto tornádico. No hay que adelantarse mucho respecto a lo que se está planteando. Sin embargo, a nosotros nos sorprendió. Aconteció en algo que ya se está viralizando, que tiene que ver con el desprendimiento de parte del techo del terminal Pullman. Ustedes saben que nuestra comuna tiene cuatro terminales. En uno de estos terminales, en el sector de Cotaveche, es que se desprendieron al menos un tercio del techo de este terminal. Afortunadamente no hubo lesionados, sin embargo, sí, mucha preocupación al ver cómo en ese momento estaban la parte del techo que estaban también volando en círculo. De verdad que hubo bastante preocupación, no solamente de quienes estábamos muy cerca del lugar, sino que también de parte de la comunidad que está grabando.
0: Claro, esto es un tercio del techo, me dijo, del Terminal Sur.
21: Del terminal Pullman Bus.
0: Del terminal Pullman Bus.
21: Por el sector de JBH.
0: Ya. Y cuénteme, alcalde, ¿hay un balance preliminar de daños, de personas, viviendas, vehículos, infraestructura pública a propósito de esto?
21: Sí, al momento nos encontramos con al menos cerca de una veintena de árboles que se han caído en distintos sectores de la comuna, sector de Ecuador, sector de la Villa Moderna, Villa Las Rejas, distintos sectores que en este momento se cayeron los árboles y que eso ha producido también cortes de luz que ya se ha estado coordinando con él de manera de poder reponer la brevedad. Algunos de estos árboles también han estado obstaculizando y que las personas puedan salir de sus casas, principalmente personas mayores, así que esa ha sido la prioridad en este momento de los equipos municipales. Se escuchan cuatro cuadrillas en este momento operando con la intención también de poder reponer a la brevedad. También varios árboles que cayeron en el sector de 5 de abril, que también han sido despejados. Estamos todo el equipo municipal en este momento tratando de, con la prioridad de personas que eventualmente puedan tener alguna dificultad, y principalmente tratando de abordar esos lugares. Algunos sectores también de nuestra comuna quedaron anegados, cosa que nos preocupó bastante, que tiene que ver con los pasos a nivel. Prácticamente las cuatro pasos a niveles correspondientes al sector de exposición se encuentran anegados, como son el de Pedro Aguirre Cerda, Antofagasta, Iquique y 5 de abril, que para nosotros no está preocupando el hecho de poder reponer a la brevedad también para mantener la circulación también de las personas.
0: Ya, o sea, tiene varias afectaciones en la comuna, entonces, sí. Alcalde, ¿cómo se está coordinando con otras instituciones para la respuesta a la emergencia? Bomberos, sí, eléctricas.
21: Tanto carabineros como bomberos de las 16 compañías están también desplegados, acudiendo a todos los llamados que han ido saliendo de este tipo, principalmente lo que tiene que ver con caída de árboles, personas que eventualmente pueden tener algún tipo de riesgo, también han estado apareciendo los llamados bomberos y carabineros de la misma manera. Hay algunos semáforos también que En este momento se encuentran sin luz y también se encuentran carabineros tratando de normalizar el tránsito de manera que tampoco genera mucho atochamiento. Principalmente eso, como le comentaba, están todas las unidades municipales en este momento desplegadas, mantenido en coordinación también con el director de Senapred, Miguel Muñoz, y también recibí la llamada del delegado presidencial, quien ha estado también preguntando por alguna situación en la comuna.
0: Alcalde, ¿tuvo alguna advertencia respecto al fenómeno? ¿Cómo se vivió a nivel municipal este cambio en las alertas, ¿no? Porque hay una alerta roja, se levanta, hay una alerta amarilla, luego hay otra alerta roja. A nivel municipal, ¿qué importancia tienen las alertas? ¿Y cómo usted evalúa este despliegue de distintas alertas durante las últimas horas?
21: Sí, mira, nosotros teníamos una alerta que era amarilla durante el fin de semana, que principalmente iba a afectar a las comunas del sector cordillerano. Yeah. Esto fue cambiando durante el día y, claro, nos sorprende a nosotros porque teníamos antecedentes respecto a que el fenómeno no iba a ser de estas características. Entonces, nuestros equipos municipales se preparan para cada una de estas contingencias. En cada una de las comunas se realiza este cobre comunal en el cual se disponen turnos, se disponen también recursos para poder acudir ante, preparándonos para el fenómeno que está pronosticado. Desafortunadamente este pronóstico superó excesivamente cada una de la información que se tenía, así que bueno, yo creo que de verdad que este fenómeno nos sorprende a todos. No quisiera yo culpar, si es que actualmente desconozco el tema más técnico respecto a si este tipo de fenómenos se pueden producir, se pueden predecir de manera tan exacta. Sin embargo, bueno, los equipos municipales ya se encuentran en el terreno tratando de abordar inmediatamente esta emergencia, poniéndose a disposición también de la comunidad.
0: Ya, pero ustedes en lo concreto no estaban esperando, por ejemplo, estos vientos huracanados, no estaban esperando la afectación en el terminal, ¿todo eso los sorprende?
21: No, claro, nos sorprende. Creo que varias comunas que no se esperaba. Esto era un evento que principalmente en los sectores cordillerano de Santiago se esperaba que pudiese ser de esta característica, incluso menor. Y claro, no sabíamos que el sector de Valle iba a tener esta característica, particularmente lo que corresponde a esta zona central. Ellos dieron estos vientos huracanados que sin duda que es muy difícil poder predecir y también poder prevenir. La ciudad no está acostumbrada a generar vientos de más de 60 kilómetros por hora, 80 en algunos casos, cosa que siempre nos genera algún tipo de problema, pero claro, hoy día son varios árboles que se cayeron y que claro, estamos revisando nosotros de manera de poder normalizar y principalmente poniendo la seguridad de nuestros vecinos y vecinas primero.
0: Claro, usted dice, alcalde, y quiero volver a lo de los árboles que lo ha mencionado, porque en algunos casos, si le entendí bien, están bloqueando la salida de algunos vecinos de algunas casas. ¿Cuántos árboles usted registra, tiene el catástrofe, que se vieron afectados? ¿Y se vieron afectados por el granizo, por los vientos o por la combinación de distintos fenómenos?
21: No, la acumulación del fenómeno, calculamos que hasta el momento son cerca de 20 árboles que se han ido cayendo y que fue todo en el mismo momento, o sea, en el momento que ustedes vieron que esa lluvia con truenos, con viento, todo muy rápido, y que, como le comentaba, nos encontramos ya con cuadrillas, no solamente la dirección de asedio nato, sino que también de seguridad, de operaciones, de servicios generales, tratando de normalizar cuanto antes también para tranquilidad de la comunidad.
0: Claro, lo último que le pregunto, alcalde, porque sé que está bien ocupado, pero respecto a los pasos bajo nivel, porque hay mucha acumulación de agua, ¿con qué recursos están enfrentando esos anegamientos y qué es lo que pueden hacer? ¿Qué está en las manos del municipio para despejar esos pasos nivel?
21: Sí, nosotros, como comentaba, estamos todos los equipos municipales desplegados con la intención de poder normalizar lo que refiere a la caída de árboles que pueden estar generando algún tipo de inseguridad para la comunidad. Hemos estado solicitando apoyo en este caso Senapred para que nos apoye principalmente con lo que tiene que ver con los anegamientos de los pasos nivel. Según me comenta el director, cosa que también es de sentido común, están priorizando aquellos lugares en los cuales hay riesgo de personas que estén atrapadas. Afortunadamente no están atrapadas en estos pasos nivel de nuestra comuna, así que bueno, vamos a estar esperando y coordinando de manera que nos puedan colaborar también en esa gestión.
0: Ya pues, todo el trabajo entonces desplegado a esta hora, para alcalde Felipe Muñoz, muchísimas gracias por los minutos con Radio Cooperativa.
21: Muchas gracias, un abrazo para usted.
0: El alcalde de Estación Central, describiendo el trabajo que se está haciendo en este momento y también este desprendimiento, dice, de casi un tercio del techo del terminal Pullman allí en el sector de Jotaveche por efecto de estos vientos huracanados, podríamos decir. Ya conversábamos con la Dirección Meteorológica de Chile respecto a la definición precisa que corresponda para este fenómeno que tuvo lugar en Estación Central. Habrá todavía que reunir más información. La Dirección Meteorológica de Chile dice que esto podría estar claro ya durante la jornada de mañana. Hay que hacer distintos análisis para lo que desde ya se ha estado describiendo como un fenómeno con características tornádicas en la ciudad de Santiago o en la comuna de Estación Central, una cuestión para la cual el alcalde dice no estaban preparados. Seguimos escuchándolos a través del más 569-78-880-770.
2: Hola, ¿cómo están, amigos y amigas de Cooperativa? Sí, ahí en San Eugenio, con Nueva Seminario, es un verdadero río, imposible pasar. Solo los valientes o las valientes cruzan, porque de verdad está imposible. Así que hay que tener harta precaución. Lo bueno es que los autos hasta ahora se han portado bien y pasan lentito. Eso, un abrazo, que estén bien y que lleguen todos bien a sus casas.
4: Hola, buenas tardes.
0: Buenas tardes.
4: La autopista central hacia el norte, antes de la salida Salesiano, está totalmente cortado el tránsito. Las micro del Transantiago incluso dejan los pasajeros en la vereda de la autopista porque está totalmente detenido.
22: Hola, buenas. Paso a nivel a la altura del Parque O'Higgins, camino al sur por la ruta 5, está anegado con un alto nivel de agua. Hay solo una vía por donde los autos están transitando. Hay harto taco en la ruta 5 hacia el sur también. Después de ese paso ya se vuelve más expedito, pero antes de ese paso no.
0: Muchísimas gracias por esa información. La audiencia es también los ojos de Cooperativa en distintos lugares. Complicado allí el eje de la ruta 5 sur en los puntos que mencionaban nuestros auditores. La salida Salesiano de autopista central tendría que ser aquello. Apunta a que está totalmente detenido el tránsito, dice entonces el auditor, al punto que se están bajando los pasajeros porque no es posible seguir avanzando. Esa es la situación en algunos puntos que se han visto muy afectados por este fenómeno, estas tormentas que se han estado viviendo durante la jornada de hoy, con precipitaciones que irían al declive en la zona oriente de Santiago, y lo peor de este fenómeno ya habría pasado, de acuerdo a la Dirección Meteorológica de Chile, en términos de precipitaciones. De todas maneras, quedan todavía las afectaciones. Recordemos que esta fue una intensa tormenta convectiva, con precipitaciones, rayos, truenos, ráfagas de viento y granizadas que afectaron a distintas comunas de la capital. Nos acompañan en lo que queda del día nuestros auspiciadores. 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Nos escuchamos en nuestras distintas plataformas, cooperativa.cl, desde cualquier lugar, y la aplicación de Cooperativa, donde no se pierde nunca la señal. También estamos en la radio 93.3 FM para la región metropolitana, en alerta roja en este momento. La preocupación más temprano apuntaba, y durante la jornada de hoy, la verdad, ha apuntado hacia el sector de San Carlos de Apoquindo, tras el aluvión que se vivió durante los últimos días. Vamos al contacto con Pablo Rivera, que está precisamente allí en ese sector, zona oriente de la ciudad de Santiago. Pablo, muy buenas tardes.
23: Sí, ¿qué tal, Paula? Muy buenas tardes. Nosotros estamos en la comuna de Las Condes, en el denominado, en la denominada zona cero, San Carlos de Apoquindo, con el camino El Alba, en esta intersección en donde el barro, las calles totalmente oscuras, precisamente por el seguimiento, es el paisaje que se toma este lugar, ¿no? Desde el pasado día jueves, cuando ocurre este aluvión que lo afecta más bien 3,1 kilómetros a la redonda de la comuna de Las Condes. Yo me encuentro precisamente con un vecino de este sector. Amigo, ¿qué tal? Muy buen día, muy buenas tardes. Estamos en vivo para Radio Cooperativa. ¿Tu nombre?
24: Raimundo.
23: Raimundo, cuéntanos, ¿cómo se vive el ambiente? ¿Está lloviendo acá? ¿Están parados los trabajos por un instante?
24: O sea, igual ha sido difícil, pero en lo que se ha podido, hemos todos ayudado para esto. O sea, al final igual ha sido súper lindo que estemos todos como al final apoyando lo mismo. Yo no vivo acá mismo donde pasó esto, pero vivo cerquita, entonces la mayoría de días he venido para acá y igual se ve harta gente, pero sigue faltando mucho, si al final no es un proceso que se puede hacer tan rápido, es algo de mucho tiempo.
3: Cuéntame, los trabajos se tuvieron que suspender, me imagino por la lluvia en este momento, se también acordonaron parte del sector, ¿cómo ha sido el tránsito principalmente?
24: Claro, o sea, igual en tema de tránsito, claramente mucha menos gente, y ahora como está lloviendo, también otro día llovió, ayer llovió, entonces también se tuvieron que suspender antes, como a la 1 de la tarde, pero todos los anteriores días, como hasta la 6, 7 de la tarde, por ahí, nos hemos quedado todos ayudando.
3: Y ahora, con la lluvia, bueno, hace unos minutos no llovía, no caía agua, pero ahora está volviendo a llover. ¿Esta lluvia ayuda quizás un poco a limpiar un poco el barro de las calles o se les complica? Me imagino yo, porque el barro cuando se seca es más difícil de limpiar.
24: Claro, o sea, el barro sí es más difícil de limpiar cuando se seca, pero el tema es que todo esto sigue arrastrando para abajo el barro, o sea, no es como que se solucione el problema en cierta parte. O sea, sí limpio un poco este sector, pero sigue todo yéndose para abajo.
3: ¿Y desde el municipio la han contactado? ¿Se le han prestado algún tipo de ayuda?
24: Sí, la verdad, la municipalidad igual ha ayudado bastante, ha estado con camiones, o sea, yo la mayoría de días he visto a la alcaldesa, o sea, paseando por las casas y todo, así que por lo que yo he visto, sí, la municipalidad igual lo ha hecho bien.
3: Y ya para ir cerrando, ese día, ¿tienes familiares, amigos, incluso tú, si te fuiste afectado en el pasado día después por el aluvión?
24: Yo no me pasó nada, por suerte, pero yo justo estaba por acá cerca, estaba en la casa de un amigo y me tuve que quedar a dormir ahí porque no me pude ir a mi casa.
3: ¿Qué imagen recuerdas?
24: No, o sea, yo fue terrible porque aparte justo unos amigos estaban por acá cerca y se estaban yendo. De hecho, había un amigo en el paradero y casi se lo iba al aluvión, se tuvo que meter a un condominio y ahí se quedó por un tiempo. Y la verdad igual ha sido duro porque tengo varios amigos que viven por acá, entonces igual he ido a ayudarlos casi siempre, también he ayudado a otras casas, pero sobre todo a mis amigos, y o sea, al final es duro verlos como no tienen dónde quedarse, tienen que pedirle a otra gente dónde estar. Igual
3: ¿has recibido algún amigo
24: en tu...? Yo sí, estuve con un amigo en mi casa.
3: ¿Cómo están ellos?
24: O sea, al final los hijos como que no se dan tan cuenta, pero los papás uno se nota que están afectados y al final es como... su lugar donde pueden estar tranquilos, por decirlo de una forma, ya no lo tienen.
3: Ya, perfecto, amigo. Muchas gracias por atender. Igualmente. Bien, estas son las sensaciones las personas, ya lo escuchábamos, ¿no? Se han tenido que ver muchos vecinos ir a quedar a casas de vecinos, amigos, familiares, incluso precisamente por las casas que se han visto afectadas, recordemos. Son cerca de 60 las viviendas que, según reportaban autoridades, están prácticamente inhabitables, por las inundaciones, por el barro, el sedimento que afectó principalmente los primeros pisos. Lo que está ocurriendo acá en este momento es en la comuna de Las Condes, recordemos, intersección de Avenida San Carlos de Apoquindo con Camino del Alba. Nosotros estuvimos este fin de semana acá, donde no llovía e incluso por ratos salía el sol y las maquinarias y las personas colaborando en las labores de limpieza era bastante. Eran fácil, más de 260 personas las que estaban trabajando. El panorama en este momento es completamente distinto. Si bien no llueve tan fuerte, sí está, acaba hace, yo diría, unos 10 minutos a comenzar a caer una gota ya constante. No hay trabajos, hay maquinaria sigue estacionada, me imagino yo, esperando a que pase este nuevo sistema frontal para ya continuar con las labores de limpieza y retiro de escombros. Respecto al tránsito, todo funcionando normal. Nosotros acabamos de pasar por un strip center que está a solo cuadra de este lugar y está operando con normalidad, así que esa es la situación que ocurre acá en la denominada zona cero en la comuna de Las Condes, Camino del Alba con San Carlos de Apoquindo, Pau.
0: Ya, pues una cuestión, la verdad es que es afortunada porque existía muchísima preocupación respecto a cómo pudiera comportarse la quebrada con estos pulsos tan tan intensos de precipitaciones que ya estamos viendo los efectos que dejó en la zona más central de la ciudad, en otras comunas, ¿no es cierto? Como Ñuñoa, como Macul, como Providencia, donde existía mucha preocupación, o Estación Central, que hablar allí de este fenómeno de características tornádicas con vientos por sobre 100 kilómetros por hora está apuntando a la Dirección Meteorológica de Chile. En Quebrada Honda, por el momento, claro, suspendidos estos trabajos. ¿Cuál es la sensación térmica, Pablo? Porque va bajando un poco la temperatura después de las lluvias. Para la zona oriente se esperaba que hubiera todavía algunas precipitaciones. No sé si hay algo de aquello.
3: Sí, yo ya lo decía, hace unos poco más de 10 minutos, si bien en un inicio era una leve llovizna, ahora ya directamente está lloviendo, si bien aún no es tan fuertes y es bien constante. Respecto a la sensación térmica, hace bastante frío, está bien helado. Acá, de hecho, el amigo, el vecino con quien estábamos conversando, él se veía bien, da bien abrigado. Yo lo vi con dos chaquetas, incluso con gorra, así que la sensación térmica es bien frío de momento.
0: Perfecto. Pablo Rivera desde San Carlos de Apoquindo, un sector que está bajo monitoreo particular después del aluvión de la semana pasada por el temor a que nuevas precipitaciones pudieran activar nuevamente las quebradas, pero por el momento no hay nuevos escurrimientos de la magnitud de la que con la que se temía en algún momento. Eso contrasta con lo que ocurrió en otros puntos de Santiago, donde la tormenta ha provocado anegamientos muy rápidos y baja la temperatura, lo cuenta Pablo Rivera, en una jornada marcada por la inestabilidad atmosférica, una cuestión que es propia de estas tormentas, ¿no es cierto? Que descargan gran cantidades de agua y granizo, y en otros lugares sus efectos pueden ser menores. El riesgo no ha desaparecido, el monitoreo, vigilancia de quebradas y laderas sigue siendo fundamental. Pablo Rivera nos contó lo que ve en San Carlos de Apoquindo. Muchísimas gracias, José Pablo.
3: Muy buenas tardes.
0: El trabajo en terreno de cooperativa y sus voces en el más 569-78-880770, cómo han estado experimentando este fenómeno, esta tormenta que ha dejado estas granizadas y estos fuertes vientos en la zona de Estación Central. Los escuchamos en el más 569-78-880770.
5: Hola, cooperativa, buenas tardes. Oye, les estoy llamando de la Norte, carretera 5 Norte. Estamos en un taco, pero kilométrico. Llevamos una hora y media desde el paso Marcoleta, que está anterior a Américo Vespucio, y recién estamos pasando el paso bajo el nivel de la población aquí de la Juan Antonio Ríos. Y no avanza nada. Yo por lo menos llevo una hora y media en este pedazo. Estamos todos iguales. Increíble.
6: Paula.
0: Sí.
6: Nathaniel Cox desde Avenida Mata al sur. Cada 10 minutos, 2 metros.
0: ¿Qué decir a quienes nos llaman y comparten con nosotros lo que están viviendo, la congestión vehicular, que la verdad es una manera de describirlo, porque están prácticamente paralizados en estos sectores, y ya, aunque ya dejó de llover en distintos lugares de la capital, claro, estos problemas de movilidad se van a prolongar durante varias horas, porque los anegamientos, las cierres de las calles, los pasos niveles empiezan a generar desvíos hacia distintas rutas de la red vial, así que diferentes calles van recibiendo más vehículos de lo habitual, se van generando estas largas filas, y esto va a seguir aunque el agua ya haya bajado en algunos lugares. La recomendación, bueno, lo primero es la paciencia con la que cuentan las personas que están allí en estas congestiones. Si le toca ir conduciendo, evitar cualquier tipo de maniobra para tratar de evitar el taco, porque puede ser peor, ¿no es cierto? Por tratar de intentar avanzar puede ser aún más difícil, y quienes son pasajeros, una situación súper compleja, no pueden cambiar de ruta, dependen de las condiciones del tránsito, básicamente. Así que mantener la calma, mantener la información, escuchar la radio, no intentar bajar del bus, ¿no es cierto? No, nadie lo haría, pero no está de más. Por supuesto, no descender si no es en alguna parada o lugar autorizado y seguro. Por supuesto, una la atención especial para adultos mayores, para niños, para personas con movilidad reducida, que pueden enfrentar dificultades más complicadas cuando, por ejemplo, están en esperas muy prolongadas. Avisar a la familia que se está bien, se está en el taco, pero se está bien, y el viaje va a tomar mucho más tiempo de lo habitual. Desde la radio al menos les vamos a estar acompañando. Muchísimas gracias por dejar sus mensajes. Habló la directora nacional de Senapred, Alicia Cebrián, para entregar un reporte de las afectaciones tras este evento meteorológico que afectó a la región metropolitana, y todavía precipitaciones en algunos lugares y todavía varias inundaciones, pasos niveles y otras calles. Pero estas son las declaraciones de la directora Alicia Cebrián. La escuchamos en Cooperativa.
7: Durante esta tarde se han registrado precipitaciones intensas, granizos y vientos en diferentes sectores de la región metropolitana, generando situaciones de emergencia que están siendo atendidas por los organismos del sistema desplegados en terreno. Dentro de las principales afectaciones se reportan, según la información de la Superintendencia de Electricidad y Combustible, más de 60.000 clientes sin suministro eléctrico a nivel país, de los cuales 38.000 corresponden a la región metropolitana. En relación con los problemas de conectividad, Metro informa que se registra el cierre de algunas estaciones en la línea 1 y 2. Esta información es dinámica, por ello invitamos a las personas a informarse por las redes oficiales de Metro. Hacemos un llamado a las personas que se están trasladando a sus hogares que lo realicen con la máxima precaución. En estos momentos se registra una alta congestión en diversos puntos de la región metropolitana, producto de anegamientos y corte de suministro eléctrico afectando a los semáforos. Teniendo en consideración que este evento meteorológico, según la DMC, podría registrar un nuevo pulso, recomendamos a las personas evitar salir de sus hogares o de sus lugares de trabajo si no es estrictamente necesario. Desde SENAPRED continuamos realizando el monitoreo de esta condición que se encuentra en desarrollo en directa coordinación con las autoridades y organismos de respuesta.
0: Hay las declaraciones de la directora nacional de SENAPRED, Alicia Cebrián, y advertía de una situación que describe como dinámica, y efectivamente porque en el metro esto ha cambiado, se ha normalizado el servicio en las estaciones Pedro de Valdivia y Salvador de la línea 1. Es la línea 2 la que tiene todavía afectaciones y el servicio solo está disponible entre Hospital El Pino y Franklin y las estaciones Los Héroes y Vespucio Norte. La invitación a revisar la página de cooperativa.cl, donde hay el registro de un pasaje que queda completamente ahogado en la comuna de Ñuñoa, más de un metro de agua. Es una fotografía de los labradores en el sector de las calles Villaseca y Sucre. Hay dos automóviles estacionados que sirven de referencia para poder dimensionar esta emergencia. Es una imagen que postea además el concejal de Ñuñoa, y la verdad es que es es una cuestión inesperada. Es más de un metro de agua y los automóviles allí en en esta inundación prácticamente completa del pasaje. Es difícil, sino imposible que las personas salgan de sus hogares o que entren a ellos, así como estaban las condiciones al momento de tomar esta fotografía. La pueden ver en cooperativa.cl y además seguir las redes de Cooperativa. Volvemos con más información, que es lo que están monitoreando en el Estadio Nacional, porque hay agendados conciertos de BTS para los días 14, 16 y 17 de octubre en Santiago. De hecho, esta mañana una de las preocupaciones era, por ejemplo, que ninguna persona pernoctara, digamos, esperando para la apertura de las puertas en el estadio. Vamos a ver qué es lo que se espera respecto a estos conciertos. Vamos a estar con más declaraciones de la autoridad y cómo se va monitoreando estos efectos de este fenómeno meteorológico: granizada, vientos huracanados, intensas precipitaciones en la ciudad de Santiago, en la región metropolitana. Nos vamos a la pausa, ya volvemos con más. Esto es lo que queda del día y les escuchamos en el más 569-7888-0770.
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1: 10 grados. 10 grados en Santiago. Cooperativa, 7:30 minutos. 7:30 minutos.
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3: Seguimos revisando la información. Continuamos en Cooperativa. Recibimos dos mensajes a través del más 569-78-880770 y continuamos revisando los efectos de estos fenómenos climáticos extremos que se han vivido durante la jornada de hoy en la región metropolitana de Santiago. Extremos por la intensidad de las precipitaciones, por la cantidad de granizos que cayeron en distintos puntos de la ciudad de Santiago, pero también en sus efectos. La voladora del tercio del techo del terminal de Pullman Bus allí en el sector de Jotaveche por efecto de vientos que tendrían características de más de 100 kilómetros por hora, un fenómeno inédito en la estación central. Allí el alcalde trabajando para tratar de recuperar y asegurarse el bienestar de los vecinos cuando se han caído al menos 20 árboles, decía. Y todavía además intensas vuelven las precipitaciones en distintos sectores de la región metropolitana. Vamos a revisar parte de la información que ha estado marcando además el pulso noticioso de esta jornada. Esta mañana, en la primera edición del diario de Cooperativa, estábamos entrevistando al persecutor adjunto, al fiscal Manuel Sará, respecto a las diligencias que están buscando responsabilidades tras el aluvión en la comuna de Las Condes. Estos son los hechos que estábamos viendo durante días anteriores. Se está apuntando a qué autoridad o hacia dónde llegó formalmente la información respecto a la prevención y qué se hizo con esa información. Por ejemplo, fue parte de lo que dijo respecto a la advertencia que emitió Serna Giomina en febrero y que se ha convertido punto central respecto a esclarecer si existen allí responsabilidades y a qué personas corresponden o instituciones en torno a este aluvión en la comuna de Las Condes, en el sector de San Carlos de Apoquindo. Podemos escuchar parte de las declaraciones del fiscal aquí en Radio Cooperativa.
4: Tenemos que determinar si existió una infracción del deber por parte de las autoridades de ejecutar obras que hubiesen mitigado un evento que, como usted dice, si bien es imposible evitar, es posible de prever.
5: El ministro Luis de Grans nos dijo aquí en el diario de Cooperativa que ninguna medida preventiva habría podido evitar lo ocurrido.
4: Vendrán ya épocas de peritajes y ya técnicos, donde nos podrá decir, más allá de una autoridad, que nos diga alguien que maneje técnicamente este tipo de situaciones. Por ejemplo, con la construcción de unas piscinas de decantación, como se ha hecho en otras partes de la ciudad, podría haber sido una efectiva medida para poder al menos mitigar.
3: Ahí están las declaraciones del fiscal Sará. Conversábamos hace algunos minutos con el propio ministro de Grange, quien decía que no había recibido ningún tipo de solicitud de información todavía. Precisemos, la Fiscalía Oriente lo que está investigando es un eventual cuasi delito de lesiones por el aluvión en San Carlos de Apoquindo y busca determinar si las autoridades incumplieron deberes de prevención, considerando las advertencias previas de Serna y Gemín. No se descartan además otros delitos. En otra cuestión relevante en torno a las los distintos desarrollos de la investigación del aluvión en Las Condes y sus efectos, se dio un cruce de declaraciones entre la alcaldesa de la comuna de Las Condes, Catalina San Martín, y el gobernador de la región metropolitana, el gobernador Claudio Orrego. Las declaraciones de la alcaldesa San Martín generaron una pugna pública porque apuntó a que la autoridad regional no estuvo en las reuniones de coordinación después del aluvión. Eso fue parte de lo que ella dijo y apuntó que le habían informado que se encontraba fuera del país cuando fue a buscar información. Podemos escuchar primero las declaraciones de la alcaldesa de Las Condes.
6: Mi molestia hoy día, y por qué saco a colación esto que pasó en el verano, es que vi videos del gobernador con el barro hasta la rodilla, estamos aquí rescatando personas. Perdón, yo no he visto al gobernador.

0: Y cuando en una reunión del COBRID pregunto quién es usted y veo a una persona que tiene un lanyard que dice GORE, representante del GORE, y así como le pedí a cada una de las instituciones que nos dijeran que, en qué estaban apoyando y en qué podían apoyar, la respuesta fue lo que se necesite. Entonces, ni siquiera está el gobernador. Entonces, francamente, molesta que esta emergencia y que esta catástrofe se utilice para venir a sacarse fotografía y hacer video. Si no van a estar, mira, mejor que no estén desde el inicio, pero venir a sacar y a usufructuar de esta situación es lo que a mí me molesta.
1: Ya, esa fue la intervención de la alcaldesa de Las Condes. Ella plantea estas críticas, busca un espacio, se toma un espacio para, en medio de la emergencia, plantear estas críticas directas al gobernador de la región metropolitana respecto al aluvión. El aludido, el gobernador Claudio Rego, le respondió a la alcaldesa.
2: Estuvimos ahí viendo todo el día del episodio, o sea, esto no fue el día jueves. Estuvimos hasta última hora ahí, cuando ya pasó el aluvión, cuando estaban operaciones ya coordinadas, todos los actores, nosotros nos había pedido ayuda, ojo, no solamente Las Condes, recordemos que también San José de Maipo estaba con la GC-25 cortada, mandamos maquinaria para allá, mandamos para Talagante, mandamos motobombas a varias instituciones que nos pidieron ayuda. Entonces la verdad es que no tiene sentido centrar una polémica cuando la verdad es que lo que había que hacerse se hizo.
1: Ya, ahí está este cruce de declaraciones que la verdad ha llamado muchísimo la atención en medio de la emergencia por el aluvión, porque esa es una emergencia que todavía se está atendiendo, no solo aquel trabajo que se está realizando en los propios sectores que sufrieron el aluvión, sino por ejemplo las preocupaciones de los sectores que están recibiendo parte de ese material, que de acuerdo a las autoridades comunales ya el miércoles se debería retirar todo aquello, pero hay sectores en Vital Apoquindo, zona que no fue directamente impactada por el aluvión, que empezó a recibir parte de los escombros del material que se retiraba desde esas zonas inundadas. Así que, de nuevo, llama la atención que en medio de la emergencia y de una investigación además penal para determinar eventuales responsabilidades surja esta disputa. La alcaldesa acusa al gobernador de haber estado ausente. El gobernador rechaza las afirmaciones, describe que estuvo en terreno desde el primer día. Probablemente esto, no sé cuánto cambie la situación para las familias afectadas, que resultan lo más importante en este momento, y la necesidad de esclarecer que se sabía del riesgo, qué decisiones se tomaron y qué pudo haberse hecho para proteger mejor a este sector que terminó impactado por el aluvión. Continuamos en lo que queda del día. Nos escuchas a través de la radio, a través de cooperativa.cl, a través de la aplicación de Cooperativa. Y seguimos escuchando sus voces en el +569 78880770.
3: Hola Paula, ¿cómo estás? Hablas con Sofía. Me encuentro en Kennedy con Américo Vespucio y se encuentra totalmente detenido. Totalmente detenido. Por favor, buscar alternativas. Muchas gracias. Saludos.
4: Hola a todos y todas los radioescuchas. Estamos acá en Isabel Riquelme. También estamos en un taco kilométrico que avanza muy poquito. Y bueno, ahí a dar la alerta preventiva, yo creo que es necesario para que nos preparemos de mejor manera, evitar todas, primero estas accidentes y también este estrés.
5: Hola, ¿qué tal? Ruta 5 Norte, salida departamental, hace más de casi 50 minutos y avanza muy lento, muy, muy lento. No hay cómo salir de esto.
6: Hola, Radio Cooperativa, Patricio.
1: ¿Qué tal?
6: Salí de mi trabajo a las 18 horas, normalmente salgo un poco más temprano. Y llevo prácticamente una hora veinticinco, y aún no logro salir de Recoleta, que es la comuna donde trabajo. Así que así están los tacos. Hay algunos anegamientos, hay algunas situaciones, digamos, sin electricidad de los semáforos, pero definitivamente, digamos, hay muchos más vehículos que el horario en que uno sale habitualmente. Así que paciencia nomás, por eso.
7: Hola amigos de Cooperativa, Claudio Escobar de Pudahuel. Vengo, salí justo cuando organizó a las 4:30 desde Alcántara con Isidoro Yañez. Llevo casi 3 horas manejando y todavía no llegó. Taco, lluvia, hielo, pero bueno, no nos queda otra. Podría haber sido peor.
8: Amigos de Cooperativa, ¿cómo están? Avenida La Florida con mucho taco, harto auto, pero
9: desde departamental hasta Jerónimo Alderete, todo expedito y el paso a nivel de Walker Martínez en perfectas condiciones. Así que en Avenida La Florida, tenga paciencia, harto taco, pero todo con tranquilidad y normalidad. Saludos.
1: Ya, ahí están parte de los mensajes que nos entregan los auditores. Muchísimas gracias por tomarse estos minutos en medio de una jornada tan acontecida, como decimos en Chile, cuando llevan tanto rato tratando de llegar a la casa. Es una situación muy compleja en las calles de Santiago, con congestiones kilométricas, automovilistas, pasajeros que llevan más de una hora intentando avanzar en algunos casos, semáforos fuera de servicio, varios pasos bajo nivel inundados. Para conocer el estado de las principales vías y para ver recomendaciones en torno a qué esperar y cómo regresar a casa de manera segura, vamos a conversar con el editor de Transporte Informa, que es Marcelino Martínez, y está en la línea junto a Cooperativa. ¿Cómo estás, Marcelino? Muy buenas tardes.
10: Paula Molina, auditores, ¿cómo están? Buenas tardes.
1: Muy bien, muchísimas gracias. Bueno, estamos escuchando la radio, estamos siguiendo la información, pero la verdad lo primero que necesitamos saber es la magnitud de la congestión a esta hora y de los sectores más críticos en Santiago, donde ustedes están viendo los mayores tiempos de espera.
10: Sí, vamos a empatizar de inmediato, Paula, con todos estos auditores que enviaron estos audios describiendo la situación puntualmente que se está generando en Ruta 5 con sentido hacia el norte. Mucha atención a lo que voy a describir, especialmente, reitero, a todos aquellos auditores que van hacia el perímetro de Ruta 5 por Salesianos, Carlos Valdovinos, algunos que describían la situación de Isabel Riquelme, los que van por departamental con sentido a la Panamericana Norte. La recomendación es no hacerlo. Y voy a decir cuál es la razón. A esta hora de la tarde, el punto más complicado es precisamente este, y es porque a la altura del paso bajo nivel de General Rondizoni, que permite conectar la vía del mismo nombre con Ñuble, está anegada. Por tanto, hay un corte total de toda la Ruta 5 con sentido hacia el centro de Santiago a la altura del paso bajo nivel de General Rondizoni. Todo el flujo vehicular está siendo desviado hacia la vía local a la altura de Carlos Valdovino, lo que está generando una kilométrica congestión de Ruta 5 que parte a la altura del cementerio metropolitano. Esto es la comuna de La Cisterna y el paso bajo nivel anegado está en la comuna de Santiago. Son varios kilómetros de esta vía que están completamente complicados al tránsito, y todas las transversales que llegan hacia este punto también están complicadas, como el caso de Club Hípico, como el caso de Carlos Valdovino, la misma avenida departamental. Así que dentro de lo posible, aléjese de este punto porque no va a poder pasar debido al grado de anegamiento que tiene precisamente esta vía. Las otras situaciones se dan en otros puntos que también tienen que ver con pasos bajo nivel que tienen acumulación de agua y que están generando una distorsión de tránsito importante. En este caso, el de Gran Avenida, entre Avenida Lo Blanco y Vicuña Maquena, que es un punto que tiene acumulación de agua. También el de Ricardo Lyon con Eliodoro Yáñez. Todavía hay bastante agua que está generando problemas en ese punto. Los pasos bajo nivel que tienen complicaciones a esta hora es el de Gran Avenida con Departamental, el de Lira con Alameda, un punto neurálgico en horario punta de la tarde. Lo mismo en Carlos Dittborn, por paso bajo nivel anegado ahí en el sector de Vicuña Maquena, y también en Eduardo Castillo Velasco, sector de Villa Frey, también tiene acumulación de agua este paso bajo nivel. Lo mismo ocurre en Avenida Mata, sector Rondizone, como ya explicaba, Las Torres con Américo Vespucio en Peñalolén, y también hay varios tramos de Camino Melipilla, Avenida La Florida, también Tobalaba, que tienen una acumulación de agua importante, y se suma lamentablemente este corte de energía eléctrica, Paula Molina, que genera que más de 30 semáforos alrededor que han sido reportados acá en la Unidad Operativa de Control de Tránsito estén sin operación. Así que todo eso es cómplice de esta congestión que hay en gran parte del área metropolitana. Así que un llamado literal a la paciencia, porque hay vías, como en el caso de la autopista central Ruta 5 que describí al inicio de este reporte, que no tienen una solución inmediata. Las vías laterales ya están colapsadas, por tanto las personas que están ahí atrapadas en la congestión van a tener que avisar a sus casas que van a demorar en llegar debido a la congestión que hay, incluso por las vías laterales donde se está intentando sacar algunos vehículos ahí en la comuna de San Miguel, también comuna de La Cisterna.
1: Marcelina, y en los casos más complicados, ¿tú durante cuánto tiempo crees que se puede extender esta congestión?
10: Mira, dado el horario punta y dado las características de este evento, que también, aparte del corte de energía eléctrico que generó que dejó inhabilitados los semáforos en Santiago, yo creo que es probable que esta congestión, en lo que hemos visto en situaciones anteriores, con la salvedad que nunca habíamos visto llover con esta magnitud, dadas las características cerca de las 21 horas, pueda ordenarse recién un poquito más el tránsito, entendiendo que la mayoría de las vías tienen un colapso vial importante fuera de toda norma horaria que hemos visto, al menos a esta hora de la tarde, digamos. No hay congestiones de la magnitud que se estén desarrollando como las que estamos viendo. Por ejemplo, también Américo Vespucio al llegar al túnel San Cristóbal, la bajada a la pirámide, lo mismo todo el eje de General Velázquez que pasa por la comuna de Renca, que parte justo ahí en el sector de la autopista central, en el sector de Jorge Irma, para que usted se ubique de mejor manera, hasta el sector del empalme con la ruta 5, muy próximo ahí al nuevo Quilicura. Todo sí. Este eje está con complicaciones de tránsito, cosa que no veíamos a esta hora de la tarde, así que mucha paciencia a los auditores que están en el taco producto de esta situación ya descrita.
1: O sea, hasta las 9 de la noche podría no normalizarse el tránsito, la circulación de automóviles, de transporte público, en una situación tan extraordinaria como la que estás describiendo. Marcelino, ¿dónde puede ir revisando la ciudadanía minuto a minuto, cortes, desvíos, reaperturas, para no terminar llegando al punto que sigue inundado, ¿no es cierto? Nosotros estamos entregando la información aquí de manera constante en la radio. ¿Dónde más puede ir actualizando la ciudadanía, las personas, cómo moverse en una ciudad bajo las circunstancias que tú estás describiendo?
10: Sí, si me preguntan cuál es la recomendación hasta ahora, es importante que todas aquellas personas que tengan planificado transitar esta hora por cualquier razón, sea por trabajo, sea por algún tema familiar o de pasatiempo, suspendan inmediatamente esa agenda debido a las complicaciones, reitero, que hay en gran parte del área metropolitana. Son muy pocas zonas no tienen problema. La mayoría está concentrada, y estoy viendo muy rápidamente, Paula, si me permites, sí, como una de Renca, comuna de Huechuraba, todo lo que es el eje de la Costanera Norte que pasa por el centro de Santiago, ejes estructurantes como son Avenida Santa María, la misma Costanera Norte, también Avenida Andrés Bello, el cruce de los Conquistadores, por el lado más sur, Avenida Francisco Bilbao, Avenida Mata, Irarrázaval, lo mismo el eje de Alameda, al oriente o al poniente, entre el sector de Las Rejas y el sector de Baquedano, lo mismo en la ruta 78, al llegar al sector de Isabel Riquelme, precisamente por todo lo que está ocurriendo ahí en la autopista próxima, que es ruta 5, en el lado más sur, Avenida Salesianos, departamental, están con problemas hasta el sector de Américo Vespucio Sur. Ese es el último punto que ya deja de tener algún conflicto vial. De ahí al sur está un poco más liberado cuando vemos ahí la comuna del Bosque, eso sí, con la salvedad de esta acumulación de agua en Gran Avenida. Para la actualización de esta información, tenemos la plataforma de X, que es la que permite el minuto a minuto. Por cierto, que esta información nosotros las vamos compartiendo con los medios de comunicación, también con Radio Cooperativa, para que esta se pueda transformar en una información audible que permita precisamente a las personas tomar mayor, una mejor decisión de viaje. Pero dadas las circunstancias, me atrevo a decir que no vamos a ver una ciudad ya menos congestionada durante los próximos 40 minutos. Yo podría apostar a que cerca de las 21 horas podríamos ver ya un pequeño ordenamiento de este flujo vehicular por la situación que generó esta lluvia torrencial en gran parte del área metropolitana.
1: Muy bien, Marcelino Martínez, editor de Transporte Informa, actualizando toda la información respecto a cómo movilizarse en la ciudad de Santiago o por qué es casi imposible avanzar en algunas zonas, una especie de efecto dominó que se está generando a propósito del cierre de algunas vías, la inundación de otras, pasos bajo nivel en los cuales no se puede cruzar, y todo esto está generando varios puntos de congestión que puede que no se desamarren hasta cerca de las 9 de la noche. Marcelino, muchísimas gracias por los momentos y la entrevista con Cooperativa.
10: Un abrazo, que tengas buen día.
1: Muy buenas tardes, muy buen fin de jornada. Será una jornada larga para muchísimas personas que están intentando regresar a casa o desplazarse. Naturalmente que si no es necesario, si es posible postergar cualquier tipo de movimiento, entonces hay que hacerlo precisamente para ayudar a que se despejen un poco las calles, y quienes van camino a casa, quienes ya están en los buses, quienes ya están movilizados, efectivamente puedan lograr avanzar. Y muchísima paciencia, que ya la tienen, lo sabemos, pero estamos acompañando a quienes siguen allí y no pueden salir de estos puntos de congestión, porque la verdad es que casi no hay alternativas. Se ha generado un caos vial en distintos puntos de la capital. Seguimos en Cooperativa, 7:49. Nos vamos a una nueva pausa y ya seguimos con más información.
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1: Estamos en Cooperativa, 7:54. Recordemos que hay muchísimas personas intentando desplazarse por la ciudad de Santiago y que no se espera que las condiciones favorezcan un reordenamiento de estas, un fin de esta congestión hasta cerca de las 9:00 p.m. Así que, ojo con aquello. Es una jornada de emergencia que se ha estado viviendo durante este martes en la región metropolitana después de las intensas tormentas que dejaron estas lluvias torrenciales, granizos, rayos, fuertes vientos, sobre todo en la estación central y los anegamientos en distintos sectores de Santiago. Todavía se está realizando el trabajo comunal de ir a observar cuáles son los efectos que está dejando todo este fenómeno, pero en lo puntual, en lo inmediato, uno de los efectos más graves se está viendo en el tránsito, ¿no es cierto? Con estos tacos kilométricos, con estas personas que llevan más de una hora intentando avanzar, numerosos pasos bajo nivel inundados, exposición con Blanco Encalada, Lo Valledor, Lira con Alameda, Carlos Ditborn, General Rondizoni, Departamental con Gran Avenida. Todo esto, una situación en la que se suman semáforos apagados y desvíos que están complicando todavía más el regreso a casa. Hubo interrupciones del transporte público, algunos problemas en el metro que persisten en la línea 2 y dificultades para la circulación de los buses, además de los cortes de electricidad en distintos puntos de la capital. Así que ha sido una situación bastante complicada en Estación Central. Probablemente la imagen que más impresiona de todo este fenómeno tiene que ver con los fuertes vientos y los daños allí en el terminal de Pullman. Meteorología ha evaluado preliminarmente la posibilidad de un tornado de bajo intensidad, es algo que requiere todavía confirmación, pero los vientos se han registrado por sobre los 100 kilómetros por hora. Así que todo esto además en una región que ya venía golpeada por el aluvión del jueves en San Carlos de Apoquindo. Allí la Fiscalía está investigando posibles responsabilidades, ¿no es cierto?, por eventuales incumplimientos en los deberes de prevención. Para esta noche la principal recomendación parece ser evitar cualquier desplazamiento que no se necesite, no ingresar bajo ninguna circunstancia calles ni pasos bajo nivel inundados, consultar el estado de las vías antes de salir. La tormenta ha amainado en distintos sectores, pero las consecuencias siguen presentes y eso se está viviendo en las calles y en el transporte y en las muchísimas, muchísimas personas que están intentando llegar a sus hogares y quienes están observando a esta hora que se han generado estas inundaciones en estacionamientos, en distintas viviendas y edificios. Nos vamos al último resumen informativo aquí en lo que queda del día. Los titulares los trae el periodista Álvaro Lozano.
0: Alerta roja para la región metropolitana, lluvia intensa granizada en varios sectores, viento y tormenta eléctrica esta tarde, nubosidad tornádica en Estación Central, incluso se suma el anegamiento de calzadas, inundación de pasos bajo nivel y cortes en el suministro eléctrico. Lo más fuerte ya pasó, indicó en lo que queda del día Elio Bruford desde Meteorología. En las próximas horas, para el sector oriente, quedan precipitaciones en declinación. Fueron 20 milímetros de agua caída en solo 3 horas. Y en lo que queda del día, el viceministro de Obras Públicas y Transporte, Luis de Grange, informó que la comuna de Providencia y el centro de Santiago son los sectores más afectados. Quebrada Honda no presentó problemas. La intensidad de las lluvias en poco tiempo generó los anegamientos. El granizo bloqueó las alcantarillas y tomas de agua, destacó también.
1: Así están las cosas, el resumen informativo en los titulares, junto a Álvaro Lozano. Gracias, Álvaro.
0: Hasta mañana, Paula.
1: Hasta mañana.
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1: Y seguimos revisando sus mensajes. Esto es parte de lo que ustedes nos están contando al más 569-78880770.
3: Y desde Cabildo, la Quinta Región, ha llovido intensamente todo el día y hasta ahora llueve, pero como si nunca hubiera caído agua, llueve muchísimo. Que estén bien.
4: Hola, Paula querida. Janet, camino desde Recoleta a Peñarolén. Un taco infernal, llevo 2 horas. Ojalá que hayan más personas escuchando. No toque la bocina. Si nadie quiere estar en el taco, nadie. Todos queremos llegar a la casa. Hay que tener paciencia solamente. Un abrazo para todos.
5: Paula, mira,
1: ¿qué tal?
5: Salí de San Bernardo, Avenida Colón, 6:10, y son 7:30, recién voy aquí a la altura de Salesianos, y eso que me tuve que salir a la caletera. Carlos Valdovino está colapsado, de sur a norte.
1: Muchísimas gracias por los mensajes, por el registro que nos van entregando respecto a lo que están viviendo. Sabemos que hasta ahora el cansancio, la frustración son bien grandes para quienes van conduciendo, para quienes van de pasajeros, pero lo más importante quizás es evitar maniobras riesgosas, mantener la calma, llegar seguros, seguras a la casa. Esa es la principal esperanza de todos quienes están aquí en medio de este caos vial que se ha generado en algunos lugares. La tormenta ha pasado, pero la magnitud de los daños aún está por conocerse. El trabajo para recuperar sectores inundados, para restablecer la normalidad en el tránsito, va a continuar, lo mismo que los catastros de los daños, las labores de limpieza, la recuperación de todos los servicios de energía eléctrica, por ejemplo, y por supuesto el trabajo de las autoridades y los equipos de emergencia, evaluar qué es lo que se podría haber hecho mejor, que es siempre una cuestión frente a cualquier emergencia y cómo atender lo del minuto. La lluvia ha terminado, pero queda mucho todavía por evaluar. Y vamos a seguir aquí en Cooperativa, en nuestras transmisiones en vivo, a cargo de todos los equipos que hacemos la radio, junto a nuestro departamento de prensa, nuestra área técnica, Cooperativa Podcast, Cooperativa Deportes. Hemos unido nuestras voces para traer el reporte, el minuto a minuto, de lo que se ha vivido esta jornada en la región metropolitana. Y agradecemos especialmente a Gerardo Rodríguez, que ha estado en la puesta al aire del programa, a Rafael Pardo, siempre en la coordinación periodística, y en el trabajo junto a Francisca Canseco en la producción. Varios días, Yolisa Saldea en las grabaciones, y yo soy Paula Molina en la edición y la conducción. La invitación es a seguir con Cooperativa, y como siempre, el agradecimiento por estar ahí y por escuchar.
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8: Seguimos en Cooperativa, ahora con la información de los deportes, pero atentos a lo que pase minuto a minuto en Cooperativa con lo ocurrido en esta jornada, con esta tormenta, con los granizos, la lluvia torrencial que cayó durante la tarde acá en la región metropolitana, por supuesto, el departamento de prensa, cooperativa.cl, está atento a la información. Cualquier cosa estará en la información, por supuesto, en nuestra emisora. Por ahora, vamos con los deportes, el fútbol, suspensiones, Champions. Estos son los temas para hoy. La final de la Copa de la Liga deberá seguir esperando la definición del título entre O'Higgins y Coquimbo. Sufrió su segunda postergación ante la imposibilidad de disputar el duelo en Santiago. Ya se analiza nueva fecha. En la U, Fernando Gago otorgó 3 días libres, pero un par de jugadores seguirán trabajando en el CDA. Los azules se podrían quedar en Rancagua para un tercer partido de local, ya te contamos. Y Colo Colo cuidó la cancha, se resguardó del chaparrón vespertino y tomó resguardos en el césped de Macul. También te contamos del récord negativo que podría alcanzar uno de sus refuerzos estrella. En la Champions, Barcelona goleó en el infierno de Estambul. Atlético de Madrid derrotó al Manchester United. Arsenal se impuso de local. Y el Viking de Noruega logró un heroico empate ante uno de los candidatos.
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0: Cristian Quintanilla, a toda la gente que se suma a la sintonía de Cooperativa en YouTube, en la app y en la 93.3. Don Polaco, ¿cómo está?
1: Sorprendido.
0: ¿Por qué? ¿Por lo que pasó hoy en la tarde?
1: Claro, absolutamente. Yo entré a grabar un programa y de repente entré con sol y salí y estaba granizando. En un trayecto que debiese ser de unos 20, 25 minutos, me demoré una hora 40.
0: Imagínese.
1: De verdad, como dijo un amigo, una amiga en realidad dijo, no recuerdo una tormenta tan tormentosa.
0: Sí, es verdad.
1: Se pasó.
0: Acá en la emisora estábamos, plop, sorprendidos cuando caían los granizos con la intensidad, eso de las 4:30 de la tarde. La verdad, nunca antes vi algo así en mi vida, la cantidad de granizos que cayeron, parecía nieve, prácticamente.
1: Exactamente. Sí, no, era impresionante. Bueno, de hecho nevó en el centro.
0: Exacto.
1: Así que, pero bueno.
0: Bueno,
1: increíble.
0: Ánimo a la gente que está retornando a la casa. Está muy complicada la situación en las calles de Santiago, también por los cortes de luz. Como decíamos, estamos atentos a la información. En cualquier momento, alguna interrupción llegará por lo ocurrido durante esta tarde en la región metropolitana. Antes de ir con los temas, don Polaco, bueno, contar lo que ya anticipábamos durante el mediodía, se termina confirmando durante horas de la tarde a través de un comunicado. La ANFP confirmó la suspensión de la final de la Copa de la Liga entre Coquimbo Unido y O'Higgins de Rancagua, que estaba programada para este viernes en el Claro Arena. Detalles en este comunicado sobre la suspensión: se menciona de que no fue autorizado, obviamente, el Claro Arena por lo ocurrido el jueves pasado con el aluvión, y también confirma la ANFP que la delegación presidencial de la región metropolitana no autorizó la alternativa, que era el Estadio Santa Laura, debido a observaciones de seguridad levantadas al recinto. Por esa razón se opta por la suspensión ante el poco margen para encontrar otro recinto deportivo en regiones. Dice la ANFP que lamenta los inconvenientes que esto genera a los hinchas, a los clubes. También habla de la devolución de entradas. Llamó a seguir el conducto regular a través del sistema Punto Ticket para solicitar la devolución de las entradas. Así que otra postergación. Recordemos que en julio ya se había suspendido esta final, que se iba a jugar en Valparaíso, producto también del mal tiempo, esta vez por la negativa de la delegación presidencial de disputar el duelo en Santiago. Si no era el Claro Arena, no era en ningún otro lado. El Nacional está ocupado, Monumental están cuidando la cancha, Santa Laura, ya lo decíamos, no fue autorizado por medidas de seguridad. Polaco, ¿qué te parece esta situación? Creo que acá se pasa a llevar al hincha, sobre todo el de Coquimbo. He leído mucho caso de hinchas que tenían pasajes aéreos comprados para el viernes.
1: A ver, era esperable, pero sí, efectivamente no se toma. Creo que hay muchos elementos que no se están tomando en cuenta, y en eso está, por supuesto, los hinchas. Porque en general, si te das cuenta, y entendiendo la gravedad de las cosas que están sucediendo, que son inéditas, muchas de ellas que no, mucha gente, incluso especialistas, están totalmente sorprendidos con esto. Sí creo que tenemos estamos en un momento en los cuales, en general, el deporte, el fútbol no ocupa un lugar preponderante en la agenda.
0: No.
1: Ni en el gobierno anterior, ni en este. Para que no digan que le pegamos a este gobierno, no. No, el anterior tampoco colaboraba mucho. Entonces, hoy día la gran... Se recurre hay razones para suspender, sí. ¿Se pudo haber hecho algo más? Sí, también. Y yo creo que aquí se juegan por la más fácil. Es como, ¿sabes qué? Suspendamos, listo, chao.
0: Es que la semana pasada, el jueves, por ejemplo, cuando fue la aluvión, obviamente ahí hay una razón de peso. Era imposible jugarlo el viernes en el Claro Arena, y ya lo contaba el C. Aguilar, 2 a 3 semanas se van a demorar en despejar los caminos, las rutas hacia el Claro Arena, imposible. Pero allí ya manejar un plan en regiones, porque ya se sabía esto de Santiago. Lo del Santa Laura ya se sabe, a la U no le autorizaron la semana pasada jugar con más de 5.000 personas. O sea, ya había allí un antecedente claro de que en Santa Laura era imposible jugar esta final.
1: Claro, exactamente. Por eso te digo, yo creo que hay que... Es llamativo que no se... digamos que se opte rápidamente por suspender cuando tienes ciertos... Hay como ciertos avisos que te están dando... Creo que hay una posibilidad, y sería bueno quizás aquí, Rodri, escuchar a la autoridad también, es decir, a ver, ¿por qué se tomó esta decisión? ¿Qué elementos tuvieron a la mano? ¿Era solamente tiempo de reacción, tiempo de respuesta? No había efectivamente ninguna posibilidad de que el partido se jugara o de encontrar rápidamente una otra opción? Por eso sería bastante útil que pudiéramos escuchar también a la autoridad.
0: Sí, también hay otra razón de peso, lo de BTS el viernes, es un concierto masivo que va a demandar mucha seguridad, presencia de carabineros, y creo que ahí también hay otra razón. Por eso te digo que tal vez la semana pasada debieron manejar la alternativa de regiones inmediatamente.
1: Sí.
0: Ya que no se podía poner claro.
1: De hecho, claro, porque más encima ya lo que había pasado en San Carlos ya más o menos te lo estaba advirtiendo.
0: Bien, se suspende otra vez, por segunda vez, la final de la Copa de la Liga, que recordemos da un premio muy relevante, que es clasificación a la Copa Libertadores de América del próximo año. Se maneja, esta es información nuestra, se maneja la alternativa de que se juegue en la fecha FIFA de noviembre, día sábado o domingo, se podría jugar esa final de la Copa de la Liga. También va a depender de la Copa Chile, de cómo se programe. O'Higgins, que ya está en semifinales, recordemos. Coquimbo va a jugar sus llaves ante Unión La Calera la próxima semana y a principios de noviembre la revancha. Así que va a depender de aquello, pero la posibilidad es que se juegue en fecha FIFA esa definición de la Copa de la Liga, que está la información de cooperativa.cl en detalle, fue suspendida por segunda vez. 20:11. Está esperándonos el señor Ivo Bay para contarnos de la Universidad de Chile. Ayer goleada en Rancagua. Hay días de descanso para los jugadores, pero para algunos seguirá el trabajo. Don Ivo, ¿qué tal? ¿Don Ivo?
1: No. No quiere.
0: No.
1: Está negado.
0: Tal vez. Me contaba ahí que le costó llegar a su hogar a Uruguay.
1: Sí, no, es que de verdad, mira, yo te contaba, me demoré un trayecto de 30 minutos, me demoré una hora 40, y estaba leyendo, estaba viendo las noticias, y bueno, la línea 2 está, no sé si habrá vuelto a su actividad, pero estaba restringida en algunas estaciones, y por supuesto hay grandes problemas de movilización, y me imagino que también en algunos casos de algún colapso en alguna de las... alguna señal seguramente telefónica, no sé, porque no está fácil la cosa.
0: Exactamente. Ivo, bueno, ya te voy a preguntar a propósito de postergaciones, de suspensión, porque ibas en dirección a relatar el partido de Chile con Bolivia del fútbol femenino, pero definitivamente se terminó postergando. Te voy a preguntar sobre eso, pero te decía en la introducción sobre la Universidad de Chile, la situación de algunos jugadores. Hay descanso para gran parte del plantel. ¿Cómo estás?
2: ¿Qué tal, Rodri? Ahora sí te saludo. Polaco, también un abrazo para ti. Claro, jornada libre para el conjunto de la Universidad de Chile después de este 6-0 frente a Ñublense, que hace mirar el cierre del campeonato de la temporada con las últimas 6 fechas por delante con un ánimo distinto, considerando que se ha ido recortando esa distancia con el conjunto de Colo-Colo. Todavía son 9 puntos los que despegan a los salvos de los azules. Sin embargo, ahí está. Podemos decir que la expectativa de que siga perdiendo puntos conjunto con Colo-Colo y la U también siga cosechando a 3. Queda mucho aquello, lo escuchamos hoy día a las 14 horas, que el principal objetivo, y no se pierden en aquello, en la U, que es la Universidad Católica, donde están disputando ese Chile 2, que se dan los resultados, ahí nuevamente va a aparecer Colo-Colo en el horizonte. Sin embargo, ahí está la disputa por la clasificación a la fase de grupo de la Copa Libertadores, y eso es el enfoque nomás que le da Fernando Gago a sus dirigidos. De hecho, claro, los jugadores fueron los que más bien las declaraciones post partido, podríamos decir, pisaron el palito, hablaron un poquitito más de Colo-Colo y esa distancia de 9 puntos, pero a la hora de ser consultado, Fernando Gago habló de la Católica, de esa disputa por el segundo lugar. Veremos qué es lo que pasa. Pero mientras tanto, el conjunto universitario con jornada libre para el plantel, la mayoría del plantel, a ver, lo dejó todo a disposición de los jugadores el día martes, miércoles, jueves, el día viernes recién van a volver a los entrenamientos temprano otra vez, como siempre ocurre en este tipo de descanso un poco más prolongado que da el técnico argentino, con mediciones a la vuelta para ver cómo llega físicamente para ese partido frente a Antofagasta, que lo decíamos hoy día a las 14 horas se va a jugar en Rancagua. Un jugador que está obligado a no tomarse este descanso va a ser Vianeider Tamayo, debido a que ha tenido menos trabajo considerando su periplo con el seleccionado venezolano, que lo tuvo por el Medio Oriente, y a la hora de volver a nuestro país tuvo una travesía muy extensa que también lo dejó mantener. No pudo, de hecho, viajar con el plantel de la Universidad de Chile, la región del Libertador, para ese juego de ayer frente a Ñublense. Tuvo ese descanso, pero ahora en cancha va a tener que ponerse a punto física y futbolísticamente durante estas 3 jornadas para, ¿por qué no?, ver minutos en la revancha trascendental frente al conjunto de Deportes Antofagasta. Otros nombres que, claro, si bien es cierto, tienen la venia de Fernando Gómez para tomarse estos días, pero que no lo van a tomar, por ejemplo, Charles Aránguiz. Considerando que no ha tenido una segunda parte del año tan llana el volante de la Universidad de Chile desde el punto de vista desde el punto de vista físico, de ahí estamos hablando, que prefiere en esta pasada no tomar este día libre y trabajar en el Centro Deportivo Azul desde lo físico. También Maximiliano Guerrero, Marcelo Morales, también otro de los jugadores que van a estar todavía concentrados pensando en ese desquite frente a la escuadra de Antofagasta. Pero el resto del plantel, a medida que iba avanzando el marcador, a medida que se iba aumentando la brecha con el conjunto Ñublense, se fueron agregando los días y en definitiva van a ser casi la totalidad esta semana para descansar y preparar de buena forma ese trascendental encuentro, dicen, en la U frente a Deportes Antofagasta la próxima semana. Horario que todavía no está confirmado, pero debiese ser 20 horas ya el día 21 de octubre, insistimos, siempre en Rancagua, cancha que les terminó gustando bastante a los azules.
0: Sí, está muy buena la cancha. Después del Mundial Sub-20 del año pasado quedó en muy buenas condiciones, Polaco. Más allá de eso, del detalle de la cancha, ayer, a tu juicio, ¿qué mejoró la U para ganar 6-0 a Ñublense y cambiar la cara de lo que mostró en Antofagasta la semana anterior?
1: Yo te diría que, bueno, primero la contundencia. Y yo creo que, además, digamos, es una cuestión que está... que es bien evidente, digamos, en cuanto a la eficacia. Pero ¿sabes qué? Me llamó la atención que llegó un momento en que empezó a dominar de una manera que hace tiempo yo no la veía. Hace mucho tiempo que no veía un equipo jugar así. Y me sorprendió la cierta complicidad de parte de Ñublense. Lo vi un equipo sin reacción, fíjate. Sin reacción. Y creo que cuando la U detecta eso, cuando detecta que este equipo está muerto, así, realmente no corrían, no reaccionaban, yo dije, chuta, capaz que estaba viendo el partido y decía, capaz que le hagan 10. Bueno, le hicieron 6. Entonces, yo creo que pasaron esas dos cosas. La U lo detectó, lo olió y dijo, aquí está esta es la mía, aquí tengo que aprovechar. Y no, le dio un toque. O sea, realmente sorprendente lo que vimos. Lo que se vio en Rancagua. Pero a la pregunta que me haces tú de qué recuperó, yo te diría que una de las cosas fue esa lectura, ese olfato de decir, oye, esto está medio dudando, vamos a ver qué pasa. Y pasó.
0: Sí, tiene que ver también con recuperación de jugadores clave, ese medio campo, sí. Con Aránguiz, con Arce, gana otra cosa, ni que decir, la banda izquierda, Morales es el único jugador que tiene por ahí, no tiene reemplazo.
1: Exactamente. Y yo, pero fíjate que ha habido, a mi juicio, un nivel un poquito más alto de lo que habíamos visto anteriormente también. Uh-huh. Creo que en eso ha habido ciertos rendimientos individuales que han subido, que se han mostrado, creo yo, mucho más se han mostrado más comprometidos, diría yo. No quiero, me complica un poco usar esa palabra porque pareciera que como que antes no lo tenían, pero me refiero a que un compromiso más de corazón, así como diciendo, sí, estamos en esta y vamos para adelante. Y buenos momentos también de jugadores. Para mí, por ejemplo, Arce, me encanta cómo juega. Me encanta que tiene una actitud para jugar y unas ganas de estar, unas ganas de comerse la cancha, de no restarse en nada. De verdad que es un jugador que a mí me ha gustado mucho. Mucho, mucho, mucho. Creo que es uno de esos jugadores que le hace muy bien al equipo.
0: Bien, la U con días libres, salvo para Charles, para Vianeyder, Tamayo y Bobay. ¿Algo más que contar de los azules?
2: Sí, marquemos sobre esa localía que ustedes señalaban, terminó gustándole a la gente de la Universidad de Chile en Rancagua. Digamos que también se avanza en el partido frente a Everton de Viña del Mar, programado para el próximo lunes 26 de octubre. Se encuentro que en un principio se debía jugar o se debiese jugar en la cancha del Estadio Nacional, pero va a quedar este partido en medio de dos mega eventos en el Coliseo de Ñuñoa, los que se van a realizar ahora prontamente de BTS. Estos tres conciertos con este mega escenario, claro, desmontarlo va a permitir, en cuanto a los plazos, poder jugar ese partido en el papel frente a los Viña Marinos en la cancha de Ñuñoa, pero días después va a tocar Iron Maiden, otro mega evento que va a requerir evidentemente un trajín importante del paño del Estadio Nacional, y es por eso que se avanza para poder jugar esa localía frente al conjunto evertoniano nuevamente en la cancha de O'Higgins de Rancagua. Así que es algo que se debiese ir ratificando. Yo creo que ni siquiera se van a esperar hacer los estudios correspondientes una vez que concluyan los conciertos de BTS para ver si esté ahí en la cancha, porque considerando el visto bueno que le dio Fernando Gago, también los jugadores y el resultado que se consiguió frente a Ñublense de Chillán, es muy probable que ese partido y que la U termine jugando básicamente todas sus localidades en este mes de octubre en la cancha Rancagua, algo que veremos, pero trabaja y avanza la dirigencia de la U para jugar nuevamente ese partido relevante frente a los Viña Marinos en la región de Libertador. Relevante decimos también porque va a ser una fecha antes de ese vital clásico ante la Universidad Católica en el primer fin de semana de octubre, Rodrigo Contreras.
0: Exactamente, recordemos que después de Iron Maiden viene la Teletón también, otro mega evento. Exactamente, así que bueno, más allá de la cancha, que está muy buena, Polaco, también hay que pensar en la gente. Ir a Rancagua no es tan fácil, hay abonados, hay que cumplir también con ellos. También creo que hay una decisión allí compleja, si no cuentas con el Nacional, si no puedes jugar en Santa Laura con más de 10.000 personas. Ir a Rancagua también hay que pensarlo mucho para poder, por supuesto, darle en el gusto al abonado que paga, por supuesto, por ir al Nacional.
1: No, y que se compromete, como decías tú, gente que de pronto compra pasaje y dice, claro, ellos cuando ellos se abonan para ver a su equipo en el lugar, del lugar de donde es. En este caso, la U de Santiago. Entonces, imagínate que te cambien a Rancagua, es un pelín jodido. Que además después te lo estén cambiando o que incluso te estén suspendiendo. O sea, efectivamente hay que tener hay que querer mucho al club para estar aguantando siempre que te suspendan.
0: Sí, pues hay que esperar entonces. Ya la próxima semana, como contaba Ivo, se va a jugar en Rancagua sí o sí la revancha en Antofagasta. Lo de Everton en análisis a la espera de cómo quede ese campo de juego. Yo tengo muy mala espina de cómo quede la cancha después de tres conciertos, con el nivel de escenario que maneja BTS, la lluvia, el agua.
1: Por más que sea una cancha híbrida, todo lo que tú quieras, pero...
0: Y el escenario está en la mitad de la cancha, Polaco.
1: O sea, claro, pues a eso voy. Entonces no. Hay una cuestión de peso, digamos, entonces no es solamente no solamente el escenario, es cuánta gente va a estar encima de eso, cuánto tiempo, y por mucho que sea una cancha híbrida, o sea, te pega igual.
0: Ivo Bay con el informe de la Universidad de Chile. ¿Algo más?
2: Ahí estamos con el informe de la Universidad de Chile. También hay que ver cómo queda después de toda esta lluvia. Bueno, pero va a tener 3 días y la Universidad de Chile para ver. para descansar y para darle ahí respiro al paño de entrenamiento del Centro Deportivo Azul. Por el día viernes, 7 de la mañana, con wincha, con pesa, con todo aquello, como siempre, como al estilo Gago.
0: Por lo menos hasta el sábado no hay lluvias acá en Santiago, eso dice el pronóstico.
1: Oye, ¿y el parte médico está amable con los azules o no?
2: El parte médico para Antofagasta, no, están todos en buenas condiciones.
0: Salvo Rivero, que...
2: Claro, salvo Rivero, que...
0: Todavía no sabemos.
2: Esperan para el partido frente a Viña, pero...
0: No sabemos bien si está lesionado o sigue cumpliendo ese acondicionamiento físico. Un misterio.
2: O sea, lo que uno entiende es que está bien Rivero.
0: Es lo que ha dicho Gago.
2: Está en ese tema de acondicionamiento físico y la puesta a punto futbolística, pero así como de que tenga alguna contraindicación médica, no está. Depende de Gago.
0: Claro.
2: Depende de Gago.
0: Bien. Ivo, bueno, para cerrar lo que decíamos al principio, el Chile-Bolivia femenino, que debía jugarse hoy, ¿dónde se iba a disputar?
2: Sí, a jugar en las canchas de Quilín, atrás de la NFP, en el Centro de Alto Rendimiento José Sulantay, y al igual que toda la capital, en cosa de minutos se vio inundada con una cancha que en un principio comenzó a recibir granizo. Además, recordemos el sector de Quilín, precordillera, como que siempre muy expuesto a este tipo de situaciones. El paño de la cancha en un principio se veía blanco por la cantidad de granizo, no dejaba de caer granizo. Posteriormente, la inclemente lluvia que, te digo, Rodri, en 10 minutos ya tenía por lo menos el 30% de la cancha inundada. Después, ya en 20, por lo menos el 70 ya no se podía utilizar debido a que la poza era muy grande. Abarcaba grandes porciones del terreno de juego. Se buscó la alternativa de jugar en la cancha sintética que queda atrás de la principal, que es de pasto natural. Sin embargo, la lluvia también afectó a aquella y se optó por cancelar este partido del seleccionado femenino que iba a jugar este segundo encuentro frente a Bolivia. Ya lo había derrotado el fin de semana anterior en la cancha del Bicentenario de la Florida, puerta abierta. Se jugaba, había derrotado nada más ni nada menos que 7-0. Ahora se iba a jugar a puerta cerrada y que debido a la lluvia se pudo, se dio postergar lamentablemente este segundo enfrentamiento, que no se va a poder jugar debido a que Bolivia ya tiene pasajes, tiene que volver y se va a cancelar nomás este último amistoso de preparación del seleccionado chileno, que no va a tener competencia oficial el próximo año, debido a que la Copa del Mundo ya se realizó y Chile no está calificado para aquello, pero buscaba darle tiraje a jugadoras nuevas, además aprovechando que esta semana arranca la Copa Libertadores Femenina para la U, para Colo Colo, donde siempre está el contingente más infundioso de futbolistas, y que ahora no estuvo, le permitió el debut a por lo menos 12 jugadores en el partido anterior, principalmente jugadoras de la Católica, de Coquimbo Unido, que están tirando bastante el carro en esta última fecha, pero que tristemente en esta segunda experiencia no pudieron verla en cancha debido a la situación climática que ha afectado a la región metropolitana durante esta jornada.
0: Bien, con esta información del fútbol femenino, de la Roja Femenina, que no pudo jugar un partido amistoso frente a Bolivia por la granizada. Ivo Bay, un abrazo.
2: Un abrazo, Rodri. Chau.
0: Saludamos a la gente, Patricio Riveros, Rodrigo Acosta, Cristian Quintanilla pregunta, ¿y la cisterna en relación a la final del viernes? No, tampoco, imposible. Tiene capacidad autorizada, recordemos que es más grande, pero para recibir partidos hasta con 6.000 espectadores, imposible. Sí, la NFP buscaba aforo de 14.000, considerando la gran cantidad de gente que viene de Rancagua y que iba a venir desde Coquimbo, así que ninguna posibilidad, pero descarten también lo de jugar en Santiago el viernes, ya lo contábamos por el concierto de BTS.
1: Ahí Ivo Bay va a estar ahí, BTS, Ivo Bay es parte de las ARMYs.
0: Ivo Bay no creo, ¿no? Yo veía a Caneo más como un ARMY. Tiene más pinta de fan.
1: ¿Qué dice?
0: Sí, de música coreana, de las series coreanas. ¿Cómo se llaman? K-drama, algo así se llaman. Están de moda las series.
1: Todos K.
0: Es verdad. Andrés Díaz dice, Arce y Morales fueron un factor muy relevante a favor de la U tras la victoria de ayer. Oscar Gatica, saludos y ánimo para todas las zonas que lo están pasando mal. Para Ernesto y familia también, dice, esperemos que Emma venga con la marraqueta bajo el brazo. Saludos desde Punta Arenas. Saludos para Ernestito. para Pancha también, que están esperando ahí a Emilia. Mucha fuerza, mucho ánimo. Va a llegar pronto.
1: Va a llegar, paciencia.
0: Sí, paciencia. Y don Ernesto cuide ahí a Panchichita nomás. Saludos a la gente que nos escucha a esta hora en Cooperativa. 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
12: 10 grados. 10 grados en Santiago. Cooperativa. 8:35 minutos. 8:35 minutos.
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13: Estamos de retorno, 20:35. En 55 minutos más comienza la primera semifinal de la Copa Sudamericana. Boca enfrenta a Vasco da Gama. En la Bombonera ya hay formaciones confirmadas. Los chilenos son titulares. William Alarcón en la mitad de la cancha y Carlos Palacios ahí en la zona ofensiva de Boca. Titulares para este primer partido de las semifinales de la

0: Copa Sudamericana entre Boca y Vasco da Gama. A propósito de Carlitos Palacios, ex figura de Colo-Colo, Rodrigo Gómez y la información del cacique, ¿cómo estás?
1: Bien, Rodrigo Contreras, ¿cómo están? Buenas tardes. Preguntando y preguntando qué pasa con Colo-Colo, cómo van avanzando durante esta jornada con las lluvias. Uh-huh. Recordemos que fue tema hace poco en el Estadio Monumental, el estado de la cancha no permitió que se jugara ese partido de revancha de la Copa Chile. Está pendiente para el martes 6, para el martes a las 6 de la tarde, el martes de la próxima semana, martes 20. Ahí va a estar jugando Colo-Colo y por eso, Rodri, estuvimos haciendo las consultas y nos decían que hubo cuidados para la lluvia intensa de esta tarde. Hubo resguardos en la cancha del Estadio Monumental, pero fundamentalmente en el sector norte, que es el área donde está más dañada, donde el otro día el árbitro trataba de hacer picar el balón, que diera un rebote, incluso lanzándolo con mucha fuerza, y era tanta el agua posada que no impidió, de hecho, que se continuara el partido. Así que esa fue la zona que fue cubierta durante esta jornada. Aplicaron ahí la carpeta que veíamos el otro día, estaba cubriendo las dos áreas. Ahora se optó por el lado norte, que es el que está con mayor cuidado en la recuperación. Así que obviamente esto va ayudando a aplacar la intensidad de las lluvias en esa zona. Y queda una semana para esos 45 minutos. Obviamente la intención y lo que prevén en el Monumental es que la cancha va a llegar en buenas condiciones, sin considerar este tipo de precipitaciones. O sea, bajo este tipo de lluvia, obviamente va a ser más difícil todavía recuperarla, porque recordemos que el área norte no es algo que se dé por el azar, ni mucho menos, Rodri, que es ahí donde se ubica el escenario. Cada vez que Colo-Colo hace un recital, está en el área norte y por eso es la zona que queda más complicada y que hoy día tuvieron que proteger.
0: Otro gran problema que ha tenido Colo-Colo en el año polaco, el tema de la cancha, del césped. Bueno, el otro día no creo que haya quedado muy bien después de la lluvia constante que cayó en ese partido, ese medio partido con Puerto Montt.
2: Exactamente, sí. Y creo que siendo una de las, digamos, es preocupante porque uno siempre, digamos, en el concepto que tenemos en digamos, los amantes del fútbol, el Monumental es como una cancha confiable, entre comillas. Es como uno dice, ah, no, pero está el Monumental. Sí, y resulta que ahora ya... Porque Santa Laura pasó por sus problemas, por el Estadio Nacional es un... Uno no sabe cuándo sí, cuándo no, por todo lo que habíamos conversado hace un rato, pero el Monumental era como siempre así, no, el Monumental está. De hecho, el mismo Aníbal Mosa siempre ha dicho que el estadio siempre va a estar disponible para todos, o sea, si es que alguien lo quiere arrendar y todo, como que ha tenido apertura en ese aspecto. Pero claro, o sea, hoy día ya está ahí. Cada vez están habiendo menos plazas disponibles. Y eso le afecta al fútbol chileno, pero específicamente a Colo-Colo, obvio que sí.
0: Rodrigo, ¿qué más con el cacique?
1: Hay un jugador, Rodri, polaco, que se está acercando a tranco firme a uno de los registros más malos que ha tenido Colo-Colo a nivel de rendimientos individuales en el último tiempo, y nos vamos a ir al año 2020-2021 para remontarnos a la época de Nicolás Blandi en Colo-Colo. Uf. ¿Saben cuánto completó? Yendo a la banca, no pudiendo, no, más que nada, sin ser considerado, sin ir a la banca, o sea, sin ser citado para un partido de Colo-Colo, con todos los altos y bajos que tuvo su campaña y también las críticas a su nivel de juego, 15 partidos alcanzó a estar Nicolás Blandi sin jugar de manera continua. ¿En qué derivó esto? En la suspensión de su contrato, o sea, decidieron interrumpir el contrato, ya era una situación insostenible, un caso de un futbolista que llega con cierto cartel. Más allá de que no venía con una gran continuidad en ese minuto, había levantado la Copa Libertadores con San Lorenzo, era un jugador de nombre en Argentina, viene acá a Colo-Colo, comienzan las críticas y después desaparece directamente de las citaciones, alcanzando, como les decíamos, este récord de 15 partidos de manera consecutiva sin ser citado. Bueno, nos remontamos ya en este año 2026 a una situación que uno podría establecer algún grado de comparación, porque vamos a hablar de Claudio Aquino, este enganche argentino que llega como campeón del fútbol trasandino el año pasado, con Vélez Sarsfield como figura, como el mejor jugador del campeonato, tanto así que Aníbal Mosa viaja a Buenos Aires, el jugador termina de competir y al otro día se reúnen en un hotel y en una jornada, lo comentaba incluso públicamente Aníbal Mosa, él quedó muy satisfecho porque logra convencerlo y le hace un contrato millonario por 2 años. Y en este minuto Claudio Aquino ha llegado, Rodrigo Polaco, a 11 partidos ya de manera consecutiva sin ser considerado, 6 partidos por el torneo nacional. Lo último que jugó fue en el duelo frente a Unión La Calera, 2-1 ganó Colo Colo con goles de Romero y Leandro Hernández, y en ese partido jugó 4 minutos, ingresó 4 minutos, de ahí en más no ha vuelto a jugar. Recordemos que en el parte médico se dice sobrecarga de rodilla, pero es una situación que ya se ha ido dilatando. Él fue infiltrado, se suponía que con eso iba a quedar con la posibilidad de jugar, pero está llegando al cierre de su contrato, que es en diciembre de 2026, con el peor de los escenarios, pudiendo establecer incluso un récord negativo, más allá de lo que ha hecho Blandi. O sea, si no juega de aquí en lo que viene del campeonato, va a quedar con el registro Aquino, de un jugador que se esperaba mucho y que terminó en la tribuna.
0: ¿Qué te parece lo de...?
2: Sí, perdón, Polaco, dale, no, dale. El otro día estábamos conversando con Rodrigo, precisamente, cuando hablábamos, ¿te acuerdas de...? Decíamos, bueno, ¿cómo va a formar ese medio campo? Porque tiene... digamos, de los jugadores jóvenes, tiene a Raipán, tiene este, y de repente dijimos, vaya, aquí no, ni siquiera lo consideramos, como que ya nos olvidamos de él. O sea, cuestión que es realidad, pero lo encuentro terrible. O sea, un tipo de una categoría tremenda y que fue el mejor jugador del año 2024 o 2023.
0: 2024.
1: 24, claro.
2: Sí, obviamente no. Y no juega y no se... Yo creo que hay cosas que son de él, obviamente. Digamos que son, digamos, de su responsabilidad. Pero también creo que los técnicos que ha tenido, no sé si han hecho el ejercicio, digamos, me imagino que sí, de tener esos esas conversaciones de bien descarnadas. Hay momentos que los técnicos tienen que ponerse así colorado una vez, decir, viejo, a ver, no estás jugando por esto, ¿cómo te gustaría jugar a ti? Pero llega un minuto en que tiene que haber ya como un acuerdo, porque pareciera que como que todo se resolvía a medias, con él me refiero, ¿eh? Con él en particular, como que nunca se tomó el asunto como diciendo, oye, fuiste elegido el mejor jugador en Argentina de la temporada, saliste campeón, ¿a cómo no hay que rendir acá? Y como que siempre fue, no, démosle tiempo, pero al final no pasó nada.
0: Sí, bien bien extraño lo de Claudio Aquino. Recordabas tú lo del año 2024, era un pedazo de jugador, el mejor por lejos de la Liga Argentina, campeón con Vélez, pero acá en Chile, la verdad, no han dado, Rodrigo Gómez. Algo más con el...
1: Sí, hay un punto que para muchos marca un antes y un después de Claudio Aquino en Colo-Colo, y es la salida de Jorge Almirón, que fue el técnico que lo llevó, compartían representantes, tenían una buena relación. Cuando Almirón estaba ahí en la capilla de que se iba a ir de Colo-Colo, ¿se acuerdan que convirtió un gol Aquino y hizo que todo el plantel fuera a abrazar a Jorge Almirón? Sí. Entonces, desde la salida de Jorge Almirón, la interna del Monumental, se sabe que ahí algo se quebró con él y después no apareció al nivel que todos esperaban. Y Colo Colo, Rodri, va a volver mañana a los entrenamientos, ya pensando en el partido del otro martes, donde juega con esta revancha frente a Puerto Montt a las 6:00 p.m. y después ya esperar el próximo fin de semana, donde tiene que visitar a Palestino.
0: Bien, deberá esperar Colo Colo para su retorno a las canchas. Será en ese partido con Puerto Montt que debe completar el cacique por la Copa Chile. Rodrigo Gómez, un abrazo enorme.
1: Abrazo, que les vaya bien.
0: 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Hace rato que no escuchábamos el himno de la Champions. Pasaron partidos de fecha FIFA, pasaron semanas, fiestas patrias, más o menos, ¿no? ¿Un mes? Sebastián Aguilar, bienvenido.
3: ¿Cómo están, muchachos? Pasó, a ver, la primera fecha fue el 8 de septiembre.
0: Mira, más de un mes.
3: Más de un mes pasó para jugar la Champions en esta segunda jornada, que ya se jugó la mitad de los partidos. Se jugaron 9 encuentros en la jornada de hoy y que arrojaron resultados variados. Goles siempre, eso sí, ningún 0-0 en estos 9 encuentros de la jornada de martes, donde destaca, por ejemplo, el triunfo del Atlético de Madrid. Jugaron en la capital española frente al Manchester United. Buen partido el que se dio entre colchoneros y Diablos Rojos, y fue triunfo para el local, para el equipo dirigido por el Cholo Simeone. Pablo Barrios abrió la cuenta muy temprano en el partido, antes del minuto de juego ya ponía en ventaja a su equipo por 1-0, y en el segundo tiempo apareció el nigeriano Ademola Lookman para darle el triunfo definitivo al Atlético de Madrid, que contó con Julián Álvarez como titular, que de a poco ha ido recobrando el cariño del técnico, de los hinchas del Atlético de Madrid, y por qué no decir el amor propio también de Julián Álvarez, que es titular entonces en esta jornada frente al Manchester United. Habló respecto a eso precisamente el Cholo Simeone, sobre la recuperación del delantero argentino, que luego de toda la polémica que tuvo durante el Mundial, diciendo que quería irse al Barcelona, que no quería seguir en el Atlético de Madrid, todas las imágenes que han rondado además desde su regreso al equipo dirigido por el Cholo. Bueno, de eso habló Diego Simeone sobre la recuperación de Julián Álvarez.
4: Bueno, creo que la afición va relacionada siempre a lo que los futbolistas dan, y la gente quiere ver lo mejor de cada uno, y Julián lo está dando. Ya el partido con el Alavés hizo un buen partido en el segundo tiempo, hoy tuvo la posibilidad de marcar, está más cerca de ser el futbolista que todos los hinchas del Atlético de Madrid quieren ver, y lo necesitamos.
3: No necesitamos, dice el Cholo Simeone a Julián Álvarez. Otro resultado de la jornada en la Champions: ganó el Arsenal 3-0 al Lille. También hubo triunfo del Barcelona, que con goles de Joao Cancelo, Fermín López, Anthony Gordon y Karim Adeyemi derrotaron de visita 4-1 al Galatasaray en otro de los interesantes partidos de la jornada.
0: La pasaron mal, sí, en el primer tiempo.
3: Sí, partieron perdiendo, incluso se pudo haber puesto 2-0 el Galatasaray, pero fue anulado el gol que aumentaba la cuenta para los turcos.
0: Sí,
3: y luego vino la reacción del equipo dirigido por Hansi Flick.
0: Y el tercer gol, hay que decir, ese gol.
3: Golazo del Barcelona, que el actor cerebral del gol fue Lamine Yamal, con un desborde por el sector derecho. Muchos se acordaron de Matías Fernández.
0: Sí, pues, hizo la
3: una Mati Rabona, hizo Lamine Yamal. Bueno, nosotros la conocemos así, pero
0: sí.
3: Eso,
0: pero fue similar, amague,
3: básicamente. Sí. Fue muy similar, sacó el centro y vino el gol de Anthony Gordon.
0: Tres así asistencias se mandó Lamine Yamal. Ningún gol, pero asistió en tres goles.
3: MVP del partido.
0: Exactamente. El otro día, creo, Polaco, estábamos comentando sobre el Balón de Oro de este año. Claro, sobre la opción de Lamine Yamal. Y hablábamos de que está recuperando el nivel. Hoy mostró una exhibición increíble de fútbol. No sé, lo de las críticas, o él se está autoimponiendo recuperar el nivel, pero es un jugador que por ahora no tiene techo. Estaba tal vez mostrando señales de que se estaba desenfocando, pero creo que ahora en la cancha se ve un poquito más enfocado en lo que sabe.
2: Sí, definitivamente tiene una... yo creo que el Mundial también le mostró todo lo que es capaz de hacer, que no es poco, digamos, porque uno dice a lo joven que mira todo lo que ha ganado. Entonces, efectivamente, el Balón de Oro pareciera como un objetivo totalmente alcanzable. De hecho, no me acuerdo quién fue el que dijo ojalá que no se obsesione con eso, pero la verdad es que cuando no hace goles, da asistencia, arrastra marca, es un jugador realmente increíble. Ojalá que se mantenga, digamos, por todo lo que nos gusta ver, pero no, es un jugadorazo, se pasó.
0: Y en general, el Barcelona, ¿qué equipo? Gana todos los partidos. En la Liga ha ganado todos los partidos. En la Champions suma dos victorias, ¿no? En las primeras dos fechas.
3: Sí, es el puntero, de hecho.
0: Ha ganado todos los partidos del Barcelona en el inicio de la temporada.
3: 10 de 10.
0: Y te los gana por amplia diferencia. Hoy está mostrando un nivel superlativo, de la mano de un técnico que ya lleva un proceso más o menos largo y que le ha incrustado jugadores como Gordon, como Adeyemi, sin 9 en el área. Apuesta por el otro día jugó Gabriel Jesús, pero hoy día apostó por Dani Olmo como 9 falso. Muchos pensaron que con la partida de Lewandowski y la partida de Ferran Torres el equipo se iba a resentir en goles, pero anota y anota goles polaco este Barcelona.
2: Tiene muchas maneras de llegar al arco. Entonces yo creo que ahí tienes una. No es solamente ese típico juego construido para llegar y definir por el centro, y día te puede llegar por todas partes. Aparte tiene un super clase como Rodri ahí al medio que recupera bien, redistribuye, es el que organiza. No, de verdad que es un fíjate que el otro día se hacía como, estaba leyendo una crónica precisamente de un diario catalán respecto a que muchos lo quieren, dicen que este equipo puede ser una base de un segundo, digamos, de un segundo gran Barcelona, y hacían comparaciones, Yamal con Messi, Busquets con Rodri. Yo sigo pensando que le falta un Xavi, le falta un Iniesta.
3: ¿Pedri no es uno de ellos?
2: Pedri también, sí, jugadorazo, pero no sé si tiene ese nivel de conexión y ese nivel de velocidad de la pelota. Creo todavía que el otro le puede superar un poco, pero de lo que pueden llegar a hacer esto es, no sé, es totalmente impensado. Todavía no topan techo.
0: Exacto. Acá Cristian López en el chat, saludos para Viña, hincha de Everton. Yo haciendo el aguante al cañón, 3-0, aunque el primer tiempo se veía complicado, en el segundo tiempo salió el primero y el equipo se soltó. Go Gunners, lo mismo dice el C. Aguilar, que es hincha del Arsenal.
3: Golazo de Timber para abrir la cuenta en el Emirates. Bueno, con el dato que decías tú, Rodri, Fran Martínez, estadístico español, dice: primera vez en la historia del Barcelona que gana los primeros 10 partidos de una temporada.
0: Mira,
3: había pasado 3 veces en el fútbol español: el Racing de Santander, que en segunda, eso sí, en la temporada 49-50, y 2 veces el Real Madrid, el 61-62 y 68-69. Así que impecable el inicio de temporada de el Barcelona de Hansi Flick. Solo para complementar, los resultados sorpresivos de la jornada: la derrota del Inter de local, perdió 4-3 ante el Brujas de Bélgica, y también empató el Bayern en su visita al Viking de Noruega, 3-3, en un partidazo que se dio en el país nórdico. Mañana la atención puesta, bueno, para nosotros en España, porque el Betis recibe al Porto en la Cartuja. Habló Manuel Pellegrini sobre los difíciles rivales que tienen en el calendario de la Champions y también la ambición de seguir ganando a nivel europeo.
5: Bueno, significa el orgullo de conseguir un logro que se hace justamente con un plantel de jugadores muy comprometido, con una directiva que tiene un proyecto deportivo, con un cuerpo técnico que trata de entregarle todo lo que puede para llegar a una instancia, como recién decía, que solamente se había logrado una vez. Así que eso también nos da una responsabilidad importante para intentar no defraudar. Tenemos un grupo muy difícil para en la Champions, normalmente son todos difíciles, pero si revisamos el grupo nuestro, Porto es puntero en Portugal, el Borussia Dortmund es puntero en Alemania, el segundo es Bayern Múnich, que juega con nosotros, el Arsenal es segundo en Inglaterra, el Slavia es primero en su competencia, así que cada uno de los rivales van a ser muy difícil, pero creo que uno de los grandes logros que ha tenido este plantel ha sido tener la personalidad para salir a buscar los partidos independiente del rival que sea, y es lo que vamos a hacer mañana ante el rival que nos toca, que es el Porto.
3: Es el mejor arranque en la historia del Betis en alguna temporada, con 6 triunfos en 8 partidos en la Liga Española, más un empate y una derrota, y además el triunfo en el estreno en la Champions, así que está viviendo un gran momento Manuel Pellegrini. Claro, nosotros vamos a estar atentos a ese partido, pero yo creo que todo el resto del mundo va a estar mirando a Manchester, porque el City juega ante el Paris Saint-Germain en el Etihad, y seguramente será el gran, gran partido de la jornada.
0: Absolutamente, veremos cómo le va al City, que viene de masacrar al Liverpool en la jornada de domingo. Al PSG
2: 3-0.
0: Sí, venía muy complicado en la liga. El PSG ha remontado las últimas fechas.
3: Ya está ganando algunos partidos. Sí. El PSG ya 3 triunfos consecutivos después de no haber podido ganar en las primeras 4 fechas del fútbol francés. Muy raro el arranque del PSG, pero ya está tomando rumbo el equipo dirigido por Luis Enrique.
0: Don Sebastián Aguilar, muchas gracias por este reporte de Champions.
3: Espero que estén muy muy bien.
0: Igualmente. Nos vamos, don Polaco.
2: ¿Tan rápido? Se me hizo corto, fíjese.
0: Sí, pues ya estamos. 5 minutos, ya 6, ¿o no?
2: 5
0: minutos para las 21 horas.
2: Ya pues, nos encontraremos mañana. Entonces.
0: ¿Mañana? Nos vemos acá.
2: Sí, pues, por supuesto.
0: Ya pues, se me cuida.
2: Nos vemos, cuídese.
0: Chao, chao. Todo el Polaco Golver con nosotros. Saludos a la gente en el chat. A cuidarse. A ver fútbol. 21:30, Boca con Vasco da Gama. Semifinales de la Copa Sudamericana. Los chilenos son titulares en el Ceneice. Mañana volvemos a las 14 y a las 20 en Cooperativa Deportes. Ya vienen las noticias con Álvaro Lozano. Hasta la próxima.
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8: Cooperativa, 8:56 minutos. 8:56 minutos. 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
20: Persisten algunas dificultades en la capital luego de esta intensa tormenta que